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0: Qué linda onda, me encanta. Qué buena música, ¿no? Qué buena música. Bueno, a ver, cada vez son más los artistas que deciden mostrar cómo se prepara un recital y lo hacen obviamente antes de subir al escenario. Y a través de varias cositas, videos publicados en redes sociales, a través de todo eso los muchos cantantes comparten, por ejemplo, la parte de los ensayos, las pruebas de sonido, los encuentros con los músicos y esos minutos de nervios previos a cada presentación. Para los fanáticos resulta muy interesante descubrir todo el trabajo que existe detrás de un espectáculo de apenas un par de horas. Y muchas veces, bueno, vemos solamente el resultado final, pero bueno, detrás de cada recital participa mucha gente. Hay técnicos, iluminadores, sonidistas, bailarines, productores y decenas de personas que trabajan para que todo salga perfecto. Esto viene a ser como que yo analizo, ¿no? Y digo, claro, esta preparación está buenísima que la gente la conozca, porque esto sería como comprender por qué un bizcochuelo o una torta de cumpleaños quedó tan rica, porque van mostrando el paso a paso de la elaboración. Entonces, esto es como algo similar, obviamente hablando de la parte artística, conocer ese detrás de escena ayuda a valorar aún más el enorme esfuerzo que implica llevar adelante un gran show. ¿No les parece? Yo creo que sí. Está muy, pero muy bueno.
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dueña de un talento extraordinario y una presencia artística que trasciende fronteras, Jessie J vuelve a demostrar por qué es una de las grandes figuras del pop contemporáneo. California nos invita a disfrutar de una propuesta moderna, intensa y cargada de personalidad. Esta es la canción internacional de la semana.

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0: Genial, amigos. Qué lindo que está esto. Bueno, no se olviden de ponerse en contacto con nosotros, que tenemos siempre habilitado el numerito del número de WhatsApp. Si estás aquí en Uruguay, lo que tenés que hacer es colocar el prefijo. Y si estás aquí en Argentina, simplemente agendarlo. 2622-632008. También para los amigos que nos escuchan por internet, aquellos que están en España y otros lugares, recuerden que tienen que siempre colocar el prefijo que corresponde a su país. Bueno, hablemos de la actualidad. A ver, ¿qué te puedo contar ahora en este bloquecito? Las colaboraciones entre artistas argentinos y uruguayos continúa creciendo, ¿sí? Esto como que fortalece un vínculo musical y bueno, que ya lleva décadas. Cada vez es como más frecuente encontrar músicos de ambos países compartiendo escenarios, festivales, grabaciones, generando propuestas que son muy bien recibidas por el público de las dos orillas del Río de la Plata. Bueno, los especialistas aseguran que esta cercanía cultural favorece el intercambio artístico y permite que nuevas canciones lleguen rápidamente a ambos mercados. Además, los festivales regionales siguen apostando por reunir artistas argentinos y uruguayos en un mismo escenario, ofreciendo espectáculos cada vez más variados. Bueno, la música continúa siendo uno de los puentes culturales más fuertes que unen a nuestros dos países, amigos.
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vamos a hablar de algo que es importante conocer. Por ejemplo, ¿alguna vez te pasó a vos que entras a una habitación y no recordás lo que ibas a buscar? Bueno, nos pasa muchas veces a muchas personas. Pero tranquilos, que es mucho más común de lo que parece, porque los especialistas explican que nuestro cerebro recibe tanta información a lo largo del día que en ocasiones pequeños olvidos forman parte del funcionamiento normal de la memoria. Sin embargo,

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0: aquí, te acompañamos, me encanta siempre estar junto a ustedes, nos encanta estar con ustedes. Bueno, ¿qué tema, no? Las estaciones del año, las distintas estaciones. Si hablamos del invierno, mira, el invierno suele invitarnos a permanecer más tiempo dentro de casa, pero eso no significa que tienen que dejar de moverse tampoco, ¿no? Especialistas en salud recuerdan que realizar actividad física durante los meses más fríos ayuda a fortalecer el sistema inmunológico, mejora el estado de ánimo, aporta energía para afrontar la rutina. A ver, no hace falta tampoco realizar ejercicios intensos, una caminata, algunos estiramientos, una rutina sencilla dentro del hogar, puede ser suficiente para mantenernos activos. Además, el movimiento digamos que favorece mucho lo que es la circulación, ayuda a combatir el sedentarismo, también contribuye a descansar mejor durante la noche, y lo importante es encontrar una actividad que disfrutemos y convertirla en un hábito, porque bueno, nuestro cuerpo siempre agradece que lo cuidemos un poquito más, ya sea en invierno, en primavera, en otoño, en verano, siempre primero la salud.
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0: Bueno, qué lindo. Ay, me encanta, qué lindas canciones que tenemos. El programador de música, ¿no? Nuestro operador, un crack, es un crack. Yo digo, qué lindo tema. Por ahí me pasa que, bueno, estamos trabajando y a la vez estamos acompañándolos con la música, que la música tiene eso, ¿no? Esa magia que por ahí te pasa en la ducha, que te vas y que cantás así como si estuvieras en un escenario y cantás ese tema que te encanta, no importa si está súper afinado, pero lo haces con el alma, ¿viste? Todos tenemos, de todas formas, alguna canción que, bueno, apenas comienza a sonar, nos transporta inmediatamente a un momento especial de nuestra vida. Puede ser, no sé, el tema de un primer amor, o de un viaje inolvidable, de una fiesta familiar, o simplemente una melodía que escuchábamos de chicos cuando, junto a nuestros papás, a los abuelos. La ciencia explica que la música tiene una enorme capacidad para despertar recuerdos porque activa distintas zonas del cerebro relacionadas con las emociones y la memoria. O sea, quizás por eso hay canciones que nunca pasan de moda para nosotros, aunque hayan transcurrido muchos años desde la primera vez que las escuchamos. Y eso es, justamente, una de las cosas más maravillosas que tiene la música: acompañarnos a lo largo de la vida y convertirse en parte de nuestra propia historia. Yo creo que sí. ¿Y vos? ¿Y vos qué opinás al respecto?
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0: Se nos fue, se nos va. Se nos fue otro encuentro de Hola Mundo. Como siempre, ¿no? Yo aquí quiero agradecerles. Quiero agradecerles, digamos, de corazón por haber elegido compartir este ratito conmigo. Me encanta. Ojalá que la música, las historias y que cada una de las propuestas que recorrimos hoy les haya regalado una sonrisa, un recuerdo o simplemente, no sé, una linda compañía, ¿sí? Bueno, recuerden que este programa también se construye con ustedes, así que pueden escribir cuando quieran al WhatsApp. Ya sabes todo lo que te explico siempre. Si estás en Argentina, con que simplemente puedas agendar 2622-632008, está bien. Pero si estás aquí en Uruguay también podés el mismo número pero con el prefijo, o si estás en España, o si estás en Chile, o si estás donde quiera que estés. Y podés contarnos desde dónde estás, escuchás, pedís un tema, una programación ya para la semana, un saludo que quieras dejar. Yo siempre los espero, claro que sí, por supuesto. Los espero en nuestras redes sociales también para seguir conectados toda la semana. Mi nombre es Fabiana Quiroga, me dicen La Gitana. Ha sido un enorme placer acompañarlos una vez más. Cuídense mucho, mucho, disfruten de la música, compartan buenos momentos con la gente que quieren. Y nos reencontramos muy prontito en un nuevo Hola Mundo. Beso enorme para todos y será hasta el próximo programa. Chau, chau.
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pasó rápido, ¿verdad? Hasta me animo a decirte que te quedaste con ganas de más. Ok, a no preocuparse. Nos vamos por hoy, pero pronto volvemos. 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

0: Data UNDEC, una producción del Centro de Medios, de la Universidad Nacional de Chilecito y el área de prensa. Data UNDEC, Universidad Nacional de Chilecito. Ingeniería Mecatrónica en UNDEC, acreditada por CONEAU. Recientemente, la Comisión Nacional de Evaluación y Acreditación Universitaria, CONEAU, otorgó por un máximo periodo de 6 años la acreditación a la carrera Ingeniería en Mecatrónica que se dicta en UNDEC, prestigiando con ello la oferta académica institucional de nuestra Casa de Altos Estudios. Lo dispuesto por la comisión que trabaja a nivel nacional con evaluación de universidades constituye para la Universidad Nacional de Chilecito un hecho histórico y de relevancia institucional, ya que Ingeniería Mecatrónica es la primera carrera de la UNDEC en recibir el máximo periodo de acreditación dentro de su oferta de carreras. El logro es un compromiso colectivo sostenido con el desarrollo de la Universidad Pública Nacional y su presencia territorial en la Universidad Nacional de Chilecito. Hasta aquí, informó Data UNDEC, una producción del Centro de Medios de la Universidad Nacional de Chilecito y el área de prensa. Data UNDEC, Universidad Nacional de Chilecito.
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16: Tengan ustedes muy buenas tardes. A partir de este momento presentamos el panorama productivo. Hacemos el panorama productivo desde la sala de sonido, musicalización y puesta en aire, el señor Cristian Gordillo. Nuestro director es el señor Horacio Arbier. Quien tiene el gusto de hablarle, Roberto Saavedra. Esto es el panorama productivo. Le vamos a comentar en una hora todo el quehacer del sistema más dinámico de la economía nacional, regional y provincial aquí en el panorama productivo.
17: Bueno, Curito, ¿qué tenemos en esta época de invierno? ¿Qué hace? ¿Qué hace la abeja?
18: Mira, la abeja ya a esta época ya se empieza el letargo. Digamos que ella está muy ligada al factor climático, ¿no? Como es un ser vivo, ya ha acumulado durante toda la temporada su miel y reduce el nido de cría. La reina deja de poner tantos huevos, sigue poniendo porque necesita, digamos, la comunidad para la alimentación. Ella se nutre de la jalea real también, de la, lo que producen las nodrizas. Entonces reduce el tamaño del nido de cría, pone menos huevos, pero para este momento tienen que calentar la miel porque de esa manera se van nutriendo para calentar la miel, para lograr la temperatura. Logran la temperatura de la miel calentándola, agregándole un poquito de agua en invierno, agregándole un poquito de agua para que se transforme en alimento. Ahí lo mezclan un poquito con el polen que tienen acumulado dentro para su propio consumo. Esa es la manera de nutrirse de ella. Hidratos de carbono por parte de la miel y la parte proteica de...
17: Es un laboratorio dentro.
18: Son unas ingenieras químicas. Nosotros nos tenemos que sacar el sombrero. Son arquitectas, ingenieras químicas, sociales. Nosotros de verdad nos sacamos el sombrero. Cada vez que nosotros estudiamos de ella, ellas nos enseñan a nosotros como seres humanos el comportamiento, la asociación y todo, la química. Increíble.
17: Bueno, ¿qué tenemos ahora, Julito?
18: Ahora tenemos mieles monoflorales.
17: ¿Cuáles son?
18: Las mieles claras. Son monoflorales de algarrobo, de distintas cosechas, porque a veces hay algunos que en el caso de mieles de flor de algarrobo que son claras, pero pertenecen a distintos apiarios, por ahí la combinación floral puede llegar a ser diferente. Pero generalmente en el valle las mieles claras son de flor de algarrobo. Las multiflorales, que son más color amarronado, así, una mezcla, y las mieles frutales, que son más fuertes. Frutales porque tienen ese sabor fuerte característico de la fruta. La fruta partida por los pájaros y la avispa, como el higo, como el durazno, como el membrillo, como la uva, están en ese sabor presente frutal.
17: Bueno, ¿qué más tenemos?
18: Tenemos caramelos de miel y propóleo, esos son elaborados por nosotros mismos. Bueno, para el dolor de garganta, resfrío, tos seca, arrope de chañar con miel, que también es muy bueno, aprovecha las virtudes naturales del arrope de chañar, y una mezcla de miel, miel con propóleo, polen. El polen es la parte masculina de las flores, la abeja lo recolecta como fuente de proteína.
17: Y nos,
18: exactamente, esto es polen de trampa, que es polen multifloral. Acá en este polen podemos tener jarilla, tusca, brea, chañar, molle, algarrobo mismo también, todo eso es un polen multifloral. Esto es una fuente muy muy rica de proteína, extremadamente natural.
17: Acá la mano,
18: exactamente, en la mano del hombre no interviene acá, para nada. Esto es un extracto, digamos, la manera de extractarlo es colocar una trampa delante de la colmena, que es como una rejilla que permite que los granitos de polen que va cargando la abeja en las patitas se vayan juntando. Nada más eso. Y el de, a través de la exposición al aire se va deshidratando. Le gusta muchísimo la polilla, así que hay que tener siempre el envase bien cerrado para que las polillas no se metan.
17: Bueno, tenemos ahí miel también.
18: Estos son panales, corte de panal, tal cual sale de la colmena. Esta miel es inmaculada, intocada, así como salió de la colmena, con la cera y todo, los panalcitos, fragmentos de panales. Ya me quedan pocos, tengo que volver a cortar de las colmenas. Acá tengo propóleo, que es el propóleo, está en un extracto de propóleo. El propóleo en estado natural es una resina que la abeja va recolectando, principalmente de la jarilla, la lata, el algarrobo, el álamo.
17: Bueno. ¿Y tenemos?
18: Esto es cera de abeja, esto es un bloque, un fundido de cera de abeja, tiene múltiples usos, principalmente para cubrir madera, para hacer cremas cosméticas, para hacer pinturas, moldería, arte.
17: ¿De dónde saca ahí?
18: La abeja fabrica la cera en pequeñas láminas, luego las mastica como si fuese un chicle y las va uniendo para construir el panal.
17: ¡Qué barro!
19: ¿Cuánto están estos?
18: 15.000 pesos la de un kilo.
17: Bueno, ¿algo más, Julito?
18: Bueno, por ahora estamos acá en la plaza. Todos los sábados pretendemos estar, ahora con vacaciones de invierno va a estar un poquito más extendida la feria. Vamos a estar de lunes a viernes, de 9 de la mañana a 9 de la noche, seguro.

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1: Betina empezó tucu, tucu, tucu, tucu, tucu, tucu, y de golpe dice, che, me siento mal. Y el ex marido, que es médico, le dijo, no, venite que te hago todo. Claro, cuando bajó de peso, le encontraron un cáncer en el hígado, porque se vio después de que sacó la grasa, ¿no? Y bueno, sí, lo superó, está perfecta, porque la gente te dice, ay, tengo cáncer, qué grave, no, tengo cáncer, qué grave, está perfecta, lo superó. O sea, hay que ocuparse, chicos, la salud no es joda, ¿eh? Y gracias que lo podemos ver y anticiparlo y decirlo, porque también hay muchas tarotistas que te dicen, ay, no, yo de la salud no hablo, mal hecho, porque si la persona confía en vos, tenés que decirle, mira, la carta no me gusta, no te sale bien, anda al médico. No le podés decir, mira, vas a tener esta gravedad, porque no, porque asustás a la gente, pero sí decir, mira, no me gusta la carta, anda al médico y fíjate qué te dice. Sí,
2: vos
1: sí,
2: sabés que sí. Yo siempre digo que acá no hay medicina preventiva, ¿viste? Porque nosotros siempre vamos cuando está el problema.
1: No, no hay medicina preventiva en Argentina, pero la gente no la usa.
2: Bueno, está bien.
1: O sea, está bien. Porque sí, la mamografía es obligatoria después de los 40. Ahora, vos te la haces, la de los 40 se la hace cuando tenés 40, vos vas todos los años y te haces la mamografía.
2: Sí, a ver,
1: no se la hacen.
2: No, bueno, pero los hombres tampoco se van al médico.
1: Ah, no, van a hacer la de próstata. Bueno, mi marido sí, porque como el tío tuvo cáncer de próstata,
2: pero
1: él lo hace.
2: La próstata, hacerse un estudio de sangre sobre infecciones de transmisión sexual. No, yo tengo una sola pareja, entonces no me hago. Pero es preventivo.
1: Sí, todo lo que
2: nosotros hagamos. Me voy a hacer uno de... ¿Cómo te vas a hacer el de colesterol? Le agregas infecciones de transmisión sexual, a ver si vos tenés...
1: Aparte acá esto que dice Analia, chicos, tengan en cuenta que tenemos un sistema de salud que lo podés hacer. En otro país no existe. En México, por ejemplo, no hay medicina preventiva.
3: Claro.
1: No hay. Vos tenés que llegar hecho pelota y ahí te atienden. No hay que vos vayas al médico y te dice, te voy a hacer un chequeo para ver cómo estás.
2: Total.
1: Acá sí existe. Vos vas, cualquier obra social que tengas, o mismo un hospital público, los hospitales públicos en Buenos Aires, en Argentina, funcionan re bien. Vas a decir, me siento mal. Te mandan un chequeo completo, es más, te quedas todo el día ahí adentro del hospital y te hacen todo. O sea, dale, ocúpate, ¿viste? Cuida tu salud. Bueno, vamos a seguir con los mensajes. Tenemos audios, a ver.
4: Hola, a ver. Buenas noches, ¿cómo estás, Brujita, querida? Y yo había mandado un audio.
1: Sí.
4: Y no lo pasaron porque... Yo había dado el pronóstico de 3-1 del partido.
1: Mira.
4: El audio seguro lo tenés vos todavía.
1: No, no lo tenemos.
4: Y ahora
1: porque...
4: me gustó porque estabas hablando de cáncer. Uh-huh. Tengo mi nieto que ahora el 17 cumple 17. Cumple 17 y es inteligente, es buen chico, buen hijo. Bueno, demasiado hace, pobrecito, porque está separada mi hija y está con mi hija, ¿viste? Bueno, no sé qué te tengo que preguntar.
1: Bueno, te vamos a sacar la carta 3.
4: El audio que yo te mandé.
1: No, no podemos escuchar los audios, te cuento.
4: Me olvido de decir quién habla.
1: Sí.
4: Soy Lidia, creo que ya me...
1: Lidia, sí, te recontra conozco. Lidia, escucha.
4: Un beso grandote.
1: Escucha, Lidia, nosotros compartimos el teléfono con todos los programas. Entonces, no es que yo guardo, yo, Jimena, primero que no soy yo la que los guardo. Claudia llega y tiene todos los mensajes del programa anterior y arranca nuestro programa y entran los mensajes del programa. O sea que nosotros para encontrar tu mensaje tenemos que pasar... todos los programas de la programación de Continental de todo el fin de semana hasta encontrar tu mensaje. O sea que no podemos hacerlo de ningún modo. No es que lo guardamos, que ahí está. No, no, de ningún modo. Se perdió. Si no se pasó, se perdió. Y bueno, acá Samantha te sacó una carta, Lidia. A ver.
3: Bueno, es una carta que habla mucho de eso, ¿no? De lo que él decía, de que está se lo ve preocupado
1: ella.
3: Por... Ella decía de que se la ve preocupada por su familia.
1: Uh-huh.
3: Bueno, es momento así también de
1: pero
3: ocuparse.
1: Su nieto es un divino, así que
3: sí.
1: Hay que abrazarlos mucho, sí. A los cánceres. cancerianos, ¿eh? Porque los cancerianos necesitan muchos abrazos. No es mi caso, chicos, ¿eh? Pero sí, sí, los varones de cáncer son muy afectivos. Yo igual soy de abrazar a mis hijos porque, bueno, por suerte Dios me dio un hijo de Libra que me dice, mami, abrazo, y yo le doy abrazo. Pero a mí personalmente no me gusta que me vengan a abrazar así porque sí, pero bueno, igual abrazo a la gente, ¿viste? Que sí, me abrazo. Sí, sí, sí. Pero no me gusta esa gente que te abraza porque sí.
3: No, no está bueno eso.
1: A mí no me gusta, no, porque siento
3: a mí
1: que...
3: tampoco.
2: Que invadan tu espacio. Yo creo que eso también tendríamos que inculcarlo, ¿no? De preguntar a la otra persona, porque es inercia darte un beso, sí, tocarte, ¿viste? Como que somos muy toqueteros y no a todo el mundo le gusta. Te puedo dar un abrazo, ¿cómo querés que te salude? ¿Querés que te dé un beso? ¿No? Y no tomar como que me rechaza o algo negativo.
3: Cada uno
2: le gusta que lo saluden de una forma distinta.
1: Totalmente.
2: Tengo dos mensajes acá, dice así, Luciana Bianchi,
1: sí,
2: dice, buenas noches, ¿cómo están? Soy Luciana del 23/6/77, quería saber si era fea la carta de conversación pendiente con mi hermano del 7/10/73,
1: no,
2: elegí
1: no es
2: la
1: fea,
2: carta
1: no.
2: número 10, muchas gracias.
1: No, fea no es, lo que pasa es que no era fea ni mala, no. Pero es al revés, o sea que es algo que tarda un poco más. ¿Qué más?
2: Y después, Luciana, a ver, después hay
1: Macu Lomusica.
2: Yo tengo 32 y ya me hice mi mamografía porque mi mamá falleció de cáncer a los 46
1: años.
2: Pero le quitaron un quiste de 38.
1: A sus 38.
2: Entonces me tocó hacérmelo ahora, 6 años antes del antecedente familiar.
1: Claro.
2: Como dice mi psicóloga, ahí aplauso a la psicóloga, en lugar de preocuparse, hay que ocuparse.
1: Claro,
2: de la salud. Qué bueno.
1: Claro, porque ella a los 32, porque es obligatorio por ley que a los 40 te empieces a hacer mamografía una vez al año. Pero a ella, por antecedentes de su madre, la mandaron a los 32 a hacerse mamografía.
3: Sí.
1: Genial, gracias por tu dato, genialísimo. Y mamógrafos hay en todos los hospitales públicos de Buenos Aires. Si no vas a uno, vas a otro. Hay un montón. Vas, haces la cola, sacás el turno. Si no tenés obra social, por suerte tenemos un sistema de salud que dentro de todo funciona. ¿Qué más tenemos? A ver, ¿tenemos más audios, Santi?
5: Buenas noches, Santas Brujas.
1: A ver.
5: Deseo que se encuentren bien.
1: Nos encontramos.
5: Bueno, le hago un comentario rapidito.
1: Sí.
5: Yo tengo mi hija que de chiquita sufrió un problema de inmadurez, se trató muy bien. Hoy ya tiene 53 años, está en pareja hace 20. Y me gustaría saber que me digan cómo va su vida.
1: Mi amor.
5: ¿Cómo continuará su vida?
1: Ok.
5: Bueno, la consigna. Sí, yo creo en la monogamia.
1: Ajá,
2: bueno.
5: Y para mí se me sacan una carta, bueno, la que a ustedes les guste. Muchas gracias, un beso grande.
1: Mi amor, primero acá necesita una inyección de egocentrismo porque pobre tiene la autoestima, no sé por dónde, porque pregunta, ¿por su hija? Cualquier carta dame. No, sí, mi amor, vos tenés la posibilidad, dejaste un mensaje, tenés la posibilidad de ser vos artífice de lo que vos querés elegir. Eso está bueno también. ¿Por qué te vamos a sacar nosotras?
2: ¿Cómo se llama?
1: No me acuerdo ni el nombre que dijo. ¿Analía dijo?
2: Lidia
1: fue la anterior.
2: Si nos puede mandar otro mensaje, que nos diga la carta.
1: Decí la carta. Y aparte tu hija, ya hace 20 años que está en pareja, ¿por qué no va a estar bien, no?
2: Claro.
1: Va a estar bárbara. Dame bien todo para que te podamos sacar una carta. ¿Sí?
2: Hay una cuestión con los hijos que tienen alguna discapacidad, ¿no? Mm. Donde los papás tienen mucho miedo de que algo les pase o que la vida no sea buena para ellos o que les resulte difícil. Hay que trabajar. Hay personas que tienen alguna discapacidad, pero hay otras que se relacionan muy bien, que tienen su trabajo, que salen, que tienen novia, que tienen relaciones sexuales. Déjenlos un poco también que tengan su
1: totalmente
2: vida, porque
1: chicos,
2: siempre son niños y si está dijo que estaba bien
1: hace 20 años que está casada, claro, años, dale. Claro,
2: vamos.
1: ¿Qué problema hay? Aparte, claro, tampoco dijo una discapacidad, sino que dijo que tenía como un pequeño retraso, lo que sería un TEA o algo así. Ah. Se habla de capacidades diferentes, o sea, hoy todos se pueden relacionar con todos. Nada, todo en el canal de público hay un programa, Los Loros Parlantes, hechos por chicos, todos de capacidades diferentes y conducen un programa. O sea, no nos volvamos tan locas con eso. Tenemos otro audio, a ver.
6: ¿Qué son estas brujas? Los escoberos desde General Villegas, Betina y Leonardo.
1: Hola, Betina y Leonardo.
6: Cáncer y Capricornio.
1: Muy bien.
6: Y somos monogamia.
1: Monogamia.
6: Hace 18 años. El 22 de noviembre va a ser 22 años que estamos casados.
1: ¡Ay! ¡Felicitaciones!
6: Tenemos una carta.
1: A ver,
2: la monogamia es por elección o por imposición.
6: La carta 5.
1: A ver, no, yo creo que es una carta de elección.
2: Una monogamia por elección.
1: Una monogamia por elección.
2: Bien, bien.
1: A ver, la carta 5, ¿qué le salió, Sammy?
3: La carta 5, bueno, le salió más... Una cartita le salió al revés.
1: Le salió al revés. Sí. ¿Y qué quiere decir eso?
3: No le vamos a decir vamos, ¿por qué no? Pero bueno, a lo mejor tenía empezado, viste, irse a algún lado y bueno, se le frustró un poco el viajecito o se le está demorando, pero bueno, lo van a lograr.
1: Van a lograrlo, muy bien, muy bien. Bien, Sammy, te la diste, dice la posta, viste, tampoco te va a estar mintiendo, me gusta eso. Nos tenemos que ir a una pausa y volvemos enseguida.
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0: Hola chicas, ¿cómo están? Es la primera vez que mando mensaje, que las escucho también. Las descubrí por el Instagram de Jime, así que gracias. Voy a escucharlas siempre que pueda. Monogama, si o no es la consigna, yo estoy en veremos. Soy de las que está en el medio. La realidad es que no viví tanto todavía, tengo recién 32 años, pero siempre tuve relaciones monogámicas. Y justamente participo de la consigna por esa razón, porque yo con mi pareja estoy hace 3 años y le consulté si quería abrir la pareja o no, porque bueno, suele pasar esto del tema del deseo o sentir que uno desea a otra persona y empiezan las dudas. Él obviamente no accedió a abrir la pareja y yo desde ese entonces siempre tengo la duda de si continuar con este vínculo y apostar a esto de la familia, hablando de la luna nueva hoy en Cáncer, o si, bueno, romper este vínculo y ver qué me pasa con mi soltería. Así que estoy muy cercana a mi cumple, es el 24 de julio, yo soy el 93, así que elijo la carta 7, si puede ser, con un mensaje para orientarme, a ver por dónde sigo. Yo soy Leo, ascendente y luna en Libra, estoy en esa. Y bueno, ay, muchas gracias por su energía hermosa. Y también mañana me opero, así que algo sencillo, pero también nada, bueno, la energía está linda, me viene re bien. Así que gracias, chicas. Espero poder escucharlas todos los lunes. Un abrazo.
1: Lunes, martes, miércoles. Estamos todos los días de lunes a viernes de 22 a 24. Buenísimo que nos puedas escuchar los lunes, pero estamos todos los días de lunes a viernes a 22 a 24. Yo te tengo que decir, ahora la licenciada va a hablar con vos desde el lado psicológico, pero yo te tengo que decir que ya la carta que decís es una carta que dice que no a la familia con esta persona. O sea, hay algo que ante la duda no lo hagas, porque si vos ya cuestionás, no lo hagas. Y te lo dice alguien que ante la duda, como una estúpida, fue y se casó, que es lo que hice. Y fui y rompí todo y así me costó tanto separarme de mi primer marido. Entonces, ante la duda, no lo hagas. Si vos ya tenés la duda, chau, listo, déjalo, porque con él no vas a estar en una posición de felicidad. Acá Analía te va a contestar.
2: No, ella dijo que estaba en la duda de tener como un amor para siempre, ¿no? Como esto de la relación sexual. La monogamia está relacionado con relaciones sexuales exclusivas, ¿no? Y ella está preguntando, yo no sé si voy a poder tener toda la vida una relación exclusiva con otra persona. Entonces, si ella ya se está cuestionando eso, y la verdad que eso es una señal, como vos decís, para decir, bueno, este tipo de relaciones con esta persona no es. Con otra puede ser monogámica, porque como dijimos antes, lo que hace que seamos monogámicos es cómo nos sentimos dentro del vínculo.
1: Y aparte ella le planteó, abramos la pareja, y él dijo que no.
2: No, porque él no es monogámico.
1: Ah, mira, o sea que él querrá tener una infidelidad.
2: No, perdón, porque él es monogámico, pero insisto que muchas veces somos monogámicos por una competencia con un otro. Y más el hombre, porque el hombre relaciona la monogamia con relaciones sexuales y con comparación con otras personas.
3: Como que le toca el ego.
2: Exacto. Ah. Pero ella lo está diciendo desde otro lugar. Yo no sé si voy a poder tener, no poder desear a otras personas. Y la verdad es que vamos a desear a otras personas.
1: Obvio, pero está bueno abrirlo y después ver qué te pasa y qué no te pasa. Y yo conozco miles de parejas que han tenido sus deslices, un montón, y me incluyo también en miles de casos, miles, y se sigue adelante. Así que 1144-000-590, en la última media hora contestamos todo así, rápido, rápido, rápido, todos los mensajes que fueron quedando. 1144-000-590, nos vamos a el informativo.
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5: 11:30 de la noche en todo el país. La UCA advirtió sobre un cambio en el mercado laboral. Agustín Salvia, director del Observatorio de la Deuda Social Argentina, afirmó que en la última década se consolidó un proceso de deterioro del mercado de trabajo. Se perdió el trabajo asalariado y se generó mayor trabajo de autoempleo, cuenta propia o emprendimientos de distinta naturaleza. Precisó que casi 1 millón de puestos de trabajo asalariados se perdieron durante los últimos 10 años. La mitad en los últimos 2 o 3 años. Expertos alertan sobre la derogación de la ley de etiquetado frontal que impulsa Javier Milei. UNICEF, la Sociedad Argentina de Pediatría y la Sociedad Argentina de Nutrición se expresaron en contra de la iniciativa libertaria. Alertaron sobre el lobby de la industria alimenticia. Destacaron que la ley es beneficiosa para el equilibrio fiscal porque un niño con obesidad le sale muy caro al Estado. Ataque con boleadoras a runners en una carrera de montaña ocurrió en Río Negro. Hay denuncias cruzadas entre los corredores y una comunidad mapuche. La organización de la carrera dice que fue en tierras fiscales y que tenían permiso. La comunidad mapuche dice que el terreno les pertenece. Temperatura 9 grados 4, sensación térmica 7 grados, cielo cubierto.
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0: Hola, Santa Bruja. Mi nombre es Marta. Soy de Arroyo Seco, provincia de Santa Fe. Bueno, alcancé a escuchar de que nosotros los papás, cuando tenemos un problema con una hija, nos asustamos. No, yo no me asusté. Yo emprendí todo mi recorrido con mi hija y la saqué adelante. Y bueno, por eso dije, ¿cómo es con Tiburona de la Vida? Porque la vida de ella al principio fue muy dura, pero después Dios la protegió con esta llegada de un hombre especial. Especial en el sentido de muy buena persona. Bueno, saquen, ella es del 30 de julio de 1972. No sé, la carta 10. Bien, y para mí, sáquenme la carta 6. Muchas gracias, muy amable, las quiero mucho.
1: Ay, qué buena, mira, qué bueno, Marta, que como te dijo acá la licenciada, porque eso, para eso también se hace terapia, ¿no? Porque a veces los psicólogos tienen esa palabra justa, ¿no? Que yo siempre digo que son buenísimos y que me ha pasado a mí personalmente de tener que ir a comer con Mirta y decirle a mi psicólogo, quiero una consulta porque... ¿Cuántas veces fuiste a comer con 4? No, pero esta vez no sé qué. Ay, Jimena, por favor, viste que, dale, a ver, ¿qué es lo que te está pasando? ¿Viste? Es como que el psicólogo te baja y te dice, no, pará, hacelo de este modo, para eso están. Así que me encanta, y mirá la carta que te dio. O sea, tenés un caballero de espadas, que es un símbolo como de San Jorge, es como derribar el dragón, ¿no? Es no tener miedo, es tener protección. Es más, de hecho, ya te agarras un caballero de espadas y te lo pones en tu billetera, porque va a ser tu símbolo de protección propio, mira, porque es una carta súper, súper linda, es una carta que te abre totalmente. Y para tu hija me sale una carta brillante que tiene que ver con la actitud de ser muy positiva y de que ella ya tiene su vida muy ordenada y la va a poder llevar adelante.
2: Qué bueno, qué lindas cartas. Qué
1: lindísimas,
2: lindas cartas.
1: Lindísimas. Bueno,
2: que no había que sacar una carta así, porque sí, había obvio, que llamar y decir claro, la carta que quería sacar.
1: Valorarte, ¿no? Hacerte, priorizarte. 1144-000-590 nos dejaron mensajes como este. A ver, lee Samantha.
3: Hola, Santas Brujas, por sí. Me sacan una carta de la suerte. Soy de Libra, carta 4, Sofía, de Rosario. Y con el tema de...
1: la monogamia.
3: La monogamia, para mí es un acuerdo que se da con la persona.
2: Qué bueno, muy bien, me encantó. Me encantó,
1: es un acuerdo. Y la carta que te salió es una carta de acuerdos. Así que estás en un muy buen momento y también seguramente hagas un lindo viaje con tu pareja. ¿Tenemos otro?
3: Buenas noches, queridas Santas Brujas. Yo soy monógama. Bien. Soy fiel a mi pareja, aunque hace unos cuantos años elegí estar sola. Si pueden decirme sobre mi salud, nací el 9 de mayo. Bueno, nos deja el horario. Soy Catalina. Muchas gracias, queridas santas. Besos miles.
1: 1, 2, 3, 4, 5, 6, 7, 8, 9. O sea, ella sigue fiel a su pareja, pero ya se separó.
3: Claro, cuando estaba en pareja era súper fiel, pero eligió seguir la vida sola.
1: Ok, bueno, muy bien. Le sale una carta de mucho trabajo, de mucho éxito. Así que bueno, que siga trabajando como buena taurina, poniéndole el lomo a la vida. Me gusta. ¿Qué más?
3: Buenas noches, Santas Brujas. Yo creo que uno practica la relación más acorde a su naturaleza o ciencia. La monogamia o la poligamia para mí son valederas mientras no se dañe al otro.
2: Perfecto. Qué bueno lo que dijo, ¿no?
1: Sí.
2: Porque cuando uno a veces es infiel, ¿no? Siempre me pregunto si el que es infiel sabe que va a lastimar a la otra persona o si está eligiendo su propio deseo, ¿no? No hay que lastimar a nuestra pareja. Uh-huh. Si uno decide ser infiel, tiene que pensar que va a lastimar a un otro.
3: Sí.
2: Si nosotros vamos a lastimar a un otro, entonces ese otro no lo queremos.
3: Claro.
1: Atentos. Lo dijo la licenciada Analía Peris. Si vos vas a elegir lastimar al otro, a ese otro no lo queremos. ¿Ok? Bien, piénsenlo cuando perdonan la infidelidad.
2: Hay gente que la perdona. Y que el que le fue infiel tiene que hacer todo un trabajito para que esa persona vuelva a tener confianza en eso. Porque cuando nosotros somos infieles, rompemos un acuerdo, rompemos la confianza, y la confianza se construye. Entonces, si yo construyo toda una confianza, decido, porque es una decisión ser infiel, esa confianza se rompió. Totalmente. Entonces el otro tiene que volver a confiar en vos, y para eso lleva tiempo. No es, uy, me está preguntando todo el tiempo dónde estoy, me pide que me entren los mensajes, claro, usted sí, fue infiel. Claro. Tiene que recuperar la confianza de la otra persona.
1: Jódase. Vamos, otra, a ver.
3: Hola, Jime y equipo, soy Flor, elijo monogamia, sí, lo siento así. Soy del 1 del 9, elijo la carta 7, estamos en pareja hace 18 años.
1: Qué bien, ser de Virgo y ser monógama es parte de ser de Virgo, está bien. De ser una carta de mucha competencia laboral, de mucha como buscar encontrar un sentido más a la parte laboral, que seguramente lo hagas más llegado tu cumple, ¿eh? ¿Qué más?
3: Bien, buenas noches, Santas Brujas. Sí. Uno de la consigna de la monogamia, soy de tener respeto hacia mi pareja, soy monógamo, soy sí. Sergio, nací el 12 de abril, me interesaría que me digan cómo me va a ir mañana, que tengo una audiencia judicial laboral. Muchas
1: gracias.
3: Ay,
1: ¿y de qué día? ¿Del 12 de abril? Le sacamos abril, la 12. Era un 1, 2, 3, Sergio, 4, ¿no? 5, Sergio. 6, 7, 8, 9, 10, 11, 12. Mira, vas a salir victorioso, pero vas a tener que seguir peleando. O sea, de esa audiencia vos salís con victoria, pero se ve que hay una segunda instancia más, ¿sí? Así que, bien, contanos cualquier cosa mañana, como te fue a la noche. Por supuesto que estamos en edición de Mundial mañana con Viviana Cortese. Mañana edición mundialista viene Samantha a sacar cartas, las sí. del Mundial, las celestes.
3: Sí, las celestes.
1: Las celestes y blancas. Viene Viviana Cortese a hablar, porque si sale un 9, está el jugador, claro. Que nosotros no sabemos nada. Y también hacemos el recuento de cartas, decimos, bueno, salieron buenas, salieron malas. Así que mañana, de 22 a 24, edición para el partido del miércoles en Santas Brujas. Muy bien, ¿tenemos más mensajes? A ver.
3: Tenemos mensajes. Hola, Santas Brujas. Pregunta, ¿cómo me va a ir con mi tratamiento? Soy Héctor, del 1 del 7, elijo la carta 5.
1: 1, 2, 3, 4, 5, 6, 7. ¿Te va a ir bien? Estás en un momento... Ah, él eligió la carta 5, pará.
3: Sí, 5.
1: ¿Te va a ir bien? Muy bien, mejor todavía. Estás en un momento de aceptar ese desafío, ¿eh? Así que bien, me gusta. ¿Qué
2: ¿Puedo decir una cosita?
1: Sí.
2: Estoy viendo que todas las... Le está ganando la monogamia, ¿no? Sí. Pero la mayoría que llaman son mujeres para monogamia.
1: ¡Epa!
2: ¿Eh?
1: ¡Epa! ¡Epa!
2: ¿Qué está pasando con los varones que siempre llaman varones y ahora no me están llamando?
1: No, los camioneros no están hablando,
2: sí,
1: ¿eh?
2: No están hablando.
1: ¿Qué pasó ahí? Dale, ¿qué más?
3: Hola, Santas Brujas. Las escucho todas las noches. Soy camionero, me llamo Daniel.
1: Muy bien.
3: Soy del 14 del 11, elijo el número 4, monogamia sí.
1: Bien. Monogamia sí, y te vas a cambiar el camión, querido, porque te va a ir recontra súper bien en todo, ¿eh? Así que éxitos para vos. Muy bien, ¿qué más?
3: Hola, Santas Brujas, Jimena y equipo, soy Teresa, mi fecha 13 del 3. Chicas, bien. Pregunto porque quiero mudarme a otro lugar antes de fin de año. ¿Se me va a dar eso? Elijo la carta 13.
1: Bueno, vamos a ver la carta número Teresa. 13, Teresa.
3: Monogamia no, dice Teresa.
1: Monogamia no, dice Teresa, muy bien. Y la verdad es que hay una, como que hay una especie de visión positiva para uh-huh. su futuro, con lo que ella quiere hacer. Esto parecería ser que lo quiere hacer ya desde el año pasado. Así que es como que depende mucho de vos. Ya es una decisión que tenés que decir, sí, lo voy a hacer, punto. Lo voy a hacer y lo voy a hacer. Y se hace.
3: Listo.
1: Basta.
3: Listo.
1: Ok, muy bien. ¿Qué más?
3: Bien, hola. Sí a la monogamia. Si sí. estás bien con la pareja, es lo mejor, lo más lindo. Lástima que la pareja que tuve no lo hacía. Soy Laura, del 15 del 1. Soy de Necochea, elijo la carta 2.
1: Bueno, ahí ella es de Necochea y elige la carta 2. Yo ahora te la voy a sacar. 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
3: Mi ahijada, Griff.
1: Es tu ahijada, es verdad.
2: ¿Vas a estar en algún lugar en especial?
1: En Necochea es como la peatonal, ¿viste? Ah, sí. Y es como que está abierto y todo el mundo va a saber quién, dónde
2: perfecto,
1: está.
2: Perfecto.
1: Porque es como que todo el mundo va a saber porque es chiquito. Entonces, bueno, aparte la siguen en redes a ella y listo. Te vamos a sacar la carta 2, 1, 2, y me sale que vas a poder lograr eso que tanto querés lograr, que es una estabilidad material y profesional. Muy bien, ¿qué más?
3: Hola, Jime, querida y santas, el programa está increíble.
1: Gracias.
3: Seguimos con la limpieza antes del partido. Bueno, ¿tienen más tips para tirar?
1: Obvio, obvio, y esta es la que va. Esta es la que va. Yo la subí el día sábado, ¿no? Creo que después de que... Porque era domingo, lunes y martes.
3: Sí.
1: La que va es, seguimos con el carbón. Uh-huh. Seguimos con el café negro. Sí. Si tenés café africano, en mi caso yo me traje café africano de Marruecos a propósito. ¿Entendés? Bien. Solo para quemarlo, para que cortar la mala onda. Habanitos cubanos, porque como hay una cubana que nos tira mala onda, que dice que no sé qué, bueno, quémate un habanito cubano o un tabaquito. Y ahora vas a empezar a quemar.
2: Dale.
1: Té inglés. El típico té inglés con el sobrecito, el sobrecito de té.
3: Okay.
1: Que te voy avisando algo. Cuando vos quemás el sobrecito, el fuego se hace color verde. Verde de envidia.
3: Ajá.
1: Así que empiecen a hacerlo, ¿eh?
2: Bien.
1: Terrible. Hoy quemé directamente el sobre. No sé si el fuego verde.
2: Pero
1: no
2: agarro el fuego, así le pongo el cosito ahí.
1: Cuando vos prendes el carbón y estás prendiendo el carbón empieza a quemar.
2: Sí.
1: Entonces apoyas un papel, como por ejemplo el sobrecito del té, color verde conocidísimo,
3: no el saquito,
1: gris.
3: El
1: sobrecito. Después también podés quemar el saquito.
2: Okay.
1: Pero bueno, lo podés tomar.
2: El sobrecito,
1: lo dejás,
2: bien,
1: lo
2: dejás. Pues yo te iba a poner el saquito. No,
1: no el saquito también lo podés quemar, pero lo puedes tomar, dejar secar para no perder el té, ¿no? Pero ese sobrecito, vos no sabés, me había quedado una puntita encendida, prendió el fuego y salió un fuego verde, color verde élfaba. Verde élfaba, el verde élfaba es el verde de la bruja mala del oeste, que hoy ya es buena, ¿no? Porque todos conocemos la historia, si sabemos algo de las brujas en sí, y si vieron Weekend, tienen que saberlo. El verde élfaba es anti-mala onda inglesa.
2: Perfecto, ya lo estoy haciendo. Ya
1: así
2: lo
1: que
2: estoy
1: lo hacen.
2: Haciendo.
1: Otra cosa. La gente me dice, no, pero yo tengo un perro inglés, ¿qué hago? Entonces, me escribió una persona y me dice, tengo un perro inglés, ¿qué hago?
3: Y no
1: bueno,
3: lo va a quemar.
1: No lo vas a quemar,
3: claro,
1: claramente.
3: Pobre,
1: le digo, bueno, encerralo. Me dice, ay, pobre, no lo puedo encerrar. Bueno, mandalo a un lugar donde la pasa bien. ¿Para qué me lo preguntas?
3: En la habitación.
1: Pero ¿para qué me lo preguntás? Claro. ¿Entendés? O sea, si vos tenés cosas inglesas, debés tener 100 millones de cosas inglesas, desde un Shakespeare hasta, no sé, bueno, escondé todo. Tenés ganas de esconder, escondé. ¿Vos sabés todo lo que nosotras hicimos con Suiza? Sacamos la carta de el juicio final de todos los mazos.
3: Sí.
1: Las envolvimos en un paño negro, la mandamos en el cajón de abajo. Mi hermana tiene el libro de Heidi original.
2: Wow.
1: Le dije, guardá el libro de Heidi. Ya está guardado hacia mil, pero no por eso estaba guardado. En un momento le dije, que los de Leo se encierren, porque son de Leo, ¿entendés? Y Suiza era de Leo. Después, entonces, me llama Lorenzo. ¡Ma, qué hago! Bueno, llave, qué sé yo. La vela de mariposa se me había apagado, la vela celeste, la parte celeste. Entonces voy, pongo la vela celeste del lado donde faltaba la vela celeste.
2: Una energía impresionante.
1: Prendo la vela celeste, gol, el segundo de Argentina. Buenísimo, ahí ya me relajé y dije, bueno, chicos, ahora enciérrenme a los leoninos. Si hay gatos color rojo, también enciérrenlos porque es símbolo de Leo y listo, y basta, viste, ya está.
3: No quedó nada rojo en la casa de
1: nada rojo, nada.
3: Ayer buscaba
1: hasta
3: una
1: el mate,
3: cinta.
1: Hasta el mate rojo lo tiré.
3: Es verdad.
1: No, no, todo.
3: Necesitábamos
1: el mate,
3: una cinta.
1: El mate rojo lo tiré. Y en la cinta roja, que teníamos cinta roja, la buscaba, ¿no?
2: Y te caíste porque tanta energía que había.
1: No, a ver, la realidad es que yo me quedé dormida, porque viste que estoy enferma, que en realidad ahora vuelvo a la cama, me levanté nada más para venir al programa, estoy en tratamiento antigripal y qué sé yo. Yo estaba redormida, entonces en un momento me despierta Pedro, estábamos solos los dos, me dice, amor, bueno, ah, hola, qué sé yo. No, ya Argentina hizo un gol. Ah, bueno, qué sé yo. Bueno, poné la llave. Nosotros le ponemos la llave al arco, que que tiene que entrar y ponemos barrera al arco que no tiene que entrar. Bueno, qué sé yo, ¿prendiste la vela de la mariposa? No, prendé la vela de la mariposa. Bueno, prendió. Bueno, yo nada, me puse a escribir, no le doy bola al partido. Pero cuando empiezan a pasar cosas, empiezo, que las chicas empiezan, con la PDD, ay, que el Ferné, que la cábala, que no sé qué, empiezo, bueno, agarré mi Asterix en el Besia, ¿entendés? Asterix en el Besia, el Besia es el nombre suizo de antes. El Besia después...
2: No lo pues, sabía, me estoy
1: claro,
2: informando.
1: El Besia como, por ejemplo, Britania era Gran Bretaña, o, por ejemplo, Germania era Alemania. Bien. Entonces, tengo Asterix en el Besia, lo envolví en negro, le dije a Pedro, tráeme Asterix en el Besia, ¿dónde está? Está en la repisa número tal, ta, ta, ta, tráelo, lo trajo, pin. Arraque, hay un pañuelo así, llévalo al cajón ahí abajo. No, no, así empecé, así
2: pero
1: empecé.
2: Vos estás en tu casa escribiendo el libro, el próximo libro, y la sí. gente te empieza a llamar.
1: Empieza a mandar mensajes, ¿qué hago, Jime?
2: Ay, la
1: ¿qué hago, Jime? ¿Qué hago, Jime? ¿Qué hago? ¿Qué hago? Entonces yo tiro, ¿viste? No, y aparte en el grupo empiezan. Bueno, y Vivi me dice, metí el teléfono con el icono de Swiss Medical abajo del ya era todo lo rojo abajo, ¿viste? Nada. Por eso, bueno, y nada, le metemos onda, qué sé yo, para sí. acompañar un poco. Así que bueno, me quedan mensajes. A ver, ¿tenemos audios? A ver, dos audios. Nada más, esos dos audios y listo. A ver.
4: Hola, Santas Brujas. Mi nombre es Alejandro. Elijo la vida en pareja. Son en monogamia. Están en monogamia, perdón. Mi fecha de nacimiento es el 29 del 11 del 80. Y bueno, elegiría la carta número 2 porque ese número siempre ha estado en los momentos importantes. Gracias y muy buen programa y muy a gusto escucharlas.
2: Qué lindo.
1: Gracias.
2: 29 del 11 del 80.
1: Y bajó al 12, 29, 11, 2, me encanta. Bueno, es una carta de familia. Él es monogámico y elige la familia. Es justamente la que no les, la que le salió al revés a la otra que le dijimos, no, por ahí
2: claro,
1: no.
2: Sí,
1: ¿eh?
2: Sí,
1: así
2: sí,
1: que,
2: sí,
1: bien, bueno, tenemos otro audio, ¿no?
5: Hola, Santa Bruja, buenas noches. Soy Carlos, nací en Bragado el 6 de diciembre de 1972 a las 14:30. Mi carta favorita, siempre pienso en el 7, no pienso en otros números. Y creo que soy enamoradizo. Mm.
1: No, bueno, yo creo que sos calentón.
2: Epa.
1: Y yo creo que le entras a todo. Que querés decirnos sí. que sos enamoradizo, sí. bueno, no te lo creemos, porque acá somos sí. santas, pero también somos
2: me mentiras. Parece que le gusta picotear.
1: Le gusta todo.
2: Le gusta picotear.
1: Y te voy a decir algo. No probó más cosas porque no ha tenido oportunidad.
2: Quiere decir que puede probar.
1: Podés probar en el futuro y si se te da la oportunidad, salir del closet también y está todo bien. Muy bien, a ver qué más. Tenemos escrito.
3: Mensajitos, bueno, hola Santas Brujas. Necesito saber de una relación con un Piscis y un Acuario. Una Acuario. Un Piscis y una Acuario.
1: Ok.
3: Muchas gracias, monogamia. Sí, elijo la carta 7.
1: Milton, no nos deja el nombre. No, pero esas preguntas anónimas para ver si vos querés saber si ella y él están en pareja bien, porque seguramente vos querés interceder en esa pareja, no la voy a contestar, ¿entendés? Dame otra.
3: Bueno, hola, soy Nancy del 17 del 11.
1: Muy bien.
3: Me dan una carta, elijo la carta 9, para saber si apruebo un final el lunes y monogamia no.
1: Mirá qué bien. Y te va a ir re bien en el examen.
3: Vamos.
1: Y además te vas a mi canal de YouTube, Jimena La Torre Esoterismo, pones Jimena, en YouTube pones Jimena La Torre Estudios, tenés dos o tres rituales de los estudios que los hacen todos y recontra funcionan.
2: Igual hay
1: ¿eh?
2: Que estudiar, Jimena.
1: Claro. Ah, no, sí, pero los rituales son para estudiar.
2: Ah, bien.
1: No, porque... rituales son para estudiar. Son 40 minutos estudiar, poner una velita durante esos 40 bien. Minutos, después irte, lo tenés que repetir una cantidad de tiempo. Y no, funciona re bien.
3: Sí,
1: bueno,
3: sí,
1: ¿qué
3: sí.
1: más? A ver.
3: Bueno, y el último mensajito que tengo, que es de Sofía, que ya nos mandó mensajito antes, que nos cuenta que ella se puso a escuchar Mercedes Sosa en el partido.
1: Claro, muy bien.
3: Muy argento.
1: Sí. Claro, viste, mi hijo decía, ¿cómo fue que dijo? Vamos a... Ah, porque dice, la luna está en Géminis. Bueno, me llama, viste, qué sé yo. Bueno, Lara, vos que sos de Leo, quédate quieta, dice que le dijo Lara Cordero, la hija de Lara Puig, perdón, la hija de Puig y Cordero, ¿no? Que es compañera de Lorenzo. Y le dijo, vos quédate quieta porque sos de Leo. A la otra, no sé qué, dijo, bueno, busquemos cantantes de Géminis. Sí. Porque está la luna de Géminis y puso Rodrigo a todo lo que da, ¿no? Viste, la gente busca. Mi sobrina, que mi hermana se puede llegar a matar, ¿entendés? Pues mi sobrina en el balde de la cerveza que estaban tomando, que había hielo, metió el nombre de los jugadores de Coso. Y lo posteó. Mi hermana se pega un tiro, sí, ¿entendés? Si lo ve. Oye, mi hermana no te hace nada. Le digo, bien por lo de Heidi, me dice, nunca me levanté de la silla. Siempre estuvo en el mismo lugar el libro. Le digo, bueno, qué suerte. Le digo que no te levantaste de la silla porque sos de Leo y te tenés que quedar quieto como los suizos. Mi hermana con darle pelearme, ¿viste?
2: Claro, bueno.
1: Me dijo, ¿viste que te dije Argentina e Inglaterra? Sí, pero yo te dije Argentina, España a la final.
2: Exacto. Vos sabés que yo también creo que Francia... Se...
1: Ya lo dije, no voy a hablar más.
3: No me quemé.
1: No me quemes. Ya
3: no
1: está.
3: Escucharon, nadie escuchó. Nadie escuchó.
1: Pasó, sana, como dice Nito. Sana.
3: Sí.
1: Así que bueno.
3: Cada uno hace de lo que le nace.
1: Mañana especial de partido. Vamos a ir sacando cartas. Hoy estamos con este tema. Analía, ¿querés algo para redondear? Acá la gente dice en el hospital Posadas. Sí. Posadas es el que está en Barrio Norte, ¿no? El Posadas.
2: La verdad es que no me acuerdo, no, pero sé no que el Posadas siempre es un hospital donde se podemos hacer mamografías. Podemos llamar al 147. Las personas que vivimos en Capital Federal te dan turnos para médico clínico, para médico urólogo, para todos los médicos. Yo le quiero decir a los hombres, que son los que menos se hacen estudios, que es importante que se hagan los estudios, porque prevenimos cualquier tipo de enfermedad, cualquier tipo de problema. Solamente es un ratito, una gotita de sangre, hacemos el estudio de cualquier infección de transmisión sexual que tengamos, usamos preservativo, ¿no? Son todas cosas que nos van a hacer que tengamos una vida sexual placentera. Pero el otro lado, la monogamia siempre tiene que ser una elección y no una imposición, porque cuando a mí alguien me impone algo, seguramente en tiempo más largo, tiempo más corto, eso lo va a llegar a que uno de los dos decida ser infiel.
1: Totalmente, ¿no? Lo dijo la señora Analía Pérez. No tenemos más audios, ¿no? No tenemos más mensajes. No
3: hay más mensajes. Perfecto. Acá nos dicen el Posadas está en Palomar.
1: En Palomar. Ah, claro, está en Palomar. Te jugaste, Jime, no pasa nada.
3: No, nadie escuchó.
1: Nadie escuchó. 1144-000590. Ahora nos estamos yendo. Mañana vamos a volver. Pero hoy, como hablamos de esto de monogamia y demás, vamos a hacer un poco más egocéntricos. Vamos a irnos con la canción de Analía, de esta ¿qué? ¿Quién le importa? Porque hoy hubo un par de oyentes que medio como que estaban con la autoestima baja, ¿viste?
2: Sí,
1: si vos estás
2: totalmente
1: con la autoestima baja, te pones a quién le importa y se levanta todo, ¿entendés? Y acordate de ponerte labial, como se ponía mi abuela Henry, que a mí sí, se me va, sí, pero ella andaba con el labial en la cartera y todo el tiempo con el labial, porque el labial te levanta, ¿viste?
3: Sí,
1: yo, mira cómo se me lo como.
3: En Netflix, que se llama Rojo Carmesí, habla mucho de eso, de la importancia de la mujer en llevar los labios rojos.
2: Mira,
3: lo
2: mira,
3: que te genera.
2: Está no tengo lo vas al programa sin lápiz labial rojo.
1: Mira, sí, te voy a regalar un labial rojo. ¿No te ganaste un labial? ¿No te di de mi coso de mi cumpleaños?
3: No, porque no vine.
1: Ah, no viniste a mi cumpleaños. Vos te di labial.
2: ¿Y dónde está? Que no lo veo.
1: No se lo puso.
2: Y si Claudia.
1: Claudia, no. Porque yo les traje labiales de Brasil a la gente que vino.
3: Claro,
1: en
3: yo
1: mi
3: no
1: cumpleaños.
3: Pude llegar.
1: Y Marian me dijo, Jim, es increíble el labial. No me quedé ni siquiera con uno yo. Los regalé todos a la gente que vino. Y bueno, pensé que te había dado. Pensé que te había guardado uno. No, bueno, se fueron. ¿Qué vamos a hacer?
3: Y sí.
1: Hice los souvenirs y se fueron.
3: ¿Cocodrilo que... ¿Cómo es?
1: Sí, se hizo cartera. Bueno, nos vamos con la canción de...
2: ¿De a quién le importa de Thalía?
1: ¿De a quién le importa de Thalía? Y vamos con todo. Y mañana... Nos vemos a las 22 horas acá en Santa Las Brujas, edición mundialista, con Vivi Cortese y con Samantha.
3: Chau, chau.

0: temón, temón. Y aparte ella de Virgo, ¿viste qué? Dijo, bueno, ¿qué le importa? Y con este se hizo re famosa. Y aparte, este también es un ícono de la, de todos los transformistas, de todo. Sí. La hacen mucho, me encanta.
1: No, y aparte que cuando pensamos en lo que le importa al otro, nos olvidamos de nosotros.
0: Totalmente.
1: Sí, hacer lo que primero, nos gusta, que hay una sola vida, por favor.
0: Primero yo, segundo yo, tercero yo, y si yo estoy bien, quédate tranquila, que el resto va a estar bien, ¿eh?
2: Con esto nos vamos.
0: Con esto nos vamos. Mañana 22 horas, seguimos acá.

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1: En el nombre de Dios Padre, Dios Hijo y Dios

0: Espíritu Santo. Amén. Hola, ¿qué tal, mi gente linda y hermosa, mi adorada familia de Argentina? Reciban el saludo especial en este maravilloso día martes. Martes 14 de julio de este año 2026, Semana Mundialista. Mañana estaremos pendientes en la selección argentina. Estaremos acompañándonos de corazón contra ese partido que hay contra Inglaterra, el cual vamos a ganar. Así que no lo olviden, esta semana sigue siendo Semana Mundialista, martes 14 de julio. Recuerden, mis queridos apreciados amigos, que ya está abierta nuestra línea telefónica para que ustedes sigan participando a través de este programa de ustedes y por ustedes. Ustedes nos llaman, se comunica, nosotros le damos la respuesta. Línea de comunicación 11-40-81-82-95, 11-40-81-82-95, déjeme su nombre completo, apellido, fecha de nacimiento, escoja tres cartas del 1 al 22, yo tengo los 22 cercanos en mi mesa de trabajo y le estaremos diciendo en este maravilloso día martes qué pasa, qué sucede en su vida. 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Queridos apreciados amigos, les pido paciencia porque hay gente que se pone de mal genio porque no le contestamos en el acto. 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Les podemos ayudar a la distancia, pero tienen que ser personas que vivan a más de 300 kilómetros de la ciudad de Buenos Aires. El resto tienen que viajar. Yo viajo hasta Jujuy. Voy hasta Trelew, hago el esfuerzo de acercarme lo más que puedo con ustedes, pero tampoco puedo ir directamente hasta sus casas. Así que por favor les pido paciencia, si no les doy respuesta a través de la radio es porque no me alcanza el tiempo. Me llama más de 150 personas por programa, es un programa a nivel nacional, así que por favor tengan paciencia. 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Vamos a iniciar con cosas positivas en este maravilloso martes 14 de julio con testimonios, personas agradecidas.
1: Belkis Teresita Mignola. Bueno, había muchos problemas en la familia, nunca alcanzaba el dinero y nos dábamos cuenta que había un ambiente raro, no siempre, a veces cansado, impaciencia, todo. Digamos, todo mal.
2: Bueno, hijita, a medida que pasaba el tiempo, ustedes se dieron cuenta que no podían solucionar los problemas por sus propios medios. Siempre había una traba, siempre había una dificultad. Por eso también, lamentablemente, ustedes encontraron cosas extrañas en la casa, ¿no? Yo quiero que usted misma, con sus propias palabras, le comente a la gente qué fue lo que encontró y qué era lo que pasaba en su casa anteriormente.
1: Y bueno, en la casa encontramos muchas cosas a la vuelta, el pasto quemado, y sentíamos golpes de noche en el techo, en las paredes, en la puerta del garaje.
2: ¿Y eso fue muy seguido siempre? ¿Fue seguido?
1: Sí, los golpes sí, sí, muchas veces.
2: ¿Y ustedes se levantaban a ver quién era, qué era lo que pasaba?
1: No, porque no sé, quedábamos ahí como asustados y después pasaba todo, se calmaba y parecía que podíamos seguir.
2: Vamos a comentarle a las personas que nos están escuchando cómo se hizo la liberación. Yo quiero que usted le diga con sus propias palabras lo que hicimos acá en la casa, lo que sacamos, porque es muy importante, hay que ver para creer, y yo quiero que le comente a todos los oyentes que están escuchando en este momento, ¿qué fue lo que ustedes, hermanito del alma, mi querida amiga, vieron cuando se hizo la liberación?
1: Lo primero que encontramos, que la verdad que nos horrorizó, fue en el cementerio, que después son cosas que imposible de contar porque da hasta miedo. Hasta una ranita con un papel en la boca que no supimos lo que era, y después huesitos y muñequita, todas cosas de una brujería impresionante. ¿Qué sé yo? La verdad que prefiero ni acordarme.
2: Bendito sea Dios, hija, que después de esa liberación las cosas empezaron a cambiar. Muy importante el cambio que ustedes tuvieron. Por eso yo quiero que le comente en este momento a las personas cómo fue el cambio después de la liberación.
1: Fue algo grandioso. Todo paz, tranquilidad, armonía, uno está siempre contento y, no sé, se encuentra liberado.
2: Bendito sea Dios, mi querida hermana, por eso vamos a comentarle cómo se cierra el tratamiento con broche de oro. Y que yo en un momento se lo dije algún día que la vi, hija, y la miré a los ojos y le dije, usted tranquila que su esposo va a dejar de fumar. Y bendito sea Dios, yo quiero que le comente a todas las personas que están escuchando en este momento este relato, estos momentos en los cuales usted estaba muy estresada, porque ¿durante cuántos años fumó su esposo?
1: 45.
2: ¿45 años?
1: Sí.
2: Virgen Santísima, ¿y eso le afectaba a usted también mucho?
1: Y sí, después me daba rabia, qué sé yo, por el coste, después siempre ese olor a cigarrillo, los ceniceros llenos de puchos, ya no lo soportaba eso.
2: Obviamente, mi querida hermana, usted por el amor, por todos los años, era algo que de pronto no le expresaba a él mucho por la tensión, el genio, por todo eso, pero era algo que la tenía usted cansada, aburrida.
1: Sí, por favor.
2: Y yo quiero que le comente a las personas cómo fue este milagro, porque sinceramente es un milagro.
1: Sí. Lo que dejó de fumar de un día para otro y ahora hasta le das con el cigarrillo, así que es realmente un milagro. Porque nunca creí que iba a conseguir eso. Y hay mucha gente acá que no lo cree. Cuando lo ven dice, vos no fumas mamá, ¿y cómo hiciste? No puede ser que no fumes. Y sin embargo, no, incluso mi consuegro otra vez dice, dejaste de fumar, dice, no te da gana, él hace como 8 años que dejó, pero vive, dice, con la ansiedad de fumar.
2: ¿Y su esposo no tiene ansiedad?
1: No.
0: Bendito sea Dios. Bueno, mi querida hermana, yo quiero que le comente a todas las personas que nos están escuchando en esta audiencia maravillosa, si vale la pena o no vale la pena visitar a la Unión Universal Esotérica del siglo XXI.
1: Por favor, es lo más grande que hay. A nosotros prácticamente nos devolvió la vida, la tranquilidad, la familia, todo. Porque ya antes había veces que uno bajaba los brazos porque las cosas no iban. Y ahora, sí, siempre algún problemita hay porque eso es propio de la vida, pero viene en la casa, en el campo, los muchachos que alquilaron ahora están arreglando todo, así que es, no sé, me siento, estoy tan emocionada que por ahí no me salen las palabras. Sí, emocionada y contenta, muy bien, sí. Fue una bendición del cielo, de todo, porque para nosotros es la verdadera felicidad. Ahora nunca estuvimos tan tranquilos como ahora.
0: 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Me hace señal nuestro director, tenemos llamados en vivo, en directo, vamos a ver a quién le corresponde la suerte. Sí, aló.
3: Aló, ¿cómo está?
0: Muy bien, ¿con quién tengo el gusto?
3: Natasha Carolina Salazar.
0: Fecha de nacimiento, por favor.
3: 1999, 19 de octubre.
0: Quiero que me digas tres cartas del 1 al 22. Vamos a descubrir qué es lo que pasa en tu vida y cómo te podemos aconsejar.
3: El 4.
0: El número 4.
3: El 7 y el 18.
0: Muy bien, la primera carta, el 4, me habla acerca de usted, hijita de Dios. Veo que es una mujer muy hogareña, muy casera, le gusta mucho todo lo que tiene que ver con manualidades y le gusta mucho cocinar, ¿correcto?
3: Sí, correcto.
0: ¿Es así o no es así? Y veo que es muy creativa, le gusta hacer recetas propias.
3: Sí, me gusta bastante la cocina.
0: Bueno, muy bien. Aquí veo claramente de que ha sido una mujer muy trabajadora, estudió cuatro semestres de psicología, no terminó, no por falta de tiempo, sino por falta de la parte económica, viajó para esta ciudad, mi querida y apreciada amiga, veo que conoció a su pareja y veo que se casó hace cerca de 2 años y medio.
3: Dos años
4: acabaron de cumplir. Muy bien. Aquí veo claramente, hijita de Dios, de que hay una sombra bastante negativa. La segunda carta me habla de que se la pasa triste, llorando, a toda hora desesperada. A veces tiene ganas de salir corriendo, Natacha, pero no sabe ni siquiera para dónde. ¿Es correcto?
3: Sí, la verdad es que sí, entra en una depresión terrible.
4: Cuéntenos qué es lo que está pasando. Aquí veo muchas peleas, muchas discusiones con su pareja en los últimos 3 meses y medio.
3: Sí, la verdad es que, bueno, me contacto con usted ya que le estaba lloviendo ahorita en la televisión, que tengo un tiempito libre. Y bueno, quería zafarme la duda porque la verdad es que no le voy a mentir, soy incrédula respecto a todos estos temas.
4: Sí, ya me di cuenta.
3: He estado en bastantes discusiones con mi esposo y también en el ámbito de la salud también estamos un poco delicados referente a mi hijo. Entonces sí, ha sido muchos problemas.
4: Bueno, aquí me aparece la tercera carta y me habla acerca de ese problema en la parte de la salud. Usted últimamente se siente muy débil, muy cansada, siente unos pinchazos en la parte del vientre bajo, se le viene cayendo el cabello, pero esto no es lo que le preocupa a usted. A usted lo que preocupa a su criatura, su hijo. Tiene un hijo que tiene 2 años y 3 meses más o menos, y vemos que cuando no se enferma de una cosa, se enferma de otra. Coméntenos.
3: Sí, la verdad es que hemos estado asistiendo muchos médicos particulares, del seguro, y nadie me ha podido dar la solución. Entonces, bueno, ¿para qué también
4: intentarlo
3: por este medio?
4: Permítame, le voy a decir claramente lo que está pasando. Aquí veo una influencia negativa, hay un trabajo de influencias malignas, hay una mujer, escúcheme muy bien, que está detrás de su esposo. No sé si él le ha comentado algo. En la parte laboral llegó una supervisora. Él trabaja en una fábrica, una supervisora que ha querido salir con él, a pesar de que él le ha dicho que es casado y ella sigue insistiendo, pero su esposo no le ha prestado atención. No sé si él le ha comentado algo.
3: Sí, la verdad es que hace unos meses hicieron un pequeño cambio en algunas áreas y llegó una chica nueva. Yo la conocí a simple vista una ocasión que yo la fui a ver el trabajo y no me dio una buena sensación. Yo he comentado eso con él, pero él me dice que no, que son ideas mías y que estoy equivocada. Y a raíz de lo que esta chica llega al trabajo, es lo que empezamos a tener problemas.
4: Bueno,
3: entonces,
4: permítame decirle, con todo el respeto que usted se merece, que esta mujer ha hecho cosas. Ella los quiere separar a ustedes. Su esposo cargaba en la cartera de él una fotografía con su hijito de brazos.
3: Sí, una foto que nos tomamos.
4: Bueno, vaya, búsquele en la cartera de él y va a ver que ya no la tiene. Esta mujer tiene esta fotografía y ella quiere separarlos porque quiere a toda costa quedarse con su esposo. Se le convirtió como en una obsesión su esposo para ella. Su esposo no ha querido prestarle atención. Yo le digo la verdad, si ellos estuvieran saliendo se lo diría también, porque yo hablo con la verdad y nada más que la verdad. Esta mujer está obsesiva con su pareja. Es importante de que nos visite cuanto antes usted en nuestro centro de consultoría. Necesitamos hacer un bloqueo. Tráigame una fotografía donde estén los tres, su hijo, usted y su esposo. Yo le voy a ayudar. Vamos a alejar a esta mujer de la vida de su esposo, mi querida y apreciada hermana del alma, y va a ver, vamos a hacer un bloqueo para que lo que ella haga no pueda llegar a su familia y no pueda seguirlos fastidiando como ustedes están hasta ahora, hijita de Dios. Esto es un daño, hay una energía negativa. Hay mujeres que le gustan los hombres casados, que se obsesionan con hombres que de pronto, y entre más le dicen que no, peor, y utilizan la magia negra, la brujería para conseguir lo que quieren. Acérquese cuanto antes, nosotros le podemos ayudar, tenemos el conocimiento, los secretos y la sabiduría, ¿ok, hijita?
3: Sí, con mucho gusto. Como digo, soy escéptica, pero me deja tantas dudas y tantas...
4: No, le estoy diciendo las cosas tal y como son. Usted no me comentó nada acerca de esta mujer. Yo la descubrí a través de las cartas del tarot y a través de mis conocimientos. Esto no se trata de creer o no creer. Se trata de encontrar soluciones y vivir en paz, ¿o no?
3: Claro que sí.
4: Bueno, la voy a estar esperando. Yo, hija, la tengo que dejar. Gracias por comunicarse. Que Dios la bendiga.
3: Hasta luego.
0: Así damos respuesta y contestación a la gente que llama, a la gente que se comunica, a la gente que participa a través de ese programa. Usted también puede participar. 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Vamos con audio. Gente que está participando, gente que se está comunicando.
5: Mi nombre es Susana, tengo 41 años, los números que elijo son el 10, el 6 y el 21. bueno, estamos acá todavía con fuerzas para seguir adelante y con fe de ver si conseguimos tener suerte en esta oportunidad. Bueno, les mando un abrazo grande a todos. Chau, chau.
0: Mi querida Susana, gracias por comunicarse, gracias por participar del programa. Los tres números que escoge: 10, el 6 y el 21. Aquí vemos claramente la primera carta, me habla que es una mujer muy luchadora desde muy joven. Vemos que es profesional, se costeó usted misma la universidad, mesereando, trabajando como moza en la capital. Se pagó usted prácticamente sus estudios y hoy en día es una mujer profesional. Veo que es odontóloga, pero que últimamente las cosas no le están yendo muy bien en la parte económica. Veo que se está endeudando y veo problemas con un hijo suyo. Mi querida apreciada hermana de alma, de que anda muy enfermo, de que no han llevado a los mejores especialistas y no le encuentran nada. Todo esto lo que viene pasando no es normal. Usted perdió a su pareja hace un año y tres meses, mi querida apreciada hermana del alma. Peleaban todos los días, él no funcionaba en la parte sexual. Y todo esto conllevó a que usted le pidiera que se fuera. Él se fue. Vemos claramente que todo esto que le está pasando no es normal. Yo quiero que usted levante su colchón donde usted dormía con su pareja, ahora usted está durmiendo con su hijo, y desde que su hijo está durmiendo ahí, está recibiendo esa energía negativa. Levante el colchón, va a haber un orificio en la parte inferior, en la parte de los pies, meta la mano con unos guantes de látex, saque allí, va a encontrar una pelota como negra, envuelta, es algo como de piel, de cuero, mi querida apreciada hermana del alma. Adentro hay un poco de cosas que no puedo nombrar. Yo quiero que usted, como profesional, mi querida odontóloga, me traiga esto a mi centro de consultoría. Si no lo encuentra, pues no me visite, porque para qué visitar a un mentiroso. Ahí va a encontrar muchas respuestas de lo que viene pasando en su salud, en su vida, en su suerte. Acérquese, todo esto le pasa por no estar protegida, por no tener un talismán, por no tener un amuleto. Pero usted no se preocupe por nada, nosotros le vamos a ayudar, tenemos la capacidad, tenemos el conocimiento, los secretos y la sabiduría. La estaremos esperando. Gracias por comunicarse, gracias por participar. Con responsabilidad y conocimiento damos respuesta y contestación a la gente que llama, a la gente que se comunica. 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Vamos a escuchar otro testimonio de otra persona que nos visitó y que a través del poder de Dios, esto es lo que comenta. ¿Cómo es su nombre, mi querido amigo?
6: Miguel Rodríguez.
0: ¿Cuánto hace que usted me visitó por primera vez?
6: Un mes y medio aproximadamente.
0: ¿Cuáles eran sus problemas?
6: Yo soy carpintero, mi trabajo cada vez iba peor. Había trabajos que los tenías terminados, no los podía cobrar, estaba estancado, estaba muy, pero muy, muy mal anímicamente.
0: Yo le expliqué a usted que su suerte se la habían dañado. Hicimos la limpia, hicimos la magnetización, le expliqué cómo hacer la limpieza en su taller, le dije que me trajera el nombre de las personas que le debían dinero, hicimos la limpia, la magnetización, sacamos ese daño, esa maldad, esa brujería. Y hoy en día, ¿qué cambios ha encontrado, Miguel?
6: Muchísimo, no solo económicamente, sino mentalmente. Se abren las puertas, físicamente, todo. Estoy como rejuvenecido, ¿no? Y estoy agradecidísimo. La verdad que estoy muy feliz de haberme comunicado.
0: Se le abrieron los caminos, ¿no?
6: De no creer, pero sí, realmente estoy muy, muy feliz. No solo yo, sino mi familia.
0: ¿Qué le puedo decir a toda la audiencia que está en sintonía? ¿Qué le puedo recomendar con el corazón?
6: Que no pierda el tiempo, que no pierda el tiempo, que lo gane el tiempo. Y ganar es venir aquí.
0: Este es el amor de Dios obrando en la vida de las personas que confían en Él. Confiando en Dios todo se puede. Si usted está escuchando este programa es porque Dios le está poniendo a escuchar ese programa. No se niegue la oportunidad de ser feliz. 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Vamos a recibir otro llamado más. Sí, aló. Patricia, bienvenida. Gracias por confiar en nosotros, gracias por participar. Patricia, por favor, me da la fecha de nacimiento suya exacta, por favor.
7: El primero de octubre de 1970.
0: De 1970, Patricia. Muy bien. Patricia, vamos a hacer un puente telepático de mente a mente, de cerebro a cerebro. Quiero que, por favor, se concentre en sus problemas o en su pregunta. Y quiero que piense en tres cartas del 1 al 22. Yo tengo aquí los 22 arcanos del tarot. Deme tres números del 1 al 22. Vamos a hacer su lectura, vamos a orientarle, a guiarle y ayudarle.
7: 11, 18, 6.
0: El 11, el 18 y el número 6. Muy bien, Patricia, la primera carta me habla de usted. Una mujer trabajadora, luchadora, veo que es profesional. La veo vestida de blanco. ¿Usted es doctora?
7: No, enfermera.
0: Enfermera, muy bien, la veo vestida de blanco, veo que es una mujer que se ha superado por sí sola, se pagó su carrera trabajando fuertemente, vemos que se casó, vemos que era muy feliz, mi querida amiga, pero me aparece la carta siguiente, la carta número 10, la 18, perdón, me habla acerca de tristeza, se la pasa últimamente llorando, veo un alejamiento de alguien que usted quiere mucho. ¿Quién es?
7: Mi marido me abandonó.
0: ¿Hace cuántos meses se fue? ¿Hace cuánto se fue?
7: Hace 2 meses me dejó.
0: Bueno, hija de Dios, aquí veo la tercera carta, me habla que él está con otra mujer. Esta mujer se lo llevó a través de artimañas, es una mujer un poco más joven que él. Él la conoció en el trabajo. Vemos claramente de que esta mujer se lo llevó a través de ataduras, a través de amarres, a través de ligamentos, cosas que le hizo para dominarlo. Él, le hago una pregunta, él empezó a vestirse muy jovial.
7: Se cortaba el pelo, se arreglaba.
0: Bueno, es porque esta mujer lo tiene completamente dominado, hijita de Dios. Nosotros le podemos ayudar. Claramente le voy a decir una cosa, él todavía la ama, porque ustedes llevan muchos años de luchas, de sufrimientos, de alegría, de felicidad. Ustedes cada 6 meses viajaban hasta que apareció esta mujer en la vida de su esposo. Aparte veo que anda nerviosa, anda alterada, vemos que se le viene cayendo el cabello, se la pasa con la resequedad en todo el cuerpo, es porque usted también está siendo víctima de lo que esta mujer está haciendo. Yo le quiero preguntar, ¿usted quiere volver con su esposo por venganza o por amor?
7: No, por amor, yo lo quiero, maestro, quiero que venga.
0: Yo le garantizo que él va a regresar. No le voy a decir que en 72 horas, porque sería un mentiroso, lo que esta mujer ha hecho es bastante fuerte, pero sí me comprometo ante toda la audiencia y ante Dios de que él va a regresar en 15 días. Por tardar en 15 días. Si él no regresa en 15 días, me va a llamar y me dice mentiroso. Pero tengo la capacidad de ayudarle. Sé qué fue lo que esta mujer hizo. Sé cómo lo hizo. Y podemos romper lo que ella ha hecho. Porque ustedes han sido casados por la iglesia, Patricia. Ustedes han sido unidos en la fe de Dios. Y lo que ha unido Dios no lo tiene por qué desunir el hombre. Y menos esta mujer a través de brujería, a través de amarres, a través de magia negra. ¿Ok, Patricia? Se lo garantizo, hija. Si no, le digo, me llama y me hace quedar como un mentiroso ante esta radio. Yo no he venido a comulgar en el altar de mentira. Hemos venido a colocar una barrera entre la verdad y el fraude. Por eso tanta gente nos recomienda, Patricia. Por eso es que estamos en esta prestigiosa radiodifusora. ¿Cuándo me va a visitar?
7: Mañana mismo lo voy a visitar. Yo quiero estar con él. Lo amo. No lo quiero perder.
0: Me va a traer la foto del día de su matrimonio y le garantizo que en 15 días o menos él va a estar nuevamente a su hogar. Yo, hija, la tengo que dejar. Que Dios la bendiga.
7: Gracias, maestro.
0: No, gracias a usted por haberse comunicado. Gracias por participar del programa. Con responsabilidad le damos respuesta y contestación a la gente que llama, a la gente que se comunica y participa a través de este programa. 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
0: 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Vamos a escuchar más testimonios, muchas personas agradecidas que lo visitan, y esto es lo que comentan.
9: ¿Cómo es su nombre?
10: Marina Caballero.
9: Señora Marina, ¿hace cuánto tiempo es que nos visita usted?
10: Ya tengo 4 meses de visitarlos, maestro, y la verdad que cuando vine yo me sentía demasiado agotada, sin fuerza, sentía que ya la vida no valía para mí, y gracias a Dios, aquí con ustedes, maestro, yo me he curado de un gran daño que yo tenía en mi estómago. Y la verdad siento que sí, estoy saliendo adelante, me he levantado. Y ese daño, pues yo me siento que ha desaparecido. Yo me siento bien conmigo misma. Hoy ya me puedo arreglar, me siento contenta, con ganas de salir a hacer mandados, a pasear. Y la verdad, estos 3 meses, pues ya ahora siento de que hoy en día ya yo me siento con ganas de estar en mi negocio, que yo ya no quería llegar ni estar allá. 2 o 3 minutos, 15 minutos, me sentía largo, con ganas de salirme de regreso.
9: Sentía, pero ahora desespero. No.
10: Sí, desesperada, desesperada, maestro.
9: Y por ahí se siente a gusto en el negocio.
10: Sí, hoy ya me siento contenta.
9: Con usted misma, feliz.
10: Sí, con ganas de atender la gente. Siento que mi negocio está bonito, que no está decaído como yo miraba.
11: necesitaba.
5: Y cuénteme, o dígame usted, ¿qué le gustaría usted compartir a las personas que nos escuchas? ¿Qué le recomendaría a los radioescuchas?
11: Lo que yo les recomiendo es, de corazón, con mi fe muy en alto, una fe grande que tengo y que he puesto en los maestros, que visiten a los maestros, vengan, desengáñense por ustedes mismos aquí con los maestros, muy buenísimo, te lo digo de corazón. Diosito sabe que ante Él he puesto la fe y la mirada en la cruz de Él, que yo me he curado y he vuelto a sonreír. Amén. 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
5: Amén.
11: Que visiten la casa de la fe.
5: Muchas
11: con
5: gracias.
11: Confianza.
5: Muchas gracias por su testimonio y sabe que aquí las puertas siempre las tendrá abiertas.
11: Sí, gracias, maestro. Gracias.
0: Centenares de personas no se pueden equivocar. 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Vamos a recibir más llamadas en vivo, en directo. Vamos a ver a qué le corresponde la suerte. Sí, aló.
12: Hola.
0: Sí, ¿con quién tengo el gusto?
12: Alberto García.
0: Alberto, por favor, ¿tu fecha de nacimiento?
12: 21 de enero de 1971.
0: Tengo los 22 arcanos en mi mesa de trabajo. Quiero que por favor me diga tres cartas del 1 al 22, Alberto.
12: 2, 4 y 12.
0: Muy bien, el 2, el 4 y el 12. Mi querido amigo, la primera carta, que es el número 2, me habla acerca de usted. Vemos que es un hombre que se ha criado con mucha fortaleza. Tiene una excelente madre, yo lo felicito. Vemos que usted se crió sin su padre, ¿verdad?
12: Eso es verdad.
0: Muy bien. Aquí vemos claramente de que trabajó desde muy joven para ayudarle a su madre con la crianza de los otros hijos. Fue como el padre para sus hermanos porque usted era el que proveía y ayudaba a su señora madre. Vemos que ha sido trabajador desde muy pequeño. Estudió, se capacitó. Veo que es como ingeniero o algo así, algo que tiene que ver con computadoras.
12: Bueno, en realidad soy diseñador gráfico.
0: Bueno, algo que tiene que ver con computadoras, veo acá claramente. Logro darme cuenta, mi querido amigo, de que tenía una suerte muy bonita, pero su suerte se la dañaron. Veo que tenía su propio negocio, su propia empresa, mi querido y apreciado amigo, pero de un momento a otro, hace cerca como 3 años y medio, la tuvo que cerrar, ¿verdad?
12: Eso es verdad, más o menos, sí, hace 4 años.
0: Bueno, muy bien. Mi querido amigo, veo claramente de que su suerte la tiene dañada. Desde que cerró esta empresa, tuvo que vender los equipos, pagó algunas rentas que debía, dineros que debía. Empezó a trabajar como empleado, pero usted no dura en los empleos, no le va bien. Llega allí, no cae bien, los compañeros de trabajo empiezan a hacerle como la mala onda y al final lo despiden. Coméntenos, ¿qué es lo que está pasando?
12: Bueno, claro, al quedarme yo sin trabajo, sin mi fuente de ingresos, tengo que buscar por otros lugares. Y entonces trabajé de otras muchas cosas que yo no, que no era lo mío. Entonces por eso no duraba los trabajos.
0: La segunda carta me habla de que se siente cansado, agotado, porque usted no se identifica, a usted le gusta ese estar en la computadora diseñando, pero no encuentra claramente cómo salir adelante. Hay personas que incluso le deben dinero hace mucho tiempo, no le pagan, ni le contestan el teléfono. Lo veo que no duerme bien en las noches, se la pasa cansado durante el día. Vemos problemas y dificultades también en el campo sentimental. Anda solo hace ya más de 4 años y medio. Logro darme cuenta que todo viene de mal en peor.
12: Sí, a raíz de quedarme sin trabajo, bueno, y tener que hacer cosas que realmente no es lo mío, para lo que yo me capacité, que es el diseño gráfico, a raíz de eso han pasado algunas cosas ya posterior a la pandemia, como, bueno, separarme de mi pareja de tantos años, y bueno, sí, la verdad que hubo veces que no he podido pegar un ojo por todos estos problemas. Estoy cansado física y mentalmente.
0: Bueno, mi amigo, la tercera carta me habla que esto no es natural, no es normal. Usted incluso ha bajado de peso. Vemos claramente que lo están secando en vida. Esto es un daño, hay una energía negativa, y esto no viene en la pandemia, eso pasó antes de la pandemia, y esto viene por parte de una mujer con la cual usted estuvo saliendo paralelamente con su pareja. Es una mujer que incluso trabajó con usted, una mujer la cual usted le prometió cosas que no le cumplió, y de ahí empezaron sus problemas. Esta mujer mandó a hacer una ritualización. Hay un daño, hay un trabajo de magia negra, mi querido amigo. No es para que se asuste, sino para que realmente busque la solución. Es imposible que tantos años usted no haya podido volver a fundar esa empresa, mi querido Alberto. Usted es un hombre muy inteligente, usted es un hombre capacitado, pero hoy en día hasta usted mismo se desconoce, ¿sí o no?
12: Eso es verdad, he cambiado mucho, porque todo esto me ha llevado, bueno, a otras cosas, ¿no? Vicios, ese tipo de cosas, y me costó mucho remontar vuelo nuevamente. La verdad que es muy difícil.
0: Bueno, hijo de Dios, ya se dio la oportunidad, logró comunicarse. Yo lo voy a invitar, Alberto, que usted se acerque a nuestro centro de consultoría. Vamos a realizarle una limpia, una magnetización, una apertura de caminos, un florecimiento de su suerte, y va a ver de qué forma y de qué manera, Alberto, usted va a lograr salir adelante, va a volver a empezar a trabajar, va a empezar de cero, pero con energías buenas, energías positivas. Vamos a retirar ese daño, esa maldad que le hicieron, y va a haber un cambio positivo en su vida, y le garantizo que en menos de 6 meses usted va a estar fundando nuevamente su empresa, va a trabajar en lo que sabe hacer, para lo que estudió y en lo que le gusta trabajar, mi querido amigo, ¿ok?
12: De verdad, maestro, yo estaría muy agradecido de que esto suceda. Lo voy a visitar de inmediato.
0: Va a suceder, no se preocupe. Tenga la fe en Dios primeramente, porque Él fue el que lo puso en este camino, mi querido Alberto, ¿ok?
12: Sí, maestro, muchas gracias, muy agradecido.
0: Gracias a usted por haberse comunicado, gracias por participar del programa. 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Queridos apreciados amigos, vamos a escuchar otro testimonio más, otra persona que nos visitó.
13: Sí, mire, yo soy, me llamo Pedro Manuel Duarte, estoy acá en Río Grande, Tierra del Fuego. Mire, escuché una vez haciendo zapping por la radio, enganché una radio que, bueno, quedaba a cierto horario de madrugada, y me puse a escucharle, bueno, y me conecté, traté de ubicarlo, y bueno, yo en ese momento antes ando pasando un momento muy difícil en mi vida con la salud, tanto así que tengo diabetes, estoy discapacitado por visualmente. Y bueno, hasta alcancé a usar silla de rueda, y ahora con esto escuché lo que ustedes hacen, y bueno, me pude comunicar, y a través de eso, bueno, ahora hoy día, gracias a Dios, con todas las oraciones y a través de el vasito de agua que tomo después que finaliza la ¿cómo es que llamo? Cuando están hablando, bueno, entonces con eso, gracias a Dios, hacen dos semanas y piquito que bueno, ahora ya me estoy apoyando sobre el bastón únicamente, estoy caminando un poco más, así que me estoy viendo más aliviado, y bueno, y también ya estuve perdiendo la visita de mi familia, mis hijos, todos estaban medio retirados, pero ahora, gracias a Dios, empiezan a volver, a venir, a preguntar cómo estoy, acercarse más a nuestra casa, porque estamos ya en mi señora. Así que bueno, gracias a Dios que todo esto me está fortaleciendo, y bueno, y pido que tengan fe, pues yo lo hice esto con mucha fe, así que bueno, desde el momento que escuché la radio y que estaban ahí dando su opinión, entonces bueno, y ahora tuve la oportunidad y les pido que tengan fe y con todas las oraciones que hacen, y bueno, y que Dios lo va a ayudar y lo va a fortalecer. Y yo ya, como le digo, ahora me estoy mejorando, o de a poco, pero estoy yendo hacia Dios, porque en mi vida he pasado malos momentos, he estado mal físicamente, de salud, de todas esas cosas, no tengo suerte en nada, la plata que gano se me va todo, se me iba todo, sin saber en qué, y bueno, hoy día estoy fortaleciendo un poco, mi vida está siendo más equilibrada, digamos. Así que bueno, y está haciendo todo muy bien, gracias a Dios. Así que bueno, queridos amigos, no se pierdan estas oportunidades, tengan fe y sigan estos pastores, estos que buscan para ayudarlo. Así que muchísimas gracias y que Dios los bendiga a todos.
0: 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Vamos a unos avances maravillosos. comentarios acerca de ese poderoso escáner espiritual cuántico, el cual ha traído sorpresas a muchas personas aquí en la República Argentina. Escuchemos.
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0: 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Me hace señal nuestro director, tenemos llamadas en vivo y directo, vamos a ver a quién le corresponde la suerte. Sí, aló.
15: Hola maestro, ¿cómo está?
0: Muy bien, ¿con quién tengo el gusto?
15: Mucho gusto, Jorge Pérez.
0: Don Jorge Pérez. Muy bien, don Jorge, quiero que por favor me regale su fecha de nacimiento exacta, hijo.
15: 11 de junio del 82.
0: 11 de julio de 1982. Muy bien, Jorge. Vamos a hacer un puente telepático de mente a mente, de cerebro a cerebro. Quiero que cierre sus ojitos. Concéntrese en todos sus problemas y vamos a descubrir por medio de los arcanos mayores. Yo tengo los 22 arcanos en mi mano. Vamos a descubrir lo que pasa en su vida, por favor, don Pedro. ¿Listo?
15: 8, 18.
0: El número 18.
15: 22.
0: La primera carta me habla acerca de usted. Veo que vino a esta ciudad, se trasladó, vino hasta acá con mucho esfuerzo, sacrificio, vino con su esposa. Económicamente les había ido muy bien. Vemos que usted es un hombre que trabaja mucho. Si tiene que trabajar 20 horas, las trabaja sin temor, siempre por ayudar a su familia. Veo que es un excelente padre, un excelente esposo y un excelente hijo. Usted no ha olvidado a los que lo trajeron al mundo, a que lo criaron, a los que le dieron estudio, mi querido amigo, y siempre les ayuda de una forma u otra, ¿ok?
15: Sí, maestro.
0: Aquí veo que su suerte no es mala, su suerte se la dañaron hace cerca de 8 meses y medio para acá, que su suerte viene de mal en peor. Veo que en la parte laboral no puede trabajar y cuando sale trabajo es pocos días haciendo remiendos. ¿Usted qué trabaja, hijo?
15: En una constructora poniendo techo.
0: ¿En techos, en roofing?
15: Así es, maestro.
0: Bueno, muy bien. Veo que tenía su propia cuadrilla donde manejaba más de 20 personas económicamente. Le había ido muy bien, pero últimamente todo viene de mal en peor. Únicamente está trabajando con dos personas. ¿Quiénes son?
15: Es mi hermano y el cuñado.
0: Su hermano y su cuñado. ¿Por qué? Porque no hay trabajo. ¿Es correcto o no es correcto?
15: Correcto.
0: La tercera carta me habla de problemas en el campo de su salud. Usted últimamente anda muy enfermo. Veo un dolor en la parte de la espalda, la cintura, las piernas. Hay una pierna que usted dice que no puede caminar bien, hermano. No puede ni conducir su camioneta. ¿Cuál es?
15: Sí, maestro, la pierna derecha, tengo un dolor insoportable, dolor de espalda.
0: ¿Usted ha ido a los especialistas?
15: Sí, he ido todo especialista, pero la verdad no encuentran solución, tampoco sale nada en las radiografías.
4: Aparece que usted está bien.
15: Sí,
4: bueno, mi amigo, permítame decirle que esto no es natural, no es normal lo que está pasando. Aquí veo claramente que hay un daño, veo problemas entre su esposa y usted, porque ella lo busca como hombre y usted no puede cumplir. ¿Se ha dado cuenta?
15: Sí, maestro, así es.
4: Y esto realmente usted lo tiene triste. ¿Su mujer no le ha dicho que usted tiene otra mujer?
15: No, maestro.
4: Ella sospecha, escúcheme bien lo que le digo. Ella piensa que usted cumple en otro lugar y por estar con otra mujer no puede cumplir en el hogar, en la casa. Y vemos que no es así. Usted es un hombre que ha sido fiel a sus ideales, tiene valores, su padre lo crió con valores y nunca le dio mal ejemplo de estar saliendo con otras mujeres. Y usted es como su papá, responsable de la casa al trabajo y del trabajo a la casa, y el dinero es para la casa, ¿verdad?
15: Correcto, maestro.
4: Aquí veo claramente de que hay muchas envidias a su alrededor. Todo empezó desde el año pasado, cuando usted compró esa casa tan bonita. Usted tiene una mansión hermosa, hijo de Dios, pero porque se la merece, porque usted ha trabajado y ha luchado por eso, ¿correcto? Pero ahí veo muchas envidias de parte de la familia de su esposa. Aquí veo que hay una prima de ella, que es la culpable de todo lo que está pasando. Usted sabe más o menos quién es. Necesito que venga en compañía de su esposa. Ella también anda enferma, siente unos pinchazos en la parte del vientre bajo. ¿Ella le ha dicho algo?
15: Sí, maestro, me ha comentado algo.
4: Bueno, esto tiene que ver con lo mismo. Sus hijos tienen un bajo rendimiento también en la escuela, ¿ya? Y eso tiene que ver con la misma influencia negativa. Es importante de que nos visite. A usted, cuando no se le rompe la lavadora, se le rompe la secadora, cuando no es el auto de su esposa, cuando no es el suyo, cuando no es la refrigeradora, pero siempre tiene que estar gastando dinero en la casa. ¿Sí se ha dado cuenta?
15: Sí, maestro, ya no nos alcanza para nada el dinero.
4: Eso es por el daño que tiene, y ahora trabajo no tiene, día tras día de mal en peor. Su suerte se la dañaron, pero podemos ayudarle. Vamos a reparar su suerte, vamos a retirar esa influencia maligna. Y tráigame a su esposa, y si quiere tráigame una rosa de color blanco. En el pétalo de esa rosa le va a mostrar a la prima de su esposa, que es la culpable de todo lo que está pasando. ¿Qué, hijo?
15: Muchas gracias, maestro.
4: No, gracias a Dios por comunicarse con nosotros. Gracias a Dios por confiar en nosotros, mi querido apreciado amigo. Que Dios lo bendiga.
15: Gracias.
4: Hasta pronto.
15: Hasta pronto.
0: Así estamos llegando al final de este maravilloso programa, queridos y apreciados amigos. No olviden preparar el vasito de agua. 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Queridos y apreciados hermanos del alma, vamos a escuchar otro testimonio más. Otra persona que lo visitó, y eso es lo que comenta.
16: ¿Cómo es su nombre?
17: Mi nombre es Eladio Carrillo García.
16: ¿Y hace cuánto tiempo que nos visita, Eladio?
17: Hace 3 semanas que lo estoy visitando, maestro.
16: Y cuénteme, ¿cuál fue el motivo de su visita?
17: El motivo de mi visita fue, me sentía mal y yo no sabía qué era lo que pasaba conmigo. Y me dio la oportunidad, lo escuché en la radio, que son maestros que pueden ayudar a otras personas. Y gracias a Dios llegué aquí a ustedes. Llegué destruido casi, sin ninguna esperanza. Todos los días, bueno, me la pasaba mal, todo me salía mal. Y gracias a usted, ahorita ya soy otra persona.
16: ¿Cómo se siente el día de hoy?
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0: Increíble, donde menos de 15 minutos nos habla de su pasado, presente y de su futuro, y nos dice exactamente si tiene daño, si no tiene, qué es lo que pasa en su vida, a qué se debe su infortunio en lo sentimental. Es algo maravilloso, increíble. 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Espero que tengan listo, preparado el vasito de agua, colóquelo al lado su radio receptor y repita conmigo.
1: Ven, Espíritu Santo, manda tu luz del cielo, Padre amoroso del pobre, don en tu don es espléndido, luz que penetra las almas, fuente del mayor consuelo. Ven, dulce huésped del alma, descanso de nuestro esfuerzo, tregua en el duro trabajo, brisa en las horas de fuego, gozo que enjuga las lágrimas y que reconforta en los duelos. Reparte tus 7 dones según la fe de tus siervos, por tu bondad y tu gracia, dale al esfuerzo su mérito, salva al que busca salvarse y danos tu gozo eterno. Amén, Señor Jesús, que así sea. Bebamos los 3 sorbos de agua, uno en el nombre de Dios Padre, otro en el nombre de Dios Hijo y otro en el nombre del Espíritu Santo. Amén, que así sea. El resto de agua que quede en vuestros vasos, vamos a regarlo en nuestro sitio de trabajo, en nuestro campo, en nuestro hogar, en nuestro negocio, donde quiera que estemos en este momento, pero que tiene que ser en este momento que estamos en la presencia de Dios Padre Todopoderoso. Amén, que así sea. Queridos amigos, no me resta más que despedirme de todos ustedes, deseándoles que Dios Padre Todopoderoso y Eterno les bendiga y le brinde salud, dinero y mucho, pero mucho amor. Hasta pronto.
2: Así, de esta manera, estamos llegando al final de un programa más. 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

0: Rompía Discos, el verano en que dimos todos. Estamos escuchando a Carlos Bandera, más conocido obviamente como Bandera. Abrió el show de Fito Páez hace unas semanitas atrás en el Movistar Arena. Y la verdad que fue un grato momento escuchar en vivo sus canciones, sobre todo de El verano en que dimos todo, su último disco. Que ya sonó aquí en vivo, en La Fábrica, estuvo en el mes de mayo, estuvo también en su ciudad natal Rosario hace unas poquitas semanas. Y ahora vamos a conversar para poder disfrutar un poco más de cómo nacieron estas canciones de este gran músico, productor, director musical, autor, futbolista, podemos decir también, porque no decimos ex, aquí decimos seguir, sigue siendo seguramente futbolista y amante del fútbol. Bueno, vamos a conversar un poquito de todo esto con el señor Carlos Bandera. ¿Cómo estás? ¿Todo bien? Gastón te saluda.
1: Hola Gastón, ¿todo bien? Encantado de estar aquí.
0: No te entra toda la, como para presentarte en la tarjeta, ¿eh? Son muchas cosas.
1: Uy, Dios. Sí, son todos títulos. Uno siempre siente que trabaja con la música. Después son todos segmentos titulares, pero la madre de todas las situaciones es la música.
0: Y la madre de todas las canciones que fueron creando tus discos solistas, tu carrera de más de 30 años, arrancaron en esa vereda de la disquería, ahí en Utopía Discos, donde ibas a escuchar desde la ventana, quizás desde la vidriera, y ver las tapas de discos y las novedades, y a partir de ahí nace un poco esa curiosidad musical.
1: Sí, bueno, esa es una fascinación que uno tiene en la infancia, que también, bueno, viste que cuando sos chico todo está por ver, todo está por hacer, y en ese centro de Rosario estaba esa disquería con una vidriera que era muy hermosa y muy, muy luminosa, y estaban todas las tapas de discos así, y era muy fascinante pasar. O sea, era un paso obligado para desde mi casa para ir al centro de Rosario a encontrarme con mis amigos, y siempre pasamos por ahí desde muy chico, pero bueno, nunca comprábamos discos, pero el dueño era muy amable y siempre nos hacía escuchar, nos hacía pasar para que escuchemos música. Entonces ahí fue generando en mí, bueno, esas escenas de la infancia que empiezan a ser un poco constitutivas de lo que uno después es cuando es más grande, ¿no?
0: ¿Qué música recordás? ¿Qué discos escuchaste ahí que recordás así que podían compartir con el dueño de la disquería?
1: Sí, mira, yo tuve... Él ponía siempre la... O sea, obviamente, no olvidemos que él vendía discos, entonces ponían los discos que estaban de moda, ¿no? Pero bueno, las escuché Charlie, Cerú, Genesis, Yes... pero también era muy lindo porque el momento, porque él como que le gustaba mucho la música, entonces nos hacía pasar y también nos explicaba quiénes, cómo eran los artistas, de dónde venían, cómo estaba formada la banda. Era muy... Sí, escuchaba toda la música esa más de los 80, 70, 80, ¿no?
0: Qué bueno, porque bueno, vos de trabajar tanto en Rosario, tu carrera musical es muy amplia en Rosario, después aquí en Buenos Aires, con unas bandas que estuviste tocando en Rosario que fueron muy importantes también, en Buenos Aires trabajando tanto en producción, de musicalizando documentales y trabajando mucho lo que tiene que ver en esa faceta musical, hasta que después empezaste a publicar a la vez también tu carrera solista. ¿Y cómo te sienta este último disco, El verano en que dimos todo, que es quizás un disco que te lleva a tu infancia, ¿no? Un poco.
1: Sí, la verdad que estoy muy contento con el disco, me disfruté mucho el proceso y quedé yo muy contento con lo que pudimos hacer, porque bueno, también es siempre uno escribe para uno y para el primero que tiene que estar contento de haber podido transmitir al menos en gran parte lo que quería decir es uno, ¿no? Entonces yo con todo ese proceso quedé contento. Después cuando empecé a tocar y empecé a recibir en la vuelta de las personas que se acercaron al disco, que escucharon, que le dio curiosidad, También es un momento muy hermoso porque todas las personas hacen su lectura de las canciones y de lo que uno escribe. A veces coincide bastante con lo que uno dice y a veces no, pero también eso es muy lindo porque te das cuenta que todo lo que uno hace también es disparar mundos imaginarios en las otras personas. Y no sé, yo disfruto mucho porque es lo mismo, es lo que me pasa a mí con la música que yo escucho. Cuando empecé a escuchar Beatles, Lennon, Prince, no sé, todas esas músicas que fueron como las Charlie, como que fueron las que me criaron, yo siento que todo eso me ayudó para vivir, coyunturalmente en el momento que estaba viviendo, para tomar decisiones, para soportar momentos amargos. No sé, es como una parte de la educación de las personas muy, para mí es súper importante la música. Entonces, cuando ahora que uno por ahí hace una letra, un texto, y alguien te dice, no, yo escuché esto y me gustó porque pensé en eso, que yo, bueno, genera una satisfacción muy linda.
0: Y una responsabilidad también, ¿no?
1: Sí, yo la responsabilidad la tengo principalmente conmigo, en el sentido de que yo lo que quiero ser auténtico, quiero poder transmitir bien lo que siento y mi mirada del mundo. Y entiendo que en esto hay gente que puede coincidir o no. Viste, yo me cuido mucho en eso, en el sentido, a mí me gusta pintar un mundo como lo veo yo, desde donde vengo, desde qué educación recibí y qué decisiones tomé en mi vida, éticas y morales también, ¿no? Entonces, creo que cuando yo me siento sólido en el sentido de lo que expreso, esa para mí es una historia argumentable y son conceptos que yo uso para mi vida. Entonces, pero en eso entiendo que mi responsabilidad es conmigo, ser auténtico yo, no mentirme y no engañarme, y nunca escribí una línea de texto pensando en que le guste a alguien y que no, y porque gusta, y no estar convencido yo. Sobre todo, como yo también me considero cantante, porque es como lo que más me gusta. Entonces las palabras para mí no son cualquier cosa. No me gusta cantar cosas que no me siento identificado, ni siquiera palabras que no me gustan, me gusta cantar. Así que soy como muy específico y trabajo mucho en eso.
0: Claro, porque bueno, eso se ve en tus letras. Quizás a veces uno siente al recorrer tu discografía esa cosa de que uno ves por la ventana y vas transcribiendo lo que sucede, ¿no? De la vereda para afuera de un bar, por ejemplo, con diferentes situaciones, y te va llevando a eso, ¿no? O en la mesa al lado pasa una situación, en la vereda pasa otra, en la esquina pasa otra, y creo que sobre todo este disco yo sentí eso al escucharlo varias veces este álbum, y me lleva un poco a eso, ¿no? Que quizás hasta eso te lleva a mirar para adentro de uno, ¿no?
1: Sí, está bueno eso, sí, hay como una cosa de relato y de observación, que bueno, me parece que las personas que nos dedicamos a cualquier rama del arte tenemos eso como de observar lo que nos rodea y de intentar traducir con nuestras palabras situaciones o momentos. Sí, este disco tiene mucho de Rosario, bueno, yo hace muchos años vivo en Buenos Aires, pero para todas las personas que tienen desarraigo, viste que en eso no importa el kilometraje, ¿viste? Si te vas del lugar de que naciste, aunque quedes cerca, ahí ya hay algo que empieza a trabajar vos, y ese lugar de alguna manera se hace omnipresente. Yo siento que hay una Rosario donde yo me crié, donde yo aprendí, donde jugué al fútbol, donde empecé a hacer música, que vive muy en mí, que es bastante diferente a la Rosario de ahora, pero ahí está mi universidad, donde yo aprendí, ¿viste? Entonces, uno vuelve siempre a ese lugar, porque está bueno, porque de alguna manera inconsciente vuelve a conectarse con la persona, con esa persona que salió de ahí, ¿viste?
0: Claro, y que sigue siendo y mantiene esa esencia, como bien decías vos, ¿no?
1: Sí, para mí eso es muy importante, porque es lo que vi, digamos, me acuerdo cuando era chico y empezaba como a fascinarme con la música o los artistas, me acuerdo que en todos vi algo, que era que las personas eran, nadie negociaba no ser ellos, ¿viste? Claro. Siempre eso era. Ser uno mismo, ¿viste? Como ese mensaje yo veía, como lo importante es ser uno mismo, y de conocerse básicamente, ¿no? Porque también uno tiene que conocer quién es. Pero bueno, estar conectado con ese eje de la persona que somos, con las cosas buenas y con las cosas malas. Entonces, eso como que me quedó muy claro, y siempre mi búsqueda fue esa. Ser auténtico y honesto con lo que hago.
0: Esto lo que tiene que ver con la parte de la lírica, la parte de las letras, las composiciones de lo que va formando una canción. Y en cuanto a lo musical, ¿qué es lo que te va llevando a crear que este sonido, que es un sonido 2026 de Bandera, que está presentando el verano en que dimos todo y que tiene un sonido uniforme? Escuchábamos recién Utopía Records, teníamos unos vientos, unos coros, pero después hay cuestiones muy intimistas que te van llevando a otro tinte musical, hasta un comienzo medio folclórico en otra canción, que jugando un poco con eso también, mantiene una parte abierta, pero a su vez es un sonido uniforme que le da esencia al disco también.
1: Sí, eso supongo que es, hay algo de elecciones sonoras o de cadencias que yo utilizo que hacen que formen, que lo haga todo homogéneo. Después me siento bastante libre, no soy atado a los... Me gusta cuando empiezo a escribir y a trabajar en una canción, me dejo un poco llevar para donde me lleva la canción. Por eso, si en algún momento, por ejemplo, esa parte que decís vos de folclórica, que creo que... Bueno, hay un... El tema que se llama Las luces del centro lejos, tiene como en el medio, hay una parte que parece como un folclore. La verdad que fue como casi como un accidente de producción, en el sentido de que yo necesitaba algo de la batería que no estaba logrando, y en un momento, claro, me parece como una especie de chacarera, y como tengo absoluta libertad con eso, me parece que todo lo que aporte a la música de la canción y apoye el texto está bien. Entonces... me parece que eso hace que tenga tanta libertad en lo que hago, porque bueno, Utopía Records es un tema mucho más funky, hace que lo haga homogéneo también, porque si te pones a ver en mis otros discos, siempre hay lecturas de más amplias, ¿viste?
0: Claro.
1: Así que sí, creo que también, bueno, la forma de hacer las melodías y las letras inclusive va generando un estilo, ¿viste? Entonces, eso es lindo, cuando podés, eso te lleva tiempo, pero cuando yo ahora ya tengo amigos que me dicen, esto suena re Bandera, por ejemplo, me dicen, ¿viste? Y eso es como un halago, porque es construir una sonoridad, un color, una acuarela a tu modo, ¿entendés? Que los otros lo pueden leer, pues, como pueden leer, como cuando vos describís a un amigo, decís, uy, viste, este siempre hace este, bueno, es así, es algo lindo en la música.
0: Claro, porque bueno, tiene que ver con tu esencia también, ¿no? Musical de tantos años en tu carrera solista, pero también trabajando en la música tanto tiempo.
1: Claro.
0: Tiene que ver con
1: sí,
0: eso.
1: Sí,
0: eso, ¿no?
1: También te va nutriendo todas las otras cosas que, por suerte, bueno, me fui encontrando en el camino con otras cosas que tenían que ver con la música, no tanto con la composición y el hacer canciones que también me fueron gustando, como la música de documentales, fue una cosa que sigo haciendo y me gusta mucho, lo disfruto un montón, o producir artistas también me gusta mucho, o sí, la verdad que es todo lo que tenga como hilo conductor la música, me es un lugar que me hace sentir cómodo y lo disfruto mucho y me encanta aprender, porque sobre todo también abro ese abanico en pos de seguir aprendiendo, porque eso también tiene algo lindo la música. Y es bueno entenderlo, vamos, que nunca sabés todo, siempre tenés otra habitación para abrir y descubrir y otra más, y bueno, y en el, si tenés la suerte de tener curiosidad es un camino que no se termina.
0: No, y aparte cada canción es un capítulo nuevo, ¿no? Porque no sabes qué necesita la canción hasta que la terminaste. Entonces ahí sí, te abre un abanico nuevo, más allá que vos pienses que hay una dirección, ¿no?
1: Exacto, y es realmente es bastante difícil de transferir lo que es hacer una canción. Es bastante, por momentos se vuelve bastante inexplicable. Como de apoyar un poco los dedos en el piano, hacer así, al tiempo hay una canción construida con un relato, es bastante mágico. Si uno se deja llevar por la emoción y los sentimientos, ¿no? Que lo conduzca, no como una cosa de diseño, que también existe música más de diseño, viste, que te dicen, bueno, a tal segundo tiene que entrar el estribillo, después tiene que entrar la melodía. Bueno, yo no, esas cosas no, jamás pasaron por mi cabeza. Lo hago desde otro lugar y se vuelve bastante mágico también cuando sucede, cuando terminas el disco, decís, uy, es un disco y tiene un relato y las canciones tienen que ver una con otra, es un momento muy lindo.
0: El verano en que dimos todo, se llama el disco de Bandera, estamos conversando con él acerca de este álbum, de cómo nacieron estas canciones 2026, y debe ser otro proceso mágico. Yo no soy músico, pero me imagino que del disco terminado a pasarlo a la banda para empezar a tocarlo es otro proceso también, ¿no? Que te va dando algunas otras sensaciones diferentes al trabajo de estudio.
1: Sí, porque, digamos, hay una cosa que siempre está mal, que los músicos solemos hacer, no casi todos, no todos, pero que uno realmente aprende a cantar el disco en vivo, pero uno lo graba antes, ¿viste? Entonces, el proceso de cuando vas a la banda y llevas las canciones de un disco ya grabado, es cuando te encontrás realmente con la canción, ¿viste? Porque el proceso de grabar una canción, bueno, podés grabar una estrofa, después repetirla, después intentar otra intención, es un trabajo un poquito más arduo, aunque hay personas que también cantan una primera toma y la dejan, yo también hago eso a veces, pero bueno, me tiene que ser el momento, ¿viste? Claro. Entonces, ensayar con la banda y aprender a cantar las canciones, porque es importante transmitir, ¿viste? Cuando vos estás en vivo, estos textos ahí que uno tiene y que quiere, que esta canción que dice, bueno, cuando estás en vivo tenés la gente ahí, tenés que poder transmitirle un poco lo que estás cantando. Entonces, ahí empieza digo, encontrarse cara a cara con el disco.
0: ¿Y cómo te fuiste sintiendo arriba del escenario presentando estas canciones?
1: Y yo estoy muy contento con el disco y también encontré en la banda un como mucho apoyo y me siento muy cómodo, la verdad que me siento muy cómodo. Ahora elegí en ese disco no tocar el piano en vivo porque siempre tocaba el piano, entonces me estoy dedicando más a cantar y a transmitir, aunque puede ser que vuelva al piano en algún momento, pero me siento cómodo, me gusta lo que pasa con la gente y me gusta lo que pasa arriba del escenario, lo disfruto mucho y me parece que también hay una enseñanza ahí de en un momento no estar tan pendiente del afuera, ¿viste? De lo que pasa afuera, si bien es lo más importante porque es lo que sostiene a lo que uno hace arriba del escenario, pero bueno, cuando uno está seguro de, mira, yo lo es como los, porque para bajarlo, para no dejarlo en un lugar tan como que parece muy ideal, pero es como todo, ¿viste? Qué sé yo, cuando no sé si tenés algún amigo que cocina bien, sí, o amiga, ¿viste? Esas personas que son que te invitan, te agasajan y te llevan a la casa, te sentás y te sirven ya con orgullo lo que te sirven y vos sabés que va a ser bueno, como la música también hay que entregarla de ese modo, ¿viste? Yo me tengo que subir al escenario y estar orgulloso de lo que voy a hacer y cantar y mostrar como un plato que todos pueden degustar. Entonces, el trabajo en el ensayo es para construir ese momento, porque es ahí donde se logra la transmisión.
0: Has sacado muchos simples a lo largo de tu carrera, y este disco, El verano en que dimos todos, que estamos presentando aquí en Radio Continental, es un disco que bueno, que es bastante extenso, 11 canciones, son 37 minutos, como dicen ahora, es un vinilo, ¿no? Como escuchábamos antes las canciones también. Si bien no sé si tendrá, y me quería saber si va a tener edición en formato físico, o lo fuiste pensando directamente en función de una estructura del disco conceptual, no del disco conceptual, sino del concepto de disco.
1: Sí, no, estamos pensando eso para dentro de unos meses, hacer una edición en físico, y también estoy haciendo unos videos. Es un disco que yo me propuse sostenerlo, no solo tirarlo a las plataformas digitales, que bueno, esos son los tiempos que te impone a veces los sellos, viste, bueno, tenemos que salir en este mes, qué sé yo, pero lo pensé como un vinilo también, que es un formato, bueno, aunque ahora parece que el CD está como resurgiendo un poquito, así que sí, estamos pensando una edición y sí, tratar de tocarlo todo lo que se pueda, porque también lleva tiempo, viste, hacer conocer el disco, entonces... Claro. Tomarnos eso con paciencia y tranquilidad.
0: Ahora vas a estar en el Festival Bandera, específicamente, ¿no? Casualmente, sí, también, el 24 de octubre.
1: Claro, ese es un festival en Rosario que hace años que me vienen invitando y nunca puedo porque siempre me coincidía con cosas con Fito, y esta vez no, por suerte. Así que voy a ir, y ellos estaban re contentos porque... Hace años que me vienen diciendo Bandera en el Bandera. Estamos esperando hacer esa comunicación. Entonces, sí, estoy muy contento porque es un festival rosarino que está creciendo mucho y es importante también que la ciudad tenga, que se abra, que está bueno que se abra para todos lados ese tipo de festivales, no solo en Buenos Aires, ¿viste?
0: ¿Cómo se dio ese paso de leer la revista Pelo, quizás, o algún expreso imaginario, de ver las fotos, los pósteres, y de repente, tiempo más tarde, estar codo a codo con esos músicos que vos admirás tanto, que descubriste sus discos, y de repente tenías momentos para compartir con ellos?
1: Sí, son bastante raros al principio, pero... a mí me duró siempre muy poco porque después cuando te das cuenta que son personas y que son más sencillos de lo que uno cree y que claramente, automáticamente te hacen sentir como uno más, ¿viste? Nunca me pasó de conocer un ídolo y que me haga sentir, ¿viste? Como que no estaba apto para ese espacio, ¿viste? Bueno, igual mi ventaja fue como, bueno, yo soy amigo de Fito de Rosario, de mucho antes que él se convirtiera en el artista inmenso que es. También entonces, como toda, siempre estaba protegido por su presencia cuando conocía a Spinetta, cuando conocía a Charly, Gualito, ¿viste? Entonces, también eso me relajaba un poco. Así que, pero sí, fue... Es increíble, sí. A veces no tenés ganas tanto de estar porque querés seguir con la admiración de tu habitación y el disco y leer las letras, ¿viste? Pero yo soy muy tímido también, entonces me recuerdo todos esos momentos casi ni hablando, ni interactuando, porque soy muy tímido y me gusta más escuchar. La verdad, en general me gusta más escuchar. Así que... Pero sí, tengo recuerdos muy lindos con Luis, con Lito y con Charly. La verdad que son las personas así como, bueno, los pilares que de la música en castellano que yo empecé a escuchar.
0: Claro, porque bueno, esos fueron, como me contabas bien, ¿no? En la disquería,
1: claro, sí,
0: que
1: sí,
0: estaban
1: sí.
0: Ahí
1: sí,
0: sí. Trabajando, escuchando música y descubriendo música, ¿no? Quizás también sí. Por eso lo que trabajaron, cuando trabajaste en la serie El amor después del amor, también fue como una parte tuya eso, ¿no?
1: Claro, bueno, sí, fue bastante irreal todo, ¿no? Recrear situaciones que por ahí yo había estado, entonces era bastante extraño, pero también fue lindo hacerlo, porque también me parece que esa serie lo que trajo es por sobre la historia puntual de Fito, de muchas cosas que la gente por ahí no sabía, no tenía tanto, yo pensé que sí, pero no, me di cuenta que mucha gente empatizó con una parte de su historia que no conocía tanto, ¿viste? Que es un tipo que se ganó el lugar que tiene trabajando,
0: ¿viste? No, eso es de ya. Pero bueno, la verdad que fue un laburo muy muy bueno el que hiciste en ese momento, pero bueno, tu trabajo como musicalizador de documentales también es muy extenso y has tenido mucho reconocimiento, obviamente, y felicitaciones por eso, pero ahora lo que nos tiene aquí es El Verano en que dimos todo, este último disco, que va a tener más presentaciones en vivo aquí en Ciudad de Buenos Aires,
1: ¿Bandera? Sí, estamos armando algo para septiembre. Y bueno, y en octubre tenemos el festival allá en Rosario y sí, vamos a tocar un poquito, bastante más. Estamos viendo si para coincidir con el lanzamiento del CD o el vinilo, estamos viendo eso. Así que sí, obvio. Ahora, por el Mundial un poco paramos, porque paramos un poquito la máquina y mientras estoy medio como empezando a preparar lo que sigue, ¿viste? Así, porque también necesito tiempo para eso. Así que, pero sí, el verano lo vamos a tocar bastante.
0: Qué bueno. Bueno, muchísimas gracias por tu tiempo, un gusto hablar de música. Vi que también y escuché una versión de Nothing Compares to You de Prince que hiciste en disco hace unos años atrás. Prince sí, es un músico que te gusta y mucho, ¿no?
1: Sí, es para mí Prince es un músico fundamental en mi vida, me cambió la vida por completo. Igual que lo hizo Lennon y Charlie, digamos, a ese mismo nivel. Y bueno, no me gusta, no soy muy de hacer covers, de vez en cuando hago, no me apoyo mucho en eso. Pero bueno, después ese tema salió en un disco que se llama Yes, del 2019. Después de que él falleció, que para mí fue un impacto muy fuerte, no sé, me animé a hacerlo, no la escuché nunca más porque me da vergüenza escucharla, pero nadie me hizo malos comentarios, supongo que debe estar digna por lo menos.
0: Yo te la así recomiendo, sí. Te la recomiendo que la escuches, porque la verdad okay. que es muy bonita y también transmite esa emoción, ¿no?, que tiene la canción.
1: Ah, bueno. Gracias, Gastón.
0: Nos vamos escuchando Bienestar. Otra canción muy bonita que forma parte del verano en que dimos todo este último disco de nuestro invitado de esta noche, Bandera. Gracias por acercarte aquí a Radio Continental, ¿eh?
1: Gracias, muchas gracias por la charla, por la calidez y saludos a todos ahí.

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0: mirada también de Luis Alberto Spinetta. Y queríamos hablar con Nicolás, que era el conductor de aquel programa, para hablar un poco de si recuerda cómo fue la grabación de ese episodio en particular del ciclo LP, pero bueno, también de su relación con la música de Luis Alberto, con quien ha tenido también una relación afectiva muy, muy importante. ¿Qué tal, Nicolás? Gastón Ibáñez te saluda aquí en Radio Continental. ¿Cómo estás?
1: Hola, Gastón. Bueno, un gusto. Y un placer ser invitado para hablar de maestro, sin ninguna duda.
0: Vamos por parte. ¿Arto es uno de tus discos favoritos de Luis Alberto?
1: Sí. Me resulta muy difícil, ¿no? Elegir algunos. Es como esa idea cuando te dicen a quién querés más, a uno u a otro, ¿no? La obra de Luis, afortunadamente, somos muy dichosos de contar con ella y todo el tiempo estoy disfrutándola, emocionándome, redescubriéndola. Entonces, Arto sí, sin dudas, es uno de los discos que más ha sonado, pero prefiero no hacer esa selección de claro, el que más me gusta, ¿no? Porque siento que sería muy egoísta y sería un despropósito para con los otros.
0: No, porque yo sé que vos sos un amante de la música de Nick Drake, que te gusta mucho, Nick Drake, y creo que Arto musicalmente tiene algo de acústico, de guitarra, de intimidad, de cosas con lo que reflejaba Nick Drake también en aquellos años de su primer disco, sobre todo, ¿no?
1: Sí, absolutamente. Y mira, ¿sabes qué? Yo creo que alguna vez hablé con Luis de Nick Drake, pero nunca, o sea, después de esa charla, yo no sé si volvimos a hablar, no sé si él llegó a escucharlo, pero sí hay algo ahí, hay un espíritu, ¿no? En ambas obras.
0: Y se cumplen 50 años de Arto, ¿y qué recordás de cómo se fue armando ese capítulo específico de Arto, ¿no? Me imagino que habrá sido uno de los capítulos principales a la hora de tirar nombres de discos a quien homenajeamos, este habrá sido uno de ellos. Pero más allá de las letras de las personas que participó Luis Alberto Spinetta, contando muchas historias realmente muy, muy bonitas. ¿Qué recordás de aquel momento?
1: Recuerdo que Lisandro Ruiz, productor del programa, un día me llama cuando ya lo estábamos haciendo. Veníamos hace un tiempo grabando algunos capítulos y me dijo, bueno, obviamente queremos hacer de Luis algunos discos. Entonces me pidió, sabiendo de que tenía yo una relación con Luis, si yo podía llamarlo y consultarle, ¿no? Entonces, bueno, le dije que sí, lo llamo a Luis y le cuento esto. Le digo, mirá, estamos armando un programa que vamos a homenajear a discos trascendentales en la historia de la música argentina y obviamente, en realidad con vos querríamos hacer un ciclo completo de muchos, pero bueno, no podemos. Entonces sí elegimos algunos discos y queríamos saber, bueno, cuál era tu mirada, qué discos te gustaría, y él me dijo, no, elíjanlo ustedes, pero no se olviden de Tester, me dijo. Nosotros en ese momento, Lisandro ya tenía avanzado cuáles él quería, Tester no estaba dentro de eso, entonces le dije, mirá, nosotros pensamos en Arto, en Pescado 2 y en El Primero de Almendra, y me dijo, está todo bien, hagamos el que quieran, pero no se olviden de Tester, me lo repitió. Así que ahí se acordó un encuentro, yo no me acuerdo si fue, porque nosotros hicimos esos tres discos, el de Pescado 2 y el de Arto los hicimos juntos, que los hicimos en La Diosa Salvaje con él, y el de Almendra lo hicimos por la entrevista con Luis en el estudio de Dylan Martí. Yo creo que hicimos primero el de Almendra y después el de Arto, pero bueno, fue divino porque nos recibió ahí en La Diosa y en el momento en el que Marcelo Fernández Vitar le entrega el vinilo, la carita de Luis diciendo estábamos locos cuando miraba el arte, ¿no?
0: Eso me emocionó a mí del programa en su momento cuando lo vi. Yo era televidente, lo miraba obviamente todas las semanas al programa y cada tanto uno va recordando eso. Y cuando estaba buscando información para armar este especial que vamos a hacer a lo largo de todo el mes de Arto con diferentes voces, quería comenzar con vos, Nicolás, porque es emocionante lo que transmitió ese programa. Muchos vamos a beber esa fuente porque las voces que hay son hermosas.

0: está la voz de Pablo Pandolfo emocionado hablando de la obra, está, bueno, Rodolfo García, ¿no? Muchas voces que lamentablemente ya no están, pero qué importante ese programa. Y la emoción de Luis cuando ve la tapa es realmente increíble, porque te emociona, mira, hasta el día de hoy todavía emociona eso, porque a él se lo veía emocionado.
1: Muy emocionado y haciendo un silencio, mirando la tapa, sacándole el polvito que tal vez como una tierra, que algo, como una pelusa que tenía la tapa. Fue muy, muy hermoso, muy, muy hermoso ese programa, hacerlo, que también sucedía fuera de cámara, digamos, porque obviamente lo que terminó saliendo fue una edición de una larga entrevista con Luis. Fue sumamente hermoso y yo me siento muy agradecido de haber sido el conductor de ese programa que llevó obras maestras de la música y haber tenido la dicha de que no solo Luis haya hablado de Artaud, sino en los otros discos haber juntado a todo Almendra. Muy agradecido, muy, muy agradecido.
0: Sobre todo él también diciendo con aquella obra intentamos cambiar algo, ¿no? Y hasta un punto minimizándola, ¿no? Como diciendo, ya se aburrieron, como dijo al final del programa. Realmente sí, increíble,
1: sí,
0: ¿no?
1: Sí, hay algo ahí, ¿no? Como yo creo que sí, Luis siempre supo y valoró lo que había hecho con esa obra, ¿no? Pero cada vez que por lo menos yo me zambullo nuevamente a escuchar el disco, sigue deslumbrándome, ¿no? Y ahí es el lugar en donde yo todo el tiempo me pregunto cuál será la dimensión que para Luis tenía esa obra única, maravillosa, irrepetible y absoluta, ¿no?
0: Y con el clima familiar con que fue grabado, ¿no? No fue grabado con cualquier músico que él podría haber llamado, primero romper lo que había hecho con Pescado y después convocar a Rodolfo García y a Emilio del Huercio y a su hermano para crear un núcleo familiar, ¿no? E íntimo.
1: Sí, para mí, por eso yo amo tanto la música de Luis, ¿no? Como lo siguiente tenía que ser distinto y novedoso y salirse de lo anterior, ¿no? Por eso siempre recuerdo alguna vez, creo que fue cuando presentó Para los Árboles, que arrancó el concierto tocando, ya no me acuerdo si fue Para los Árboles, pero algún concierto en donde él presentaba un disco nuevo y el concierto lo empezaba con un disco con una canción que no estaba en ese disco nuevo. La necesidad todo el tiempo de seguir para adelante, ¿no?
0: Claro, claro, sí, y eso, las frases que salen de esas canciones también, ¿no? Mañana es mejor y siempre mirando para adelante, como decís vos, ¿no? Esa frase que quedó, perdura todavía en el tiempo y que es reconocida por muchos músicos, ¿no? Y vos tuviste relación mucha con él, de muchos años, a nivel afectivo, a nivel de amistad fuerte, y también en esas charlas se hablaba mucho de música.
1: Bueno, sí, pero sí, siempre estaba todo atravesado en realidad por eso, porque su gentileza para conmigo y lo amoroso que fue para con mi familia y el haber sido parte de Canciones de Cuno, un disco que yo produje, sí, en donde él escogió una letra de un niño, Luciano Nieto, y le compuso una canción maravillosa que se llama Mañana Despertar, y él invitándonos a Cuarto Espacio a grabar discos a su casa y llevándonos comida, siempre fue sumamente amoroso. Entonces la música siempre estaba atravesada en cualquier instancia de conversación con él, ¿no? Y no solo eso, y el humor, ¿viste? Y bueno, eso, yo lo agradezco enormemente que él nos haya abierto la puerta diciendo, vengan a grabar acá, nos decía, para con Cuarto Espacio, vengan a grabar acá. Esta consola costó mucho montarla, traerla, armar este estudio, y esta consola no tiene que dejar de producir música nunca, porque si no es una biblioteca a la que nadie va a leer libros. Una genialidad maravillosa, maravillosa, de una gentileza y un corazón sumamente abierto, así que hablo y me emociono mucho de imaginármelo y recordarlo ahí, él ofreciéndonos su comida cocinada con tanto amor para nosotros.
0: Y bueno, vos grabaste alguna canción de él en tus discos solistas, Nicolás. Estamos conversando con Nicolás Pauls, hablando de lo que es Artaud, pero también hablando de música y su relación con Luis Alberto. ¿Pudiste grabar algún tema de él en tus discos solistas?
1: Sí, bueno, con Cuarto Espacio hacíamos una versión de Por, sí, Cuarto Espacio, que yo tocaba con Dani Ferrón, yo ahí tocaba batería. hacíamos una versión de Por, a veces hacíamos Durazno Sangrando, y yo después en una trilogía de canciones de Otros, que justamente se llama De Otros, en el primero hice Para Ir, una versión del tema de Almendra, que la hice junto a Tito Lo Sabio y a Andrés Biusaert. En De Otros 2 hice... En De Otros 2 creo que hice... ya te digo... hice... No Quiere Decir,
0: sí,
1: de Un Mañana... y en De Otros 3 hice Sagrado Tesoro.
0: Qué lindo.
1: Sagrado Tesoro del disco en vivo en Obras.
0: Sí, qué hermoso, qué hermoso, qué hermoso recordar
1: y
0: eso.
1: Y perdón, y Jardín de Gente también.
0: Jardín de Gente también lo hiciste.
1: Sí.
0: Qué lindo recordar eso, ¿no? ¿Y tuviste oportunidad de mostrárselas?
1: No, estas versiones no, porque esas versiones fueron grabadas ya cuando Luis no estaba más acá físicamente.
0: Sí.
1: Pero bueno, conoció la música de Cuarto Espacio y nos invitó a grabar, y él decía que Cuarto Espacio hacía pop space. Y eso era como una especie de caricia.
0: Qué lindo, ¿no? Y qué lindo, como decís vos, ¿no? De ponerle música a la letra que escribió un chico donde ustedes estén en la casa, que siguen trabajando, ¿no? ¿Con la casa?
1: Sí. Estoy preparando un disco que se llama Canciones de Libertad ahora. Me acuerdo que lo llamé a Luis porque me faltaba solamente su canción para entrar a masterizar con Mario Breuer. Luis venía de las Bandas Eternas y yo no lo quería joder, pero él ya había escogido la letra, y me acuerdo que me llamaba a veces por teléfono y me la cantaba por teléfono, ¿no? Y un día lo llamo y le digo, Luis, ¿cómo viene la canción? Porque necesito entrar a masterizar. Y me dijo, mira, Nico, tengo todo, tengo la letra, tengo la música, tengo la melodía, pero todavía no pude ponerme en piel para interpretar esa letra pavorosa.
0: Joder, no pude ponerme en piel, te eriza la piel específicamente.
1: Para interpretar esa letra pavorosa, porque además de ser un compositor extraordinario, era un intérprete, tenía que entender esa letra que había escrito Luciano Nieto con 18 años para poder interpretarla y estar a la altura de esa letra.
0: Qué lindos recuerdos, Nicolás. Te agradecemos mucho tu tiempo. La verdad que ya el ciclo LP es un ciclo que uno siempre va a buscar info de ahí, porque es realmente increíble lo que armaron con todo un equipo de gente en aquellos años, que se extraña un programa así en la televisión abierta, donde bueno, uno pueda disfrutar tanto de la historia del rock argentino, que es tan grande, ¿no? Tan hermosa, y que siempre, bueno, ahora muchos músicos están hasta revisando su propia historia, como hizo Fito, como dicen un montón de artistas, y está bueno disfrutar también un poco de esto y recordar también que este capítulo, si uno entra en YouTube, pone LP Arto y sale enseguida. Le recomendamos a los oyentes que lo puedan ver, ¿no?
1: Sí, una belleza total.
0: Bueno, Nicolás, te agradezco mucho tu tiempo. ¿Estás tocando también? ¿Estás por presentar algo?
1: Estoy tocando en distintas, con distintas formaciones, pero tocando las canciones que vengo haciendo desde hace unos años. Empecé a componer mis canciones, a cantarlas, y ahora toco este viernes 6 junto a Roma Bayone. Después de este
0: ¿En mes, dónde estás?
1: Toco en un lugar que se llama Cluma, que queda en Coghlan, después en noviembre también, buscando espacios íntimos y pequeños, como para poca gente. Estuve tocando en Paraguay, en Uruguay, en España. Ahora me voy a España y también voy a hacer algún toque allá. Pero sí, con mucho movimiento.
0: Ahí más cerca de la fecha del 6 vamos a recordarle bien a los oyentes y pasar algunas de tus canciones como solistas también. Y bueno, me imagino que estarás contento también porque viene de Quiero a la Argentina, y seguramente estarás ahí, y seguramente en Parque Sarmiento, que también le grabaste un par de canciones a ellos, ¿eh?
1: Sí, hice Pictures of You, hice Letter to Elise, y ahora estoy haciendo la música para una obra de teatro de Mariano Stolkiner sobre Albert Camus, El Malentendido, que son versiones de canciones de The Cure, así que voy a estar ahí en el Parque Sarmiento.
0: Nicolás, muchísimas gracias, y nos despedimos escuchando la versión de Gustavo Cerati de Bajan, que es la que recomienda a Luis también y que le gustó mucho, sobre todo al final, ¿no? Como del programa de LP, ese programa dedicado a Arto que hicieron en LP hace un tiempito atrás, donde él dice que le agradece a Gustavo que mucha gente le empezó a conocer su música gracias a lo que grabó Cerati, y que la entendió con el tiempo la versión, ¿no?
1: Sí, hermosa la versión que hizo Gustavo, hermosísima.
0: Te mando un abrazo y muchas gracias.
1: Bueno, un abrazo grande. Gracias. Chau.

0: Y así escuchábamos la entrevista con Nicolás Pauls, hablando de lo que era la magia de Luis Alberto de Spinetta y lo que significó para muchos aquel programa LP que se transmitió en la TV pública hace muchos, muchos años atrás, pero que tiene sobre todo el valor de tener la voz y la imagen de Luis Alberto Spinetta, que en aquel momento, en aquel programa, como recordábamos con Nicolás Pauls recién, hablaba de la tapa de Artaud, ese disco que estamos celebrando hoy, su 50 aniversario, que se publicó en 1973.
1: Por un lado Pescado 1, Pescado 12, ¿se entendés así? Y por otro lado un disco como Artaud, que es totalmente contradice un poco a los otros dos discos, en un sentido. Como también es un disco que la gente le guarda como algo en especial, y yo creo que fue por la tapa. Esto es realmente es un lindo intento de cambiar las cosas, ¿no? De llamar la atención también. Es un buen intento para llamar la

0: Juan Gatti también apoyó la idea, ¿no? Que el diseñador, yo le llevé el dibujo y me encanta, vamos con todo, va, lo presentó y salió. Después te imaginás, recortarlo y pegarlo. Qué caprichoso, ¿no? Kaminsky me decía, escúchame, Spinetta, te lo hago de oro. La forma de decir del tipo, para que yo entendiera lo que le sucedía, y le digo, ¿cómo vas? ¿Ahora? ¿Estás loco? No sé lo que hago, me inmolo en el obelisco, ¿cómo vas a quitar la idea? Aparte estaba bueno el prospecto ese, como si fuera un remedio, ¿no? Un prospecto de remedio, porque por la vida de Artaud ligada siempre a su enfermedad crónica.
1: Qué lindo es escuchar la voz de Luis Alberto Spinetta contando cómo fue aquella tapa hexagonal que no se podía exhibir en ninguna batea de ninguna disquería en aquel momento, que no lo querían publicar porque no tenía el formato cuadrado tradicional, sino que era un hexágono, un pez deforme, como transmitía él también, y que las disquerías le dijeron a Rodolfo García, mira, acá tengo un montón de discos que no los puedo exhibir porque no sé dónde ponerlos, ¿eh? Toda esa magia estamos recordando aquí en este programa especial de Ya Fue en este sábado a la noche.

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1: Recién estuvimos reunidos con unas diapositivas que tenían textos. Sé que algunos de ustedes no alcanzaron a leerlos. Todos los textos escritos sobre fondo negro eran de Antonin Artaud, un poeta francés, a quien le dedico el próximo álbum que va a salir.

0: cantanta de Puentes Amarillos, clásico que se transformó con el tiempo, un clásico del disco de Pescado Rabioso, que podemos decir obviamente que es el disco solista Luis Alberto Spinetta Artaud, que está cumpliendo 50 años y que estamos celebrando aquí en Radio Continental. Ya fue desde hace unos días que venimos pasando su música, hablando con diferentes referentes que pasaron por el estudio de grabación, como fue Emilio del Huercio o Sergio Pujol, que también estuvo ahí haciendo un libro dedicado al año de Artaud, 1973. Recién conversábamos con Nicolás Pauls también sobre ese gran programa LP que se dio hace varios años atrás, donde Luis Alberto Spinetta era entrevistado y contaba cómo eran las sesiones de grabación y lo que le llevó a escribir esa obra maestra, ¿no? Que es para muchos, obviamente, uno de los mejores discos de nuestro querido rock argentino. Pero este álbum tuvo una presentación, dos presentaciones en realidad, 23 y 28 de octubre de 1973 en el Teatro Astral por la mañana. El audio que escuchábamos al principio fue tomado por un fan, por una persona que asistió a ese concierto desde la fila 10 con un grabador. Esas cintas después llegaron al poder de la familia Spinetta y se pudieron publicar y están al alcance de todos y la podemos disfrutar. Y ahí descubrimos lo que fue ese concierto, el valor histórico que tiene haber escuchado El Lado Oscuro de la Luna en 1973, apenas salió, o todo el manifiesto que también hablaba de Spinetta, o que presentaba también las canciones de Artaud entre tema y tema, ¿no? Pero la persona que rescató esas cintas, que las tuvo en su casa durante mucho, mucho tiempo, y que por suerte las pudo, podemos decirlo así, liberar para que podamos compartirlas todos, es nada más y nada menos que el señor Eduardo Abeleira, ¿eh? Eduardo, que es hemos hablado en una oportunidad con él hace un tiempo atrás cuando se publicaron esta cinta, pero quería retomar lo que es el testimonio de él sobre aquel concierto. ¿Qué tal, Eduardo? Gastón Ibáñez te saluda aquí en Radio Continental, ¿cómo estás?
1: Hola Gastón, mucho gusto, ¿cómo te va?
0: Bien, bueno, muchas gracias por compartir esta cinta después de tanto tiempo y que todos podamos disfrutar de cómo sonaba él con la guitarra, Luis Alberto Spinetta, en aquellas mañanas del Teatro Astral.
1: Sí, provoca una gran emoción escucharlo. Yo siempre digo, el disco lo podés comprar y lo podés apreciar en una calidad de grabación superior, ¿no? Pero esto tiene el valor del momento, ¿viste? De la expresión del artista solo con su guitarrita ahí arriba del escenario frente a la gente. Tiene otra pulsación, espero que se entienda lo que quiero decir,
0: ¿no? Sí, sí, es ese toque distintivo y esa forma de sentir cada una de las canciones, ¿no? Porque lo que pasó en aquel momento, creo que hasta para vos que formaste parte del público, Eduardo, y fuiste con tu grabador y registraste esto, sí, vos no sabías lo que iba a suceder allá arriba.
1: No. Yo acá quiero rescatar a dos personas, aparte de Spinetta, ¿no? Una es Miguel Greenberg, que lo hemos perdido recientemente, que fue el productor de ese recital. Y Miguel tenía un par de programas en Radio Municipal, en la vieja Radio Municipal. Uno se llamaba El Son Progresivo y el otro se llamaba Roland Rock. Y él pasaba discos de avanzada, por decirlo de alguna manera. Porque las disqueras acá te publicaban a los Beatles o a los Rolling Stones, pero no a otros grupos. Y Miguel conseguía esos discos y los pasaba. Y bueno, yo solía ir al estudio porque quería ver, escuchar los discos y quería ver el arte de tapa de los discos, claro, discos importados, sacar. Y bueno, un día Miguel se le ocurrió convocar a la gente que escucha de su programa, unas reuniones en Parque Centenario, y bueno, yo fui ahí pensando que iba a haber, no sé, 50, 100 personas, ya había bastantes más. Empezamos a formar grupos, un grupo de poesía, uno de teatro, uno de música, y yo entré en un grupo de cine donde estaba Hidalgo Boraño, a la sazón la segunda persona que quiero rescatar, que era un gran amigo de Spinetta, y Hidalgo vino un día con la novedad que Spinetta iba a presentar este disco y quería lo que hoy llamamos un videoclip, o sea, una filmación de apertura del recital. Y bueno, teníamos algunos inconvenientes, por empezar no teníamos lo que se llama los fierros, viste, las cámaras, claro. Bueno, yo le prometí a Hidalgo que le iba a conseguir una cámara siempre y cuando me dejara ser su asistente de dirección. Y así fue, conseguí la cámara y nos fuimos a filmar las escenas de apertura a una estancia en General Rodríguez, en una aventura muy linda. Éramos 7 locos en un Jeep naranja. Y ahí se filmó. Nosotros pensábamos, viste, que filmábamos Gira Mágica y Misteriosa, no sé, nos creíamos Fellini, pero la verdad salió una cosa muy linda. Entonces, el día que se hizo el recital, yo fui primero por el interés de escucharlo a Spinetta, a quien seguía desde hacía tiempo, y otra parte quería ver el videoclip del cual yo había participado, ¿no? Claro. Y por eso fui con el grabador y ahí me senté en la fila 10.
0: ¿Y lo interesante, tenés guardadas esas imágenes?
1: No, pará, las imágenes, o sea, lo que llamaríamos el videoclip,
0: sí,
1: en algún lado están, alguien las tiene que rescatar. Yo las vi dos veces, una vez en un ciclo de la televisión pública que hablaba de rock, vi fragmentos, o sea que alguien las tiene, y después en un programa de hace muchos años, 15 años o 20 años atrás, que se llamaba La Cueva, que daban por el viejo Canal 11.
0: Con Mirabén,
1: ese programa. En ese programa pasaron fragmentos de ese film. Así que alguien en algún lado lo tiene. Porque para algo lo rescataron, para pasarlo en esos lugares, claro, que te digo, ¿no? Y bueno, yo creo que lo más interesante del testimonio de esa grabación, viste, es el hecho de que, de casualidad y sin saber lo que yo hacía, no me voy a atribuir ningún mérito, yo no corté la grabación entre canción y canción, es decir, no grabé una canción y cuando el saco terminaba cortaba y empezaba a grabar en la siguiente, sino que grabé todo continuo.
0: Claro.
1: Entonces está, viste, las conversaciones de Spinetta con el público,
0: las peleas de Spinetta con
1: la pelea, bueno, porque había un muchacho que estaba un poquito alegre, llamémosle, y gritaba desde el pullman, y Spinetta le respondía. Bueno, pero eso forma parte del folclore de esos años.
0: Le pasó años después presentando Kamikaze en obras, ¿no?
1: O sea, claro, bueno.
0: Casi 20, casi 10 años después.
1: Pero él así hace un planteamiento, habla de la música nativa, de las raíces folclóricas, de la música nacional y la inserción del rock argentino en eso. Y bueno, pienso que eso le da más valor, tal vez, a la grabación, que por casualidad salve.
0: Escuchemos cómo presentaba a Luis Alberto Spinetta Todas las hojas son del viento. Esto es exclusivo, que lo grabó nuestro entrevistado ahora, Eduardo Abeleira, que lo pudo compartir, y todo lo podemos disfrutar en las redes, pero en las plataformas de música de Spinetta. Pero escuchemos cómo hablaba y presentaba esta canción Spinetta en 1973.
2: Bueno, ahora voy a estrenar un tema. En realidad estrené 2 o 3, pero este tema que voy a hacer ahora lo hice después de una experiencia muy vital. Por lo tanto, es un tema que, aunque aparentemente suene facilongo, yo lo quiero mucho y creo que puse tanto como pongo, quién sabe, en una música más compleja. El tema se llama Todas las hojas son del viento.

0: eso es lo que vale, como bien decías vos, Eduardo Aveleira, nuestro entrevistado en este momento aquí en Radio Continental, con quien estamos compartiendo esto que él registró, como bien decías, que no paró el cassette ni la grabación entre tema y tema, sino que grabaste el continuado, y el valor histórico que tienen estas palabras son realmente increíbles.
1: Sí, reitero que yo no sabía lo que hacía eso, es decir, si bien Spinetta en ese momento ya era una personalidad, después creció hasta ser lo que fue, ¿no? Y lo que sigue siendo. Pero bueno, uno en esa época, yo tenía 19 años, no mide, disfruta el momento. Y después la historia acomoda las cosas.
0: ¿Y el cassette estuvo guardado mucho tiempo?
1: El cassette, es decir, yo me fui a mi casa con el cassette y lo escuchaba en el grabador, como que tenía la primicia antes de que saliera el disco. Cuando salió el disco, me lo compré y el cassette, bueno, quedó en el olvido. Y lo encontré como 30 años después, en una mudanza. Y dije, uy, este cassette. Y digo, se habrá magnetizado, qué sé yo, habrá perdido su calidad. Y lo llevé a la universidad. A la carrera de audiovisión, a ver si me lo podían pasar a un CD, y bueno, al pasarlo al CD ya lo salvé, por decirlo de algún modo, y se lo di, hice una copia y se la di a un amigo, y este amigo lo subió a YouTube, y ahí vino la familia Spinetta y me preguntó, y yo le conté esta historia que te estoy contando a vos, y bueno, y ellos, por supuesto, que son los legítimos propietarios de la obra, lo difundieron en las redes. Pero y tuvieron la enorme gentileza de reconocerlo, ¿viste? Cuando lo anunciaron, pusieron que era gracias a mí que lo había rescatado.
0: Porque lo que tiene este disco, esta grabación, ¿no? Viene a cerrar un círculo importantísimo, que es la concepción de la obra en sí, en la casa de Ribeños, con Patricia, su nueva pareja en aquel momento, estamos hablando de Luis Alberto Spinetta, grabando con el hermano, yendo al estudio con Rodolfo García y Emilio del Guercio nada más, el poder de estas canciones, y faltaba el registro en vivo, ¿no?, para ver cómo se fueron presentando en caliente, ¿no?, porque como bien decías vos, el disco no había salido, lo cuenta Spinetta, que estaba estrenando canciones, ¿no?, y con esa dulzura y con esa energía que tenía Luis Alberto solo con la guitarra en el escenario del Teatro Astral.
1: Claro, yo te diría que la presentación, si bien sonó bien y todo el público devoto del Flaco ahí estaba, era bastante precario en aquellos años, ¿viste?
0: Claro.
1: Por eso el recital fue a la mañana, porque las salas no estaban muy abiertas al rock. Los productores tenían miedo de los desmanes y esas cosas, ¿viste? Me acuerdo que en los recitales que hizo Pescado Rabioso en el Metro... habían puesto unos panfletos con forma de pescado que decían algo así como: cada butaca rota, cada alfombra quemada es una sala que se cierra al rock, como llamando a concientizar, porque bueno, eran los inicios de todo y había a veces un ambiente muy tribunero.
0: Claro.
1: Una cosa es que estés en el campus de un estadio y otra muy distinta que te pongas a saltar arriba de una butaca. Y bueno, entonces los productores les costaba encontrar espacios.
0: Eduardo, y después te compraste el disco, escuchaste y te dieron el manifiesto también. ¿Lo guardaste, el manifiesto que le entregaba Greenberg en la puerta?
1: No lo guardé, honestamente.
0: Pero
1: no, son
0: ¿qué,
1: las
0: qué?
1: Cosas que uno se... Y era una como ese, era plantar bandera, ¿viste?
0: Claro.
1: Era decir: acá estamos, somos esto. Lo tuve, lo leí, pero ese no lo conservé.
0: Pero qué fuerte esas palabras también que hablaba de Luis Alberto, ¿no?, en aquel momento.
1: Es que Luis Alberto, es decir, yo no voy a decir que era amigo mío de ninguna manera, no tuve ese honor. Sí tuve el gusto de tratarlo por esto del videoclip.
0: Claro.
1: Y ese viaje. Era una persona muy muy cálida, muy muy dulce, pero a la vez muy muy firme, muy muy muy defensora de sus convicciones. Bueno, esto no descubro nada diciendo esto,
0: Sí, o sea, pero está bueno reafirmarlo porque uno siempre lo tiene, busca lectura o literatura o entrevista a gente, por ahí lo conoció, pero el amor del fan, de la persona que le gusta la música de un claro. artista, tiene ese valor también, ¿no? Más allá de si lo conociste o no lo conociste, es el valor de ir a comprar un disco, de comprar una revista, de saber buscar dónde toca, de exponerse, como bien decías vos, a la policía en aquellos años yendo a un show de Pescado Rabioso o a un festival Barrock para poder ver Almendra, Manal, Los Gatos. O sea, era toda una movida que es muy importante, el valor del fan, ¿no? Del público, de un artista, y que lo lleva a donde es también, ¿no?
1: No, es fundacional, es la gestación de un movimiento que vos lo mirás ahora a la distancia, con él, de 55, 56 años atrás, podemos claro. considerar los inicios, ya está reafirmado, ya tiene identidad propia, pero en esos momentos era un alumbramiento.
0: La pregunta del millón, cuando te compraste el disco, ¿lo guardaste en tu entrada con los otros discos? Porque hasta eso no, era diferente. No. ¿Cómo hacemos para guardar el disco harto?
1: Y bueno, era parte del mensaje, ¿no? Claro. Lo que no encaja. Claro. Es decir, Arto no encajaba. No. Y el disco del Flaco tampoco.
0: Exactamente. Bueno, Eduardo, muchísimas gracias por tu tiempo. Queríamos rescatar tu testimonio también tan importante de haber participado de esos conciertos que también ya son míticos. Se cumplen 50 años el 23 y el 28 de octubre en el Teatro Astral, domingo por la mañana, Spinetta estrenando lo que iban a ser las canciones que iban a formar parte de Arto, vos con tu grabador, yendo a ver tu laburo también como creador, ¿no? De ese videoclip.
1: No,
0: participar,
1: colaborador,
0: ¿no?
1: Hidalgo Boraño, que espero que alguna vez alguien rescate su figura, autor del arte de tapa de Discos del Flaco, del arte de tapa del único libro de poesías de Spinetta, Guitarra Negra, sí. Un gran tipo que, bueno, lamentablemente en momentos oscuros de nuestro país la pasó muy mal y lo pagó con la vida. Espero que algún día alguien rescate su figura porque también es un personaje importante de la gestación del movimiento del rock nacional.
0: Eduardo, muchísimas gracias por tu tiempo y te mando un abrazo.
1: Chao a vos, igualmente.
0: Chao, gracias. Y entre tantos clásicos de Arto, rescatamos este, Calamaro, Bajan.
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0: seguimos en Radio Continental, estamos escuchando a Fito Páez haciendo esta versión de Astarosta, el idiota. Canción que forma parte de Arto, este disco fundamental en la historia de Luis Alberto Spinetta y del rock argentino y que cumple 50 años. Y hace un par de años atrás, no hace mucho tiempo, el escritor y periodista Sergio Pujol publicó el libro El año de Arto, rock y política en 1973. Es editorial Planeta, salió en el año 2019. Ahora le está hablando, acaba de publicar un libro dedicado a Louis Armstrong, también del Gato Barbieri. Y bueno, muchos libros que ha editado Sergio Pujol, pero vamos a hablar con él sobre este libro en particular, ¿no? Que es realmente muy muy bueno, donde se lo puede ver desde la mirada cultural y rockera, por lo que significa todo el año 73 para cantidad de discos que han salido también, pero obviamente para la parte política y que también es muy importante y que fue nutriendo a muchos músicos y a muchos discos que se publicaron en aquel año. ¿Qué tal, Sergio? Gastón Ibáñez te saluda aquí en Radio Continental, ¿cómo estás?
1: Hola Gastón, buenas noches para vos y tus oyentes.
0: Bueno, gracias por estar, aceptar a conversar con nosotros sobre este momento tan particular. Se cumplen 50 años de Arto. Me imagino que lo habrás tenido en vinilo, creo que quiero suponer.
1: Sí, por supuesto. Lo tuve en vinilo en dos oportunidades, porque el disco salió en 1973 con esa tapa tan particular diseñada por Juan Oreste Gatti, que sí, ya entonces era un diseñador importante. Después, bueno, se fue a España, trabajó con Almodóvar, prometía el muchacho. Una tapa muy rara porque era un hexágono con unas puntas, un hexágono verde con una parte amarilla que simbolizaba el renacimiento y la descomposición, según la idea del propio Arto sobre la simbología de los colores, y era imposible de guardar en el mueble al lado del tocadisco sin que las puntas se deformaran. Incluso yo recuerdo que los vendedores lo tenían ubicado aparte, claro, separado el disco. Pero lo curioso, lo interesante, incluso lo que a mi modo de ver tiene también una carga simbólica, es que el disco se reeditó en 1975 en la forma regular, ¿no? Es como si en el 75 ya no hubiera mucho margen, mucho espacio para expresarse libremente, ¿no?
0: Claro.
1: O sea que en ese sentido también el disco es un testimonio y la reedición de lo que estaba sucediendo en la Argentina en esos años. Y después, por supuesto, lo compré nuevamente, lo repuse en el formato vinilo, perdón, en el formato digital.
0: Claro, y cuando escribiste el libro en el 2019 y fuiste de vuelta a escuchar esas canciones, que seguramente ya las tenías, ¿fuiste redescubriendo algo nuevo en el mensaje, en las letras de Luis Alberto?
1: Vos sabés que es un disco que está cargado de misterio, es un disco que tiene capas, y cada vez que lo escucho, tampoco lo escucho tan seguido, claro. Por supuesto, cuando me puse a trabajar en el libro, sí, estuve analizando canción por canción y traté de averiguar las circunstancias en las que lo había grabado, el momento en el que lo estrenó, en el Teatro Astral, en octubre de 1973, pero aún así es un disco que me sigue sorprendiendo, es un disco raro, es un disco que sigue siendo indómito en muchos sentidos. Te diría que no es mi disco favorito de Luis Alberto Spinetta. La verdad es que la etapa que vino más tarde, ¿no? La
0: Invisible.
1: Etapa que empezó con el trío Invisible a fines de ese año, El Jardín de los Presentes, es posiblemente mi disco favorito de Spinetta por otras razones, pero reconozco que el disco más disruptivo en la obra de Spinetta, y el que más da para analizar, para contextualizar, para poner en diálogo con su época, es Arto. Es un disco que no lo puedo imaginar en otro momento que no sea el 73.
0: Y es un disco donde había mucha mucha efervescencia política, vos lo contás bien en el libro, ¿no? Desde enero del 73, ya bueno, con los cambios políticos, las elecciones que hubo, Cámpora ganando, había mucho movimiento político, social y también musical, ¿no?
1: Es un año de un triple regreso, es un año del regreso a la democracia después de 18 años de proscripción del peronismo y 7 años de dictadura, si contamos el golpe del 66 contra Illia. Es un año del regreso de Perón al país,
0: sí,
1: y es un año de regreso del peronismo al poder en dos movimientos, digamos. Uno en marzo del 73 con el triunfo de la fórmula Cámpora Solano Lima y el de alguna manera el protagonismo político de la juventud en ese momento, y después nuevamente elecciones nacionales en un mismo año, ¿no? Con la renuncia de Cámpora y tras el regreso de Perón, la asunción de Perón y ese triunfo por un holgadísimo margen de la fórmula Perón-Perón.
0: Y hay un hecho no menor, Sergio, sí, en aquel momento, es que los músicos, muchos de ellos, votaban por primera vez.
1: Exactamente. Bueno, Luis Alberto Spinetta tenía 23 años, claro, cuando compuso Arto. Y si bien es un disco, como vos señalabas recién en tu pregunta, que no se lo puede separar del contexto político, en una primera escucha uno no encuentra canciones con un signo político definido. No es el cancionero de protesta, no es el cancionero de la liberación que se grabó en ese momento, no es el movimiento de la nueva canción o del nuevo cancionero folclórico. Digamos, la protesta, la política, la militancia política en materia de música popular estaba más focalizada en artistas como Horacio Guaraní o Mercedes Sosa, sí, o Supay, y sin embargo es un disco que, como te decía al principio, es un disco disruptivo que significa el rescate de una figura maldita en la historia de literatura universal, como es la figura de Antonín Artaud, un poeta que había pertenecido al movimiento surrealista en los años 20, pero que también se había peleado un poco con los surrealistas, ¿no? Así que me parece que en ese sentido sí hay un gesto político, ¿no?, sentido de hacer una obra de vanguardia y de poner en el lugar una obra de vanguardia en un contexto de gran expectativa revolucionaria, ¿no? Y ahí se da una tensión que no es original, digamos, que se ha dado en otros momentos de la historia de Occidente, que es la tensión entre la revolución por un lado y la vanguardia, sí, artística por otro, que a veces coinciden y otras veces no. Entonces, al principio, a Spinetta y los rockeros, muchos militantes políticos los miraban con cierta desconfianza. Algunos lo veían incluso como una especie de mascarón de prueba del imperialismo cultural. Claro. Hoy tenemos absolutamente aceptado que el rock argentino forma parte de la cultura argentina. Sí. Y de hecho, el Día del Músico Nacional es el natalicio de Luis Alberto Spinetta. Algo absolutamente inconcebible en el 73. Pero al mismo tiempo, la música joven, la música que de alguna manera encarnaba un imaginario de cambio y transformación, era el rock. Entonces, ahí es donde los rockeros que votan, como decís vos, muchos de ellos por primera vez, empiezan a hacer público su compromiso político y empiezan a pensar su obra, su música, en ese contexto de expectativas revolucionarias, cosa que antes no habían hecho.
0: Aquelarre, Violencia en el Parque, después Candiles, Arcoíris, Cinti Raimi y Billy Bonnie, La Pesada, Rock and Roll, publicando Tontos, los dos discos de Color Humano, La Pesada haciendo del aguante a Cubero Díaz para su disco solista, lo mismo para el disco de Claudio Gabis, el primer disco de León Gieco, nada más y nada menos, el primer disco de David Lebón, Papos Blues volumen 3, un gran disco con Machi y Pomo, que después formaron parte de Invisible, el segundo disco de Pescado, Piero, Para el Pueblo, Los que es del Pueblo, también un disco fundamental para la historia de la música popular argentina, Sui Generis con Confesiones de Invierno y Vivencia en mi Cuarto. Te hice un pequeño conteo de los discos, nada más y nada menos, que se publicaron en ese año.
1: Exactamente, en realidad el rock argentino venía creciendo desde dos años antes. El 72 fue un año muy bueno también en cuanto a inventario de discos, en cuanto a edición de nuevos discos, pero además artistas que ya tenían alguna trayectoria, pensemos por ejemplo en Lito Nevia, ¿no? Sí. Que en solo 6 o 7 años pasa de una canción como La Chica del Paraguas, sí, de Los Gatos, al Otro Cambio, Los que se Fueron, ¿no? De Muerte en la Catedral, otro, sí, discazo del año 73. Entonces, lo que uno observa es que aquello que había empezado como una especie de expresión de jóvenes disconformes con el sistema, con los géneros musicales establecidos, que quieren expresarse, que están buscando una voz propia para diferenciarse de la generación de los adultos, de alguna manera una especie de sarpullido propio de la brecha generacional, en el 73 adquiere, entre el 71 y el 73, de pronto se convierten en un verdadero movimiento, ¿no? Se separan del resto de la música llamada complaciente, de la música comercial. Hay una fuerte tensión ahí entre la industria, y el imaginario joven, digamos, ya aceptado por la sociedad, y estos jóvenes que se rebelan contra la generación de los progenitores, pero también se rebelan contra la manera en la que se produce y se graba música joven, claro, en la Argentina.
0: Igual, ¿no? Era también un momento, creo que el que más vivió y sufrió esa transformación fue Roque Narvaja, dejando la Joven Guardia a finales 69, 70, sí, sí, para después grabar Octubre, en Mes de Cambio, y el segundo disco también fuerte, y bueno, después en el exilio, ya más pasado el 76, y su llegada a España, ¿no? Pero fue, creo que fue el momento, y uno de los músicos que sufrió eso, ¿no? Desde el traspaso de la música complaciente a los nuevos sonidos de folclore latinoamericano, de cultura rock, de cambio de look también.
1: Hay una toma de conciencia, no solamente política, sino artística también. Uh-huh. La idea de que la música joven es una música que debe ser tomada con seriedad, que debe ser legitimada en términos culturales. El músico de rock se ve a sí mismo como un artista y de alguna manera exige que se lo trate también como un artista, ¿no? En un contexto muy desfavorable, en un contexto, quiero decir, social muy, sí, desfavorable, porque, bueno, veníamos de una larga dictadura y portar determinadas prendas, tener el cabello largo, era de alguna manera exponerse a una serie de estigmatizaciones muy fuertes. Además, para los tangueros o para los músicos de jazz o para los folcloristas, lo que hacían estos muchachos tenía poco valor artístico. Claro. Entonces, es una generación que se va haciendo un lugar un poco a fuerza de música, a fuerza de canciones, y con un gesto de emancipación muy interesante. Vos pensás que al principio, en la época de Los Gatos, en los comienzos, digamos, del rock argentino, era común que un director artístico contratara a algún músico de formación clásica o jazzero. Estoy pensando en Horacio Malvicino, sí, en Jorge López Ruiz, excelentes músicos argentinos, pero que de alguna manera lo que buscaban eran, a partir de canciones muy sencillas, darle una cierta envoltura de prestigio, ¿no? Poner cuerdas, tomar las decisiones artísticas.
0: Exactamente.
1: Digamos.
0: Estamos conversando con Sergio Pujol sobre, nada más y nada menos que, El Año de Artaud, Rock y Política, 1973, un libro que salió en el 2019. Sergio, hablábamos de un contexto político, social, fuerte, que llevaba la atmósfera de Artaud también, pero había mucho amor, ¿no? Su amor por Patricia, su nueva pareja en aquel momento, después la madre de sus hijos, el final de Cristina también, ¿no? De ese Cementerio Club también que medio que le dedica a ella también, o Todas las hojas son del viento, ¿no? Un contexto familiar que lo lleva a grabar ese disco con Emilio del Guercio, con Rodolfo García, con su hermano, compartir una composición como Por con su nueva pareja Patricia, un contexto, sí, muy familiar, ¿no?
1: Sí, es curioso eso, y es muy interesante también porque en un momento en el que todo el mundo sale a la calle, termina el estado de sitio, son liberados los presos políticos, hay una tensión entre el palacio y la calle, la juventud es la que se moviliza. Uh-huh. Spinetta elige pasar buena parte de ese año encerrado en su habitación adolescente, con su guitarra, con su nueva novia, con un lápiz y un cuaderno, y con los libros de poesía que lo rodean, para componer un disco en solitario, porque en realidad, si bien, sí, el disco fue firmado por Pescado Rabioso, y esto por una razón que tenía que ver con el contrato que había firmado con Microfón, la verdad es que es un disco solista, es un disco absolutamente spinetero. Yo diría que es el disco más, quizás sea el disco más solista de Luis Alberto Spinetta, ¿no?
0: Sí. No, decime, sí, perdón.
1: No, entonces digo, la forma que él tiene de expresar su voluntad de cambio, de transformación, es muy particular, es una forma, es casi un soliloquio, es una especie de diálogo consigo mismo, con sus lecturas. Además, ya está presente en Spinetta esta idea de que la canción rock puede ser también un vehículo para contagiar ciertos gustos y ciertas afinidades artísticas y culturales y filosóficas, ¿no? Quiero decir, en ese momento está leyendo Artaud, después descubrirá Castaneda, después descubrirá Foucault, y en la discografía discografía de Spinetta siempre hay un link, siempre hay una vinculación con esa influencia intelectual que a veces se ve reflejada en las canciones, otras veces no, pero de alguna manera va creando un determinado clima, una determinada atmósfera en cada uno de sus trabajos, que tiene que ver también con sus propios descubrimientos literarios y culturales, ¿no?
0: Y nunca alejarse de la realidad cotidiana también, como lo expresa en ese manifiesto que entregaban al principio, al comienzo, ¿no?, de los conciertos en el Teatro Astral. El rock no es solamente una forma determinada de ritmo o melodía, es el impulso natural a dilucidar a través de la liberación total los conocimientos profundos a los cuales, dada la represión, el hombre cualquiera no tiene acceso, ¿no? Sienta precedente también ese manifiesto.
1: Sí, ese es un gesto, claro. Vos sabés que hay pocos manifiestos en la historia de la música popular argentina. El

0: léelo y después lo hablamos. Pero bueno, muchos músicos, Pablo Pandolfo ha reconocido que llegó Artaud después del disco. Dijo, no recuerdo haber leído Artaud antes de escuchar el disco de Spinetta, ¿no?
1: Bueno, en mi caso, modestamente, también pasó lo mismo. Y para mucha gente de mi generación, nos enteramos quién era Artaud a partir de ese disco con tapa deforme. La Argentina es el único país en el que la palabra Artaud quiere decir dos cosas, ¿no? Refiere al poeta surrealista y refiere al disco de Spinetta.
0: Claro, nada más y nada menos. Y por eso le estamos haciendo este homenaje también aquí en Radio Continental. Sergio, muchísimas gracias por tu tiempo y por haber enseñar a nosotros también y compartir con nosotros lo que fue la creación de este libro, El Año de Artaud, Rock y Política de 1973. Nos queda mucho para hablar porque tenemos el show de Argentino Junior, que al final no se pudo hacer, o que se tocaron muy pocas bandas, que fue realmente increíble lo que pasó en Luna Park también, ¿no? Con el Rompan Todo, un montón de movida política que después, en el 74, 75, muchos músicos se exilian también, o se, ¿no? por propio decisión, ¿no? Como Miguel Abuelo, como Billy Bond, como Morris, ¿no? Sin, entonces hay mucho para seguir hablando. Te agradezco mucho por tu tiempo, Sergio.
1: Al contrario, ha sido un gusto, Gastón. Que sigan bien.
0: Un abrazo y muchas gracias. La Mississippi.
2: Justo que pensábamos.
0: Otro clásico del disco Artaud. Covers, música y palabras. Aquí en Ya Fue, hasta las 2 de la mañana.

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0: me daba rabia, qué sé yo, por el costo. Después siempre ese olor a cigarrillo, los ceniceros llenos de pucho, ya no lo soportaba eso.
1: Obviamente, mi querida hermana, usted por el amor, por todos los años, era algo que de pronto no le expresaba a él mucho por la atención, el genio, por todo eso, pero era algo que la tenía usted cansada, aburrida.
0: Sí, sí, por favor.
1: Y yo quiero que le comente a las personas cómo fue este milagro, porque sinceramente es un milagro.
0: Sí, lo que dejó de fumar de un día para otro y ahora hasta le das con el cigarrillo, así que es realmente un milagro. Porque nunca, nunca creí que iba a conseguir eso. Y hay mucha gente acá que no lo cree. Cuando lo ven, dice, bueno, ¿fumas más? ¿No? ¿Y cómo hiciste? No puede ser que no fumé. Y sin embargo, no. No, incluso mi consuegro otra vez dice, dejaste de fumar, dice, no te da gana. Él hace como 8 años que dejó, pero vive, dice, con la ansiedad de fumar.
1: ¿Y su esposo no tiene ansiedad?
0: No.
2: Bendito sea Dios. Bueno, mi querida hermana, yo quiero que le comente a todas las personas que nos están escuchando en esta audiencia maravillosa, si vale la pena o no vale la pena visitar a la Unión Universal Esotérica del siglo XXI.
0: Por favor, es lo más grande que hay. A nosotros prácticamente nos devolvió la vida, la tranquilidad, la familia, todo. Porque ya antes había veces que uno bajaba los brazos porque las cosas no iban. Y ahora, sí, siempre algún problemita hay porque eso es propio de la vida, pero viene en la casa, en el campo, los muchachos que alquilaron ahora están arreglando todo, así que es, no sé, me siento, estoy tan emocionada que por ahí no me salen las palabras. Sí, emocionada y contenta, ¿no? Muy, muy bien, sí. Fue una bendición del cielo, de todo, porque para nosotros es la verdadera felicidad. Ahora, nunca estuvimos tan tranquilos como ahora.
3: 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Me hace señal nuestro director, tenemos llamados en vivo, en directo, vamos a ver a quién le corresponde la suerte. Sí, aló.
4: Aló, ¿cómo está?
3: Muy bien, ¿con quién tengo el gusto?
4: Natasha Carolina Salazar.
3: Fecha de nacimiento, por favor.
4: 1999, 19 de octubre.
3: Quiero que me digas tres cartas del 1 al 22. Vamos a descubrir qué es lo que pasa en tu vida y cómo te podemos aconsejar.
4: 4.
3: El número 4.
4: El 7 y el 18.
3: Muy bien, la primera carta, el 4, me habla acerca de usted, hijita de Dios. Veo que es una mujer muy hogareña, muy casera, le gusta mucho todo lo que tiene que ver con manualidades y le gusta mucho cocinar, ¿correcto?
4: Sí, correcto.
3: ¿Es así o no es así? Y veo que es muy creativa, le gusta hacer recetas propias.
4: Sí, me gusta bastante la cocina.
3: Bueno, muy bien. Aquí veo claramente de que ha sido una mujer muy trabajadora, estudió 4 semestres de psicología, no terminó, no por falta de tiempo, sino por falta de la parte económica, viajó para esta ciudad, mi querida y apreciada amiga, veo que conoció a su pareja y veo que se casó hace cerca de 2 años y medio.
4: 2 años exactos.
3: Dos años acabaron de cumplir. Muy bien. Aquí veo claramente, hijita de Dios, de que hay una sombra bastante negativa. La segunda carta me habla de que se la pasa triste, llorando, a toda hora, desesperada. A veces tiene ganas de salir corriendo, Natasha, pero no sabe ni siquiera para dónde. ¿Es correcto?
4: Sí, la verdad es que sí, entra en una depresión terrible.
3: Cuéntenos qué es lo que está pasando. Aquí veo muchas peleas, muchas discusiones con su pareja en los últimos 3 meses y medio.
4: Sí, la verdad es que, bueno, me contacto con usted ya que le estaba yo viendo ahorita en la televisión, que tengo un tiempito libre. Y bueno, quería zafarme la duda porque la verdad es que no le voy a mentir, soy incrédula respecto a todos estos temas.
3: Sí, ya me di cuenta.
4: He estado en bastantes discusiones con mi esposo y también en el ámbito de la salud también estamos un poco delicados referente a mi hijo. Entonces sí, tengo muchos problemas.
3: Bueno, aquí me aparece la tercera carta y me habla acerca de ese problema en la parte de la salud. Usted últimamente se siente muy débil, muy cansada, siente unos pinchazos en la parte del vientre bajo, se le viene cayendo el cabello, pero esto no es lo que le preocupa a usted. A usted lo que preocupa a su criatura, su hijo, tiene un hijo que tiene 2 años y 3 meses más o menos, y vemos que cuando no se enferma...

0: Una cosa se enferma de otra, coméntelos.
1: Sí, la verdad es que hemos estado asistiendo muchos médicos particulares del seguro y nadie me ha podido dar la solución. Entonces, bueno, ¿para qué también intentarlo por este medio?
0: Permítame, le voy a decir claramente lo que está pasando. Aquí veo una influencia negativa, hay un trabajo de influencias malignas, hay una mujer, escúcheme muy bien, que está detrás de su esposo. No sé si él le ha comentado algo. En la parte laboral llegó una supervisora, él trabaja en una fábrica, una supervisora que ha querido salir con él, a pesar de que él le ha dicho que es casado y ella sigue insistiendo, pero su esposo no le ha prestado atención. No sé si él le ha comentado algo.
1: Sí, la verdad es que hace unos meses hicieron un pequeño cambio en algunas áreas y llegó una chica nueva. Yo la conocí a simple vista una ocasión que yo la fui a ver al trabajo y no me dio una buena sensación. Yo he comentado eso con él, pero él me dice que no, que son ideas mías y que estoy equivocada. Y a raíz de lo que esta chica llega al trabajo, es lo que empezamos a tener problemas.
0: Bueno.
1: Entonces,
0: permítame decirle con todo el respeto que usted se merece que esta mujer ha hecho cosas. Ella los quiere separar a ustedes. Su esposo cargaba en la cartera de él una fotografía con su hijito de brazos.
1: Sí, una foto que nos tomamos.
0: Bueno, vaya, búsquele en la cartera de él y va a ver que ya no la tiene. Esta mujer tiene esta fotografía y ella quiere separarlos porque quiere a toda costa quedarse con su esposo. Se le convirtió como en una obsesión su esposo para ella. Su esposo no ha querido prestarle atención. Yo le digo la verdad. Si ellos estuvieran saliendo, se lo diría también, porque yo hablo con la verdad y nada más que la verdad. Esta mujer está obsesiva con su pareja. Es importante de que nos visite cuanto antes usted en nuestro centro de consultoría. Necesitamos hacer un bloqueo. Tráigame una fotografía donde estén los tres. Su hijo, usted y su esposo, yo le voy a ayudar. Vamos a alejar a esta mujer de la vida de su esposo, mi querida y apreciada hermana del alma, y va a ver, vamos a hacer un bloqueo para que lo que ella haga no pueda llegar a su familia y no pueda seguirlos fastidiando como ustedes están hasta ahora, hijita de Dios. Esto es un daño, hay una energía negativa, hay mujeres que le gustan los hombres casados, que se obsesionan con hombres que de pronto, y entre más le dicen que no, peor, y utilizan la magia negra, la brujería para conseguir lo que quieren. Acérquese cuanto antes, nosotros le podemos ayudar, tenemos el conocimiento, los secretos y la sabiduría, ¿ok, hijita?
1: Sí, con mucho gusto. Como le digo, soy escéptica, pero me deja tantas dudas y tantas...
0: No, le estoy diciendo las cosas tal y como son. Usted no me comentó nada acerca de esta mujer. Yo la descubrí a través de las cartas del tarot y a través de mis conocimientos. Esto no se trata de creer o no creer. Se trata de encontrar soluciones y vivir en paz, ¿o no?
1: Claro que sí.
0: Bueno, la voy a estar esperando. Yo, hija, la tengo que dejar. Gracias por comunicarse. Que Dios la bendiga.
1: Hasta luego.
0: Hasta luego.
2: Así damos respuesta y contestación a la gente que llama, a la gente que se comunica, a la gente que participa a través de este programa. Usted también puede participar. 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Vamos con audio. Gente que está participando, gente que se está comunicando.
3: Mi nombre es Susana, tengo 41 años, los números que elijo son el 10, el 6 y el 21. Bueno, estamos acá todavía con fuerzas para seguir adelante y con fe de ver si conseguimos tener suerte en esta oportunidad. Bueno, les mando un abrazo grande a todos. Chau, chau.
2: Mi querida Susana, gracias por comunicarse, gracias por participar del programa. Los tres números que escoge, 10, el 6 y el 21. Aquí vemos claramente, la primera carta me habla que es una mujer muy luchadora desde muy joven. Vemos que es profesional, se costeó usted misma la universidad, mesereando, trabajando como moza en la capital. Se pagó usted prácticamente sus estudios y hoy en día es una mujer profesional. Veo que es odontóloga, pero que últimamente las cosas no le están yendo muy bien en la parte económica. Veo que se está endeudando y veo problemas con un hijo suyo. Mi querida apreciada hermana de alma, de que anda muy enfermo, de que no han llevado a los mejores especialistas y no le encuentran nada. Todo esto lo que viene pasando no es normal. Usted perdió a su pareja hace un año y tres meses, mi querida apreciada hermana del alma. Peleaban todos los días, él no funcionaba en la parte sexual. Y todo esto conllevó a que usted le pidiera que se fuera. Él se fue. Vemos claramente que todo esto que le está pasando no es normal. Yo quiero que usted levante su colchón donde usted dormía con su pareja, ahora usted está durmiendo con su hijo, y desde que su hijo está durmiendo ahí, está recibiendo esa energía negativa. Levante el colchón, va a haber un orificio en la parte inferior, en la parte de los pies, meta la mano con unos guantes de látex, saque allí, va a encontrar una pelota como negra, envuelta, es algo como de piel, de cuero, mi querida apreciada hermana del alma. Adentro hay un poco de cosas que no puedo nombrar. Yo quiero que usted como profesional, mi querida odontóloga, me traiga esto a mi centro de consultoría. Si no lo encuentra, pues no me visite, porque para qué visitar a un mentiroso. Ahí va a encontrar muchas respuestas de lo que viene pasando en su salud, en su vida, en su suerte. Acérquese, todo esto le pasa por no estar protegida, por no tener un talismán, por no tener un amuleto. Pero usted no se preocupe por nada, nosotros le vamos a ayudar, tenemos la capacidad, tenemos el conocimiento, los secretos y la sabiduría. La estaremos esperando. Gracias por comunicarse, gracias por participar. Con responsabilidad y conocimiento damos respuesta y contestación a la gente que llama, a la gente que se comunica. 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Vamos a escuchar otro testimonio de otra persona que lo visitó y que a través del poder de Dios, eso es lo que comenta.
4: ¿Cómo es su nombre, mi querido amigo?
5: Miguel Rodríguez.
4: ¿Cuánto hace que usted me visitó por primera vez?
5: Un mes y medio aproximadamente.
4: ¿Cuáles eran sus problemas?
5: Yo soy carpintero, mi trabajo cada vez iba peor. Había trabajos que los tenías terminados, no los podía cobrar, estaba estancado, estaba muy, pero muy, muy mal anímicamente.
4: Yo le expliqué a usted que su suerte se la habían dañado. Hicimos la limpia, hicimos la magnetización, le expliqué cómo hacer la limpieza en su taller, le dije que me trajera el nombre de las personas que le debían dinero, hicimos la limpia, la magnetización, sacamos ese daño, esa maldad, esa brujería. Y hoy en día, ¿qué cambios ha encontrado, Miguel?
5: Muchísimo, no solo económicamente, sino mentalmente. Se abren las puertas, físicamente, todo. Estoy como rejuvenecido, ¿no? Y estoy agradecidísimo. La verdad que estoy muy feliz de haberme comunicado.
4: Se le abrieron los caminos, ¿no?
5: De no creer, pero sí, realmente estoy muy, muy feliz. No solo yo, sino mi familia.
4: ¿Qué le puedo decir a toda la audiencia que está en sintonía? ¿Qué le puedo recomendar con el corazón?
5: Que no pierda el tiempo, que no pierda el tiempo, que lo gane el tiempo. Y ganar es venir aquí.
2: Este es el amor de Dios obrando en la vida de las personas que confían en Él. Confiando en Dios todo se puede. Si usted está escuchando este programa es porque Dios le está poniendo a escuchar ese programa. No se niegue la oportunidad de ser feliz. 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Vamos a recibir otro llamado más. Sí, aló. Patricia, bienvenida. Gracias por confiar en nosotros, gracias por participar. Patricia, por favor, me da la fecha de nacimiento suya exacta, por favor.
6: El 1 de octubre de 1970.
2: De 1970, Patricia. Muy bien. Patricia, vamos a hacer un puente telepático de mente a mente, de cerebro a cerebro. Quiero que, por favor, se concentre en sus problemas o en su pregunta. Y quiero que piense en tres cartas del 1 al 22. Yo tengo aquí los 22 arcanos del tarot. Deme tres números del 1 al 22. Vamos a hacer su lectura. Vamos a orientarle, a guiarle y ayudarle.
6: 11, 18, 6.
2: El 11, el 18 y el número 6. Muy bien, Patricia. La primera carta me habla de usted. Una mujer trabajadora, luchadora. Veo que es profesional. La veo vestida de blanco. ¿Usted es doctora?
6: No, enfermera.
2: Enfermera, muy bien, la veo vestida de blanco, veo que es una mujer que se ha superado por sí sola, se pagó su carrera trabajando fuertemente, vemos que se casó, vemos que era muy feliz, mi querida amiga, pero me aparece la carta siguiente, la carta número 10, la 18, perdón, me habla acerca de tristeza, se la pasa últimamente llorando, veo un alejamiento de alguien que usted quiere mucho. ¿Quién es?
6: Mi marido me abandonó.
2: ¿Hace cuántos meses se fue? ¿Hace cuánto se fue? Bueno, hija de Dios, aquí veo la tercera carta, me habla que él está con otra mujer. Esta mujer se lo llevó a través de artimañas, es una mujer un poco más joven que él. Él la conoció en el trabajo. Vemos claramente de que esta mujer se lo llevó a través de ataduras, a través de amarres, a través de ligamentos, cosas que le hizo para dominarlo. Él, le hago una pregunta, él empezó a vestirse muy jovial.
6: Sí, se cortaba el pelo, se arreglaba.
2: Bueno, es porque esta mujer lo tiene completamente dominado, hijita de Dios. Nosotros le podemos ayudar. Claramente le voy a decir una cosa, él todavía la ama, porque ustedes llevan muchos años de luchas, de sufrimientos, de alegría, de felicidad. Ustedes cada 6 meses viajaban hasta que apareció esta mujer en la vida de su esposo. Aparte veo que anda nerviosa, anda alterada, vemos que
4: se le viene cayendo el cabello, se la pasa con la resequedad en todo el cuerpo, es porque usted también está siendo víctima de lo que esta mujer está haciendo. Yo le quiero preguntar, ¿usted quiere volver con su esposo por venganza o por amor?
6: No, por amor sí lo quiero, maestro, quiero que venga.
4: Yo le garantizo que él va a regresar. No le voy a decir que en 72 horas, porque sería un mentiroso, lo que esta mujer ha hecho es bastante fuerte, pero sí me comprometo ante toda la audiencia y ante Dios de que él va a regresar en 15 días, por tardar en 15 días. Si él no regresa en 15 días, me va a llamar y me dice mentiroso. Pero tengo la capacidad de ayudarle, sé qué fue lo que esta mujer hizo, sé cómo lo hizo y podemos romper lo que ella ha hecho, porque ustedes han sido casados por la iglesia, Patricia. Ustedes han sido unidos en la fe de Dios y lo que ha unido Dios no lo tiene por qué desunir el hombre, y menos esta mujer a través de brujería, a través de amarres, a través de magia negra. ¿Ok, Patricia?
6: ¿En serio, maestro?
4: Se lo garantizo, hija. Si no, le digo, me llama y me hace quedar como un mentiroso ante esta radio. Yo no he venido a comulgar en el altar de mentira. Hemos venido a colocar una barrera entre la verdad y el fraude. Por eso tanta gente nos recomienda, Patricia. Por eso es que estamos en esta prestigiosa radiodifusora. ¿Cuándo me va a visitar?
6: Mañana mismo lo voy a visitar. Yo quiero estar con él. Lo amo. No lo quiero perder.
4: Me va a traer la foto del día de su matrimonio y le garantizo que en 15 días o menos él va a estar nuevamente a su hogar. Yo, hija, la tengo que dejar. Que Dios la bendiga.
6: Gracias, maestro.
0: No, gracias a usted por haberse comunicado. Gracias por participar del programa. Con responsabilidad le damos respuesta y contestación a la gente que llama, a la gente que se comunica y participa a través de este programa. 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
2: 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Vamos a escuchar más testimonios, muchas personas agradecidas que lo visitan y esto es lo que comentan.
8: ¿Cómo es su nombre?
9: Marina Caballero.
8: Señora Marina, ¿hace cuánto tiempo es que nos visita usted?
9: Ya tengo 4 meses de visitar los maestros y la verdad que cuando vine yo me sentía demasiado agotada, sin fuerza, sentía que ya la vida no valía para mí. Y gracias a Dios, aquí con ustedes, maestro, yo me he curado de un gran daño que yo tenía en mi estómago. Y la verdad siento que sí, estoy saliendo adelante, me he levantado. Y ese daño, pues yo me siento que ha desaparecido. Yo me siento bien conmigo misma. Hoy ya me puedo arreglar, me siento contenta, con ganas de salir a hacer mandados, a pasear. Y la verdad, estos 3 meses, pues ya ahora siento de que hoy en día ya yo me siento con ganas de estar en mi negocio, que yo ya no quería llegar ni estar allá. 2 o 3 minutos, 15 minutos, me sentía largo, con ganas de salirme de regreso.
8: Sentía desespero.
9: No. Sí, desesperada,
8: maestro. ¿Y por qué se siente a gusto en el negocio?
9: Sí, hoy ya me siento contenta.
8: Con usted misma, feliz.
9: Sí, con ganas de atender la gente. Siento que mi negocio está bonito, que no está decaído como yo miraba.
8: Y cuénteme, o dígame usted, ¿qué le gustaría usted compartir a las personas que nos escuchas? ¿Qué le recomendaría a los radioescuchas?
9: Lo que yo les recomiendo es de corazón, con mi fe muy en alto, una fe grande que tengo y que he puesto en los maestros, que visiten a los maestros, vengan, desengáñense por ustedes mismos aquí con los maestros, muy buenísimo, te lo digo de corazón. Diosito sabe que ante él he puesto la fe y la mirada en la cruz de él, que yo me he curado y he vuelto a sonreír. Amén. Los invito que vengan.
8: Amén.
9: Que visiten la casa de la fe.
8: Muchas
9: con
8: gracias.
9: Confianza.
8: Muchas gracias por su testimonio y sabe que aquí las puertas siempre las tendrá abiertas.
9: Sí, gracias, maestro. Gracias.
2: Centenares de personas no se pueden equivocar. 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Vamos a recibir más llamadas en vivo, en directo. Vamos a ver qué le corresponde a la suerte. Sí, aló.
10: Hola.
2: Sí, ¿con quién tengo el gusto?
10: Alberto García.
2: Alberto, por favor, ¿tu fecha de nacimiento?
10: 21 de enero de 1971.
2: Tengo los 22 arcanos en mi mesa de trabajo. Quiero que por favor me diga tres cartas del 1 al 22, Alberto.
10: 2, 4 y 12.
2: Muy bien, el 2, el 4 y el 12. Mi querido amigo, la primera carta, que es el número 2, me habla acerca de usted. Vemos que es un hombre que se ha criado con mucha fortaleza. Tú tienes una excelente madre, yo lo felicito. Vemos que usted se crió sin su padre, ¿verdad?
10: Eso es verdad.
2: Muy bien, aquí vemos claramente de que trabajó desde muy joven para ayudarle a su madre con la crianza de los otros hijos. Fue como el padre para sus hermanos porque usted era el que proveía y ayudaba a su señora madre. Vemos que ha sido trabajador desde muy pequeño, estudió, se capacitó. Veo que es como ingeniero o algo así, algo que tiene que ver con computadoras.
10: Bueno, en realidad soy diseñador gráfico.
2: Bueno, algo que tiene que ver con computadoras, veo acá claramente. Logro darme cuenta, mi querido amigo, de que tenía una suerte muy bonita, pero su suerte se la dañaron. Veo que tenía su propio negocio, su propia empresa, mi querido y apreciado amigo, pero de un momento a otro, hace cerca como 3 años y medio, la tuvo que cerrar, ¿verdad?
10: Eso es verdad, más o menos, sí, hace 4 años.
2: Bueno, muy bien. Mi querido amigo, veo claramente de que su suerte la tiene dañada. Desde que cerró esta empresa, tuvo que vender los equipos, pagó algunas rentas que debía, dineros que debía. Empezó a trabajar como empleado, pero usted no dura en los empleos, no le va bien. Llega allí, no cae bien, los compañeros de trabajo empiezan a hacerle como la mala onda y al final lo despiden. Coméntenos qué es lo que está pasando.
10: Bueno, claro, el quedarme yo sin trabajo, sin mi fuente de ingresos, tengo que buscar por otros lugares. Y entonces trabajé de otras muchas cosas que no era lo mío. Entonces por eso no duraban los trabajos.
2: La segunda carta me habla de que se siente cansado, agotado, porque usted no se identifica, a usted le gusta es estar en la computadora diseñando, pero no encuentra claramente cómo salir adelante. Hay personas que incluso le deben dinero hace mucho tiempo, no le pagan ni le contestan el teléfono. Lo veo que no duerme bien en las noches, se la pasa cansado durante el día. Vemos problemas y dificultades también en el campo sentimental. Anda solo hace ya más de 4 años y medio. Logro darme cuenta que todo viene de mal en peor.
10: Sí, a raíz de quedarme sin trabajo. trabajo, bueno, y tener que hacer cosas que realmente no es lo mío, para lo que yo me capacité, que es el diseño gráfico. A raíz de eso han pasado algunas cosas ya posterior a la pandemia, como, bueno, separarme de mi pareja de tantos años. Y bueno, sí, la verdad que no he podido pegar un ojo por todos estos problemas. Estoy cansado física y mentalmente.
2: Bueno, mi amigo, la tercera carta me habla que esto no es natural, no es normal. Usted incluso ha bajado de peso. Vemos claramente que lo están secando en vida. Esto es un daño, hay una energía negativa. Y esto no viene en la pandemia, eso pasó antes de la pandemia, y esto viene por parte de una mujer con la cual usted estuvo saliendo paralelamente con su pareja. Es una mujer que incluso trabajó con usted, una mujer la cual usted le prometió cosas que no le cumplió, y de ahí empezaron sus problemas. Esta mujer mandó a hacer una ritualización. Hay un daño, hay un trabajo de magia negra, mi querido amigo. No es para que se asuste, sino para que realmente busque la solución. Es imposible que tantos años usted no haya podido volver a fundar esa empresa, mi querido Alberto. Usted es un hombre muy inteligente, usted es un hombre capacitado, pero hoy en día hasta usted mismo se desconoce, ¿sí o no?
10: Eso es verdad, he cambiado mucho, porque todo esto me ha llevado a otras cosas, ¿no? Vicios, ese tipo de cosas, y me costó mucho remontar vuelo nuevamente. La verdad que es muy difícil.
2: Bueno, hijo de Dios, ya se dio la oportunidad, logró comunicarse. Yo lo voy a invitar, Alberto, que usted se acerque a nuestro centro de consultoría. Vamos a realizarle una limpia, una magnetización, una apertura de caminos, un florecimiento de su suerte, y va a ver de qué forma y de qué manera, Alberto, usted va a lograr salir adelante, va a volver a empezar a trabajar, va a empezar de cero, pero con energías buenas, energías positivas. Vamos a retirar ese daño, esa maldad que le hicieron, y va a haber un cambio positivo en su vida, y le garantizo que en menos de 6 meses usted va a estar fundando nuevamente su empresa, va a trabajar en lo que sabe hacer, para lo que estudió y en lo que le gusta trabajar, mi querido amigo, ¿ok?
10: De verdad, maestro, yo estaría muy agradecido de que esto suceda. Lo voy a visitar de inmediato.
2: Va a suceder, no se preocupe. Tenga la fe en Dios primeramente, porque Él fue el que lo puso en este camino, mi querido Alberto, ¿ok?
10: Sí, maestro, muchas gracias, muy agradecido.
2: Gracias a usted por haberse comunicado, gracias por participar del programa. 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Queridos apreciados amigos, vamos a escuchar otro testimonio más, otra persona que nos visitó.
11: Sí, mire, yo soy, me llamo Pedro Manuel Duarte, estoy acá en Río Grande, Tierra del Fuego. Mire, escuché una vez haciendo zapping por la radio, enganché una radio que, bueno, quedaba a cierto horario de madrugada, y me puse a escucharle, bueno, y me conecté, traté de ubicarlo, y bueno, yo en ese momento antes ando pasando un momento muy difícil en mi vida con la salud. Tanto así que tengo diabetes, estoy discapacitado por visualmente, y bueno, hasta alcancé a usar silla de rueda, y ahora con esto escuché lo que ustedes hacen, y bueno, me pude comunicar y a través de eso, bueno, ahora hoy día, gracias a Dios, con todas las oraciones y bueno, y a través de los vasitos de agua que tomo después que te finaliza la ¿cómo es que llamo? Cuando están hablando, bueno, entonces con eso, gracias a Dios, hacen dos semanas y te quito que bueno, ahora ya me estoy apoyando sobre el bastón únicamente, estoy caminando un poco más, así que me estoy viendo más aliviado y bueno, y también tenía, ya estuve pidiendo la visita de mi familia, mis hijos, todos estaban medio retirados, pero ahora gracias a Dios empiezan a volver, a venir, a preguntar cómo estoy, acercarse más a nuestra casa, porque estamos yo y mi señora. Así que bueno, gracias a Dios que todo esto me está fortaleciendo y bueno, y pido que bueno, que tengan fe, pues yo lo hice esto con mucha fe, así que bueno, desde el momento que escuché la radio y que estaban ahí dando su opinión, entonces bueno, y ahora tuve la oportunidad de, y bueno, y digo y les pido que tengan fe y con todas las oraciones que hacen y bueno, y que Dios lo va a ayudar y lo va a fortalecer. Y yo ya, como le digo, ahora estoy y me estoy mejorando, o de a poco, pero estoy yendo hacia Dios, porque en mi vida he pasado malos momentos, he estado mal físicamente, de salud, de todas esas cosas, no tengo suerte en nada, la plata que gano se me va todo, se me iba todo, sin saber en qué, y bueno, hoy día estoy fortaleciendo un poco, mi vida está siendo más equilibrada, digamos. Así que bueno, está haciendo todo muy bien, gracias a Dios. Así que bueno, queridos amigos, no se pierdan estas oportunidades, tengan fe y bueno, y sigan estos pastores, estos que dan, que buscan para ayudarnos. Así que muchísimas gracias y que Dios los bendiga a todos.
2: 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Vamos a unos avances maravillosos, comentarios acerca de ese poderoso escáner espiritual cuántico, el cual ha traído sorpresas a muchas personas aquí en la República Argentina. Escuchemos.
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2: 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Me enseña nuestro director, tenemos llamadas en vivo y directo, vamos a ver a quién le corresponde la suerte. Sí, aló.
13: Hola maestro, ¿cómo está?
0: Muy bien, ¿con quién tengo el gusto?
13: Mucho gusto, Jorge Pérez.
0: Don Jorge Pérez. Muy bien, don Jorge, quiero que por favor me regale su fecha de nacimiento exacta, hijo.
13: 11 de junio del 82.
0: 11 de julio de 1982. Muy bien, Jorge. Vamos a hacer un puente telepático de mente a mente, de cerebro a cerebro. Quiero que cierre sus ojitos. Concéntrese en todos sus problemas y vamos a descubrir por medio de los arcanos mayores. Yo tengo los 22 arcanos en mi mano. Vamos a descubrir lo que pasa en su vida, por favor, don Pedro. ¿Listo?
13: 8, 18.
0: El número 18.
13: 22.
0: La primera carta me habla acerca de usted. Veo que vino a esta ciudad, se trasladó, vino hasta acá con mucho esfuerzo, sacrificio, vino con su esposa. Económicamente les había ido muy bien. Vemos que usted es un hombre que trabaja mucho. Si tiene que trabajar 20 horas, las trabaja sin temor, siempre por ayudar a su familia. Veo que es un excelente padre, un excelente esposo y un excelente hijo. Usted no ha olvidado a los que lo trajeron al mundo, que lo criaron, a los que le dieron estudio, mi querido amigo, y siempre les ayuda de una forma u otra, ¿ok?
13: Sí, maestro.
0: Aquí veo que su suerte no es mala, su suerte se la dañaron hace cerca de 8 meses y medio para acá, que su suerte viene de mal en peor. Veo que en la parte laboral no puede trabajar y cuando sale trabajo es pocos días haciendo remiendos. ¿Usted qué trabaja, hijo?
13: En una constructora poniendo techo.
0: ¿En techos, en roofing?
13: Así es, maestro.
0: Bueno, muy bien. Veo que tenía su propia cuadrilla donde manejaba más de 20 personas económicamente. Le había ido muy bien, pero últimamente todo viene de mal en peor. Únicamente está trabajando con 2 personas. ¿Quiénes son?
13: Es mi hermano y el cuñado.
0: Su hermano y su cuñado.
13: Así es.
0: ¿Por qué? Porque no hay trabajo. ¿Es correcto o no es correcto?
13: Correcto, así es.
0: La tercera carta me habla de problemas en el campo de su salud. Usted últimamente anda muy enfermo. Veo un dolor en la parte de la espalda, la cintura, las piernas. Hay una pierna que usted dice que no puede caminar bien, hermano. No puede ni conducir su camioneta. ¿Cuál es?
13: Sí, maestro, la pierna derecha, tengo un dolor insoportable, un dolor de espalda.
0: ¿Usted ha ido a los especialistas?
13: Sí, he ido a todo especialista, pero la verdad no encuentran solución, tampoco sale nada en las radiografías.
0: Aparece que usted está bien.
13: Sí,
0: bueno, mi amigo, permítame decirle que esto no es natural, no es normal lo que está pasando. Aquí veo claramente que hay un daño. Veo problemas entre su esposa y usted, porque ella lo busca como hombre y usted no puede cumplir. ¿Se ha dado cuenta?
13: Sí, maestro, así es.
0: Y esto realmente usted lo tiene triste. ¿Su mujer no le ha dicho que usted tiene otra mujer?
13: No, maestro.
0: Ella sospecha, escúcheme bien lo que le digo. Ella piensa que usted cumple en otro lugar y por estar con otra mujer no puede cumplir en el hogar, en la casa. Y vemos que no es así. Usted es un hombre que ha sido fiel a sus ideales, tiene valores, su padre lo crió con valores y nunca le dio mal ejemplo de estar saliendo con otras mujeres. Y usted es como su papá, responsable de la casa al trabajo y del trabajo a la casa, y el dinero es para la casa, ¿verdad?
13: Correcto, maestro.
0: Aquí veo claramente de que hay muchas envidias a su alrededor. Todo empezó desde el año pasado cuando usted compró esa casa tan bonita. Usted tiene una mansión hermosa, hijo de Dios, pero porque se la merece, porque usted ha trabajado y ha luchado por eso, ¿correcto? Pero ahí veo muchas envidias de parte de la familia de su esposa. Aquí veo que hay una prima de ella que es la culpable de todo lo que está pasando. Usted sabe más o menos quién es. Necesito que venga en compañía de su esposa. Ella también anda enferma, siente unos pinchazos en la parte del vientre bajo. ¿Ella le ha dicho algo?
13: Sí, maestro, me ha comentado algo.
0: Bueno, esto tiene que ver con lo mismo. Sus hijos tienen un bajo rendimiento también en la escuela, ¿ya? y eso tiene que ver con la misma influencia negativa. Es importante de que nos visite. A usted, cuando no se le rompe la lavadora, se le rompe la secadora, cuando no es el auto de su esposa, cuando no es el suyo, cuando no es la refrigeradora, pero siempre tiene que estar gastando dinero en la casa. ¿Sí se ha dado cuenta?
13: Sí, maestro, ya no nos alcanza para nada el dinero.
0: Eso es por el daño que tiene, y ahora trabajo no tiene, día tras día de mal en peor. Su suerte se la dañaron, pero podemos ayudarle, vamos a reparar su suerte, vamos a retirar esa influencia maligna, y tráigame a su esposa, y si quiere tráigame una rosa de color blanco, en el pétalo de esa rosa le va a mostrar la prima de su esposa, que es la culpable de todo lo que está pasando. ¿Qué, hijo?
13: Muchas gracias, maestro.
0: No, gracias a Dios por comunicarse con nosotros, gracias a Dios por confiar en nosotros, mi querido apreciado amigo. Que Dios lo bendiga.
13: Gracias.
0: Hasta pronto.
13: Hasta pronto.
2: Así estamos llegando al final de este maravilloso programa, queridos y apreciados amigos. 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Queridos y apreciados hermanos del alma, vamos a escuchar otro testimonio más. Otra persona que lo visitó, y eso es lo que comenta.
14: ¿Cómo es su nombre?
15: Mi nombre es Eladio Carrillo García.
14: ¿Y hace cuánto tiempo que nos visita, Eladio?
15: Hace 3 semanas que lo estoy visitando, maestro.
14: Y cuénteme, ¿cuál fue el motivo de su visita?
15: El motivo de mi visita fue, me sentía mal y yo no sabía qué era lo que pasaba conmigo. Y me dio la oportunidad, lo escuché en la radio, que son maestros que pueden ayudar a otras personas, y gracias a Dios llegué aquí a ustedes. Llegué destruido casi, sin ninguna esperanza. Todos los días, bueno, me la pasaba mal, todo me salía mal, y gracias a ustedes ahorita ya soy otra persona.
14: ¿Cómo se siente el día de hoy, Eladio? ¿Qué cambios ha encontrado en su vida?
15: El cambio en mi vida, que hoy soy feliz, ya no siento esa vibra que sentía dentro de mí que me hacía infeliz. Yo no era feliz.
14: ¿Y qué le aconseja a las personas que nos escuchan?
15: Yo le aconsejo a las personas que nos están escuchando que vengan, que aquí va a haber un cambio en su vida. Yo se lo digo porque yo ya pasé eso. Yo era, siempre andaba triste, no sabía lo que tenía. Y ahorita que he visitado a estos maestros, gracias a Dios estoy sanado, me siento bien.
2: 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Así que allí nos vemos, queridos y apreciados hermanos del alma. Espero que tenga listo, preparado el vasito de agua, colóquelo al lado su radio receptor y repita conmigo.
16: Ven, Espíritu Santo, manda tu luz desde el cielo, Padre amoroso del pobre, don en tu don es espléndido, luz que penetra las almas, fuente del mayor consuelo. Ven, dulce huésped del alma, descanso de nuestro esfuerzo, tregua en el duro trabajo, brisa en las horas de fuego, gozo que enjuga las lágrimas y que reconforta en los duelos. Reparte tus 7 dones según la fe de tus siervos, por tu bondad y tu gracia, dale al esfuerzo su mérito, salva al que busca salvarse y danos tu gozo eterno. Amén, Señor Jesús, que así sea. Bebamos los 3 sorbos de agua, uno en el nombre de Dios Padre, otro en el nombre de Dios Hijo y otro en el nombre del Espíritu Santo. Amén, que así sea. El resto de agua que quede en vuestros vasos, vamos a regarlo en nuestro sitio de trabajo, en nuestro campo, en nuestro hogar, en nuestro negocio, donde quiera que estemos en este momento, pero que tiene que ser en este momento que estamos en la presencia de Dios Padre Todopoderoso. Amén, que así sea. Queridos amigos, no me resta más sino despedirme de todos ustedes, deseándoles que Dios Padre Todopoderoso y Eterno les bendiga y le brinde salud, dinero y mucho, pero mucho amor. Hasta pronto.
17: Así de esta manera, estamos llegando al final de un programa más. Esperamos y confiamos que nuestras orientaciones y consejos hayan servido a todos ustedes para tener un encuentro con la verdad, su propia verdad. Los invitamos a un programa más y esperamos que nuestras palabras hayan quedado en su mente.

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0: 4, mayormente nublado con lluvia débil, lluvias y nevadas esperan tanto por la mañana como por la tarde-noche. Así que bueno, tener en cuenta. San Martín de los Andes bajo alerta, te decía. 4-6 la sensación térmica, de momento parcialmente nublado, se esperan nevadas también. Por la tarde 100% la probabilidad de lluvias para Bariloche. A ver, ¿a dónde nos fuimos ahora? Pico Truncado, Santa Cruz, 2-5 en Pico Truncado. Máxima de 8 grados, mayormente nublado, también se encuentra por esos lados. A ver, en Río Gallegos. Epa, Río Gallegos, 0.7 grados de sensación térmica bajo cero, cubierto con neblina, máxima solamente de 3, así que bueno, va a ser mucho frío durante todo el día en Río Gallegos. En Ushuaia, 6.7 bajo cero de sensación térmica, la temperatura 3.6 bajo cero también con cielo despejado. Por el resto de la jornada mayormente nublado, pero hasta ahora cielo despejado y máxima solamente de 0 grados. La mínima de 6 grados bajo cero, máxima 0 grados para Ushuaia. También mucho frío durante esta jornada. Vamos al centro del país, Córdoba, 13 grados despejado, máxima de 22. Mirá cómo va subiendo la temperatura. A ver qué vi por acá en el límite entre Neuquén y La Pampa, vi un par de minutos, alerta, pero por viento sonda intenso. A ver qué nos dice, por ejemplo, General Alvear Mendoza, 10 grados a esta hora, parcialmente nublado, máxima de 20. Bueno, habla de visibilidad de viento en calma de momento, más allá de que figura una alerta para esa zona. A ver, para Santa Rosa, ¿cómo está? 3.8 la temperatura, algo nublado. Viento del este a 6 kilómetros por hora de momento. Mira, visibilidad 30 kilómetros en Santa Rosa, La Pampa. O se equivocaron, no sabía, ¿sí? Sí, te leo bien, 30 kilómetros, no sabía, que para mí era 10 de máximo, pero bueno, acá dice 30 kilómetros, por ahí alguien sabrá explicarnos por qué. Tenemos en Paraná 4.5 la sensación térmica, cielo despejado, máxima de 20 también, se mantiene. Presidencia de Roque Espeña, Chaco, 7 grados 9 despejado, máxima de 23 grados, algo nublado, mirá, 23 también por acá, a ver en Formosa, los vecinos. 8.6 a esta hora la temperatura, máxima de 24, un poquito más. Y finalmente por acá vamos a Misiones, fuimos a Oberá, 9.8 despejado, máxima 21 grados. Bueno, más o menos el promedio es de 20 grados. Voy a Salta y Jujuy porque se me pone nervioso la gente de Salta y Jujuy. Vamos a arrancar por el lado de Jujuy a ver cuánto nos anticipa. En Humahuaca, estamos en Humahuaca, Jujuy, 18.5, epa, tanto, che. O no está actualizado, o algo está mal. Bueno, según el Servicio Meteorológico, 18.5, mayormente nublado, máxima de 19, para mí tiene que haber un error acá. A ver, tomemos otra localidad, porque no creo que haga 18 grados. A ver, vamos a... En Orán también, la misma temperatura. Bueno, si hay alguien en Jujuy, nada, me confirme esto. Palpalá 12.3, cielo cubierto. Si no, habla de 18 grados, me sorprende. En Salta, Salta Capital, 10 grados 9. Ahí sí, más o menos coincide, pero 18 me parece mucho. Cubierto con neblina. Bueno, amigos, para quejas, 1144-000-590. Y bueno, y para Lagos también el mismo, así que no hay otra manera. Estamos comenzando esta nueva jornada, te decía, en este martes 14 de julio del 2026. Ya repasamos lo que es los datos climatológicos. Vamos con lo que nos depara hoy en los ingresos de la Ciudad de Buenos Aires, la circulación del tránsito. Tenemos buena circulación en los ingresos, vi muy poca gente en la calle, muy poca gente, muy poco transporte público, no vi gente en las paradas, muy poca gente en la circulación a esta hora. No sé si es por el frío, si es que hay poca actividad, pero bueno, eso a veces uno cuando viene hacia acá se da cuenta cuando el tránsito cambia. Bueno, todos los ingresos de momento sin ningún tipo de problemas, no hay cuadrillas trabajando en ningún auto pista de momento tampoco, así que bueno, todo un lujo a esta hora lo que nos anticipa, por lo menos lo que se refiere a ingresos y egresos a la Ciudad de Buenos Aires y por supuesto las principales arterias de la Ciudad de Buenos Aires. Vamos a la tanda, Dieguito, y después arrancamos con toda la parte informativa. Vale nomás.
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0: 5 de la mañana, 17 minutos, un poco de musiquita para amenizar la jornada durante esta jornada. Me acaba de escribir el señor Alejandro Canepa, que a partir de las 5:30 va a estar con el informe de campo. Dice, che, acá en Cañuelas está frío y ventoso, pero es llevadero, pista limpia de noche todavía. Sí, de noche. No sé a qué hora sale el... A 7:59 sale el sol durante esta jornada y se oculta a las 18:02. Así que le vamos ganando entre 3 y 5 minutos al día durante este... Durante esta jornada y durante los últimos días. Atención, el Palomar 4.7 la sensación térmica, 6.9 la temperatura, en la ciudad de Buenos Aires es de 7 grados 1. Fresco, se siente la fresca realmente porque hay viento del norte a 12 kilómetros por hora y eso es lo que se haga que se siente aún más. De hecho, acá en la ciudad de Buenos Aires, en Capital Federal, 13 kilómetros por hora el viento de la dirección norte. A ver cómo está en la zona de Aeroparque. Aeroparque tenemos 6.4, algo nublado. Máxima de 23, estamos en 23 en este momento el viento, ¿eh? Así que bueno, miren cómo cambia. En la costanera está en 23 y acá en pleno centro porteño 13 kilómetros por hora. Te decía, para hoy máxima de 16, cielo parcialmente nublado durante todo el día. Según el Servicio Meteorológico Nacional, porque no empiecen, no, porque yo en mi teléfono lo vi, pues ya conozco la cantaleta. Según el Servicio Meteorológico Nacional, lluvias en la madrugada del viernes y las primeras horas del viernes, ¿sí? Tormentas aisladas, 40% la probabilidad. Así que bueno, después buenas condiciones climáticas antes del viernes y después del viernes. Tenemos en el 1144-000-590. Bueno, antes de comenzar con, como les decía bien temprano, el dato importante que hoy se va a difundir del INDEC, casualmente la inflación de precios, que es algo que nos afecta a todos y también más allá de la selección, en este caso de Francia y de España, que van a jugar a partir de las 4 de la tarde. Bueno, vamos a estar todo atento y todo aquel que es futbolero va a intentar ver el partido y si no puede, por supuesto, va a estar atento. Y lo bueno, cuando estás por la calle, si no, pasás por cualquier negocio, siempre alguien te dice o escuchar la conversación. El otro día con Noruega, no me acuerdo qué trámite estaba haciendo y pasamos por un lugar y iba ganando Noruega. Vamos, bien, qué sé yo. Y después a las par de minutos pasamos y escuchamos que dice, no, se lo empataron. Pero no preguntamos. Entendés, escuchás comentarios de la calle, así que bueno. Pero hablando de tema de pasiones y bueno, lo que ha sucedido en el último partido de la selección argentina, bueno, una persona que sufrió un infarto acá en la ciudad de Buenos Aires, los llamados que tuvo el SAME por este tipo de crisis, más allá de lo emocional, que el cual, digamos, yo diría que no se puede controlar, como la frase de la película Secreto de sus Ojos, una pasión es una pasión, querido, más allá se resume todo ese concepto. Hay algo que sí me parece que se puede llegar a prevenir, anticipar, es el tema de la cantidad de accidentes de tránsito que hubo también durante la jornada de ese sábado, ¿no? Que todo accidente de tránsito es como un abanico, una ramificación de recursos que se van ahí, ¿no? Desde vos que tuviste el accidente en el cual, yo sé, hayas tenido o no hayas tenido culpa, y vamos a hacerle cuenta de que no haya sido fatal, la rotura del vehículo, el seguro, quedarte a pata por un día, etcétera, etcétera. Estamos hablando en los casos de solamente de pérdidas materiales o de daños materiales. A su vez, si fue un poco más de politraumatismo, viene el SAME, se activa un operativo, o sea, es todo donde, bueno, General Paz por lo general baja el helicóptero bastante seguido, en General Paz, yo estoy cerca, entonces lo veo relativamente seguido ahí a la altura del Parque Sarmiento, es otro de los... Así como en Panamericana, el Puente Bancalari es un clásico, el acceso este, que el otro día lo hablábamos, cerca ahí de Morón, ¿no? Exactamente, cerca del Posadas, hay como puntos estratégicos, o sea, generalmente uno tiene que hablar accidentes en Puente Bancalari, a la altura del Hospital Posadas, General Paz en dos tramos pasa, en altura de Parque Sarmiento y después generalmente altura Richeri y Balbín, generalmente, Richeri y Delepiane, generalmente son ahí. Pero bueno, quien habló sobre este tema es el doctor Alberto Crescente, titular del SAMI. Escuchen bien las cifras que da de los accidentes que hubo el sábado. Decir, che, pero eso sucedió el sábado. Sí, sucedió el sábado, pero es para graficar algo que va a volver a pasar mañana por la tarde, que a su vez no va a ser sábado, o sea, vamos a estar la mayoría de las personas en nuestros puestos de trabajo, o vamos a salir a las apuradas, o a la mayoría de las empresas, seguramente, como fue el partido de las 2 de la tarde, muchas empresas trabajaban hasta el mediodía. Conozco que hay gente que le dijo, che, entren una hora antes y se una hora antes, o devuelvan la hora en otro momento. Por lo menos conozco dos casos que han decidido hacer eso. Mañana a las 3 de la tarde va a ser un infierno a la ciudad de Buenos Aires nuevamente. Escuchemos al doctor Crescenti hablando de la gran cantidad de accidentes de tránsito, bueno, y el exceso fatal que provocó el partido de la Argentina ante Suiza.
1: Lo que estuvimos trabajando entre las 19 y las 5 de la mañana del día posterior. Hubo 62 incidentes de tránsito, con 128 heridos. Y si contamos el fin de semana larga o involucrando partido, hubo 272 incidentes de tránsito con 520 heridos. Sacamos el periodo de 10 horas 45 minutos, donde hubo 47 choques, 6 atropellados y 98 personas asistidas. Antes del partido hubo muchos choques. Después del partido también, pues lamentablemente tuvimos este hombre de 51 años que sufrió una parada cardíaca.
0: 520 heridos en el fin de semana largo. 520 heridos. Imagínense que esto fuera una pandemia, ¿se acuerda cuando dábamos los datos de la pandemia, eso por el 2020? No es normal que haya 520, y estamos hablando de la ciudad de Buenos Aires, donde actúa el SAME, digamos, ¿no? Está concentrado en la ciudad de Buenos Aires. 520 heridos hubo durante durante el fin de semana largo. Bueno, no lo digo yo, lo dice Alberto Crescenti, el titular del SAME, que lo ha dicho. Y me parecía que ameritaba en esta ocasión hablar de este tema, porque como estamos a pasitos de lo que va a ser un nuevo partido, mañana por la tarde, en lo posible, si puede evitar estar en la calle, hágalo. Por supuesto que todo el mundo va a querer llegar, si es que sale de su trabajo, quiere llegar a ver el partido. Es entendible, pero tampoco es normal que tengamos 520 heridos, 272 accidentes de tránsito. Y yo intuyo, presumo, que hay algunos que el SAME no habrá contabilizado. ¿Me explico? O sea, claramente no habrá contabilizado porque posiblemente haya sido un accidente menor, un choque de paragolpes, una cosa así por el estilo. Pero datos oficiales del doctor Crescenti en la ciudad de Buenos Aires, un fin de semana largo, 520 heridos, no es normal, me parece. Habla de una sociedad de que está viviendo de una manera bastante, bastante, bastante preocupante. Bueno, quería arrancar en esta jornada de una manera relativamente distinta, más allá de que esta información es del fin de semana, pero creo que grafica a lo que va a ser en el día de mañana, nuevamente, previo al partido y durante el partido y post partido también. Bueno, hechos trágicos que ha pasado, como la otra vez el piedrazo de un muchacho que ha sucedido acá en Cañuelas, por ejemplo, para tomar una reverencia. El otro día también un grupo de muchachos arriba de un techo que se cayó. Innecesario. Discúlpenme, pero eso no es pasión. Para mí eso es vandalismo. Ahí se pasa un extremo. Bueno, estamos en el 1144-000-590. Pero bueno, tenemos que hablar inevitablemente de la inflación. Hoy el IPC va a dar a conocer la inflación de junio y se espera otra desaceleración. Así por lo menos lo tienen la mayoría de los portales. Hoy lo oficializa el INDEC. Desde consultoras privadas afirman que puede sostener el proceso de desaceleración que mostró en los últimos meses. El gobierno confía en que se confirmarán las mejores previsiones. La vemos en 1,9, si tengo que dar un número, señaló el vocero presidencial Adrián Rabier, esto lo dio la semana pasada. Aclaró que es una proyección y puede haber errores. Analítica, una también de las consultoras, reveló que los precios de alimentos y bebidas subieron 0,1% durante la cuarta semana y el promedio de las últimas cuatro semanas se ubicó en 1,4%. Atención. Según el IDEC, la demanda de los servicios públicos creció 2% en un año, son algunos de los temas. El alquiler aumentó más del 10% en lo que va del año. Un informe de Zona Pro determinó que Gran Buenos Aires, zona norte, es la zona donde más aumentaron los alquileres en lo que va del año, 11,3%, y que además continúa siendo la más cara para vivir en el conurbano. Así que bueno, atención, es otro de los temas destacados de la mayoría de los portales. El riesgo país se ubicó en los 404 puntos y calmó el dólar. Bueno, no se pudo perforar ese 400 puntos que se pretendía hacer. El riesgo país cerró, como te decía, en 404, producto de que una porción de inversores decidieron reinvertir parte de lo que habían cobrado en títulos argentinos. El dólar cerró estable en el inicio de la semana y el petróleo trepó 3% y se acerca nuevamente a los $80. Esto es ante la reactivación del conflicto en Medio Oriente. Quien habló aquí por Continental fue uno de los presidentes del BAPRO, en este caso Juan Cuatromo, ¿no? Y habló esto del tema de la morosidad, del bajo consumo, la destrucción del mercado. Y él lo que decía es que eso, esto es parte del diseño económico, no como consecuencia, parte. Lo escuchábamos a Cuatromo.
2: La restricción del salario, el deterioro del mercado de trabajo, la contracción del consumo, la destrucción del mercado interno, todos esos elementos no son un daño colateral del programa de estabilización, sino que son el mecanismo de estabilización. Hoy el dólar está tranquilo y eso quita presión a la inflación, y la demanda está muy deprimida y eso quita presión a la inflación, porque así está diseñada la política económica. Justamente para seguir forzando una baja inflación, mantiene muy fría la economía de lo que no son los sectores que antes mencionábamos, que son claramente los bananos. De este esquema. Es un programa en ese sentido nuevo, muy tradicional, de ajustar sobre las condiciones de vida y de esta manera quitar presión al dólar y a la inflación al mismo tiempo. Por supuesto, eso tiene como consecuencia lo que vemos: morosidad, angustia en las familias y un mercado de trabajo muy complicado para amplios sectores de la población.
0: 5 de la mañana, 28 minutos, pasaba el presidente del BAPRO, Juan Cuatromo, hablando de tema morosidad, baja de consumo y destrucción del mercado. Con respecto al tema de morosidad, la Ciudad de Buenos Aires activó créditos destinados a deudores. El programa se llama Desendeudamiento Familiar y Personal y ofrece mejores condiciones a los vecinos de la Ciudad de Buenos Aires que se encuentran en situación de vulnerabilidad financiera, y arranca el 3 de agosto. La ayuda que se implementará tendrá un plazo mínimo de devolución de 24 meses y una tasa fija que no podrá superar el 35% de la tasa nominal anual. O sea que pedís 100, tenés que devolver 135. Es así de simple, ¿no? Es el cálculo. 35% es lo que tenés que devolver si es que pedís este préstamo, bueno, para saldar deudas. La provincia de Buenos Aires anunció un aumento para las fuerzas de seguridad. El incremento salarial es del 7%. Bueno, esto concuerda también con lo que han aceptado los docentes la semana pasada. Pero hay que hablar del precio del pan, el consumo del pan, ¿no? La mayoría de las panaderías advierten sobre la crisis en la actividad en caída libre desde que asumió el gobierno de Milei. Martín Pinto, presidente en este caso de la Federación de Panaderos de Merlo, reveló que cada vez más gente va a pedir las obras que hacer las compras. Lo escuchamos a Martín Pinto.
3: La situación de los panaderos de la República Argentina es crítica. Seguimos en caída libre. De hace 2 años y medio nos sentamos en un tobogán que no paramos de caer. En este tiempo de crisis, la mayor clientela que perdimos en nuestros negocios son los jubilados, que con estas crisis ya dejaron de comer pan, o comen pan o compran los remedios, y es una situación crítica la que estamos viviendo. Hoy viene más gente a pedir al final del día que la que te viene a comprar.
0: Ahí estaba el presidente de la Federación de Panaderos de Merlo, Martín Pinto. Ya él había esbozado estos mismos conceptos hace un par de semanas atrás. Cada vez que se lo consulta habla de esto de la baja del consumo, los cambios en la panadería y la manera que buscan de subsistir también los panaderos en este caso, ¿no? Dicen que se venden menos facturas, algunos directamente optan por no hacer masa fina, por ejemplo. Y bueno, tiene que ver con estos tiempos en el cual se está atravesando. Son varios temas, me parece, ¿no? El económico creo que es uno de los temas destacados, y después creo que también de alguna manera hay un cambio en la alimentación que pareciera ser que no, pero bueno, también repercute en este caso. 5 de la mañana, 31 minutos en la Ciudad de Buenos Aires. Tenemos una temperatura de 9 grados a esta hora. La sensación térmica es de 6,5, algo nublado. Viento del norte, atención, 17 kilómetros por hora. Ha subido, pero bueno, presentamos al campo y vemos cómo están Cañuelas.
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0: 5 de la mañana, 32 minutos. ¿Cómo le va, eminencia de los corrales, señor Alejandro Canepa?
6: Sergio, ¿cómo te va? Buen día.
0: Muy bien.
6: Corrales que ya no son más de madera, acá son de caño. Estarán escuchando de fondo cuando cierran las tranqueras, que son de caño también, por supuesto. Allá ven el horizonte, las luces de la catedral. Está entrando la gente. Es noche, como te decía.
0: Sí.
6: Pista limpia. Llegué 4:30 acá al mercado. Con una oferta interesante para esta apertura de semana, semana que va a ser completa, mientras la gente está llegando al mercado. Hasta ahora 9.013, se va a modificar seguramente, yo había hablado ayer, el programa de conduce Eduardo Serenedini a las 18.30, alrededor de 10.000, estamos cerca, 9.013, vamos a ver si un par de caulas más se pueden ir contabilizando. La venta de carne no fue lo que se esperaba, de los 4 días que hubo de feriado, no hubo la venta de carne que se esperaba, Sergio. Y eso también motiva a ver cómo se desarrollan las operaciones en las pasarelas de este mercado, donde hace mucho frío. En este momento está soplando un viento importante. Yo calculo que sea de 20, 30 kilómetros acá arriba en la altura, 4 o 5 metros de donde está la hacienda, que se está encerrando, clasificando y apartando por parte de la gente a caballo, muy profesional la gente a caballo, y que por supuesto se siente. Hay un descenso marcado de temperatura. En este momento el cielo está aparentemente, creo que despejado, todavía no veo bien, pero creo que está despejado. Pero con una jornada fría, realmente aquí en la zona de Cañuelas, que estamos en el medio del campo, el mercado está enclavado en el medio del campo, en la localidad aquí de Cañuelas. 9.013, entonces, mucha hacienda de consumo, hice una recorrida, la primera recorrida, hay buena hacienda, buena calidad, buen novillo, hay bastante vaca también. Vamos a ver cómo se desarrollan las operaciones, teniendo en cuenta, por un lado, que la venta de carne no fue lo que se esperaba durante los días de previos, digo, a lo que fue el fin de semana súper largo. Y el otro tema es la calidad de la hacienda y las categorías buscadas y pedidas, que tuvieron buena aceptación, más allá que la entrada la semana pasada en dos ruedas, martes y miércoles, apenas llegó a 14.000 animales. Fue pobre la entrada, pero igualmente en algunos lotes puntuales se trabajó bien, precios interesantes, sin locura, porque el mostrador no convalida. Y yo creo que por un tiempito, salvo, escucha bien Sergio, le cuento a la gente, por supuesto.
0: Sí.
6: Salvo algún tema climático que complique la transitabilidad de los caminos que están, vamos a hablar un rato de la situación de los caminos endebles, tasas viales que no cumplen la función que tienen que cumplir, en cualquiera de las provincias hablo, salvo que haya un tema climático que complique la transitabilidad de caminos, me parece que se va a mantener el precio de la hacienda, está como amesetado, digamos, porque el mostrador no convalida absolutamente nada, y esto sería uno de los puntos claves para el índice inflacionario mensual que hoy se va a conocer, el mes de junio, como dijiste vos hoy se conoce, ¿verdad?
0: Exactamente, a las 4 de la tarde.
6: Así que bueno, ese es un dato que seguramente el Ministerio de Economía debe tener en cuenta, pero lo hablaba yo, creo que con vos, el sábado a la hora del campo, que se está tomando en cuenta el INDEC, cuando se consumía 75 kilos de carne vacuna por habitante por año, y hoy estamos en 43-44, o sea que habría que rever ese tema en cuanto al impacto del precio de la carne en la calle, en el mostrador, en relación al punto que influye en el índice del costo de vida. Lo cierto es que hay 9.013 vacunos, como te decía, con expectativas, no hay mucha gente todavía. Bueno, yo llego una hora bastante complicada, veo varias luces en fila ya entrando por el lado de la catedral, todo iluminado, hoy está limpia. La visibilidad es óptima. Estaba escuchando usted, 30 kilómetros, escuchado por ahí que decía que había visibilidad de 30 kilómetros.
0: 27 en Aeroparque y ahora se sumó acá, a plena Ciudad de Buenos Aires, a 17. 27 y 17, depende de dónde te ubiques.
6: Bueno, lo que respecta a la jornada de los mercados de cereales y oleaginosas,
0: sí.
6: La jornada de ayer en Chicago, el trigo cayó entre el 0,25 y 3 cuartos de punto, perdió $231.75 tonelada de julio, $233.50 de septiembre. El maíz mejoró entre el 0,25 y el 1%, a saber, 173,5 en ambas posiciones, en dólares tonelados de julio y septiembre. La soja, entre medio y 1% arriba, $443.5 julio, $439.5 agosto. Y el aceite de soja con excelente recorrido ayer en el mercado de Chicago, entre 3 y 4% arriba, es un número importante, $1,629 para julio, $1,602.75 agosto, $1,588.25 a la posición septiembre. El mercado local ayer, para trigo julio, $207, 0,5% arriba, sin cambio diciembre, $213, El maíz entre 1 y 2% de mejora de acuerdo a la posición. Julio, 182 dólares y medio. Agosto, 184. Septiembre, 184,75. Y la soja, entre 1 y 1,5% de mejora. Oleaginosa, en julio, 333 dólares con 25. Septiembre, 338 dólares con 25 centavos por tonelada. Está operando en este momento el mercado entre 1 de Chicago. Con un trigo que está pagando en este momento la posición septiembre 233 dólares y medio, la posición diciembre 238 dólares y medio. El maíz negocia 172, 180 dólares con 75 centavos tonelada, cayendo casi 2 dólares para las posiciones septiembre y diciembre. Y la soja está perdiendo 2 dólares, a saber, 438 dólares con 25 la posición agosto, 434 la posición septiembre, 437 dólares la posición noviembre, reitero, el mercado nocturno de Chicago, que por supuesto es una antesala de lo que puede ocurrir después con la tradicional rueda de Chicago por Off Trade. Reitero la entrada, 9.013 vacunos, gente a caballo trabajando, separando, apartando la hacienda para la comercialización, 7:30 el remate público aquí en las pasarelas, única radio, único medio, único periodista que transmite en vivo y directo desde el mercado agroganadero de Canelas, recordándoles el próximo jueves arranca la ganadera, Sergio.
0: Sí, ahí estaremos.
6: Sus 160 años, del 16 al 26. Por supuesto que hoy entra el primer animal. En un rato se va a conocer el nombre del primer animal que ingresará a Palermo, a este Palermo 2026. ¿De qué raza será? ¿Qué nombre tendrá?
0: Un clásico el primer animal.
6: Sí, sí, será un ternero mayor, un toro, una vaquillona, veremos, se va a conocer en un rato y por supuesto se lo tendrá en Continental. Y después, bueno, el jueves el corte de cinta, Avenida Sarmiento, presencia de autoridades nacionales, provinciales, por supuesto, el tradicional corte de cinta, y ahí arranca la ganadera y por supuesto nosotros presentes con el camionazo que ha preparado el Grupo Octubre Radio Continental, pegaditos al restaurante central, como siempre, como hace tantísimos años, 34 por lo menos, este estoy yo en Continental cuando se compró el primer camión, el que tenemos, el móvil que se compró para, bueno, para la hora del campo y que por supuesto estuvo estacionado siempre ahí pegaditos al restaurante central, tenemos un camionazo extraordinario y que vamos a estar cubriendo con la programación, ¿sí? Completa la programación de Continental, de 7 a 20. El director Pablo Di Fonti tiene todo organizado ya para que arranque la programación y que por supuesto el acto inaugural esta vez como el año pasado, Sergio, le cuento a la audiencia,
0: sí, dale.
6: Inaugural cuando cierra las puertas, el domingo 26. Claro, están todos los grandes campeones ya hecha la elección, la clasificación, las juras, pasarán frente al palco oficial con las autoridades, ya ha confirmado su presencia el presidente de la Nación, Javier Milei. Por supuesto, va a haber una tribuna seguramente con mucha política y políticos. 160 años la rural, 9 de septiembre elecciones en la rural, dos listas, la lista del presidente y la lista del vicepresidente, de Marcos Pereira y de Nicolás Pino, que van a competir el 9 de septiembre por una candidatura a presidente de la entidad, donde dice cultivar el suelo, servir a la patria, aquí arriba en el marco de lo que es la, digamos, la, el techo del palco oficial donde van a estar las autoridades el domingo 26. Siempre fue un sábado, pero
0: claro,
6: este es el segundo que el presidente de la Nación, por tema de agenda y de viaje, pidió que se hiciera la inauguración oficial el domingo, como fue el año pasado, y este año repetirá, será el domingo 26 a partir de las 11 de la mañana, si no me equivoco, no tengo mal los datos, a partir de las 11 de la mañana será los discursos del presidente de la rural, del presidente de la Nación, y con las familias que van a acompañar. Señora, si no llega los chicos, el campo se traslada a la ciudad. Va a ser extraordinaria la muestra. El campo se traslada a la ciudad y ahí estaremos nosotros. Continental, desde las 7 a las 20, la promoción de Continental en el camionazo, estacionado pegaditos al restaurante central de la ganadera, como le decimos nosotros. Pero es también de maquinaria, van a estar las aves de corral.
0: Ah, sí, lo habías dicho, lo habías contado.
6: Sí, está confirmado, confirmado. Y también volvió la raza holando argentino, si querés llamarle, o Holstein, o las vaquitas lecheras, si querés llamarle, volvieron el año pasado. Y algo para destacar, por primera vez sale del Reino Unido de Gran Bretaña Hampshire Down, esta raza ovina que va a ser el mundial aquí en la Argentina durante la muestra de Palermo. Atención que este es un dato muy importante, la primera vez que sale de del Reino Unido de la Gran Bretaña, la raza esta ovina, y se va a hacer el mundial de la raza aquí en la Argentina. ¿Dónde? En la rural de Palermo. ¿Cuándo? Del 16 al 26, ya, prontito, dentro de un par de días, hasta el domingo 26 de julio será la muestra donde el campo se traslada a la ciudad en Plaza Italia.
0: Bien, Alejandro, en 15 minutos te puedes de vuelta por acá, ¿eh?
6: No, bueno, yo estoy en cañón de la así que teneme paciencia, ¿no? Porque acá se están endureciendo las manos ya, porque el frío cruza las instalaciones, ha descendido la temperatura, hay un viento cruzado importante, yo calculo que va a ser en este momento entre 2 y 3 grados acá en el mercado de Cañera. Hasta luego, Sergio, muchas gracias, ¿eh?
0: Hasta luego, Alejandro. 5 de la mañana, 42 minutos, pasó el señor Alejandro Canepa con toda la información del campo.
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5:47, esto es Primera Hora, el programa de Daniel López y Alejandro Cane, para que va hasta las 7 de la mañana cuando llega Juntos en Continental Fernando Carnota y todo su equipo para hacer la continuidad de esta emisora. Mañana fresca en la ciudad de Buenos Aires, no lo que fueron los días anteriores, pero bueno, se siente el frío. 6.5 la sensación térmica, 9 la temperatura, cielo algo nublado, 87% la humedad, 1016.1 hectopascales la presión, viento del norte a 17 kilómetros por hora aquí en la ciudad de Buenos Aires, en pleno centro porteño. Si nos vamos a la costanera, que de acá estaremos 3 kilómetros de la costanera, si hacemos una línea recta, más o menos de eso, no más, ahí es de 23 kilómetros por hora en Aeroparque, en lo que nos anticipa el Servicio Meteorológico Nacional en esta jornada. Algo nublado, te decía, máxima de 16, mañana miércoles entre 10 y 18, el jueves entre 14 y 20, con cielo nublado todo el día jueves, y el viernes, atención, tormentas aisladas por la madrugada del viernes y las primeras horas del viernes, ¿sí? Mínima de 15, máxima de 20, el sábado ya mejores condiciones climáticas, pero tanto sábado, domingo con cielo mayormente nublado, ¿sí? Siempre estoy hablando de datos que nos da el Servicio Meteorológico Nacional. Según las aplicaciones dice que llovería desde mañana a miércoles, pero bueno, aquí no lo tenemos. O depende del teléfono que cada uno tiene. En el 1144-000-590, muchos mensajitos, pero déjenme dar un repaso brevemente por los ingresos a la ciudad de Buenos Aires. Son las 5:48, casi 6:10 de esta mañana, de este martes 14 de julio. Panamericana con buena circulación en toda su traza, en ambos sentidos. El acceso oeste también con buena circulación, más allá de unas leves demoras a la altura del Camino de Buen Aire, sentido a la Ciudad de Buenos Aires y también Parque Leluar a esa altura, pero comparado con otros días, bastante, bastante influido. Empieza a cargarse de Lepian y General Paz, mano al centro porteño. La General Paz de momento con buena circulación y tenemos que decir que hay un accidente sobre la avenida 9 de julio e Independencia, en este caso sentido hacia el obelisco. Atención, ahí hay un accidente en Independencia y 9 de julio. Justo en la intersección de Avenida Independencia y 9 de julio es el accidente. Así que bueno, precaución en esa zona de la ciudad de Buenos Aires si andás por pleno centro de la capital federal. El resto de los barrios no presenta inconvenientes. Autopista La Plata, Buenos Aires tampoco presenta inconvenientes. Bueno, y otra buena noticia, no se ven bancos de niebla, por lo menos muy intensos ni frondosos en ninguna parte del país, más allá de que hay algunos por Salta, por Jujuy, Tucumán, algo en las costas de los ríos, pero no mucho, y después también se repite esto en Santa Rosa y Neuquén. Alerta meteorológico, hay dos, en la zona de Bariloche y San Martín de los Andes, por lluvias intensas, sobre todo por la tarde, y en Mendoza, en el límite con La Pampa, hay una pequeña franja también alerta, pero por viento intenso, es lo que nos dice a esta hora el Servicio Meteorológico Nacional. Por acá, buen día, soy Alejandra de La Plata, fiel oyente de Continental. Dice, no se come tanta carne como antes. El tema es que cambiaron varios parámetros y hoy por hoy se consumen otras cosas que equiparan la ingesta de carne. Dice Alejandra desde La Plata, bueno, fiel oyente de Continental. Coincido en gran parte que ha cambiado la manera de comer de muchas personas. Y me parece que un día, Alejandro no se debe acordar, pero un día en la hora del campo, sacó a alguien de Aviar, no recuerdo el nombre, y él dijo algo que para mí fue central, que con esto del cambio de hábito, ¿no? Lo que decía es que Javier Brida, sí, acá me dice la Natalia Marino y Diego Garnero, donde él le explicaba lo siguiente, que para mí es elemental, ¿no? Y decía, hay una generación, dice 40 años, que se criaron con pechuga de pollo. ¿Por qué? Porque sus madres... Pero ¿y por qué se criaron con pechuga de pollo? Explicaba el caballero. Dice, porque muchos de esos chicos han hecho jornada completa en la escuela y es más fácil mandarle pechuga de pollo en un tupper, que si la calientan, por ejemplo, no agarra lo que es el olor que agarra un churrasco, decía este caballero. A su vez se lo puedes preparar en sándwich, se lo puedes mandar en cuadraditos, y creo que era la explicación más razonable que yo escuché con respecto, digamos, a por qué crece también el consumo del pollo, ¿no? Me parece que refleja eso. Dice, no larga el olor que larga la carne. Bueno, algunos de los parámetros que ha explicado en ese momento.
Así que bueno, así gracias Alejandra. En el 1144-000-590, fiel oyente de Continental. Otro mensaje por acá, Ingrid también, de Las Cañitas, está todos los días junto aquí a nosotros. Yo creo que esta gente hay que pagarles un sueldo, o sea, por más que no marque el dedo, hay que pagarle un algo, ¿no? Un aguinaldo, aunque sea, qué sé yo. No, por ahí no el sueldo, un aguinaldo nada más. Porcentaje cada 6 meses. Un aguinaldo. No, no, no, bueno, no. Dice que no, Garnero. Discúlpenme, yo iba a gestionarlo, pero Garnero me dice que no. Hola, buen día, Sergio y Alejandro. Acá, como siempre, con Primera Hora, esperando con ansias que llegue el partido, el día del partido, que es mañana. Vamos, Argentina. Otro pasito más le pedimos a los muchachos, aunque es brava la parada esta vez, pero siempre al final nos darán la alegría de clasificar a la final, nos dice Ingrid desde Las Cañitas. Mira, muy optimista. Bueno, hoy vamos a estar todos atentos a lo que va a dejar este España-Francia. Entré acá a la emisora donde guardo la bicicleta y quien me abre la puerta me dice, no me saludó, siempre que me hace, me saluda y me dice, che, frío, porque vengo en bicicleta, fresco, pachomba. Bueno, lo que hablamos, la misma pavada que hablamos acá, pero lo hablamos fuera del negocio. Frío para el corpiño calado y todas esas pavadas, qué sé yo. Lo que primero me dijo antes, vamos a España hoy, O sea, no me dio alternativa por allí, qué sé yo, era Monsoque, por ejemplo, no era yo de descendencia francesa, algo, o tenía, no tenía posibilidades, no, no había, no, sí, vamos, le dije, a ver si otro día no me deja entrar el caballo. Así que bueno, pero estamos todos con España, estamos todos de acuerdo hasta ahora, estamos todos de acuerdo que vamos con España hoy por la tarde. ¿Qué más tenemos por acá? Un mensajito más, Rubén de la Plata, dice, buenos días, dice, no quiero ser mufa, no es Rubén de la Plata, pero para mí no tendría que cambiar la camiseta por más que Diego haya hecho los goles con esa camiseta. Bueno, lo decíamos hoy temprano, la FIFA autorizó al seleccionado argentino que use su camiseta alternativa, que es la famosa camiseta azul. Bueno, por ahí, con respecto a los oyentes, muchos que van llegando al 1144-000-590, le cuento a alguno que todavía me pregunta, el lunes vuelve el señor Daniel López y bueno, toma el comando de esta emisora y de este programa, así que bueno, a partir de ahí, todas las quejas a Daniel López. Che, Monzón hizo todo mal a Daniel López, carta, todo eso a Daniel López, después vemos que nos depara el destino. Bueno, por acá estamos en el 1144-000-590, pero sí quiero resaltar que me decía un oyente hace un par de minutos, ahora lo perdí, lamentablemente, que le di a quienes cobran hoy, bueno, jubilados y pensionados, hoy cobran en este martes 14 de julio, los terminados en 13, atención, en el número 3 cobran hoy los que cobran jubilados y pensionados de la mínima, los documentos terminados en 3, que con buen criterio me dice, che, yo quiero saber cuándo cobro, bueno, tiene toda la razón del mundo, y se me perdió ahora el mensajito, que me disculpe, pero bueno, se lo contesté al aire. Bueno, hablando de a las 5:55, mira, 5:55, todo 5. Milei les dio una clase sobre la reforma del Central en una reunión con legisladores de la Libertad Avanza que duró más de 2 horas. Durante el encuentro, el mandatario se explayó sobre la iniciativa que busca reformar la Carta Orgánica del Banco Central y dejar atrás un esquema que, según sostuvo, lleva 91 años que estafa a los argentinos. Bueno, esto fue en el día de ayer. Uno de los temas políticos fue la reunión esto de los legisladores de la Libertad Avanza con el presidente, sobre todo para hablar sobre este tema, ¿no? La reforma de la Carta Orgánica del Banco Central, que bueno, que se dice que en estos días se estará ingresando en el Parlamento finalmente ese proyecto de ley. Se busca ponerle fin a la emisión monetaria, el gobierno impulsa la reforma de la Carta Orgánica del Banco Central para alinearla a la política económica actual, con el foco en aumentar su independencia y vetar la emisión monetaria, ¿no? Bueno, como todo, voces a favor, voces en contra. La propuesta legislativa de la administración de Javier Milei pretende dejar atrás la reforma del 2012, así que bueno, son uno de los temas destacados de esta semana, también el tema de la reforma del Banco Central, conocido popularmente. Otro de los títulos destacados, un volantazo del gobierno en la ruta con gobernadores. El oficialismo asegura que apuestan a garantizar la reelección de Javier Milei. La interna en los argumentos en las tribus juegan en esto, a que tender puentes a los aliados a cambio de apoyo legislativo. Atención, esto, digamos, de alguna manera en el día de ayer se concretó económicamente. ¿De qué hablamos siempre? De la billulla, querido, de plata, de la tarasca. Por más que le pongamos títulos rembombantes o cuestiones por el estilo,
Hablamos siempre de plata. Le otorgaron a Córdoba un anticipo financiero, 400.000 millones de pesos, que, bueno, lo solicitó en este caso el gobierno de Córdoba. No, es un anticipo de 400.000 millones de pesos para atender necesidades transitorias de caja y afrontar compromisos presupuestarios y amortización de deudas, según el decreto que se publicó ayer en el boletín oficial. De esta manera, la medida dispone que la asistencia será canalizada a través de la Secretaría de Hacienda del Ministerio de Economía, que definirá el monto efectivo a desembolsar de acuerdo con la capacidad de repago de la provincia y su participación en la recaudación de tributos nacionales. Esto es parte, digamos, lo que sería... después la redistribución, ¿no? Así que bueno, 400.000 millones de pesos para Córdoba, que lo tiene que devolver durante este año. En los próximos meses debe devolver eso a través de la coparticipación. Así, pero bueno, de alguna manera esta es la 16ª provincia que recibe ayuda del gobierno nacional. Por supuesto que se van a pronunciar la provincia de Buenos Aires, en el cual, bueno, están enfrentados desde todos los ámbitos ya, ¿no? Con el gobierno nacional, desde la seguridad, desde la política económica, etcétera, etcétera. Bueno, pareciera ser que ahí no hay reconciliación, más allá de que, bueno, hoy por hoy Santilli, como ministro del Interior y como jefe de gabinete, creo que es el encargado de tender algunos puentes ahí entre la provincia de Buenos Aires, gobernada por Kicillof, y bueno, y Nación, que desde el principio las cosas no están bien. Se evaluaron chances de reelección de Milei, nuevos números para sondear las elecciones. El presidente Javier Milei aventaja al gobernador Kicillof en cuatro escenarios electorales para la elección próxima, tanto en una primera vuelta como en un hipotético balotaje, según una medición que promedia los resultados de una docena de encuestas recientes. Bueno, esto lo decíamos en el día de ayer. Los trabajos evaluaron las chances de Milei para una reelección en el 2027 y el mandatario queda por encima de sus oponentes en intención de voto por espacio político, por candidato para la primera vuelta y también en pisos y techos en un eventual balotaje o segunda vuelta con Kicillof. Esto lo destacan finalmente el trabajo de varias consultoras que lo dan así, ¿no? A ver, ¿quiénes hicieron las encuestas y en base a qué se ha tomado esto? Por ejemplo, Opinaya, DC y Sassi Burman, 3.0, Tendencias, Q Social, Proyecciones, Atlas Intel, RDT Consultores, Equipo Mide, Explams, UDESA y OPSA, OPSA y UBA. Bueno, fueron, digamos, donde se tomó estas encuestas, ¿no? Con respecto a la posible reelección de Javier Milei. Estamos hablando, digamos, de la actualidad, ¿eh? Si las elecciones fueran hoy durante esta jornada. O en estos días, ¿no? No necesariamente tiene que ser. Pero no habla de una proyección hasta a un año todavía que pasa. Hay mucha agua que tiene que recorrer. Seguramente será reelecto si no suben los precios, si no aumenta el consumo. Difícil que chancho chifle. 6 de la mañana, poquito de musiquita y arrancamos esta segunda hora de Primera Hora.

0: gira del Reino Unido a Gran Bretaña, que viene a la rural de Palermo, el mundial de la raza Hampshire Down de ovinos. Así que con mucha actividad arranca el día jueves la rural de Palermo, ¿eh? La rural de Palermo del jueves 16 al domingo 26. Hoy ingresa el primer animal. ¿Cómo se llamará? ¿Qué raza será? ¿Qué categoría será? En un ratito vamos a conocerlo. Tres o cuatro datos importantes para ir avanzando en la información agropecuaria. Quiero decirles que hay un trabajo muy, muy interesante de la Universidad Austral, donde argumenta este trabajo, está hecho por el Centro de Agronegocios y Alimentos de la Universidad Austral, que dice que los productores recuperaron expectativas positivas, aunque las inversiones todavía no aparecen. Este trabajo entre mayo y junio registró una suba del 14% en el índice de confianza, que alcanzó a los 151 puntos y quedó muy cerca del máximo histórico registrado tras elecciones de octubre de 2025. Sin embargo, detrás de ese escenario optimista aparece una paradoja. Aunque casi dos de cada tres productores consideran que es un buen momento para invertir, las decisiones de largo plazo todavía no terminan de materializarse. La mención recupera prácticamente toda la caída que había tenido en marzo. Con 151 puntos, estamos muy cerca, dice el informe, el trabajo de la Universidad Austral, del máximo histórico. Hay una mejora tanto en las condiciones presentes como en las expectativas futuras, lo explicó Carlos Steiger, que es integrante de la Universidad Austral. Era así un dato que quería compartir con la audiencia. Según la medición de esta universidad, los productores recuperaron expectativas positivas, aunque las inversiones todavía no aparecen. 9.030 vacunos entonces hoy. Hay mucho novillo, mucho novillito mediano, hay algo de vacas y por supuesto también gente que está llegando para esta apertura. Yo creo, si me permiten, la gente ha adelantado la carga de mañana para el día de hoy. Yo creo que mañana falta muy por debajo de los arribos de hoy, Sergio, muy por debajo.
1: Claro, con el tema del mundial también, con el tema del partido, mañana va a estar todo paralizado, Ale, prácticamente todo el día.
0: Ya que hay gente que nos está tomando en antena, gente que se suma a la transmisión de Radio Continental, recuerden que vamos a estar en la ganadera en Palermo, con el camionazo presente, una vez más, un año más, pegaditos al restaurante central con la promoción de 7 a 20, un gran trabajo del Grupo Octubre, del director Pablo Di Ponti y de todo el equipo comercial también para estar presente. Quiero decirles un dato no menor, que en la reposición, esto es importante, en la invernada, en los remates de invernada, que se vienen de una cantidad muy importante, está también promocionando un remate muy fuerte, Colombo y Magliano, en la rural, empresa que acompaña a Radio Continental, y está promocionando en la ganadera de Palermo 20.000 animales, va a ser por supuesto en forma virtual, no van a estar presentes, pero quiero decirles que cuesta cerrar negocios en cuanto a lo que es la gran selectividad con que la demanda se está manifestando. Claro, cuando aparecen las marcas conocidas, las marcas líquidas, la calidad, la genética, ahí realmente, y hay algo de plazo, ahí realmente hay precios interesantes. Lo que sí debemos destacar, que hay muy poca participación, o por lo menos se está observando menos participación de vientres para faena. Sí, seguramente habrá para comprar y llevar como madre, para incrementar la fábrica, lo que venimos hablando con vos, Sergio, en cuanto a la reposición. Para el macho liviano,
1: sí,
0: 160 kilos, 6.500 se está pagando, hasta 200 kilos, 6.400. Para la hembra liviana, hasta 150 kilos, 5.700 pesos, hasta 200 kilos siempre mestizas, ¿eh? 5.700 también. Y por los vientres, que piden plazos de 30, 60 y 90 días, la vaquillona preñada 2.400.000, al igual que la vaca nueva preñada. Y después, dentro de un ratito, les paso a leer a continuación el resto de las categorías de reposición, con un precio del gordo que está ahí, amesetado, de la hacienda terminada, que está amesetada hace un tiempo ya, que por supuesto, de no haber una situación climática que complique la transitabilidad de caminos, hay hacienda en los feedlot bastante, que seguramente comenzará a salir próximamente.
1: Bien, Alejandro, bueno, tenemos que cambiar un poquito de tema, hablar un poquito de la política en este caso. Viste que el gobierno quiere enviar algunos proyectos al Congreso y por supuesto quiere recibir el apoyo de los gobernadores. De hecho, ayer se conoció que van 400.000 millones de pesos para Córdoba. Hoy jefe de gabinete Santilli, también ministro del Interior, que tiene buen vínculo con prácticamente todos. No sabemos todavía qué relación va a tener con el gobierno de la provincia de Buenos Aires, pero bueno, está de alguna manera haciendo ahí, tejiendo las redes para finalmente el Ejecutivo conseguir el apoyo. Sí, Ale.
0: Es un armador, un mediocampista, es un armador, ¿no?
1: Exactamente. Y quien habló sobre este tema y lo que vamos a escuchar es el

0: De Salta, quien se expresó su preocupación sobre el actual, pero él habló del tema económico casualmente. Consideró que esa macro que tiene buenos valores no llega al bolsillo de la gente y que preocupa mucho, algo que más o menos lo sentimos todos. Escuchamos al gobernador de Salta, Gustavo Sanz.
1: La gente que la está pasando mal, que ahora tiene el mundial y estamos todos en modo mundial, pero hay gente que la está pasando muy mal. Yo hablaba el otro día con el ministro de Economía, con el jefe de gabinete y con quien puedo hablar aquí a nivel nacional, que esa macro, que está bien, que tiene buenos valores y que muestra que Argentina crece y que puede seguir creciendo, no se transmite o no llega al bolsillo de la gente, y nos preocupa mucho, sobre todo en el norte, porque ha caído muchísimo la recaudación, el consumo, que es fundamental, y eso quiere decir que no hay plata en el bolsillo.
0: Ahí estaba el gobernador de Salta, Gustavo Sanz. Esto que también vos lo destacás muchas veces, Alejandro, ¿no? El tema de que hay algunos sectores que están muy bien y otros que están los bolsillos flacos, como decís vos. Y va en negocios, casualmente, habla de este tema. Dice, el gobierno activa la asistencia a las provincias en busca de apoyos, autorizó anticipos de coparticipación mientras el jefe de gabinete avanza con la ronda de gobernadores para eliminar las PASO. En el mismo diario, la actividad sigue con dinámica de serrucho y hay caídas en junio. Economía da el primer paso del plan financiero con el Bonar 2029. Milei bajó línea a diputados y senadores para que defiendan la reforma del Banco Central. Esto fue en el día de ayer, donde se reunió con legisladores de La Libertad Avanza, tanto senadores como diputados. Atención, baja el retorno por alquiler y es entre el 6 y 7% anual en el conurbano. En el oeste del Gran Buenos Aires se necesitan 13,7 años de alquiler para recuperar la compra de una propiedad frente a 14,3 años en el sur y 16,3 en el norte. Estamos hablando acá del conurbano bonaerense. Hay más locales comerciales vacíos en las avenidas porteñas. La Cámara Argentina de Comercio y Servicios, la CATC en este caso, reveló un incremento del 22,3% de la vacancia de locales frente al año pasado y una baja del 5,1% bimestral. Son los que destaca en este caso el diario Bae Negocios, hablando de economía. Y bueno, hoy también se va a conocer los datos de inflación. Alejandro, ¿estás por ahí?
2: Sí, por supuesto.
0: No, te iba a hacer una pequeña reflexión o pregunta, ¿no? En el mercado central, ¿están atentos a esto, a los datos del INDEC, digamos? Porque sea como sea, la carne es parte de un formador de ese INDEC, de ese 1,8, 2,3. Dicen que entre el 1,8 y el 2,1 sería durante esta jornada.
2: La carne históricamente es uno de los puntos claves del índice de costo de vida, como le decíamos nosotros antes, ahora del índice inflacionario. Lo que pasa es que se está tomando cuando se consumían 75 kilos por habitante por año. Está muy lejos de los 42, 44 que se consumen hoy. Pero sí, claro, tiene una incidencia muy fuerte en lo que es el índice de inflación, la carne, el consumo de carne, que está mesetado. Por eso me parece, de no haber, como te decía temprano y como insisto, de no haber una situación climática que complique los arribos, digo, porque el mostrador está planchado, no se vendió la carne que se esperaba durante este jueves, viernes, sábado y domingo, de no haber una situación climática que complique la participación de Hacienda en el mercado en forma directa, creo que no va a haber ningún cambio en el precio de la Hacienda y por ende tampoco tendría que haber en el mercado minorista en los mostradores. El carnicero va a tener que hacer ofertas, no hay duda, ya hay ofertas porque la venta está planchada, hay que limpiar las cámaras, hay que sacar las carnes de las cámaras para poder reponer, y eso es lo que está de alguna manera marcando un amesetamiento en el valor de la hacienda y o de la carne en el mostrador. Así que por ahora el ministro de Economía o la gente del INDEC debe estar más que contento de que no hay una modificación en lo que respecta al precio de la carne en la calle y de la hacienda en pie del mostrador, que reitero, se están tomando indicadores que son de 74, 75 kilos por habitante por año, que me parece una disparate, tendrían que tomar lo que es hoy 40, 42. ¿Consumís miel, Sergio, vos?
0: Sí, consumo miel, exactamente.
2: Importante. Consumo. Hay distintos tipos de miel, de eucalipto, de trébol, de citrus.
0: No sabía.
2: Y tiene muchas propiedades la miel, muchas propiedades, contiene azúcares, minerales, enzimas, agua, antioxidante, tiene muchas propiedades. Por ejemplo, además dicen que es antimicrobiana, antioxidante y cicatrizante. Argentina es el tercer exportador mundial de miel. Atención con este, es un muy buen dato. Tiene gran pureza y una, además tiene una diversidad floral muy importante. Eso es lo que la caracteriza a la miel argentina, y es el tercer exportador. ¿A dónde va la miel argentina? A Alemania, mira, en su gran mayoría, a los Estados Unidos, a Arabia Saudita y también a Japón. Gran pureza la miel argentina, una diversidad floral importante y con muchas propiedades, venga de eucalipto, trébol o citrus, como te decía, la miel argentina está en el podio.
0: Bueno, Alejandro, hablando de miel, casualmente, vino este fin de semana una tía mía del Chaco y me trajo miel, pero la que se saca del palo todavía, me explico, no la de la que se cosecha en cajón. Y bueno, hay mucha diferencia. Después también tengo un amigo mío que tiene en Córdoba, tiene este cajones, y hay diferencia con respecto al gusto, no sé cómo llamarlo, la cata de la miel.
2: La palatabilidad del producto.
0: Qué bien lo dice, se da cuenta. ¿Me repite ese concepto? ¿Cómo me dijo?
2: Palatabilidad.
0: Qué barbaridad. Por algo es el la eminencia de los corrales.
2: Nada.
0: Señor, tenemos que ir a la tanda. ¿Continuamos en un minuto?
2: Después le cuento,
0: sí,
2: la situación de lo que son el impacto económico del deterioro de los caminos rurales en algunas zonas, en algunas ciudades, no solamente de la provincia de Buenos Aires, sino de varias provincias, pero después de la pausa tanda que seguramente Diego Barnero está pidiendo.
0: Exactamente, Alejandro. Ahí continuamos. 6 de la mañana, 19 minutos, tanda y volvemos.
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0: 6 de la mañana, 25 minutos, estamos aquí en el 1144-000-590, esto es Primera Hora, el programa de Daniel López y Alejandro Canepa. Vamos hasta las 7 cuando llega Juntos en Continental. Bajó la temperatura, amigos y amigas, 5-8 la sensación térmica, ojo al piojo, algo nublado, 8-9 la temperatura, sensación térmica 5-8, humedad 89%, atención el viento del norte a 23 kilómetros por hora, visibilidad 10 kilómetros, máxima de 16 para hoy. Mañana miércoles entre 11 y 18, el jueves entre 14 y 20 y el viernes por la madrugada o mañana de viernes, posible tormentas aisladas entre 15 y 21 grados para el día viernes. Atención, superamos los 20 grados el día viernes. ¿Cuánto hace que no hablábamos de 20 grados? Tormentas aisladas, así que bueno. Por ahí, un mensajito por acá, tenemos en el 1144. Buen día, Alejandro, dice que tengo un lindo programa y aguanta Argentina. Fernando, 857 su DNI, ¿qué más tenemos por acá? A ver, por acá lo tengo ya. Hola, Sergio, Alejandro y Diego, está buenísimo el programa, así como está. La mejor información, campo y la discoteca de Garnero, la mejor música y para todos los gustos. Aguante Popurrí, Carlos, desde Capital Federal. Bueno, gracias por el mensajito en el 1144-000-590. Señor Alejandro, ¿está por ahí? ¿Cómo está el clima? ¿Bajó también la temperatura?
1: Sí, la acción eólica, como decías, el viento cruzado, acá cruza las instalaciones del mercado de Cañuelas, yo creo que está en 2, 3 grados en este momento la temperatura. Hablando de temperatura, viene una semanita movida en lo que respecta a la rural de Palermo, que arranca hoy con el ingreso del primer animal.
0: ¿A qué hora, Alex? ¿8:30, 8 por ahí?
1: Creo que será 8:30, ¿de qué categoría, de qué cabaña, qué clasificación será? Con mucha expectativa, ¿cómo se va a llamar? Viste que le pone el nombre.
0: Claro, no, y yo ¿puedo anticipar una corazonada? Sí. Para mí se va a llamar Lionel.
1: Mirá qué bueno.
0: Para mí.
1: En la época se llamó Cleto, ¿te acordás?
0: Me acuerdo, sí, por eso. Mira, para mí se va a llamar Lionel.
1: Lo hablamos con Fernando Carnota ayer. A propósito, Carnota va a estar presente en la rural, en el camionazo que tiene Continental pegadito al restaurante central. Después estará Mancini, el señor Fernando Mancini, con un gran equipo. El fútbol Continental con Russo. Laura Di Marco, sí, también desde ya. Y bueno, y Eduardito Serenellini de 18 a 20. Así que de 7 a 20, me dijo el director Pablo Di Ponti, estará la programación de Radio Continental presente. ¿Sabes dónde? Donde el campo se traslada a la ciudad.
0: Se van a cansar de firmar autógrafo, ¿no? Las estrellas.
1: Llega a los chicos a ver los animales. Van a estar los animales de granja también, van a estar las aves, el corral. Va a haber mucho para observar y caminar en esta ganadera en los 160 años de la rural, que te decía, con una tribuna importante política, 160 años. El presidente que ha confirmado su presencia el día domingo 26 en el acto inaugural, con una compulsa electoral el 9 de septiembre entre el actual presidente Nicolás Pino con la lista y el actual vicepresidente Marcos Pereda con otra lista, que van a competir el 9 de septiembre por un periodo de presidencia en la rural, donde dice cultivar el suelo de servir a la patria. Te dejo dos títulos, seguramente.
0: Sí.
1: Va a haber noticias ahora, 6:30, estará,
0: sí,
1: Florencia Fossati, la
0: así es.
1: Florencia Fossati, que voz característica de Florencia Fossati, Necochea, provincia de Buenos Aires.
0: Sí.
1: Caminos destruidos, pero para cobrar la tasa vial, están llamados a la, digamos, a la primera hora. Las tasas viales en Cochea son las más altas de la provincia de Buenos Aires. Después te termino de contar sobre lo que puede y lo que está ocurriendo por estos caminos totalmente deteriorados de los caminos rurales. Señor Sergio Monzón.
0: Bueno, después también yo te abro con un mensajito de Carlos, que es un mensaje que habla de los caminos rurales, casualmente. 1144-000-590, 6 de la mañana, 29 minutos, 30 segundos, un poco de musiquita para llegar al servicio informativo Continental, como es habitual a las 6:30 de la mañana, con la señorita Florencia Fossati.

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1: 6 de la mañana, 30 minutos. El oficialismo quiere aprobar el jueves en el Senado la ley de violabilidad de la propiedad privada. El proyecto establece, entre sus puntos principales, que un inquilino puede ser desalojado en 20 días por falta de pago. También elimina el tope a la compra de tierras por parte de extranjeros y los habilita a que esas compras sean en la frontera. Un informe reveló que en los últimos 3 años se perdieron puestos asalariados y creció el autoempleo informal. Según el Observatorio de la Deuda Social Argentina de la UCA, el 29% de las personas que pierde su empleo elige emprender. Agregó que cada vez es más notoria la división entre los sectores más dinámicos de la economía y quienes subsisten en actividades precarias. La selección argentina anunció que donará materiales para colaborar con los afectados por las inundaciones en China. A través de su cuenta oficial, la AFA informó que enviará vasos, toallas, ropa y mochilas para contribuir con la recuperación de la región. En paralelo, la albiceleste ya aterrizó en Atlanta y se prepara para disputar la semifinal contra Inglaterra este miércoles a las 16, hora argentina. El Servicio Meteorológico Nacional anticipa para esta jornada frío y cielo parcialmente nublado durante todo el día. La temperatura máxima para hoy será de 16 grados. La sensación térmica actual es 5 grados 8, cielo algo nublado.
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0: 6:34, continuamos aquí en primera hora hasta las 7 cuando llega Fernando Carnota y todo su equipo. Mucho frío en la ciudad de Buenos Aires, 5-8 la temperatura a esta hora, algo nublado, máxima de 16. En términos generales, en buenas condiciones climáticas en prácticamente todo el país, con temperaturas más o menos en el norte, máxima de 20 grados. El centro del país más o menos entre 15 grados y en el sur temperaturas más o menos de máximas de 5 a 10 grados, lo que anticipa el Servicio Meteorológico Nacional. Posible alerta por nevadas y lluvias intensas en la zona de Bariloche y San Martín de los Andes y algo de viento en Mendoza en el límite con La Pampa. Estamos en el 1144-000590 y casualmente Carlos nos dice, Alejandro, dice, hola, buen día gente de Continental, lo estoy escuchando muy atentamente, Alejandro, dice, los caminos rurales muy abandonados, me toca entrar a Espigas, un pueblito del partido de La Barría, muy destruidos los caminos rurales en esta zona, nos dice Carlos en este caso. Bueno, Alejandro, confirma tu parte de tu informe con respecto al tema de los caminos rurales, que es un reclamo que es continuo.
1: Sí, Sergio, lo que pasa, yo salí de la casilla, ahora estoy tratando de buscar algún matarife, alguna pescadora, alguien que nos cuente qué expectativas hay para lo que es la venta de carne, pero en relación a lo que comentabas, la preocupación es porque la tasa vial, cuando se paga, el destino tiene que ser los caminos, y en su gran mayoría, no en todos los casos, no va a tal fin. Y ahí es donde está y se produce el deterioro que no se arregla. Después llueve, se complica cada vez más, es muy difícil la producción, se está complicando el arrendamiento de campos, cae la producción, o sea, pasa por un tema de, digamos, de la partida no va donde tiene que ir, ¿correcto?
0: Sí, totalmente.
1: Pasa por ahí. Mariano, estoy en vivo en Radio Continental, es cortito, estoy con un comprador, un matarife abastecedor, estamos en vivo y en directo en Radio Continental. Mariano, conozco a su padre, que era comprador de Hacienda acá. ¿Cómo estás viendo hoy el mercado? ¿Cómo estás viendo en la calle? Estamos en vivo en directo en Radio Continental. ¿Cómo estás, Mariano? Buen día.
2: ¿Cómo le va? Buen día. Está tranquilo, el trabajo la verdad que está tranquilo. Vamos a ver cómo arranca el mercado, pero yo pienso que va a estar en los valores de la semana pasada.
1: La entrada de hoy importante, importante entre comillas, de 9.000 cabezas, ¿puede ser que haya gente que haya adelantado la entrada de hoy con respecto a mañana? ¿Podría incidir el tema del partido de mañana?
2: Sí, puede ser, sí, sí, sí, sí, para trabajar más tranquilo mañana.
1: Colegas suyos me hablaban que se está cambiando el hábito, inclusive ya se está hablando de una costilla grande, de un hueso grande, de muy dificultosa la adquisición de Hacienda chica y de carne chica. Pasamos a un animal un poquito más engrasado y una costilla más grande. ¿Están observando ustedes esto en la venta del producto en la calle?
2: Nosotros trabajamos con Hacienda grande, con Hacienda pesada, pero sí, sí, porque no hay animal chico en el mercado, no están dando animal chico, que está faltando. Y bueno, se está como eso, se está consumiendo la carne más grande, más engrasada, más pesada, digamos.
1: ¿Y ese tipo de carne en general dónde va? ¿A cadenas de restaurantes, a hoteles? ¿O ya la gente, el consumidor, nosotros estamos adquiriendo ese tipo de carne? Porque al no haber animal chico hay que, bueno, elegir por un cambio totalmente diferente, quizás a lo que era hace muchos años.
2: Sí. Sí, a lo que está faltando, sí, la gente está comiendo más. Estamos consumiendo, digamos, esa carne, más pesada, más gorda. Está faltando el liviano, así que bueno. Nosotros todos hacemos todo restaurantes, todo. Pero sí, yo pienso las carnicerías, acá la carne se la llevan, así que las carnicerías están vendiendo carne más pesada.
1: ¿Hay ofertas en la calle? ¿Están observando ustedes ofertas a nosotros, al mostrador, producto de la dificultad de colocar el producto al mercado minorista, Mariano?
2: Sí, está, sí, sí, sí, se está dificultando la venta, así que ofertas hay, ofertas yo veo por todos lados, sí, ofertas sí.
1: Gracias por tu tiempo, Mariano, muy amable. Sergio, perdón, le pido a la audiencia, pero me pareció interesante escuchar a alguien que compra, conocí a su padre que ya está retirado,
0: sí,
1: que compra todo animal pesado, animal de 490, 500, 510, 520 kilos, animal que sale muy bien, la grasa sale perfecta, y nos comentaba de que va camino a ese tipo de consumo, de una costilla más grande. Si bien hay animales, va a haber animal chico, pero va a ser más difícil conseguirlo, ¿viste? Ese hueso chico, ese animalito, ese ternerito liviano. Bueno, lo que pasa es que los campos están tirando, hay una recría, la recría está a la orden del día, la recría quiere decir que lo llevas a echarle para echarle más kilos. Después está el que compra acá un animal que vino al mercado por falta de comida, pero tiene buena genética,
3: tiene es marca conocida y además tiene tiene como es este una sanidad muy buena. Gustavo, pues cortito, ¿para qué se utiliza? Estoy con un comprador de nada, estamos en directo Radio Continental. ¿Para qué se utiliza la carne de toro? Usted que es un comprador de toros acá, que porque se vende en toro, ¿dónde va la carne de toro? ¿Dónde se utiliza?
4: Va para la industria, todo para industria, para hacer fiambre. Y la exportación no va nada, todo es industria.
3: ¿Qué? ¿Para mezclarlo? ¿Es para chacinado?
4: Exactamente. Todo para chacinado, se mezcla, y porque es una carne muy magra y tiene mucha consistencia.
3: ¿Y se consume eso en el mercado minorista?
4: No, para nada. No, consumo minorista no va nada.
3: Decían que la carne de toro también se usa para darle color al chacinado, ¿es así?
4: Sí, puede ser, más que color se le puede dar más consistencia, pero color no. Lo que pasa que vuelvo a repetir, la carne de toro es una carne que absorbe mucha agua, mucha harina, entonces rinde mucho más que una vaca o que un novillo.
3: ¿Cómo sale un lomo para comer el lomo de toro? ¿Se puede comer un lomo de toro, un corte de toro sin ir al chacinado, por ejemplo? Gustavo es un gran comprador de la categoría toro acá en el mercado, a quien agradecemos, lo retuve, estaba mirando porque tiene que comprar y ya no lo retengo más. ¿Cómo es el consumo? ¿Se puede consumir un lomo o algún corte de toro?
4: Se puede consumir el lomo, sí. Puede consumirse, igual es un poco más duro, es un poco... Pero sí, algo es lo único que se puede consumir. El lomo, nada más.
3: Gracias, Gustavo, muy amable. Bueno, Sergio, ahí tenés. Quería... porque él nos pregunta, ¿cómo compran toro? ¿Dónde va la carne de toro? Bueno, ahí está, para chacinados, lo decía recién Gustavo, que es un comprador de toro acá del mercado, un comprador que compra fuerte acá.
0: Claro.
3: Pero bueno, quería mechar con eso que me parecía para que la gente, para que todos vayamos conociendo, ¿no es cierto?
0: Claro, totalmente, sí, a veces uno ve esos tremendos animales y che, ¿a qué sector va, si se importa? Bueno, dijo que nada de, por lo menos ese sector es nada de exportación, todo es consumo interno y todo chacinado, ¿no? Así que bueno, hay que cada vez que comemos un salamín vamos a recordar a este caballero en este momento.
3: Sí, ya estoy entrando otra vez, yo le quiero agradecer a Fernando Sáenz Valiente,
0: sí.
3: Qué empresa que acompaña a Continental hace muchísimos años, porque me ha dado la posibilidad de ingresar y hacer trabajar acá arriba uno de los escritorios de ellos, propio de él, ¿no?
0: Claro.
3: Para poder desarrollar, para tener los papeles. Te comentaba, si me permitís,
0: sí.
3: Un minutito, el tema de los caminos, porque yo no llevé los papeles cuando salí a caminar y al voleo encontré un comprador de novillo grande, un novillo grande que rinde 60-62%, Mariano, y después a Gustavo, el comprador de toros, que
0: sí. Le
3: ambas puntas para escuchar y para conocer, para aprender. Necochea, caminos deteriorados, destruidos. Esto está cercenando los contratos de arrendamiento. Están pidiendo urgente emergencia agropecuaria. El impacto económico es importante, ¿eh? Los campos, cuestan, están lejos de recomponerse por esta situación. Hay 25.000 hectáreas afectadas. Atención, 25.000 hectáreas afectadas. Hay una crisis importante de infraestructura, las napas están totalmente saturadas, los caminos rurales, bueno, son trampas realmente de barro, y cuando llueve ni te cuento. Así que bueno, esto de alguna forma paraliza la actividad agropecuaria de la zona, y por eso la gente de Necochea está pidiendo a gritos que se dé a conocer o se lleve y se consiga lo que es, como te decía, la emergencia agropecuaria. Están pidiendo urgentemente emergencia agropecuaria. Después te aclaro y te amplío algunas cosas más de esta zona que está tan necesitada y donde la tasa vial, lo que tanto hablamos en muchas zonas, no en todas, pero en muchas zonas, la tasa vial que paga el productor no vuelve a lo que es el objetivo, los caminos.
0: 6:00 a.m, 43 minutos. Esto es Primera Hora, tanda y volvemos.
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0: 6 de la mañana, casi 50 minutos. En 10 minutos llega Juntos en Continental el programa de Fernando Carnota y todo su equipo. Es frío en la ciudad de Buenos Aires, 5.8 la temperatura a esta hora. La sensación térmica, 5.8, la temperatura es 8.9, algo nublado. Máxima de 16 para hoy, viento del norte a 23 kilómetros por hora. Cargado los ingresos a la ciudad de Buenos Aires, como es habitual a esta hora. Muy cargada Panamericana desde General Pacheco hasta Bulón, mano al centro porteño. Después se repiten Panamericana y General Paz, tanto para ir hacia el Río de la Plata como para ir hacia el Río Achuelo. Atención, atención, el acceso este. Acceso este, tenemos 3 accidentes en este momento. Atención, acceso este. Uno a la calle de Lorenzo Barcala, el otro a la altura del Plaza Oeste y el otro ahí a metros también. Frente al hospital, no es el hospital, Club San Clemente. Frente al hospital Club San Clemente, ahí hay otro accidente. Esto es Avenida Presidente Perón, es una diagonal que sale, o Presidente Santiago Derqui también, de las características más o menos para que tenga. Así que cerca del hospital Posadas, así que entre el hospital Posadas y lo que sería ¿cómo es el tema de Morón? El Plaza Oeste, ahí tenemos 3 accidentes, mano hacia el centro porteño. Así que bueno, precauciones, y suerte, 3 accidentes, mano a Capital Federal, mucha demora. La General Paz también colapsada desde Mataderos hasta Villa Devoto, ahora mano al Río de la Plata y autopista La Plata-Buenos Aires con buena circulación. Así que bueno, precaución en las rutas y sobre todo con la cantidad de accidentes, que lo decíamos hoy bien temprano cuando arrancábamos esto primera hora. Buen día, Sergio y Alejandro, dice: para mí el nombre del ternerito de la rural debería ser Escaloneta, porque es la resiliencia que también nos representa a los argentinos, dice. Me gusta mucho la primera hora con el resumen y la segunda hora un poco más distendido, un poco de música de parte de Diego Garnero, dice Fabiana desde Sarandí. Bueno, gracias por los mensajitos en el 1144-0590. Señor Alejandro Canepa, tenemos que hablar un poco de fútbol, que no dijimos nada todavía. ¿Hoy se juega hoy por Francia o por España va usted?
1: Por favor, y yo por España, porque por parte de mamá somos españoles.
0: Ah, no queda, no había otra igual, no había otra alternativa, era España o España, porque si no Garrero le cortaba el teléfono directamente, me dijo.
1: No había otra. Por parte de papá quedamos afuera, creo que ni siquiera clasificó Italia, ¿no?
0: No, Italia creo que hace 3 mundiales, que ni lo mencione, 3 mundiales hace que no está clasificando, no sé qué pasó con Italia.
1: Que no clasificó.
0: Claro, exactamente.
1: Bueno, hay mucha expectativa para hoy.
0: Sí.
1: Ya, por supuesto, ni hablar mañana, ¿no? Mañana al mediodía se paraliza el país.
0: Claro, exactamente. Bueno, hay un informe casualmente aquí en el Diario Popular donde habla de los problemas digestivos y de ansiedad del Mundial, ¿eh? Lo hace un psicoterapeuta español, Jordi Risco, que bueno, habla de los temas gastrointestinales que puede llegar a traer los partidos. Así que bueno, pero bueno, la mirada es desde un español, ¿no? Y bueno, casualmente van a estar. Vamos a escuchar casualmente, Alejandro, al DT del español, en este caso Luis de la Fuente, que habla del partido que tiene que enfrentar hoy y por supuesto de la disputa de mañana, Argentina e Inglaterra.
2: Yo he dicho que podía ser la final del campeonato del mundo, pero de igual manera el partido de Argentina e Inglaterra sería otra final de un campeonato del mundo. Estamos los 4 mejores en el ranking FIFA, los 4 mejores del mundo. No es que solo hay que mejorar, hay que tener cuidado con no cometer errores, hay que no dar opciones al rival, hay que intentar llevar el control del partido el máximo posible, hay que ser contundentes en las áreas, tanto en la fase defensiva como en la ofensiva. El margen de mejora que debemos demandar a nuestros jugadores para competir, para ganar un mundial, porque si no, si te conformas con lo que has hecho hasta ahora, normalmente no salen bien las cosas.
0: Ahí estaba Alejandro, el técnico de España, Luis de la Fuente. Bueno, a horas de este duelo tan importante, ¿no? El pase, qué momento se elimina a Francia, ¿no? Ojalá.
1: Muy prudente, al igual que Scaloni, muy prudente los comentarios, Scaloni muy prudente, muy profesional. Los pingos se ven en la cancha, ¿no es cierto? Así que bueno, hoy es un partido muy importante, ¿no? Entre Francia y España. Francia tiene un gran equipo, estábamos hablando acá con el cafetero,
0: sí.
1: Carcito, que es fanático, está vestido de Vélez, ahora está vestido de Argentina, pero me decía, ¿no?, que Francia tiene una delantera muy buena, un equipo muy consistente, muy sólido, pero España también vino de a poco. Si llegaron ahí es porque son buenos.
0: Lo dijo el ET, los 4 mejores del mundo. Dijo.
1: Claro, exactamente. Así que bueno, con expectativa, mucha merchandising se ve por todos lados. Yo pedí el sábado, más allá de que, bueno, las banderas fueron, creo, en su mayoría, pespero, por el 20 de junio, también por el Mundial, que quieren, ¿no es cierto?, que queden embanderados los edificios públicos y las casas también, y los autos, que quede la celeste y blanca, que esté presente siempre, todo el año. ¿Qué te parece a vos, Sergio, de eso?
0: Sí, totalmente, sí, bueno, creo que hay una efervescencia, ¿no?, con respecto... El tema es que se han mezclado muchas cosas, o sea, para bien, me refiero, empezó el Mundial, festejamos el 25 de mayo, vino el Día de la Bandera, el 20 de junio, y ahora el 9 de julio, me parece que ha sido ahí una efervescencia del sentir nacional, y por supuesto me parece que es positivo. Y hablando de cosas positivas, que lo dijo Florencia hace minutos en el Servicio Informativo Continental, que la selección argentina anunció que donará materiales para colaborar con los afectados por las inundaciones en China. En este caso, a través de su cuenta oficial, la AFA informó que enviará vasos, toallas, ropas y mochilas para contribuir con la recuperación de la región, ¿eh? Así que bueno, en paralelo ya aterrizó en Atlanta y se prepara para disputar la semifinal contra Inglaterra mañana a las 4 de la tarde, hora de Argentina. Así que...
1: la selección argentina ayer, ¿qué hubo? Ayer era última hora antes de partir hacia Atlanta.
0: ¿El asadito, el tradicional asado, me está hablando?
1: Claro, un asado extraordinario.
0: Tremendo,
1: Vi cortar ahí, vi cortar asado, había mollejas también, no, a todo tren, realmente unas proboletas que el Dibu tiraba arriba de las mini porta proboleta que había arriba de las parrillas, unas costillas importantes, había a punto, estaban bien a punto, así que comieron bien los muchachos, comieron carne y carne argentina, por supuesto.
0: Por supuesto, pues bueno, les comentamos a aquel que no sabe que bueno, que todo eso se envía desde acá, ¿no? O sea, toda parte, digamos, de la parafernalia, de la estructura que rodea la selección, por supuesto se envía desde acá y se lleva desde acá. Escúcheme esto, dice, nada, quiero comentarle al jefe, sé que no tiene nada que ver lo que están hablando, dice Antonio, dice, pero solamente pasaba por acá y quiero opinar. Cuando alguien no quiere pagar, se le dice duro como mondongo de toro. Yo no sabía esto. ¿Conocía ese dicho usted?
1: No lo conocía. Lo que sí sé que hay una parte, sí, de acuerdo a cómo se echa el animal, que puede salir más dura que la otra parte. Del lado que se echa el animal para dormir, generalmente ese corte a veces sale un poco más duro que el animal que se echa de otro lado. Eso sí, eso sí.
0: Mire, usted me sorprendió con eso, ¿eh?
1: Ah, vio, vio. Quiero decirle que a lo que comentaba de los caminos rurales,
0: sí,
1: más allá del peligro de los productores, la rural de Necochea también pide, urgente pide, esto que le decía, la emergencia agropecuaria, porque la contraprestación del impuesto este, de lo que es la tasa vial, no está llegando. Son las más altas de la provincia de Buenos Aires, una de las más altas de la provincia de Buenos Aires, casi el doble de otros distritos, eso me están informando, sin contraprestación, acorde a lo que necesita el mantenimiento de los caminos, un tema que lo venimos hablando con el equipo de producción, con Gastón Ibáñez Jr., Alejandro Canes Paico, los sábados en la hora del campo. Hace tiempo venimos hablando de este debate que se produce, porque es un debate que en realidad, de alguna forma, no encuentra una salida satisfactoria para aquel que tiene, no solamente que sacar la producción, Sergio, sino porque cualquier emergencia sanitaria se hace muy, pero muy difícil. 9.030 vacunos hay hoy aquí en el mercado de Cañuelas. Somos la única radio que está presente aquí en el mercado de Cañuelas. Es el único periodista que transmite vivo y directo de la radiofonía argentina de lo que ocurre en este mercado concentrador por excelencia de precios ganaderos más grande del mundo. 9.030 vacunos, ya hay algún valor que lo voy a adelantar, novillos de 440, 450, 460, a 4.400, 4.500 y 4.600 pesos, hay vaca a 3.100 y 3.300 pesos, vaca definida, y hay consumo chico, consumo liviano a 5.000 y 5.200 pesos por macho y hembra, respectivamente, señor Sergio Rafael Monzón.
0: Querido amigo, nos vamos levantando los bártulos, pero antes de esto, un mensajito para usted. Dice, hola, buen día, qué programa productivo. Todos los días me entero de algo, pero ya me arruinó la mañana, Alejandro. Yo la tenía clara al momento de comprar las cosas, dice, pero todos los días se aprende algo. Ahora, cada vez que voy a la carnicería, le voy a tener que preguntar al carnicero, ¿de qué lado se echaba la vaca, viejo? Así le pido del otro lado. Lo dice, vamos a Argentina, Karina, desde La Plata, con 9 grados, Alejandro, mirá. Así que nada, va a preguntar de qué lado se echaba la vaca para que seamos hablando del otro, ¿no?
1: Sí, les recuerdo que a partir del jueves 16 va a estar la programación completa.
0: Sí.
1: Tal un esfuerzo del equipo, digamos, de la gerencia de programación, del director Pablo Di Ponti. Fernando Carnota va a estar a partir de las 7. Fernando Mancini de 10 a 14. Después, bueno, Santiago Russo de 14 a 16. 16 a 18, Laura Di Marco. Y 18 a 20, el señor Eduardo Serenini. Y yo voy a estar dentro de todo lo que pueda acompañando este gran esfuerzo de esta ganadera en sus 160 años continental presente con un camionazo pegadito al restaurante central. Muchas gracias, hasta mañana, Sergio.
0: No sé, humilde, que usted es la estrella acá. No. Abrazo, hasta mañana.
1: Somos equipo, chau.
0: 6 de la mañana, 59 minutos, segundo para que llegue el Servicio Informativo Continental y Fernando Carnota. Hicimos este programa, Sergio Monzón acá, señor Alejandro Canepal, co-conductor en Cañuelas, y Diego Guerrero, los controles, el responsable de la musicalización. Buena jornada, hasta mañana.

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1: Son las 7 de la mañana.
2: Sensación térmica 5 grados 8, cielo algo nublado.
1: Hoy el INDEC dará a conocer el dato de inflación de junio.
2: Tras el 2,1% de mayo, los especialistas coinciden en que la tendencia de desaceleración de precios continúa en el sexto mes del año.
1: El último informe reveló que los mayores aumentos se dieron en alimentos, en particular verduras, panificados y lácteos.
2: En ese sentido, las panaderías advierten sobre la crisis de la actividad.
1: Afirma que están en caída libre desde que asumió Javier Milei.
2: Martín Pinto, presidente de la Federación de Panaderos de Merlo, reveló que cada vez más gente va a pedir las sobras que hacer las compras.
3: La situación de los panaderos de la República Argentina es crítica. Seguimos en caída libre. De hace 2 años y medio nos sentamos en un tobogán que no paramos de caer. En este tiempo de crisis, la mayor clientela que perdimos en nuestro negocio son los jubilados, que con estas crisis ya dejaron de comer pan, o comen pan o compran los remedios. Y es una situación crítica la que estamos viviendo. Hoy viene más gente a pedir al final del día que la que te viene a comprar.
4: Con Francia porque ya le ganamos la final. Con Uruguay porque es el clásico. Con Brasil, porque es nuestro rival.

0: Piden que Argentina gane, pero es lógico, ¿te das cuenta? Hay una rivalidad incluso entre naciones.
1: Claro, pero por eso digo, siempre hay alguna picantez particular por algo. Con los ingleses es obvio que es por el tema de Malvinas, por el tema del Diego, por el tema de la mano, por el tema de los piratas y todo lo que querramos ponerle. Además de los estilos futbolísticos, que son distintos. Pero, nadie va a recuperar Malvinas ganando un partido. Ni tenemos que meterle presión a los jugadores tienen que salir a vengar la sangre de nuestros caídos en la guerra.
0: No, está dicho en la guerra.
1: Pero es que hay un sector que va por ahí. Y yo creo que se equivoca, claramente se equivoca. Por supuesto que, pero reitero, todos los partidos tienen algún condimento especial, por lo que sea. Con los mexicanos porque nos odian y lo dejamos siempre afuera. Con los chilenos porque nos traicionaron. Con Brasil porque son los eternos rivales futbolísticos. Con Uruguay porque es el clásico rioplatense. Y así vas a encontrar con Francia porque le ganamos la final. Vas a encontrar siempre algún condimento especial.
0: Sí.
1: Con los ingleses también lo está, pero de ninguna manera hay que meter presión con que esto es vengar las Malvinas, por favor. He escuchado algunos casi decir eso. Los veteranos de guerra no dicen eso. Ni los campeones del Mundial 86, que fue el Mundial que marcó un antes y un después, dice eso. Por supuesto, ¿tiene un condimento especial? Lo tiene. Sí. ¿Le queremos ganar a los ingleses?
2: Y están todas las canciones,
1: sin
2: ¿no?
1: Duda,
2: que no salde sobre inglés, por Malvina, por el Diego, por... El condimento está.
1: No, es que el picante está.
2: Uh-huh.
1: Pero de ninguna manera hay que meter presión con que eso es así. No es una guerra.
2: No.
1: Es un partido de fútbol. Y por supuesto que sí está... El condimento, pero digo, como en todos lados, todos los partidos tienen.
2: Pero si te das cuenta, se está preparando todo como si fuese una guerra. El operativo de seguridad.
1: No, es que.
2: Es enorme.
1: Es que de alto riesgo, eso es otra cosa.
2: Sí,
0: no,
2: sí,
0: es de alto riesgo, porque además están las fotos de los enfrentamientos entre argentinos e ingleses en el Mundial de México, donde se ve a Pistola Gámez, que fue presidente de Vélez, agarrando a trompadas a los ingleses. Está en primera plana.
1: No, bueno,
0: entonces,
1: es que todo esto que estamos diciendo, por supuesto, le pone ese condimento especial y genera una cuestión especial entre hinchas.
0: Claro.
1: Igual no son, hay algo que es peor todavía, ni siquiera es un enfrentamiento entre barras bravas.
0: No.
2: No.
1: Se pueden dar enfrentamientos entre individuos y grupos que no pueden ser,
0: ser
1: barras bravas.
0: No pondría juntos gritando los goles, eso sí lo que no haría. Porque va a tener la misma tribuna mezclado, no.
1: Pero va a pasar.
0: Pero es un error, porque le vas a gritar en la cara a un tipo y un tipo te va a dar una piña.
1: No sé si lo van a poder controlar
2: lo que sí van a controlar es el tema de que ingresen por puertas distintas, por lo que estuve viendo. O sea, van a ingresar algunos por una puerta, otros
0: eso
2: por
0: está
2: otra.
0: Bien.
1: Entonces, por ahí sí se puede agrupar en un lado y agrupar en otro.
0: Sí, mejor agrupar.
2: Sí, yo creo que va a ser mejor.
1: Pero yo me
0: conozco, por ahí estás enojado.
1: Sí.
0: Un inglés te grita un gringol inglés en la cara, no sé cómo reaccionar.
2: Bueno,
0: por ahí
2: está.
0: Pero
2: por
0: igual...
2: ahí ser más tranquilo y en ese contexto te
0: jugás.
1: Igual naturalmente te agrupás porque vos querés estar con los tuyos.
2: Obvio.
1: Igual después uno ve en las canchas y están mezclados en algunos sectores.
2: Sí.
1: Pero por lo general te agrupás. Cuando vos entrás, ya me pasó de ir a partidos del Mundial y vos entrás. Podés sentarte en cualquier lugar de una misma platea, por ejemplo, y no te sentás al lado donde hay 15 del otro país.
2: No.
1: Es cierto que sea un país con que no tenés ningún tipo de conflicto y demás, qué sé yo. Te sentás al lado de los de Ghana.
0: Sí.
1: No pasa nada.
0: No, ahí no pasa nada.
1: Pero no te vas a sentar al lado de los brasileros.
2: No.
1: Vas y te sentás donde están la mayor cantidad de grupos argentinos.
2: Sí.
1: Y de hecho en la cancha se ve, es por manchones. Después están un poco mezclados en algunos puntos, porque es la característica del Mundial.
0: El Mundial de Brasil, en algún momento no estábamos jugando con Brasil. Estaban jugando con otros brasileños, por ahí alentaban al equipo que estaba contra Argentina. Alguna trompada cerca de donde estaba yo con Quique hubo. Porque, viste, hay una cosa con los brasileños que es normal que pase eso.
1: Pero igual, a ver, ese tipo de cosas pasan. En las canchas de Argentina, entre los hinchas del mismo club.
0: Pero por suerte, no, ¿por qué te crees que no vienen visitantes?
1: Bueno.
0: ¿Por qué te crees que no entran visitantes?
1: Pero por eso, escuchá lo que te digo. Pasa con los hinchas del mismo club. ¿Cuántas veces ves así en la platea que están revoleando un par de líneas?
0: Cuando se agarran los hinchas del mismo club, es negocio. Son dos barra brava que están jugando el negocio. No tiene nada que ver la camiseta ahí, ¿eh?
1: Por eso, pero yo cuando digo, cuando digo, no es una guerra, es un partido de fútbol, es literal lo que digo. Por supuesto, como dice Flor, están todas las canciones,
0: sí, todo.
1: Por los pibes de Malvinas, por odio.
0: No, no,
1: pero está el picante.
0: No, es que yo,
1: con el tema

0: De Brasil, con el tema de Brasil está Hijo Nuestro. Digo, cada uno tiene su condimento, por supuesto, pero después, digamos, pedir que De Paul venga la sangre de los caídos en Malvinas es un disparate, un delirio.
1: No tiene
0: ¿entendés?
1: Sentido,
0: pero... a eso voy. Y algunos lo plantean casi desde ese lugar. Por suerte son pocos. Yo creo que todo el mundo coincide en que es un partido especial. El tema es cuán especial y dónde pones el acento, ¿no? En este partido.
1: Totalmente.
0: Señores, vamos a jugar contra Inglaterra mañana y hoy juegan España y Francia. Ay, a las 4 de la tarde. Así que después te vamos a estar contando. Por supuesto, vamos a tener a nuestros especialistas que nos irán contando cómo se prepara Argentina, que ayer tuvo su último entrenamiento, ¿no?
1: Hay una versión.
0: Hoy no entrenamos.
1: El último entrenamiento.
2: Sí, fue el último entrenamiento en Kansas.
1: Una línea de 5 que entrando Otamendi, con 3 zagueros.
0: Sí, con 3 zagueros centrales.
1: Sí.
0: Bueno, puede llegar a ser.
1: Puede llegar.
0: Ahí lo que tenés que poner es un buen mediocampo y rapiditos que salgan para ahí.
1: Sí.
0: Porque si no. Pero bueno, ¿qué le vamos a enseñar a Scaloni? Que ganó dos Copas América y una Copa del Mundo. Y llegó a la semifinal.
1: Claro.
0: Pero bueno, somos todos técnicos. Señores, no es lo único. Claro, el frío nos domina.
2: Y tránsito también.
0: El tránsito también. ¿Y la madre de lluvia ahí? No.
2: Por ahora no, pero esto es muy cambiante, ¿viste? Hoy, por ejemplo, no están pronosticadas lluvias, pero sí para el viernes, a partir del viernes, que esto se podría adelantar y suceder antes también, porque esto cambia todos los días. Hoy la máxima va a llegar a 16, el cielo va a estar parcialmente nublado. Va a haber un poquito más de amplitud térmica, ¿no? Ayer era 14 la máxima, 16, mañana miércoles 18... El jueves 20, el viernes 21.
0: Mira vos.
2: Sí, pero con tormentas aisladas ya desde la madrugada y la mañana del viernes, que van a durar por lo menos hasta el día sábado temprano. Así que atención, por el momento no se esperan lluvias. Sí, el tránsito está bastante cargadito a esta hora y mañana se espera, yo creo que mañana después de las 10 de la mañana ya no trabaja nadie, ¿no? Entonces mañana va a estar más agitado el tránsito porque todos van a querer ir y volver rápido.
0: Hasta las 10
2: poder...
0: sí, porque tenemos que laburar.
2: Claro, nosotros sí.
0: Obvio.
2: Después de las 10 ya... se corta todo.
0: Se plancha, ¿no?
2: No, sí, va a haber mucho tránsito vehicular hoy y mañana, se espera, por las semifinales, porque la gente va a querer ir y volver rápido, obviamente. Así que atención, porque ya está bastante cargada la avenida General Paz desde la zona de Liniers, esto es Manuel Río de la Plata, Panamericana también desde la Unión de los Ramales, acceso oeste también lenta ya desde la zona de Morón, y hubo un choque en la autopista 25 de Mayo, a la altura de Avenida La Plata, esto es sentido al centro.
0: Bueno, veo por la guerra, el petróleo volvió a subir un poco, pero hay un dato que sobresale, que es cada vez que el petróleo subía por cuestiones de la guerra, el riesgo país también subía. Y el riesgo país resistió.
1: El riesgo país resistió, sigue en 402, 403, 404. O sea, le cuesta enorme cruzar la barrera de 400 para abajo.
0: Sí.
1: Hace 4 días que está jugando en el borde. O sea, le cuesta romper ese esquema que yo te estoy diciendo. Que
0: esa barrera de 400.
1: Esa barrera de 400. Y después lo más importante, que todavía el precio del petróleo, aunque te parezca mentira, había bajado mucho. Y ayer cuando subió $85 el barril. Está lejos de los 110 y 100, ¿te acordás?
0: ¿Cuánto está ahora?
1: 85.
0: 85
1: está bien, no está... va a ver, el combustible nuestro es uno de los más caros de América Latina.
0: Pero el precio histórico internacional es 70 y pico, ¿no?
1: Sí, tendría que estar en 75, 80 como mucho.
0: Sí.
1: Está 85. Entonces tampoco esto va a complicar la vida. A mí lo que me parece muy interesante, y te lo recomiendo, resulta que se está discutiendo, vos sabés que la clave ahora se está discutiendo el Banco Central. Si el Banco Central puede emitir pesos, no. Si el Banco Central tiene que auxiliar al Tesoro, no. El Banco Central tiene que cuidar los pesos como en Perú, sí. ¿Y quién escribió una nota hoy amplia? ¿Quién sufrió las consecuencias de todo esto? Y hoy explica al Martín Redrado. Porque fue el que echaron del Banco Central cuando él se negó a financiar al Tesoro, diciéndole, dame la plata que te doy, este papelito que no vale nada, viste, te paga Dios. Bueno, hacete cargo del paga Dios, y él dijo no, y lo tuvieron que sacar, se atrincheró.
0: Supongo que Martín Redrado está a favor del proyecto.
1: Sí, y dice, no alcanza con ordenar el momento, la coyuntura. Es necesario construir un enfoque que sobreviva a los gobiernos. Ahí está la clave. tenés que conseguir que esto sobreviva a los gobiernos, que la independencia del Banco Central sobreviva, que no venga otro y meta la mano otra vez. Entonces, esa es la que...
0: Lo decís siempre vos, en caso Perú.
1: Dale el clavo, porque haces una ley y no te la pueden cambiar con otra ley. Habría que buscar la forma de hacerlo. Y además dice que para desarrollar estrategia y el crecimiento es clave esto. Y además es evitar el financiamiento del sector público. Bien, pero no me auxilies a los bancos cuando tienen problemas.
0: Está muy bien.
1: O sea, no militás para salvar a los bancos. No, está bárbaro, te lo recomiendo.
0: ¿Cómo es el tango 20 años no es nada?
1: Sí. 20 años, que febril la mirada, errante en la sombra, vivir.
0: 20 años no es nada.
1: 20 años no es nada. Que febril la mirada.
0: ¿En dónde no es nada?
1: No es nada, no es nada. Los huesos te dicen que 20 años pasan.
0: Por eso, ahí es mucho.
1: Ahí sí.
0: Bueno, pero en la justicia no es nada. Porque 20 años después condenaron a Devido por el caso Escanca.
1: Sí.
0: 20 años. Nosotros escuchamos permanentemente que hay un promedio de 13/14 años. Sí. Lo que tarda un caso de corrupción en resolverse en la Argentina.
1: Superó el récord.
0: Lo cual es un disparate infernal, ¿no? 13/14 años para que se resuelva un caso de corrupción que generalmente es robo de funcionarios, ¿no? Cuando hablamos de corrupción. Bueno, en este caso fueron 20. 20 años después condenaron a Devido por el caso Escanca, que ya nadie ni recuerda que es el caso Escanca. Lo hizo el Tribunal Oral Federal 4, que condenó a 5 años de prisión al ex ministro de Planificación, Julio Devido, al ex secretario de Obras Públicas, José López. Ya Josecito López, el de los bolsos, el del revoleo de los bolsos en el convento, ya estaba metida en esta. Y a otro ex funcionario que se llama Néstor Ulloa. Fue por cohecho y administración fraudulenta, o sea, coimas, por el pago de sobornos por parte de la empresa sueca al Estado para ampliar la construcción del gasoducto norte y sur. En aquel momento, o sea, ya para armar los gasoductos,
1: sí.
0: Hace 20 años.
1: Dios mío. Te digo una cosa que es importante, ¿no?
0: Sí.
1: A esta altura, vos te das cuenta que qué pasó. Y vos empezás a leer otra vez y te das cuenta que el que puso el número de la coima finalmente fue el gerente general de Escanca, porque él dijo, no me pidan tanto. En todo caso podemos pagar tanto.
0: Bajá.
1: Y él mismo lo declaró. Dijo, no, me pedían 20, y yo le dije, no, viejo, yo puedo pagarte el 10. O sea, no. O sea que el que puso el número de la coima que tenía que pagar al final fue gerente de Escanca.
0: Y lo contó. La cuestión es que Devido cumple prisión domiciliaria por la tragedia de 11, ustedes saben, eso sí, tuvo ya su condena. La única de todas las causas que lo involucran que tiene condena firme,
1: sí,
0: es la de la tragedia de 11. Pero bueno, se transformó en el ministro kirchnerista que ya sumó la quinta pena.
1: Sí.
0: Por ese delito.
1: Es el que pone la cara por todos, ¿eh? Porque todo esto fue generalizado y él manejaba la caja y repartía.
0: Sí.
1: Pero ahora, los que alguna vez recibieron, no voy a dar nombres, dicen, che, viejo, alguien que salga a defenderlo, a fin de cuentas sabíamos que era él.
0: Bueno,
1: no lo dejes
0: en
1: solo.
0: En el mundo familiar, político y amistoso de Devido, lo que dicen es que fueron absolutamente ingratos con él.
1: Sí, muy traidor.
0: De hecho, cuando votaron el desafuero.
1: Exacto.
0: En la Cámara de Diputados, que
1: eso
0: permitió...
1: Eso fue una guachada, porque el tipo que repartió plata, vos no le votaste.
0: Bueno, que permitió la detención.
1: Por eso.
0: Entonces, pero bueno,
1: yo creo que lo traicionaron. Bueno, los propios cómplices lo traicionaron.
0: Y bueno, es probable. Sí. La cuestión es que ahí está Devido. Pero 20 años, me llamó poderosamente la atención esto. Escanca, ya uno porque trabaja de esto y sabe que fue el caso Escanca y demás, pero la gente ni se acuerda. De hecho, Florbo no sabe ni qué es el caso Escanca. Bueno, caso Escanca, 20 años... Condenado por corrupción a 5 años de prisión, Julio Devido. Es uno de los títulos, por lo menos el título principal de Clarín en tapa, y está en todos los diarios y en todas las tapas también.
1: Señor.
0: No solo el Mundial ocupa líneas periodísticas. La guerra también, ya lo hablábamos recién. Y después hay otro título que me llama la atención, también de contexto internacional, que es el intento del Mossad, porque esto lo ves en las películas, nada
1: sí,
0: más,
1: sí,
0: ¿no?
1: Sí.
0: El intento de el Mossad, que es el Servicio de Inteligencia Israelí, que se supo ahora que intentó reclutar como espía propio al expresidente iraní que firmó el acuerdo con Cristina por el tema de la AMIA, el memorándum, ¿no?
1: Querer reclutar como espía judío a un fanático árabe, es medio raro esto.
0: Es lo mismo que no se vengan y digan, no, porque Alberto Fernández lo quisieron contratar como espía de Chile.
1: No, porque mueve las ramas. Él... No lo hagas porque...
0: No, porque prende la luz para espiar. Sí, la luz para espiar.
1: No, es más, hable más fuerte que no escucho, te dice.
0: Ay, Dios me diga. Bueno, 7 de la mañana, 23 minutos en la República Argentina. Estamos con todo hasta las 10, juntos en Continental. Con mucho frío, Scaloni está ajustando aparentemente la defensa para enfrentar mañana a Inglaterra. Hoy es Francia y España en un partidazo en búsqueda de la final. En España están muy confiados.
1: Están muy confiados.
0: Vi la tapa de todos los diarios deportivos, muy confiados.
1: Y se pusieron un toquecito racista a decir estamos jugando con el norte de África, no estamos jugando con...
0: Bueno, un expresidente lo dijo, ¿no? Rajoy.
1: Sí, claro, por eso, sí. Pero además hay algunos medios de... A ver, algunos medios son muy picantes en España. Sí. Desde el Chiringuito para abajo hay varios. Sí. Son muy picantones y están en eso también, ¿eh? No, que no se hagan los tontos, así que bueno.
0: Y ayer hubo otras dos fotos que se desprendieron del mundo mundial, del mundo competencia, que tienen que ver con la política. Una se dio acá, otra se dio en el contexto mundial. La que se dio en el contexto mundial es la foto del viceministro de Justicia, que viajó al mundial para ver a la selección. Se trata de Santiago Viola, el número 2 del ministerio, el ministerio que dirige Juan Bautista Maíquez, el ministro Maíquez, ministro de Justicia, que fue fotografiado en la tribuna del encuentro entre Argentina y Suiza por los cuartos de final de la Copa del Mundo. Y se abre la polémica, ¿no? ¿Puede o no puede viajar un funcionario a ver el Mundial? Si tiene la plata para hacerlo, de él. Me da, no como la de Adorni, que era la nuestra.
1: Claro,
0: ¿no?
1: Me da la sensación de que está todo muy hipersensibilizado por el tema Adorni. Y me da... Es como aquella vieja refrán que decía, muy antiguo, la mujer del César no solamente tiene que ser honesta, sino parecerlo. O sea, ¿para qué viajar? ¿Para qué gastar de más? Bueno, porque te van a sacar en algún medio. Yo digo, tengo la guita para...
0: Yo te voy a decir una cosa, yo creo que no viajaría por una cuestión de
1: decoro. No, todo.
0: De decoro, este por más que tenga la plata. Este porque estando tan mal la situación en la Argentina, con gente que la está pasando tan mal, no viajaría.
2: Más siendo funcionario público, ¿no?
0: Funcionario público. Ahora, él dice, yo pedí permiso, avisé que iba a viajar, me dijeron que sí, tengo la plata.
1: Ah, bueno, si la autorizaron.
0: Entonces, como que pidió vacaciones y tenía la plata para irse de vacaciones. Ok. Después está una cuestión de decoro, de ética.
1: Sí. Lo que quería saber si pidió permiso.
0: Lo que me pregunto es esto. Si pediste permiso, tenés la plata y vas a viajar, yo no sé, te digo en serio, yo no sé si no publicaría, si no avisaría. Estoy en un tuit, estoy yendo al mundial, no se preocupen por sacarme fotos que yo ya las voy a publicar en Instagram. Fin, yo lo terminó.
1: Además, antes
0: estoy yendo, avisé, tengo la plata.
1: Además, hago periodista.
0: Ninguna foto va a sorprender porque estoy y yo algo voy a publicar.
1: Sí.
0: Digamos, el impacto de la foto no va a ser tal.
1: No,
0: por lo menos.
1: No, porque después ya la publiqué yo.
0: Pero bueno, pero sí, yo creo que no iría. Pero bueno, si tiene la plata, pidió permiso, qué sé yo, no sé. Lo que pasa es que es una persona muy importante dentro del ministerio, no es solo el viceministro de Justicia, ¿no? Es alguien que tiene mucha relación con los jueces, se dice que hay muchos jueces en el Mundial también, que estuvieron juntos reunidos cenando en varios momentos en una torre ahí de Miami y bueno, y un montón de cosas. Entonces empiezan a aparecer otros condimentos.
1: Y mínimo para estar en el mundial, cenar, estar, comprar la entrada, todo, $20,000 te vas a tener que llevar.
2: La moneda te sale.
1: Entre 10.000 y 20.000 dólares.
0: Y por ahí tiene $2,000,000, no lo sé. Claro. O sea, habría que ver la declaración jurada que supongo la habrá presentado. La otra foto, mundialista colateral, que no tiene que ver con el fútbol específico, es otra que también produce rechazo. Y vos vas a decir, pero estaba con un grupo de amigos, estaba en una casa, no fue al Mundial, estaba acá viéndolo por tele. Sí, pero ver a Insaurralde, que después de que le encontraron no sé cuánta millonada escondida en el placar, de verlo disfrutar de la que se llevó como funcionario, porque nunca fue otra cosa más que funcionario.
1: No, nunca otra cosa. No.
0: Y se gastaba millones arriba de un yate con modelos y champán francés y todo eso. Verlo fumándose un habano.
1: Sí.
0: Y todo.
1: A
0: había, digamos, sonriente, con...
1: sí, había gente
0: y disfrutando de la plata y de todo y demás, que yo, en una casa de un empresario millonario, sí, con un grupo de gente. Ahora hay mucha gente que estaba en ese grupo y dice que ni, yo ni sabía que estaba Izarralde ahí.
1: Sí, bueno.
0: Dale. Bueno, había como 20 y pico de personas, pero igual.
1: No te vas a dar cuenta.
2: No te vas a dar cuenta que no está Izarralde ahí.
0: Además, fumando un habano, en el medio de una reunión, yo hace mucho que no veo a alguien fumando, sí, en el medio de una reunión, y menos un habano. Que un habano es casi, te diría que... sí,
1: es carísimo.
0: Niebla en la Panamericana.
1: Es carísimo, carísimo.
0: No, pero además lo que invade un ambiente.
1: Ah, no.
2: Si te molesta el humo,
1: yo me tengo que ir.
0: Se da vuelta así, ¿quién es el que está fumando el habano? Claro. Y no te das cuenta que es Izarralde. Pero bueno, esa imagen también fue muy chocante. Vuelvo a decir, no porque no pueda fumar un habano, no pueda estar en la casa de un amigo viendo el mundial por tele, ni siquiera es que fue al mundial, pero se vieron tantas otras cosas,
1: claro,
0: de él, como la millonada ahí escondida abajo de las remeras, como el disfrute...
1: Los $500,000 que apareció en la modelo, los tenía, bueno, arriba de la cama.
0: Que dijo que se los habían dado.
1: Sí.
0: Ellos.
1: Sí.
0: De alguien que manejó la plata del juego, de la lotería, sí, tanto tiempo.
1: Una modelo no puede tener $500,000 en el dormitorio arriba de la cama.
0: Hablamos de Adorno y de cómo hizo para juntar 245 mil pesos para refaccionar la casa, no, de Indio Cuá, y no nos preguntamos cómo aparecieron varios millones en un vestidor.
1: ¿Te das cuenta?
0: De alguien que lo único que fue funcionario.
1: ¿Te
0: en
1: das
0: su
1: cuenta
0: vida?
1: Que la plata pasa cerca y no, nunca la enganchamos.
0: Pero bueno, son las dos fotos que quedaron de ayer del mundial. Una del con un representante de este gobierno, Santiago Viola, el viceministro, en el mundial, y la otra, la de Izarralde, fumándose un habano, Pancho, él ahí en la casa de un empresario millonario. Flor, ya estamos más calentitos,
2: sí,
0: después de todo esto.
2: Ahí.
0: Un poquito más caliente estamos. ¿La temperatura se movió o no?
2: No, sí, igual.
0: Bueno, acá igual sí.
2: Bueno, acá sí, acá entramos en calor, pero afuera la temperatura 8 grados 8, la sensación térmica 5 grados 8, el cielo está parcialmente nublado, así va a estar durante todo este día. Una jornada con cielo cubierto, nublado, gris, y la máxima 16 grados.
0: Muy bien, 7:30, nuestro número de teléfono para que llamen desde el mundial o desde acá, fumando habano, sin fumar habano, ¿qué número?
2: 11-44-000-590.
0: ¿Sigue siendo el mismo de ayer?
2: El mismo. Mirá, no lo cambiamos.
0: Tal vez mañana venimos y es el mismo.
2: Por ahí, vemos. Bueno,
0: llamá y dejá tu mensaje, tu opinión, breve, corto, así te podemos escuchar. Y si querés putear, putea, pero no te vas a escuchar. Eso sí, pues no vamos a ponerlo.
2: Y breve en serio, porque a veces nos mandan de 3, 4 minutos y es como...
0: No se puede.
2: Va el programa.
0: No se puede, parece en el bebo con la columna. No,
2: claro.
0: No es así. Vamos a la noticia.
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4: 7:31.
5: A las 4 de la tarde, el INDEC dará a conocer el dato de inflación de junio.
4: Tras el 2,1% de mayo, los especialistas coinciden que la tendencia de desaceleración de precios continuó en el sexto mes del año.
5: Estiman que rondará entre el 1,8 y el 2%.
4: Según la UCA, en los últimos 3 años se perdieron puestos asalariados y creció el autoempleo informal.
5: El Observatorio de la Deuda Social Argentina reveló que el 29% de las personas que pierde su empleo elige emprender.
4: Agrega que cada vez más es notoria entre los sectores más dinámicos de la economía y quienes subsisten en actividades precarias.
5: Estados Unidos calificó el partido de Argentina-Inglaterra como de alto riesgo.
4: Habrá un fuerte operativo de seguridad alrededor del estadio de Atlanta.
5: Además, los hinchas de ambas selecciones van a entrar por puertas separadas.
4: El encuentro será mañana a partir de las 4 de la tarde, hora argentina.
5: Para hoy se espera cielo algo nuboso con una máxima de 16 grados.
4: A esta hora la sensación térmica es de 5 grados 8 con cielo parcialmente nublado.
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0: Hola, buen día equipo. ¿Cómo está? Javier de Pergamino les habla. Con respecto al tema de Inglaterra y Argentina, el problema no va a ser las Malvinas, el problema no va a ser el gol de Maradona con la mano. Realmente el problema entre las hinchadas va a ser el alcohol. Si controlan el alcohol, se termina el problema. Bueno, un abrazo.
1: Buen día, la verdad que sí, es una vergüenza total, absoluta. Yo digo, nos da orgullo en la selección, estos jóvenes que, bueno, que se juegan la camiseta. Pero los demás son un cachivache total, cagándose de la risa, el robo al pueblo, mientras los hospitales, la salud, la educación, todo lo demás está en quiebra. Buenos días a todos.
2: Hace turno de tu voz.
3: Gracias a todos los oyentes que nos van llamando al 11 44 000 590. Nos dicen todo lo que va ocurriendo, sí. Y obviamente se indignan porque el mundial y algunas cosas y algunas polémicas tapan otras noticias que por ahí nos duelen un poco más también, como la del bolsillo, el salario, la desocupación. Pero bueno, acá tratamos todo, lo bueno y lo malo, porque hay buenas noticias y hay malas noticias, y la verdad es que tratamos de tener un panorama bastante amplio. Así como decimos que a veces la economía está dando señales de vida y generando músculo en algunos sectores, algunos otros sectores se desploman, se caen y están flojitos. Y hay algunos indicadores. ¿Cuántas veces uno dice, bueno, lo único que tiene es un pedazo de pan en la mesa?
4: Sí.
3: Marcando la pobreza, ¿no?
4: Marcando la pobreza, sí, un viejo dicho.
3: No, uno tiene un pedazo de pan. Bueno, el tema es que ahora algunos aparentemente hasta ni pan pueden comprar. O por lo menos cayó mucho la venta del pan, más de un 50%. Pero vamos a hablar con Martín Pinto, presidente de la Federación de Panaderos de Merlo y referente de CIPAM. Lo saludamos a él para hablar de este tema. Martín, ¿cómo te va? Buen día, gracias por atendernos.
5: Buen día, Fernando, buen día al equipo.
3: ¿Se nota realmente en los locales, en las panaderías, la caída importante de consumo de pan?
5: Sí, sí. Así como vos lo decías al principio de la nota, la verdad que tenemos un desplome muy importante de hace 2 años a la fecha. Más de un 55%, ya te diría que un 60% de consumo de pan, entre un 85% y un 90% el consumo de tarta, factura, todo lo que es pastelería. Y con la gravedad de casi 17.000 puestos de trabajo perdidos en el sector, ¿no?
3: Pero espera, 85% y 50% de caída de consumo en pan, más del 50, más del 80 en el resto, en pastelería. ¿Y cómo resiste un local con esta caída de ventas?
5: Y por eso tenemos tanta panadería cerrada en todo el país. Tenemos 2.850 panaderías cerradas en todo el país en estos 2 últimos años. La verdad que el panadero hace malabares, y lo primero que hace, lamentablemente, reduce el personal, porque el gas lo tiene que pagar, la luz lo tiene que pagar, el alquiler lo tiene que pagar, que es lo que más subió en estos últimos tiempos, y para seguir manteniendo tu fuente de trabajo, lamentablemente, lo que tienes que hacer es subir. Yo te digo, en mi caso, en el 2023 tenía 6 personas, y hoy está mi cuñado, mi yerno y yo. O sea que imagínate cómo venimos haciendo malabares para tratar de sostener nuestra fuente de trabajo.
3: A ustedes pasaron de seis personas, entre ellas ustedes tres, a que los 3 empleados ya no estén y estén ustedes 3, que son familia.
5: No, 6 empleados, nosotros 3. Quedamos nosotros 3.
3: Ah, la pucha, eran 9 personas entonces, y ahora son 3.
5: Somos 3. Y trabajando un 60% menos. Y estamos los 3 porque la verdad que somos y necesitamos comer, cada uno tiene su familia y nos vamos achicando lo más que podemos. Y vos imagínate que de 10 máquinas que teníamos en la panadería, solamente están funcionando 4.
3: Claro. O sea, tenés capacidad ociosa. Ahora, contame una cosa, Martín. ¿Aumentaron los precios ustedes o bajó el bolsillo de la gente?
5: Fuimos aumentando muy de a poco, no a la velocidad que venía aumentando el resto de las cosas, o sea, la luz, el gas, el alquiler, y desde el octubre del año pasado que no aumentamos, porque si lo aumentamos no vendemos.
3: Lo que más impacta es el aumento en los servicios y no de la materia prima.
5: En este momento servicios y alquileres, y materia prima va ahí casi cabeza a cabeza, pero hoy lo que tenemos el golpe mayor que venimos sufriendo es los servicios y los alquileres, que los alquileres, después de querer derogar en la ley de alquileres, mes a mes vos te tenés que sentar a negociar con el dueño de la propiedad a ver cuánto le vas a pagar el mes que viene.
3: Bien, y contame una cosa, ¿detectan algún tipo de segmento especial que dejó de ir a consumir? Digo, los más jóvenes, los más viejos, los jubilados, las mujeres, los hombres, ¿quiénes son los que dejaron de consumir?
5: La gran clientela que teníamos nosotros, que eran los jubilados, que venían todas las mañanas y te compraban el pancito, te llevaban los grisines, alguna que otra faturita, o los chicos cuando pasaban las madres para ir a la escuela. Eso sí. Se perdió hoy, lo que suma en la panadería, son la gente que te viene a pedir durante todo el día. En un caso, un vecino nuestro, don Juan, que es jubilado, de que yo tengo razón, uso de razón, don Juan no viene a comprar y ahora lo cruzo en la calle y me dice, no Martín, o compro los medicamentos o compro el pancito. Y el panadero le termina diciendo, no, don Juan, venga, retire su pancito que se lo regalo, porque... un tipo que vino toda la vida a comprarte y que hoy no, por este problema económico tan grave que tenemos el país, no pueda comer sus dos negritos y sus grisines, es una locura.
3: Y es fuerte, suena muy fuerte. Vos, ¿dónde está tu panadería?
5: Yo estoy en Merlo.
3: En Merlo.
5: Lo más grande es Merlo.
3: Perfecto.
5: San Martín vendría a
3: ser. Exacto. Y decime una cosa, ¿y tenés panaderos cercanos que tuvieron que cerrar?
5: Sí, tuvimos... En Merlo tuvimos casi 50 panaderías cerradas, en todo lo que es el distrito de Merlo. Tuvimos 1.700 en la provincia de Buenos Aires, y en total en todo el país tenemos 2.850, ¿no? De 53.000 panaderías registradas, que yo te hablo siempre de las panaderías registradas.
3: Sí, claro.
5: Que están en negro, la verdad no tenemos contabilidad de eso. Pero de 53.000 panaderías que había en todo el país, hay que descontarle las 2.850 que vienen cerrando, con una pérdida de laburo de 17.000 puestos de trabajo directo, es sin contar lo indirecto, porque cada panadería tiene fletero que le trae la materia prima,
3: claro.
5: El mecánico, el electricista, el que te pinta, la panadería, que bueno, acostumbramos todos los diciembre con lo que se trabajaba en diciembre, pintábamos la panadería, le pagábamos el aguinaldo a la gente. Si teníamos la suerte de irnos de vacaciones, arreglar un poco las máquinas. Hoy lamentablemente el panadero ya en noviembre tiene que empezar a gestionar un préstamo para en diciembre poder pagar los sueldos y pagar los aguinaldos. Es lo que nos está pasando a la mayoría de los panaderos, y por eso también el endeudamiento tan grande que hay, ¿no? En los laburantes, con los bancos, con la financiera, con todo.
6: Martín, te habla Florencia Fossati, ¿cómo estás? Buen día. ¿Cuánto tenés el kilo de pan? Y si piensan aumentar, no sé cuándo fue el último aumento que tuvieron, pero si piensan aumentar el precio para poder costear un poco los gastos que tienen ustedes.
5: Florencia, buen día. Mira, nosotros el último aumento que tuvimos fue en octubre del año pasado. De octubre del año pasado a la fecha nos aumentó todo un 75%. Y nosotros no es que lo aumentamos porque no lo necesitemos o no lo queremos aumentar. Es que si nosotros en Merlo tenemos un precio mínimo sugerido de 2.800 pesos el kilo de pan en los barrios y 3.000 y 3.500 en la zona céntrica, porque pagan otros alquileres, otros impuestos. Si a ese precio no lo vendemos, imagínate si subimos al precio hoy, nosotros para salir hecho y no quedar debiendo, sacando sin tener ganancia, y no tenemos que tener un pan a no menos de 4.500 pesos.
3: Claro, claro.
5: Si a 2.800 no lo vendo, imagínate si a 4.500 lo voy a vender. Una locura
3: eso. La verdad que el panorama es duro.
5: Hoy justamente nos vamos a juntar con la comisión directiva del CIPAN, de la Cámara de Panaderos de la provincia de Buenos Aires, la cual yo soy secretario general, para ver qué vamos a hacer. Lo vamos a hacer porque este mes tuvimos un aumento de luz y gas, tuvimos el aumento en el transporte público, que también pega de lleno a los empleados, y los empleados con razón van y le piden al dueño de panadería, che, aunque sea, costeame lo que aumentó el boleto. A ver qué resolución tomamos y vemos si salimos con un aumento o no, a ver qué es lo que dice la mayoría.
3: Martín, te mando un abrazo. Gracias por la charla y los datos que compartís con nosotros. Esperemos que mejore la situación.
5: Gracias a ustedes.
3: Gracias. Martín Pinto, presidente de la Federación de Panaderos de Merlo. 744 en la República Argentina. ¿Qué número de teléfono tenemos, Flor?
6: El 1144-000-590 para que nos dejen sus mensajes breves de audio, también de texto. Y recordá que estamos en vivo en nuestro canal de YouTube, Radio Continental AM590.
3: Bien, ya te vamos a ir contando todo lo que está sucediendo, lo que va a pasar, el clima mundial que se está viviendo. Pero pasan cosas también, como estas que estabas escuchando recién. 744.
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0: 7 de la mañana, 48 minutos en la República Argentina. Acá estamos, con todo el equipo haciendo Juntos en Continental hasta las 10 de la mañana, como corresponde, contándote todo lo que tenemos para contarte, con este gran equipo. Y hoy con Carolina Sivanto, ¿no? Al frente de la nave.
1: Muy bien.
0: Ya sabemos, si hay, si ves que vamos por la banquina en algún momento, culpa de Carolina.
2: Exacto. No, no hay, si ves que chocamos, y, la culpa es de ella.
0: Obvio, siempre, claro. No,
1: las damas somos muy buenas conductoras.
2: No, bueno, quizá, siempre hay que estar atento y buscar a alguien para echarle la culpa.
0: Nuestra gran operadora. Bueno, actualizamos tránsito hablando de chocar.
1: Sí, atención, porque en acceso este está reducido el carril izquierdo en el kilómetro 25, mano a capital, por una colisión entre dos motos. Panamericana también ya está muy frenada, con una congestión muy fuerte desde 197, mano a capital. La autopista Riccieri con demoras, mano a la General Paz. En el peaje del Mercado Central, que ya no cobras en efectivo, están sumando pagos con tarjeta. Así que atención, un dato para tener en cuenta. Si estás por salir de casa, con mucha paciencia. Si vas en colectivo, si vas en auto también, porque está bastante frenado el tránsito. Y abrigate porque hace frío todavía, La térmica no sube. Sensación térmica 5 grados 8 en la ciudad de Buenos Aires, con cielo parcialmente nublado. Va a estar así durante todo el día, Cielo cubierto, nublado, frío. Y la máxima hoy va a llegar a 16 grados.
2: Vos sabés que para trabajar no te alcanza con un solo laburo, eso ya todo el mundo lo sabe. Para trabajar se buscan al completar ingresos de alguna manera. Y para completar ingresos podés trabajar desde tu casa o podés hacer un Uber, porque ha pasado y está pasando. Y eso lo conversaba yo con alguien que manejaba uno de ellos, porque a fin de cuentas uno utiliza este tipo de aplicaciones, que puede ser esa, Spotify, cualquiera. Y entonces de pronto te digo, pero vos qué haces, no, yo trabajo a la tarde y a la mañana, yo a la mañana temprano salgo a hacer esto, el Uber. Pero después, específicamente pido permiso, porque el viernes y el sábado para mí son fundamentales haciendo esto con el auto. Porque el viernes y el sábado es cuando más se usa. Y yo digo, ¿pero cuánto sacás? No, extra. Trabajando a la mañana temprano, de lunes a viernes. Eso sí, me estoy matando, me dijo. Y trabajando el sábado hasta todo el viernes, de las 7, 8, de las 7 de la tarde hasta las 3, 4 de la mañana. Y los sábados también, casi todas las horas, y saco dos palos.
0: Bueno, vos sabés que el otro día charlando con un taxista, taxista de taxi de,
2: normal,
0: del negro y amarillo, para explicarlo.
2: Sí, para explicarlo.
0: Exacto. Me subo, bueno, y el muchacho me reconoce, que yo, el hombre me reconoce, y empezamos a hablar. Era un colega, un reportero gráfico, que había dejado de trabajar ya en Perfil, en Editorial Perfil. Hacía 20 años él trabajaba para Caras. Y 20 años, sí, porque me dijo en el 2006.
1: Así que, claro, sí.
0: Bueno, la cuestión es que ya en aquel momento empezaron a terminar de sacar gente y demás, porque estaban haciendo reducción, y me dijo que de un plantel, no, yo ni me acuerdo, pero ponele, de 25 reportes gráficos, hoy había trabajando 4 nada más.
2: Claro.
0: Pero lo que pasa es que hoy el tema es muy concreto. La inteligencia artificial reemplazó todo lo que es fotografía muchísimo. Muchísimo. Y además las coberturas también se achicaron muchísimo. Dice, antes nos mandaban a cubrir 10 notas a cada uno por día.
2: Sí, claro.
0: Hoy los 4 que están cubren 3 notas cada uno, 2 notas cada uno.
2: Sí.
0: Y olvídate. Y él me dijo que, pues, le empezamos a hablar de cómo le iba y demás, me dijo que él estaba sacando aproximadamente 100.000 pesos por día.
2: Ah, bueno, mucha guita.
0: No, son los 2 millones que decís vos.
2: Ah, claro, tenés razón.
0: Son los 2 millones que decís vos, por eso me acordé. Pues yo había hecho el cálculo.
2: Me dijo que saco con...
0: Y bueno, son los 2 millones, qué sé yo. Eso sí, se desloman realmente, no como Adorni. Se desloman realmente.
2: No, se desloman realmente para poder sacar y llegar a fin de mes.
1: Claro.
2: Y menos mal que tienen esto, porque si no, sería peor la situación social.
0: Señores, hoy a las 4 de la tarde, España-Francia. Mañana, señores, 4 de la tarde, Argentina-Inglaterra. Y ahora, señores, 7:52, Pablo Di Fonti, que está allá en comunicación con nosotros. Pablito, buen día, ¿cómo andamos?
3: Gracias, muy buenos días, ¿cómo estás?
0: Bien, acá tratando de entender un poco qué es lo que puede llegar a pasar mañana y viendo qué es lo que queremos que pase hoy, ¿no? Después pasará lo que pasará, pero...
2: No sé lo que quiero que pase.
0: Yo quiero que gane España, che.
2: Yo también quiero que gane, la verdad tenés razón, yo quiero que gane España. ¿Le puedo hacer una pregunta a Di Fonti?
0: Sí.
2: Che, escúchame, Pablo.
3: Sí.
2: ¿Puede ser que pongan una línea de 5 y que puedan poner a Otamendi también como y 3 zagueros. O sea, que agregar a Otamendi en la línea de 4, hacerla de 5, ¿puede ser?
3: Y después contra Francia, ¿qué pones? ¿El colectivo?
2: Y bueno, ¿qué sé yo?
0: Sí, no, ponemos pero... línea de 6.
3: No,
0: no, no, no.
3: Yo no, la verdad, no creo que lo, no creo que desde el arranque resigne la posibilidad de ir adelante.
2: Ah, bueno.
3: Que en algún momento del partido, que la situación lo requiera, lo haga, sí. Hay que cuidar el resultado, sí. Llegas a tener uno menos, sí. Ahora, que desde el comienzo del partido ya se haga con línea de 5, no me suena, no me suena.
2: ¿Sabés qué pasa? No, que el ataque de Inglaterra, vos te habrás fijado, porque soy muy buen observador, que son peligrosos de arriba, van bien al cabezazo.
3: Son muy altos.
2: Son muy altos, sí.
3: Sí, y aparte, más allá de que sean altos, el gran problema que yo ayer algo les dije, son los winners. Por un lado tiene a Wan-Bissaka y por el otro lado tiene a Gordon, sí. Uno que no tiene nadie en la mira, un rubiecito de nariz prominente, sí. Que es una flecha.
2: No, eso no para nadie, no.
3: Entonces, si vos por ese la... y si por ese lateral vas a tener a Molina, que no. Perdió todos los duelos contra Suiza.
0: ¿Pero y qué pones ahí?
3: Yo de ese lado lo pongo a Simeone. Dejo a Molina o lo pongo a Montiel, pero también pongo a Simeone. Ojo con Gordon. No me perdí un partido de Inglaterra en el Mundial, como no me perdí un partido de Francia. Es muy rápido y tiene un gran control de pelota.
0: Y vos decís que poniendo a Simeone por ahí es el primer tapón para antes de que llegue a Molina.
2: Es un tapón.
3: Exactamente, porque lo tenés que buscar de última. Si es un tipo rápido, lo vas a tener que buscar o lo vas a tener que encontrar entre Molina y entre Simeone. No lo vas a tener fácil que te arranques de la mitad de la cancha. Yo veo una selección cansada físicamente.
0: Sí.
3: Veo una selección que no está... óptima en lo físico, ha llegado un poquito golpeada físicamente a esta altura. Entonces, si no tomas las precauciones, sí, a ver, que todos sabemos que De Paul es el motorcito de la selección y terminan con la lengua afuera, o está con la lengua afuera los 20 minutos del segundo tiempo, no quiere decir que haya tenido mala preparación, eso tiene una explicación.
0: Claro, claro.
3: Años,
2: claro,
3: edad.
2: Claro.
3: Sí, años, edad.
0: Y decime una cosa, ¿en medio campo?
3: Y en medio campo yo lo sigo dejando a Paredes porque necesitas sí o sí un volante de contención.
2: Sí.
3: Aparte, no hay una razón para la cual sacarlo a Paredes, porque Paredes jugó bien.
0: Y fue el mejor, me parece.
3: Para
0: en el medio el mejor.
3: Para mí en el medio fue el mejor. Y yo no lo sacaría a Paredes, yo dejaría a Enzo. No podés tampoco cambiar todo.
2: ¿No?
3: Dejás a McAllister y sacrificaría a De Paul el lugar de para poner a Simeone. A ver, yo creo eso. Yo no sé si el técnico va a matar a sus soldados o justo antes de una guerra le va a decir, guerra de buen sentido, ¿eh?
0: Sí.
3: Le va a decir a sus soldados, muchachos, y en esta te bajás. En esta te dejo afuera.
0: Yo tampoco lo veo eso, te lo digo sinceramente.
2: A mí me cuesta pensar que
0: sí,
2: lo haga.
0: Sí.
3: Yo te voy a dejar algo para que pensemos, si querés, después en la otra salida.
0: Sí.
3: ¿Qué tienen de en común el Monumental, la cancha de Vélez? ¿Qué tienen en común el Estadio Lusail de Qatar? ¿Qué tienen en común el Estadio Azteca?
0: No sé.
3: ¿Qué tienen? ¿Qué tienen? ¿De Miami? ¿Y qué tienen en común el fútbol y el rugby?
2: ¿Qué tienen en común?
0: ¿Qué tienen?
3: Que todos cantan el que no salta es un inglés.
2: Ah.
3: Entonces, el que solamente crea que es un partido de fútbol mañana, no es un partido de fútbol nada más. No es una guerra, no lo tenés que llevar.
0: Yo no estoy de acuerdo con lo que estás diciendo, Pablo. Yo desde el principio del programa dije exactamente lo contrario, te lo quiero decir porque
3: sí,
0: si no,
3: te escuché.
0: Para mí es solo un partido de fútbol con unos condimentos muy especiales, pero es un partido de fútbol. Como tienen todos los partidos, cada uno por lo suyo. Este tiene un condimento muy especial, que es el tema Malvinas, el tema la mano de Dios.
3: No,
0: y
3: no,
0: demás.
3: No, yo mira, te dejé afuera de Malvinas porque creo que ya viene más allá, viene de una cuestión mucho más lejana que Malvinas. Sí. Viene la pelea, la cuestión rencorosa o buscar un rival. Yo creo que no ni lo relacionaba con eso.
0: Sí.
3: Lo relacionaba con la idiosincrasia argentina, que como en todos lados vos tenés que buscar un rival, sí, tenés que buscar un enemigo. A ver, los Lelutier no sabían, no tenían una ciudad con la que pelearte o un país con el que pelearte, inventaron uno para hacer el himno. Vos tenés que buscar una rivalidad, y creo que esa rivalidad está buscada desde hace muchísimos años con los ingleses. No,
0: obvio,
3: estoy hablando de una batalla, estoy hablando de una rivalidad que va más allá del fútbol.
0: No, pero cuando decimos, cuando te escucho decir, no es solo un partido de fútbol, yo sí creo que es solo un partido de fútbol, pero con unos condimentos muy particulares, a eso voy, nada más.
3: Yo creo que es un condimento importantísimo. Este condimento, salvo la rivalidad que se le ha encontrado ahora en estos últimos 10 años a Francia, ¿qué partido que pueda jugar Argentina tiene este condimento?
0: No, cada uno tiene el suyo. Este tiene condimentos muy particulares, pero si vos me decís jugar contra Brasil, que es el eterno rival futbolístico, tiene unos condimentos bárbaros. Jugar contra Uruguay, que es el clásico rioplatense, tiene unos condimentos. Contra Chile, que fueron los traidores, también, entre comillas, ¿no? Entonces, cada uno tiene lo suyo. Contra Francia también tiene un condimento espectacular, porque le ganamos la última final. Por supuesto que esto tiene todo lo de Malvinas, tiene un morbo muy particular. Yo lo entiendo.
3: Yo más allá del morbo de Malvinas, va más allá, va desde, no sé, me quiero remontar hasta la historia argentina, las invasiones inglesas, los famosos piratas.
0: Sí, los piratas ingleses. Bueno,
3: claro, después sí, súmale Malvinas. Creo que tiene un condimento que no tiene otro, dejando de lado la parte de los chicos de Malvinas. Hasta incluso la dejo de lado. Es un enemigo deportivo que la Argentina buscó en todos los deportes.
0: Pero lo que yo me resisto es a la frase, no es solo un partido de fútbol. Yo sí creo que es solo un partido de fútbol, con condimentos muy particulares que no tienen otros partidos de fútbol. Es cierto. Pero, en definitiva, a ver, van a salir a patear una pelota, no van a salir con fusiles.
3: No, y pero bueno, no está claro, pero no, dentro, a ver, como decía Osvaldo Sabatarelli, dentro de la justa deportiva,
0: sí,
3: dentro de la justa deportiva,
0: sí,
3: tiene unos condimentos que no creo que
0: claramente
3: pueda tener otro encuentro.
0: No, claramente, estoy creo completamente que de acuerdo en eso. Lifonti, ¿hablamos dentro de un rato, mi estimado?
3: Si me invitas, sí.
0: Dale, dale. No te hagas el rata, que sabes que siempre estás invitado. Te mando un abrazo. Chao, chao. 8:00 a.m. en punto en la República Argentina. ¿Tenés algo de política o va a ser todo fútbol esto, Diego? ¿O hay algo de política y fútbol?
4: Hay algo de política y justicia, ¿no? Un poquito de los títulos que vos presentaste hace un ratito nomás. Caso Escanca, caso Cuéder también. ¿Podemos profundizar un poquito de la foto de Insaurra, de algunos personajes que aparecieron por allí?
0: Vos sabés que ahí me quedé. Me quedé nada más que en el ahora.
5: ¿Qué? Unas ganas de ganar, amigos, Fernando, tenemos increíble.

0: fútbol con la pelota es a favor de Messi y eso ya está zanjado. Ahora hablamos del comportamiento y de los valores, del comportamiento adentro de la cancha sin la pelota, del comportamiento fuera de la cancha y de los valores.
1: Pero algo tenemos de Maradona, porque a mí nadie repudió que hiciera algo con la mano, lo pareció una viveza criolla, lo disfrutábamos, especialmente los porteños, no tanto quizás en el interior, pero que los porteños y acá en Cava estamos por esas vivezas, esas pequeñas trampas, yo te diría que no estamos en contra, te lo digo así, ¿eh?
2: Pero por eso, mirá, vamos a ver el resultado. Dale. De la pregunta.
0: 57% que nos parecemos a Maradona y 39% que nos parecemos a Messi. Y entonces, esto nos lleva a pensar qué distancia puede haber entre a qué nos parecemos respecto de a qué nos gustaría parecernos.
2: Claro, claro. Es un 2-1 más o menos.
0: Esto es un 2-1 cuando en lo estrictamente futbolístico ya sabemos que Messi le gana claramente. Digo, acá hay crítica.
2: Sí.
0: Acá, en muchos momentos, me parece que en los argentinos hay autocrítica, ¿no? Y me parece que de acá viene también esa extrañeza y esa incomodidad de un equipo de Scaloni que el Mundial pasado, por ejemplo, lo ganó Fernando en buena ley. Lo ganó sin hacer goles con la mano, sin pinchar a los rivales, sin lloriquear, sin pegarle a nadie, sin sentirnos que nos perseguían, que nos querían matar, que nos querían expulsar. Es decir, de buena leche, bien, con nobleza.
2: Sí.
0: Y cuando conseguimos un triunfo con nobleza, nos resulta un tanto extraño.
2: Claro, no somos nosotros.
0: No terminamos de ser nosotros. Es lo que nos gustaría.
2: Ahora, ¿viste que en este Mundial se armó toda una corriente de como que nos están favoreciendo, que somos unos chorros?
0: Sí.
2: Armado, ¿no? Pues, supuestamente armado, porque nada con fundamento serio.
0: Bueno, está bien. Son interpretaciones del fútbol.
2: Sí, es cierto. Bueno, la cuestión es que casi el 60 se siente más parecido a Maradona y solo el 40 o casi el 40 se siente parecido a Messi.
0: Exactamente.
2: La verdad que en perspectiva con la encuesta anterior que habíamos revisado también que habías hecho respecto de quién es el mejor, es muy paradigmático, ¿no? Pues es una respuesta exactamente inversa.
0: Es exactamente inversa, por eso me parece que acá hay crítica. Del otro lado había, en la otra pregunta, había celebración. Y aquellos resultados nos mostraron que una discusión que yo pensaba que todavía estaba viva, quién es el mejor, Messi o Maradona, en realidad en la opinión pública ya está muerta. Y está muerta, en cierta forma, no solo por los resultados, sino también porque pasa el tiempo, Fernando. Decían Maradona, más los que tenían más de 51 años.
2: Claro.
0: Dijo, uno cuando está arriba de los 40 no se da cuenta, pero el tiempo pasa y para las nuevas generaciones Maradona es una historia.
2: Claro.
0: Messi es una vivencia.
2: Ahora, Jorge,
0: mismo respecto de Scaloni, Menotti
2: te escucho mal, Jorge, te escucho muy mal. Yo no sé si soy yo o es el teléfono del, porque me queda todavía un poco más de charla. ¿Podemos retomar con otro teléfono? Hacenos el favor, dale. Ya te volvemos a llamar desde otro teléfono porque tenemos un problema que no sé cuál es, si es el tuyo o es el nuestro, pero se escucha medio mal. Ahora, porque hay otras preguntas en el trabajo de Jorge Giacobbe que son muy interesantes para repasar, más allá del Mundial, que esto es bárbaro, ¿no? Como, digamos, la misma cuestión entre Messi y Maradona con una pregunta distinta tiene una respuesta inversa. Exactamente inversa, ¿no? Ahora, yo creo que son las dos genuinas, porque yo creo que está bien que el argentino se sienta más parecido a Maradona que a Messi.
3: Sí, justo le iba a preguntar eso. O sea, cuando el argentino se siente más parecido a Maradona, ¿se reconoce en sus cualidades o en sus defectos? ¿O en ambas cosas?
2: Ahí lo tenemos de vuelta. Jorge, ¿estás ahora?
0: Aquí estoy de vuelta, por favor.
2: Creo que ahora estás mucho mejor. Y Diego te hacía una pregunta al respecto.
3: ¿Qué hace, Jorge? ¿Cómo estás? Diego Schurman. Escúchame, a ver, cuando vos decías que hay gente que se reconoce en Maradona, ¿no? ¿Se reconoce en sus cualidades o en sus defectos? Cuando hay un espejo ahí que vos decís, bueno, somos esto nosotros. ¿Somos esto por qué?
0: Esta es la parte que hay que interpretar, porque la pregunta no te lo dice. En un sentido estricto, Diego, la pregunta no te lo responde eso.
2: Claro.
0: Tendría que haber hecho preguntas abiertas para poder responder tal cosa, y la complejidad de las respuestas hubiera sido tan interesante como severa para explicarla después.

0: Pero esta es una parte que hay que analizar. La gente cuando contesta Maradona o Messi, ¿está haciendo una crítica o está haciendo una celebración?
1: Yo creo que, a ver, sin ningún tipo de rigor científico, pero se supone que cuando responden que se sienten más parecidos a Maradona, es a todo lo disruptivo, a todo lo contestatario, a todo lo border, si se quiere, porque lo otro está dirimido, que es lo del juego, en la cancha.
2: Es el combo completo.
0: Yo también creo, esto no necesita rigor científico porque es opinión, ¿no? Yo creo que hay crítica. Yo creo que hay una parte de la población argentina que entiende que hay uno que ha sido destructivo y autodestructivo y el otro no, por ejemplo.
1: Ah, mira.
0: Que hay uno que se ha pegado a las leyes y otro no. Que hay uno que firme en sus convicciones y hay otro que no.
1: Claro. Claro.
0: En lo que no es futbolístico, ¿eh?
1: Sí, fuera de lo futbolístico. Bueno, la encuesta, el trabajo tiene algunas otras cosas más, ya después empieza a meterse directamente en política. Y después te voy a preguntar algo que no está en la encuesta, pero te lo voy a preguntar como analista. Contame de imágenes, ¿se movió algo de las imágenes de los políticos más conocidos?
0: Mira, Milei está hoy en 37,5 de positiva, 37, 38. De positiva, así que creo que hay una estabilidad. Hay meses que baja un punto, hay meses que sube un punto, dos, pero en definitiva anda registrando eso, en el orden de los 35, 36, 37 puntos de imagen positiva. Sí. Pero tiene arriba de 50 de negativa, 57% de negativa. Sí. Esto, después cuando hablemos de economía, acordate este dato, ¿no?
1: Sí, perfecto.
0: En el resto, es decir, primera noción, respecto de Milei en particular. Si 35, 36, 37 es su piso,
1: sí,
0: tienen que festejar y descorchar el champán.
1: ¿Ah, sí?
0: Claro.
1: Si no cae más que eso, ¿vos crees que es un buen registro?
0: Si alguien pudiera asegurar, yo no lo puedo asegurar de ninguna manera, porque no tengo la bola mágica, pero si este fuera el piso, después de empujar a la opinión pública a un tránsito que le resulta doloroso, te parece bien o te parece mal, pero resulta doloroso, si este es el piso, es un piso muy competitivo. Es un piso arriba de los 30 puntos que sacó cuando arrancó el proceso electoral en 2023, ¿ok?
1: Sí,
0: después veremos si puede crecer más o no.
1: Se entiende, perfecto.
0: Dentro del PAN mundo liberal, mide más de imagen positiva.
1: Bullrich.
0: Patricia Bullrich mide 41 puntos de imagen positiva este mes, pero mide hace muchos meses. Ahí hay una construcción simbólica interesante, que es que Bullrich se pone en el, a mi criterio, ¿no? Se pone simbólicamente en el lugar de lo que el público de Milei necesita. Cuando hay dolor económico, la que lo reconoce es Bullrich. El gobierno nacional tiende a negarlo. ¿Okay? Cuando hay un caso que les pica, Adorni, Spert, Patricia Bullrich se pone en el lugar que la opinión pública necesita. No neguemos esto y vamos a tratarlo y a gestionarlo y en todo caso a apartarlo hasta que se solucione, que no es la posición inicial del gobierno.
1: ¿Vos crees que esa postura de Bullrich le viene bien incluso al gobierno de Milei?
0: Pero por supuesto.
1: ¿Para contener a aquellos que por ahí están disgustados por esos temas?
0: De la misma manera que a cualquier empresa en un mercado le conviene tener dos productos de valor que tener un producto de valor para la góndola.
1: Claro.
0: Ahora, la advertencia que hay que hacer es la siguiente. ¿Quién fue la mujer que tuvo más imagen, un poquito más de imagen positiva que Milei durante los primeros 8 meses del gobierno?
1: Villarruel.
0: Victoria Villarruel, ¿dónde está hoy?
1: Destruida en imagen.
0: Claro, se han destruido entre ellos. Entonces, ojo, porque en este equipo, en una de esas, cuando aparece otro producto de valor, en vez de usarlo o de aprovecharlo, lo destruyen.
1: Claro, sí.
0: Bien.
1: Te comprendo.
0: Muy bien. Eso dentro del mundo
1: libertario. Liberal.
0: Libertario, claro. O de lo liberal. Del otro lado, hace muchos meses ya y cada vez más profundamente, Kicillof le saca ventaja a Cristina. La imagen positiva de Kicillof hoy es muy parecida a la de a la del propio Milei, 37 puntos de imagen positiva, también arriba de 50 de negativa, 52% de negativa. Cristina anda en los 22.
1: De positiva.
0: Y si te fijas, Máximo Kirchner tiene 11 de positiva. Entonces, en el mundo del progresismo el problema no es el mismo que en el mundo del liberalismo. En el mundo del liberalismo Milei tiene un problema con la opinión pública. ¿Por qué? Porque la situación está tensa. La gente entiende el plan, pero no sabe si se lo banca. No sabe si se lo banca el dolor del tránsito de ese plan. Por otro lado, hay un problema de dirigencia, no con la gente. El público del kirchnerismo está.
1: Claro.
0: Cuando analistas dicen, ojo, porque del otro lado no hay nada, hay que tener cuidado, porque no es que no hay nada, hay 35% del electorado que no tiene producto.
1: Lo que no hay es candidato.
0: Claro. Está el mercado y no está el producto. Ahí tenés Cristina y Axel. La gente, el progre, tiene un vínculo emocional con Cristina, Fernando, a mi criterio.
1: Sí, claro.
0: Pero sabe que Cristina no es el futuro del movimiento, no solo no es el candidato.
1: Pero lo podría ser Máximo, que no está preso.
0: Lo podría hacer Máximo, pero nadie lo ve. No lo ven ni los de adentro ni los de afuera. El desprecio por Máximo es muy profundo.
1: O sea, vos decís que hoy es solo un sueño, la candidatura de Máximo.
0: No, es un delirio, no es un sueño.
1: Bueno, fuiste un poquito más específico.
0: Ok. No es ni Máximo ni Massa.
1: Claro.
0: Donde está puesto el valor hoy. Ahora, también hay que ver que el día que zanjan sus diferencias, la gente vota lo que Cristina dice. Si les gusta o no les gusta.
1: ¿Y en ese contexto Kicillof no se equivoca pretendiendo no ser el candidato de Cristina si la gente vota lo que Cristina dice?
0: Yo creo que Kicillof intenta ser líder. Que no es lo mismo que ser candidato, Fer.
1: Ah, ok.
0: Para ser candidato, Cristina necesita que vos te arrodilles frente a ella y entonces firmarte la boleta, punto.
1: Sí.
0: Ok, ahora, si vos dentro del espacio progre, sos candidato, pero no sos líder, sos boleta. Y si no, preguntale a Scioli, preguntale a Alberto y preguntale a Massa. Ganes o no ganes, sos boleta.
1: Claro.
0: Para dominar, para sobrevivir en ese ecosistema, tenés que ser un líder. Si no, estás entrando a la jaula del león disfrazado de churrasco.
1: Entramos en el proceso en meses de inicio de definiciones, ¿no?
0: Yo te diría que estuvimos siempre en proceso de inicio de definiciones. Los que iban desde el advenimiento del kirchnerismo, hace muchos años, te digo, Fer.
1: Sí.
0: Los argentinos estamos en la conversación política todo el tiempo. Te digo porque en los 30 y pico de años de experiencia que tenemos de marca, hemos vivido tiempos en Argentina donde había años de alta y años de baja
1: claro.
0: de la política. Desde que vino el kirchnerismo no hay años de baja.
1: Metete en el bolsillo de la gente. ¿Qué preguntaste?
0: Preguntamos cómo están viendo la economía, la situación económica, y acá tenemos datos bien interesantes, porque el 17% de los argentinos dice que la economía está mejorando y que lo está sintiendo. 17. Fíjate que esta es la posición del gobierno, Fernando. Es poca la cantidad de gente que coincide con el gobierno, ojo. 19% dice que está mejorando, pero que no lo está sintiendo. Ellos, en todo caso, en el mejor de los casos están dispuestos a esperar un poquito que les venga. Si sumas esos dos, tenés más o menos la imagen de Milei. Es coherente.
1: Claro.
0: Después tenés 9% que dice que está estancada. Acá hay que hacerse la pregunta de si el gobierno va a poder seducirlos para las elecciones del año que viene. Y después tenés 55% de gente que dice que está empeorando. Ahora, este 55% está todo dispuesto a votar en contra del gobierno de ninguna manera. Están diciendo únicamente que la economía está empeorando. Les gusta a una parte que es antikirchnerista y que no quiere volver para atrás, está esperando que la economía se recomponga. Ahora, ¿qué sucede con esa gente si la economía no se recompone?
1: Claro.
0: El presidente tiene que recuperar, de estos 55 puntos, tiene que recuperar 6 para poder ganar en la segunda vuelta 51-49, ¿verdad? Fíjate que no está en juego todo el electorado. Todo el electorado sí está en queja, pero no está en juego todo el electorado. En definitiva, está en juego una parte muy pequeñita que nos va a llevar con el corazón en la boca hasta el final a ver qué decide. Y va a depender de la economía.
1: Bien, interesante. Interesante. Te vuelvo sobre el tema del Mundial y cierro con esto. Partido de Argentina-Inglaterra. Yo soy de los que creen que sí, es solo un partido de fútbol, pero que sí tiene condimentos muy particulares que no tienen otros partidos de fútbol. Pero que no se dirime una guerra ni se están vengando los caídos en las Malvinas. ¿Qué opinas vos?
0: Yo opino exactamente lo mismo que vos. Me parece que es la posición más madura y más calma que podemos encontrar.
1: Bien. Te mando un abrazo enorme, Jorge.
0: Abrazo grande. Gracias, Fer. Abrazo.
1: Gracias. Es Jorge Giacobbe, 8:23 en la República Argentina. ¿Tenemos otra pausa? ¿Con qué número de teléfono estamos?
2: Con el 1144-000-590 para que nos dejen sus mensajes de texto o de audio breve opinando de todos los temas que tratamos en la mesa.
1: ¿Se puede opinar de todo?
2: De lo que quiera.
1: Bien. ¿Qué opinas entonces, Vero Rosales? ¿Tenés algún tema para dejar?
3: Sí, tengo. A propósito, obviamente estamos todos pensando en el partido de mañana. Voy a hablar sobre el operativo que se va a desplegar en Atlanta. ¿Y qué va a pasar aquí en la República Argentina? Porque hay algunas campañas creativas para que durante 24 horas, al menos mañana, no se hable en inglés. En un rato te voy a contar.
1: ¿Yes?
3: Yes.
4: ¿What?
3: Muy bueno. Sí, te iba a decir en inglés, pero la verdad, ¿sabes qué? Me voy a acoplar a la campaña.
1: Pero empieza mañana.
3: No importa, estoy tan ansiosa que arranco ahora.
4: Ok, of course.
3: No, fin.
1: Ok.
3: La verdad que es curioso, pero bueno, es redes sociales. Nosotros tenemos un montón de términos en español. Vamos a un break, ¿entendés? Ponele. Off the record me habló. Eso no, por 24 horas.
1: Es interesante,
3: horas,
1: por lo menos es interesante.
3: Es algo creativo, es algo inocente.
1: Entonces, aprovechemos desde ahora. Flor, para nuestros oyentes.
3: Flowers.
1: ¿Qué number tenemos?
3: No, sos Tevez.
1: Porque es bien difícil, pero no importa.
2: No, mentira. 1144-000-590.
4: Como dice Tevez, very beautiful.
1: No, dice very difficult.
2: Very difficult.
1: Very beautiful. El verbo es very. Bueno. Déjame pensar. Que
3: very.
1: 8:25. Very difficult. Difícil. Dificultoso.
4: Difficult. Very difficult.
1: Yes.
3: Yeah. Oh my God.
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0: Hola Fernando, equipo. Buenas mañanas, regulado, fresquito. Pero escúchame, Fernando, entre este gobierno que nos quiere matar a la clase media y los ladrones que se fueron, estamos muy complicados los argentinos, ¿eh?
1: Buen día, ¿cómo andan? Acá viajando desde Junín a Rufino. Estaba escuchando la nota de la caída del consumo del pan y me preguntaba si también el cambio de alimentación que están implementando muchas personas no tiene que ver.
2: Sí, puede ser también eso, debe influir, como el cambio de consumo, que ahora no se compra tanto en los comercios y se compra online, la gente dejó de comer harinas porque come un poco más.
3: Te recomienda lo mismo, vas a cualquier lado y no, comer menos harina, flaco, larga las harinas.
2: Puede ser que haya influido.
4: Pero también es un poco lo que decíamos ayer, comer sano, entre comillas, también es caro. No es barato.
3: Sí. No es barato.
4: De verdad, no es barato comer sano. Tampoco... A veces es más barato agarrar un paquete de harina y hacerte algo vos.
3: El otro día sí. Me hicieron bolsa porque viste que yo como algunas veces sándwiches de miga. Me dijeron, no sé qué es, veneno eso, sándwiches de miga, vos es lo que estás comiendo. Pero no es para tanto.
2: Es el veneno más rico que comí en mi vida.
4: Claro, dame ese veneno todos los días.
3: No es para tanto, pero bueno, qué sé yo.
2: 8:30, señores, tenemos que ir a las noticias, pero primero, ¿con qué number?
4: Con él, no, en español.
2: No era que había que hablar en inglés hoy, porque mañana no se puede hablar en inglés.
5: No, Fernando, ya arrancamos la campaña desde acá. No quiero una palabra de inglés acá.
3: It's very difficult.
5: Shut up.
2: ¿Desde now?
5: Yes.
4: Yes.
5: Now.
4: Yes, sir.
2: Dios mío.
4: 11-44-000-590.
2: ¿Numerillo, entonces?
5: Numerillo.
4: 11-44-000-590.
5: Call me.
2: Está muy bien. Bueno, tenemos que ir a las noticias. Tenemos un montón todavía en la última y... En la segunda mitad del programa, ¿no? 8:30, sí. La segunda mitad del programa. En la segunda mitad del mandato.
5: Sí, sí.
2: Exacto. Bien, ya venimos.
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7: 8:31.
8: Gobierno avanza con los vouchers de capacitación laboral.
7: Lo hace luego que la justicia habilitara el cierre del programa Volver al Trabajo.
8: La sentencia dejó sin efecto a partir de agosto el beneficio a unas 900.000 personas que cobraban 78.000 pesos por mes.
7: Ahora los fondos tendrán como destino empresas, centros formativos provinciales y talleres profesionales.
8: Presentaron un proyecto de ley para integrar el barrio 1114 a la ciudad de Buenos Aires.
7: La finalidad es avanzar con la urbanización del barrio Padre Rodolfo Ciardelli, ubicado en Flores.
8: La iniciativa forma parte de un trabajo conjunto de vecinos, organizaciones barriales y la parroquia Madre del Pueblo.
7: Crece la tensión en Oriente Medio.
8: Nuevos reportes de ataques a petroleros sacuden a los mercados, mientras Irán promete no ceder el control del estrecho de Hormuz.
7: Irán insiste en que maneja el paso marítimo y amenaza a quienes lo cruzan sin su autorización.
8: Por su parte, Estados Unidos y la comunidad internacional reclaman el libre tránsito en esa vía.
7: Algo nublado durante todo el día, mayormente nublado por la tarde, máxima 16 grados.
8: Sensación térmica en capital 6 grados 1, cielo ligeramente nublado.
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5: Alejandro Canepa, buen día, mi estimado, ¿cómo andamos?
6: ¿Cómo te va, Fernando? Buen día. Bien, buena jornada para ustedes. Acá el cielo cubierto, en Cañuelas 3 grados la temperatura, viento que sopla, que cruza las instalaciones, apertura de semana, tañido de fondo de campanas, que llama a negocios, 9.030 los vacunos que se están vendiendo ante una demanda interesada, pero selectiva. Ágil la venta, sí, cuando aparece la hacienda especial, bien, se compite en pasarela, sin ningún tipo de locura, pero ya en algunos renglones dentro de los valores del cierre de la semana pasada. Vamos a ver qué ocurre en la segunda mitad, cuando aparezca el resto de la hacienda especial, sobre todo aquellos renglones que no abunda y que es requerido por parte de la demanda, que tiene expectativas más allá que la venta de carne durante el fin de semana largo no fue lo que se esperaba. Novillo hasta 4.40, 4.50, 4.60, entre 4.300 y 4.500, con tope de 4.550 y 4.600 pesos. Ya más pesado de 4.90, 500, 510, 520 kilos, lotes puntuales a 4.500, 4.550, pero hay 4.600 y 4.650 pesos. Novillito mediano hasta 390 kilos, se para entre 4.600 y 4.700, con tope de 4.750. 4.800 y 4.850 pesos, mientras que el novillito pesado hasta 430 kilos. El límite con novillos se vende entre 4.400 y 4.700, con máximo de 4.730, 4.750. Hay un lote a 4.800, pero hay que esperar la pesada definitiva, podría andar mediana. La vaquillana mediana hasta 390 kilos, muy pedida, muy buscada, entre 4.400 y 4.800, con máximo de 4.850. 4.900 y 5.000 pesos, y pesadas hasta 430 kilos, lotes puntuales a 4.600, 4.700 y 4.800 pesos. Al ternero, tanto macho como hembra, por ahora, entre 5.000 y 5.300, máximo por macho, 5.350, 5.400 y 5.450, máximo por hembra, 5.350 es el máximo hasta ahora. La vaca con más de 430 kilos se vende entre 3.100 y 3.400, toques de 3.450, 3.500, 3.600, la vaca de negocio entre 3.000 y 3.200, tope de 3.300, 3.400, 3.500, hay que seguirla, bien de caja, vivo, bien de sanidad, marca conocida, pero le falta comida, la llevan a engordar. La vaca llana entre 3.800 y 4.000, con tope de 4.200, 4.300 y hasta 4.400, la conserva interior fundida con papel y viaja a China, 2.200, 2.230, 2.250, la buena, 2.280, 2.300, 2.320, manufacturo consumo rural, 2.350, 2.380, 2.400, por ahora sin operaciones en el renglón toro, reitero, sobre 9.030 vacunos anotados. Chicago está operando con una caída en el trigo entre $1.50 y $2, pagando 231.50, la posición septiembre, $237, diciembre, el maíz está perdiendo también $1.50, todo para abajo Chicago, 171.25 y $180 para las posiciones septiembre y diciembre, la soja está cayendo entre $1.50, $2 y hasta $3 de acuerdo a la posición, agosto hasta ahora $438.25, septiembre $432.75, noviembre $431.50 por tonelada. Reitero la entrada, 9.030 vacunos, operatoria que continúa, por eso atentos al informe de 11.30 en el programa de Fernando Manchiño, donde tendremos un cierre. Y les recuerdo que la ganadera, la rural, arranca el próximo jueves 16 hasta el domingo 26 y Continental estará presente con un camionazo pegado al restaurante central con la programación desde las 7 hasta las 20. Nos reencontramos con ustedes mañana. Muchas gracias. Buen programa, Fernando.
5: Gracias. O sea, desde las 7 tenemos que ir, che, a partir del jueves. Bueno, iremos, obviamente. ¿Cómo no? Si somos la radio del campo.
6: Están con calefacción. Ahí no tienen problema.
5: Es un lujo.
6: Van a estar cómodos.
5: Ese estudio es un lujo. De hecho, acá nos estamos peleando por quién va y quién se queda.
7: Sí.
6: Mirá, fíjate vos.
5: ¿En serio? Acá la pelea es esa. Ya sabemos que algunos me van a acompañar, otros los castigados se van a quedar acá.
6: Bueno.
5: No, ahí estaremos, por supuesto. Chau, un abrazo, Ale.
6: Gracias, Fernando, hasta mañana.
5: Chau.
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0: 8 de la mañana, 40 minutos en la República Argentina. Sí, señores, a partir del jueves vamos a estar en la Rural a las 7 en vivo. Allí, con parte del equipo en la Rural, bancando de allá, parte del equipo de acá, obviamente, sí, como claro, siempre. Pero ni se va a notar porque no está tan aceitada la situación en este, que es una grasada, la aceitada que está. Pero no, está tan aceitada que funciona bárbaro.
1: Muy bien.
0: 8 de la mañana, 40 minutos. ¿Qué número de teléfono tenemos, Flor?
1: 1144-000-590.
0: Bueno, Vero, ¿querés arrancar vos con un tema?
2: Sí, quiero arrancar con un tema. Estamos todos muy, muy, muy manijas por lo que va a pasar mañana. Estoy esperando. Ahí está, ya me llegó una confirmación que estaba esperando.
0: A ver.
2: ¿Vos sabés qué? A la selección la tenemos incorporada en el inconsciente, ¿no? Entonces, cuando los registros bajan, quiero decir, mientras uno duerme, donde esa capa del inconsciente al consciente se tranquiliza.
0: Que no sabes si estás dormido o estás despierto.
2: Exactamente. Bueno, ahí aflora nuestra pasión. ¿Por qué vos decís, che, pero qué estás tomando algo? ¿Te volviste freudiana? ¿Tenés terapia hoy?
0: Sí, te iba a preguntar.
2: Sí, un poco de todo, un poco de todo. ¿A qué viene esto? Este es el contexto que quiero explicar, porque ahora vamos a compartir lo que le pasó a una joven que se fue a hacer un estudio médico. No le aplicaron anestesia, le aplicaron una sedación. Cuando vos,
0: por ejemplo, te vas a hacer una colonoscopia,
2: exactamente,
0: te aplican una sedación.
2: Exacto. Y que te despertás.
0: Es bastante profunda, te duerme.
2: Sí, hermoso, te despertás, hermoso y demás. Sí. Dicho sea de paso, háganse la colonoscopia. Pero cuando estás ahí entre la realidad y el otro lado, que no sabes muy bien dónde estás, no identificás las cosas, vos decís cualquier barbaridad. Es más, Connie Ballerini, que es una humorista muy, muy reconocida y demás, se hizo esta semana un estudio y el novio la filmó porque decía cada boludez al aire, porque se estaba recuperando y decía incoherencias. Y esto pasa, y seguramente ustedes que están del otro lado, a veces algún
0: decís
2: estudio
0: cosas
2: se han
0: sin
2: hecho
0: saber que la estás diciendo.
2: Exactamente. Claro. Pero estamos tan manija con la selección, que te voy a compartir en un rato lo que una chica le dice a su madre al despertar de una intervención. Tan manija, solamente quiero decirte esto.
0: O sea, la piba está saliendo de la anestesia.
2: Exactamente. Y lo que dice es que Scaloni la llamó para sumarse a la selección nacional. Un delirio. En un rato, quédate ahí porque vamos a escuchar.
0: Es un chiste.
2: No.
0: Es un chiste.
2: Ella está tan manija con la selección, nos podría pasar a cualquiera de nosotros. Si te duermen, vamos a ver qué decimos.
0: Yo no voy a delirar, voy a decir cosas más reales ahora. Porque te voy a decir algo. Tini y De Paul.
2: ¿Qué? ¿Qué vas a hacer? ¿Espectáculos?
0: Hablando del mundial.
2: Sí.
0: Tini y De Paul están en la Rural.
2: ¿Qué?
1: No.
2: ¿Ahora?
0: Con lo cual está confirmado,
1: Rodrigo,
0: que De Paul mañana no juega.
1: Claro.
0: Porque si está en la Rural, mañana
2: no juega. No llega.
0: Bueno. ¿Eh?
2: No llega.
0: No. Tini y De Paul están en la Rural. ¿No me creen?
3: No,
1: y no, demostralo.
0: Yo te voy a decir que sí, está Juan Pablo Latanti en línea, que es cabañero de cabaña La Cotidiana de Capilla del Señor. Vamos a hablar con él sobre este tema. Juan Pablo, ¿cómo te va? Buen día.
4: Buen día, Fernando, ¿cómo andas? ¿Todo bien?
0: Decime una cosa, ¿Tini y De Paul están en la Rural?
4: Sí, están acá, son dos reproductores de la raza limusina, están acá con cría.
0: Sí.
4: Justamente recién explicaba el tema del nombre Tini Tini. Ella nació acá en el predio de la Rural en el 2022.
0: Sí.
4: Y por una votación de los nenes y los chicos que se dio a dar acá, que le pongan el nombre a esta ternera cuando había nacido, y salió por votación Tini Tini. Y De Paul, bueno, como hay una relación, cuando tuvo su cría hace 6 meses, dijimos, bueno, vamos con De Paul. Así que Tini Tini, digamos que lo tiene de hijo.
0: Pará, están Tini Tini y De Paul están en la Rural, acaban de llegar. ¿Qué son, vaca y ternero?
4: Es una vaca con cría, sí, es una vaca y un ternero de 6 meses. Una vaca de 4 años que pesa 720 kilos, como te decía, de la raza limusín, y un ternero de 6 meses.
0: O sea, está claro que Tini lo tiene cortito a De Paul, entonces.
4: Lo tiene al pie.
0: Qué grande, mirá vos, qué original, ¿no? A mí acá cuando la producción me dijeron Tini y De Paul están en la Rural, y dije, se mamaron. O sea, que están desayunando, claro.
4: Sí, recién acaban de bajar.
0: Pero después me vino la noticia. Contame de Cabaña La Cotidiana.
4: Nosotros estamos en Capilla del Señor, como bien decía, en Exaltación de la Cruz, provincia de Buenos Aires.
0: Sí.
4: Es una cabaña que viene participando hace 30 años consecutivos acá de la exposición rural. Es una empresa familiar que nos dedicamos a la producción de carne. Nosotros tenemos un campo de cría ahí y otro campo en Castelli, donde hacemos también la raza con cruzamiento de la raza limusín. Nosotros, comentándote de la raza, este año...
0: ¿Limusín? ¿La raza? La primera que lo escucho.
4: Limousin es una raza productora de carne de origen francés. Se destaca por su volumen y su calidad de carne. Es una raza que la aporta en los cruzamientos cuando uno incorpora esta genética en otros tipos de rodeos, como acá en Argentina, con Angus, Hereford, Bradford, otras razas.
0: Pero la raza Limousin está muy presente en el mercado local.
4: Sí, sí, viene en crecimiento, puesto que te decía, la aporta de un 3 a un 5% más de producción de carne. Por su volumen de cuartos traseros, tienen poca grasa. Al gancho está rindiendo entre el 60 y el 65%, así que venimos en una raza mejoradora.
0: Muy bien, muy bien. ¿Y está presente en qué lugares del territorio argentino? ¿Ahí donde están ustedes y dónde más?
4: Hay en Buenos Aires, La Pampa, Santa Fe, Córdoba, Entre Ríos.
0: Ah, en todos lados.
4: Sí, sí, hay una raza que se adapta, tiene un vigor híbrido bastante. Imagínate que en el mundo tienes en el Mato Grosso con temperaturas de 40 grados y tenés la raza que se destaca en Canadá con nieve a 40 centímetros del piso, así que tiene un vigor híbrido, una adaptación increíble a todos los ambientes.
0: La ganadería en algunas épocas estuvo muy complicada en el contexto del comercio agroindustrial, ¿no? ¿Cómo está la ganadería en particular ahora?
4: Bueno, esto también para destacar, ¿no? Con la apertura de los mercados, la exportación, las cuotas Hilton, los productores tienen que empezar a incorporar a esta raza para incrementar carne, volumen, ¿no? Que es lo que se transmite después en dinero, y hoy el mercado se está abriendo a la exportación y apostando más a la ganadería, ¿no?
0: Sí.
4: Hay más competencia entre la ganadería y la agricultura.
0: Bien. Bueno, Juan Pablo Latanti está en línea, que la tiene a Tini Tini y a De Paul. Espero que no te llegue Jessica Sirio, porque si no, no vas a saber qué ponerle al otro.
4: No.
0: Bueno, no sabemos con quién llegaría.
4: Claro.
0: Sí. Y sí. Con algún ternerito con mucha plata, sí, eso sí. Es cierto, ¿no? Seguramente. Juan Pablo, te mando un abrazo, gracias por la buena onda.
4: Muy buenos días, y bueno, están todos invitados a participar y venir acá a la exposición rural. Vamos a estar a partir del jueves acá en la ciudad mostrando la producción del campo argentino, y están todos invitados a venir a la exposición.
0: Bien, nos vamos a ver, porque nosotros vamos a estar con el estudio móvil de Continental, así que pasate y da una vuelta y charlamos ahí en vivo.
4: Tomaremos unos mates.
0: Dale, me parece fantástico.
4: Hasta luego.
0: Juan Pablo Latanti, de Cabaña Cotidiana. Cuando la producción me vino, me dijo, entraron Tini y De Paul a la rural.
3: Sí.
0: Dije, muchachos.
3: Déjense joder.
0: Muchachos. A esta hora, con, claro, a esta hora con esos chistes.
3: Nos invitó unos mates.
0: Después tiene que estar mañana en la cancha. ¿De qué me están hablando?
3: Sí, nos invitó unos mates. Un choripán puede ser también, ¿no?
0: No, ese es Alejandro Canes.
3: Ah, no. Bueno.
1: Pero cuando hay de un mate, un choripán es un par.
0: Los choripanes fantasmas los invita a Alejandro. Sí, no existen.
5: Yo te voy a decir una cosa. Igual si De Paul sigue jugando como jugó, que se quede en la rural.
0: ¡Qué malo que son! ¡Qué malo que son! ¿Qué lo querés? ¿A Maxi Salas?
1: ¡Qué duro, Diego,
0: Pero prefiero a Maxi Salas.
3: ¡Qué negativo este tipo!
0: Sí, Dios me libre. Yo, que entre mañana y la rompa, tenés que decir.
3: Ojalá.
0: Ah, está muy bien. Ahora sí. 8:48, ¿con qué número para la Tini?
1: Para Tini, Tini y para De Paul también.
0: Para De Paul también.
1: 11:44-000-590.
0: Hacemos una pausa y ya venimos.
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0: día, equipo, ¿cómo están? Como todos los días, acá a la mañana, tomándonos mate y escuchándolos. Sí, como recién comentaba el entrevistado, el sector panadero está muy, muy, muy decaído. De hecho, tengo un familiar, un primo, que tiene, está en el rubro panadería y la verdad se la está viendo muy, pero muy complicada. Bueno, les mando un abrazo y bueno, mi nombre es Carlos y vamos a Argentina. Un abrazo para todos.
1: Fernando y equipo, que tengan un buen día usted y todos sus oyentes. Habla José acá de la zona del Talar de Pacheco. Estoy escuchando lo de Vido. Después de 20 años, recién lo condenan a 5 años. Qué justicia, ¿eh? A Bernie debe estar contento, así que tiene 20 años para disfrutar antes que le condene a algo. Bueno, llevaremos para ver la condena de Bernie dentro de 20 años. Bueno, sí, bueno, sí, tenga un buen día usted y todos sus oyentes.
2: Cuánta razón, ¿no? La verdad, 20 años para una condena de 5 años después de todo lo que pasó. Pero bueno, es así la vida, es así la Argentina. No sé si vamos a llegar a verlo, pero bueno, 7 minutos faltan para llegar a las 9. A las 9 vamos a llegar, ¿sí? Seguro. Dentro de 7 minutos, eso seguro. Vero.
3: Sí.
2: Habías metido un tema,
3: sí,
2: profundo como una anestesia.
3: Tan profundo. Mira, les voy a leer el pie de lo que se hizo viral. Digo, vieron en redes sociales, se llama copy, lo que va abajo en la descripción, como un copete cuando uno lee el diario, es el título, la bajada. Y dice, tan argentinos que ni la anestesia nos deja de hablar de la selección. Una joven futbolista se volvió viral luego de una operación cuando todavía bajo los efectos de la anestesia. Aseguró entre risas que había recibido el llamado de Messi y de Scaloni para sumarse a la selección. Incluso contó que el capitán quería compartir unos mates con ella.
2: No, dale.
3: Sí, esto que estoy contando es viral.
2: Esto lo dijo la piba despertándose de la anestesia.
3: Exacto. La madre graba el despertar de su hija después de una intervención y bajo los efectos de la anestesia.
2: Sí.
3: ¿Y quieren escucharla a ella en primera persona? Hago toda esta intro porque, claro, les va a costar, porque el curso modular viene a durar anestesia.
2: La imagen es tremenda. Okay.
3: La imagen es tremenda. Vamos a ver si en radio tiene el mismo efecto.
2: A ver, dale.
4: No, la madre me está rompiendo los huevos mientras me están operando. Evita la selección, evita la selección, que estamos muy al campo. Y dale, después cuando se le acabó una escapada, y me siempre me llamó, venite a tomar un hombre. Yo, bueno, dale.
5: Quédate tranquila.
4: Que no puedo, que me toque a jugar el mundial.
3: Sí, sí. Por un mundial, dice. No, en un momento dice, claro, me llamó para ir a jugar a la selección. Bueno, después me hago una escapada, dice, sí, ella que le contesta, ¿no? A Scaloni.
2: Me estaba rompiendo mientras me estaban operando.
3: Por favor, me estoy operando, tengo que jugar un mundial. Y después me llamó Messi, voy a ir a tomar unos mates, dice.
6: Ay, genial.
3: ¿Entendés que el argentino está así?
2: Pará.
3: Porque eso no tiene filtro.
2: Hay una parte que yo vi, que también es mortal, que pasa por la preocupación de la operación que tenía, evidentemente, lo operaron de una pierna.
3: Sí.
2: No sé qué,
3: salió bien.
2: Una lesión, porque es jugadora de fútbol.
3: Sí, exacto.
2: Le operaron de una pierna. Y en un momento dice, me operaron, sí, que tengo toda la pierna, le preguntó.
3: La típica que hacemos.
2: Pobrecita, tengo toda la pierna, le preguntó.
3: Sin filtro, sin nada, porque ahí está desbloqueado todo en una anestesia. Uno dice lo que siente, lo que ve, hace asociaciones, pero vos fíjate la Argentina cómo la tiene en el inconsciente, que cuando se despierta, a ella le preocupa jugar al fútbol, tomar mate con Messi, y que Scaloni la convocó.
2: El tema de las gansadas que decís en las anestesias, o cayendo en anestesia o saliendo de la anestesia, es increíble. A mí me pasó una vez en una de las operaciones que me operaban un dedo del pie por una lesión deportiva. ¿Viste cuando te pones en decís, no me voy a dormir?
3: No, claro.
2: Decís, no.
3: Peor todavía.
2: O sea, o por lo menos quiero detectar el momento en el cual sé que me están durmiendo.
3: Dormir. ¿Viste? No te querés entregar.
2: Sí, no me quiero entregar. O sea, y si me voy a entregar, quiero saber que me estoy entregando. No, quiero. Entonces me propuse. Y yo recuerdo que en un momento, cuando me estaban pasando la anestesia, pensé, estos HDP me están durmiendo. Lo pensé. Después de la operación, yo cuando salí de la anestesia, vino el médico a darme una devolución inmediatamente, dice, no querías que te durmamos, ¿no es cierto? O sea, que no lo pensé, se lo dije.
3: Claro, te resististe mal. Tremendo. Uno dice cualquier cosa. Sí, por eso te digo, no te graben, porque ahí decís, y cuidado con quién te acompaña.
2: El que pueda buscar el video este de esta chica, es mortal, véalo, porque la imagen también está, la chica está en la cama, la madre al lado.
3: Abre los ojos.
2: Parada. Y dice, no, pues que me llamó Scaloni.
3: Quiere ir a tomar. Ya me pego una vuelta. O sea, ya voy.
2: Tengo que ir al mundial.
3: Es genial tomar mate con Messi.
2: Ahora, el sueño que tiene de jugar el mundial esa chica, ¿no?
3: Total.
2: Es jugadora de fútbol.
3: Sí, es jugadora de fútbol. Y encima le operaron la pierna, así que imagínate cómo estaba.
2: No te digo que estaba preocupada y dijo, tengo toda la pierna.
3: Pobrecita. Hoy quiero decir que esto lo viralizó la mamá.
2: Sí, no estamos haciendo.
3: Privado, pero. Sí. La madre
2: ahí están redes, ya,
3: se
2: además,
3: matan de risa,
2: explotó y
5: super virales en todos lados.
3: Sí, se matan de risa,
2: increíble. Falta un minuto para llegar a las 9 de la mañana en la República Argentina. Con un título de Diego nos vamos a ir a las noticias, y después Diego, sí, ponete a laburar, en serio. Si no, va a llamar a Américo, sí. Vas a decir que sos un vago.
6: Bien, un saludo a Américo. Vamos a hablar de Insaurralde, de la foto.
2: Sí,
6: vamos a contar un poquito más quién estaba en esa foto.
2: Había mucha gente,
6: ¿eh? Había mucha gente, gente importante, peso pesada y con algunos antecedentes en algunos casos. Pero vamos a hablar porque Insaurralde no estaba solo en esa foto festejando el triunfo de la escaloneta.
2: Vos sabés que cuando yo vi la foto, vi el ambiente, donde el ambiente era, no sé, un ambiente gigante, gigante, porque había como 20 personas que no estaban para nada incómodas, estaban muy cómodas frente a un televisor que no se veía, pero que supongo que sería toda la pantalla una pared, los techos altísimos, columnas. Bueno, yo dije, esto debe ser una casa, una mansión en algún country. Puerto Madero. O en algún, no sé, en alguna estancia, qué sé yo. Sí. Era un departamento en Puerto Madero.
6: Un piso en Puerto Madero.
2: Mamita que hay pisos ahí en Puerto Madero, Increíble. Después vas a contar de quién es también.
6: Te voy a contar de quién es y te voy a contar quién estaba ahí, los vínculos, ¿no? Entre unos y otros.
2: Lo que me llamó la atención es que estuviera fumando un habano en un lugar cerrado con tanta gente.
6: Sí.
2: Me llamó la atención.
6: Ah, bueno, vos lo marcabas el principio del programa, ¿no? Que nadie se dé cuenta, está fumando un habano, ya por el olor, la gente te da vuelta a ver quién está fumando.
2: Claro, porque algunos dijeron, yo no me di cuenta que estaba ahí saliendo.
6: No, eso es mentira.
3: Ah, ¿cómo no te vas a dar?
6: Eso es mentira.
3: Ah, por favor.
2: Encima, por lo menos te das vuelta a ver quién es el gilastrón que está fumando un habano en el medio de la reunión, ¿no?
3: Cuento, otro lado.
2: Flor.
5: Sí.
2: No, te iba a hablar en inglés, pero...
5: No,
2: sabía. Decime el número de teléfono, por favor.
5: 1144-000-590.
2: Pregunta.
5: Sí.
2: ¿Y vos sí vas a laburar o no?
5: Sí, si quieren, sí. Yo tengo predisposición.
2: Vos sos una chica dispuesta.
5: Sí,
2: después de la noticia.
5: Dale, también, lo hacemos. Entonces, vamos al servicio informativo de Radio Continental en las voces de Sergio Monzón y Lorena Digeso.
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8: Son las 9 de la mañana.
9: Temperatura 8 grados 5 décimas, cielo parcialmente nublado.
8: El INDEC difundirá esta tarde la inflación de junio y el gobierno espera que siga en baja.
9: Tras el dato porteño que midió 1,8% el mes pasado, privados estimaron datos similar para el país.
8: A todo esto, ante la baja en el consumo y el aumento en servicios básicos, panaderos analizan subir el kilo de pan para poder afrontar los costos.
9: Lo subrayó por Continental Martín Pinto, presidente de la Federación de Panaderos de Merlo.
10: Hoy justamente nos vamos a juntar con la comisión directiva del CIPAN, de la Cámara de Panadero de la provincia de Buenos Aires, la cual yo soy secretario general, para ver qué vamos a hacer. Este mes tuvimos un aumento de luz y gas, tuvimos el aumento en el transporte público, que también pega de lleno a los empleados, y los empleados con razón van.
8: Un mecanismo de

0: atendió bastante,
1: sí,
0: en la clase.
1: Sí, sí, sí. Y podría seguir, ¿eh?
0: Y podría seguir, por eso. Pero como hay más preguntas...
1: Bueno, quería preguntarle a Sergio porque hay un diario que publica charla con clima mundialista. ¿Se habló algo del mundial en esa conversación? ¿Que titulan así algunos medios?
2: No, creo que algún comentario muy a la pasada de alguna senadora que iba con la remera de la selección, quizás en la previa, pues estas reuniones generalmente tienen la previa y el post, ¿no? Es el café antes y después, que por ahí sí, seguramente esas son las charlas, y creo que es parte de la actualidad de hoy de la Argentina, ¿no? Y de esto que creo que la selección, también el comportamiento de la selección, nos está marcando la posibilidad que tenemos los argentinos, o que tendríamos los argentinos, si trabajáramos tras un objetivo con disciplina y poder llegar a ser un país realmente de los que jueguen en la primera liga mundial, ¿no? En otra parte, que es la economía, en la parte de posicionamiento como país.
0: Pablo, me contó una mosca que estuvo en la reunión que en algún momento algún senador preguntó cosas no muy profundas y le dijeron, pregunten cosas un poquitito más interesantes. ¿Fue así?
2: No, sí, lo que en algún momento sé que cierta pregunta se había sido contestada la reunión anterior, en ese sentido la había contestado muy ampliamente, quizás esta persona no había estado en la anterior, pero en realidad realmente muy amable y muy franca la charla con el presidente, digamos, muy muy abierta y cero protocolo, digamos, ¿no? Una charla realmente casi como una clase, ¿no? De donde uno puede preguntar en esto y con la posibilidad de que no se sepa del todo, que no se esté en tema. En ese sentido, no, la verdad que muy abierto el presidente, tanto en esta reunión como la que tuvimos hace 15 días, que trabajó, explicó el rumbo de la economía, hacia dónde él entiende que tiene que ir el país, así que realmente en ese sentido creo que es para resaltar mucho más eso, ¿no? Esto de ponerse en una lógica de poder transmitir esto que decía, el espíritu, la ley, para qué se quiere que se haga, y creo que eso es lo importante que nos llevamos de esta reunión.
0: Pablo, en un país en donde claramente hay un crecimiento desigual entre un sector y otro, no solo de la economía, sino de la región, perteneces a una provincia que está siendo favorecida por todo lo que está sucediendo en el contexto, que es la provincia de Neuquén. ¿Sos consciente de que está difícil la situación, que no todo es Neuquén?
2: Sí, por supuesto, nos caminamos y dentro de Neuquén tampoco es que todo el mundo ande bien, al contrario, en muchos casos han aumentado el costo de vida y siguen ganando lo mismo. Cualquier que tiene una pyme o una empresa que tiene que vender fuera de la provincia de Neuquén sufre las consecuencias del mayor costo también, ¿no? Eso, en ese sentido, lo vemos diariamente y entendemos que es un proceso. Cuando uno hace cambios también hay procesos de reacomodamiento que llevan algún tiempo, pero lo importante es ver que hay un rumbo, hay hacia dónde ir. Esto, Vaca Muerta es uno de los grandes motores, como bien decías, se está hablando ya, hay una previsión de un superávit en la balanza energética de 14.000 millones de dólares, cuando tuvimos en el 2022 un déficit de 10.000 millones de dólares, ¿no? Así que realmente Vaca Muerta particularmente, pero en sí la energía está siendo uno de los grandes motores, junto con la minería, que va a demorar un poco más, pero también va a ser otro motor. El agro que viene, tiene una buena cosecha, ahora se están generando condiciones buenas para sembrar el trigo en invierno, que se siembra ahora en julio y es un buen momento para sembrar con buena humedad en el suelo, así que tenemos eso, la economía del conocimiento. Creo que esto va a generar un movimiento en la economía, y sobre todo lo que sí se está haciendo es una política muy federal, donde el desarrollo se le está dando competitividad o posibilidad de desarrollarse a las actividades, y a partir de ahí se va a generar un efecto en el resto de la economía, que ya hoy también se está viendo, porque de alguna manera esto que decía de no tener que pagar el déficit, de alguna manera está viendo dólares que nos permiten hacer frente al desastre, al desbarajuste que nos dejó la gestión anterior, y con los vencimientos que había que pagar, así que en ese sentido los resultados se están viendo. Ahora que lleguen al bolsillo de todos los argentinos está demorando, pero lo que vemos es... Sí.
1: No, le quiero preguntar si en algún momento se habló, recuerdo en campaña, incluso en la plataforma La Libertad Avanza, Milei había prometido cerrar el Banco Central. ¿Hay alguna explicación de finalmente por qué no hizo eso?
2: Y lo que explicó ayer y en algunas cosas que planteábamos quizás nosotros con más acelerado, inclusive, que el presidente lleva un rumbo y un cambio muy importante, venimos haciendo la transformación, pero también tiene que estar preparada la sociedad y el mercado para absorber ciertas cosas. Entiendo que son procesos que llevan su maduración, y como decía antes, se han hecho transformaciones que parecían imposibles, una reforma laboral como hemos hecho, ni siquiera en los últimos 50 años se había intentado.

0: no se había podido lograr, así que estamos logrando transformaciones reales, realmente muy importantes, lograr avanzar con la reforma a la Carta Orgánica, donde haya un control a que el Estado no pueda meter mano a la emisión como forma de financiarse. Creo que son cosas muy importantes que se vienen trabajando, pero también hay un tiempo para las cosas, o una madurez de la sociedad para poder asumirla, y del mercado también.
1: Bien. El clima estuvo bien, sobre todo, ¿por qué lo pregunto? Porque el caso Adorni había trabado absolutamente todo en la legislatura, ¿no? En el Congreso Nacional, tanto en diputados como en el Senado. Por ejemplo, esta nota hubiese sido solo para hablar de qué van a hacer con Adorni en la próxima sesión. Eso desapareció. ¿Se nota que el tema de que Adorni no esté en agenda descomprimió todo?
0: Yo creo que era una agenda que los medios sobre todo venían trabajando. Esto, como decía, se da recurrente cuando uno hacía una nota o inevitable la pregunta, pero nosotros vinimos trabajando y seguimos avanzando en el Congreso, tanto en el Senado como en diputados, con proyectos y con avances. Quizás no pudimos tener las sesiones por algunas cuestiones, pero hemos seguido avanzando en dictámenes, y bueno, ahora la idea es retomar esa agenda con ímpetu y siguiendo esta dinámica que teníamos, como decíamos, el Parlamento o el Congreso más reformista de la historia, con el gobierno más reformista, porque estamos con un gobierno de transformación que, a la par de que se viene llevando adelante reformas muy importantes el rumbo del gobierno es muy importante, también lo venimos haciendo y acompañando desde el Senado y la Cámara de Diputados con leyes que hagan que se pueda sostener este rumbo, y una de esas es esto, la reforma a la Carta Orgánica del Banco Central. Así que en ese sentido entendemos que se sigue trabajando, y bueno, y hoy sí hay que meterle o acelerar para poder seguir avanzando, porque es lo que nos está reclamando la sociedad y lo que votó el último 26 de octubre del 2025, de ratificar el rumbo y que sigamos con estas medidas.
1: Bien, muy bien. Pablo, gracias por la nota.
0: Bueno, gracias a ustedes por el espacio y un saludo a toda la audiencia.
1: Gracias. Es Pablo Servi, es senador de la provincia de Neuquén, de La Libertad Avanza, respecto de la reunión de ayer con el presidente Bebo, que vos marcabas claramente, ¿no? Sobre este proyecto con el tema del Banco Central, que lo que se pretende es, en teoría, que tenga más autonomía todavía.
2: Sí, lo que...
1: Martín, o menos dependencia.
2: Sí, Martín Redrado hoy, en una nota, porque fue el primero que defendió a capa y espada al Banco Central, o que le intervinieran en el Banco Central o le pidieran plata, Martín Redrado dice, bueno, pero esto tiene que ir más allá de una ley, esto tiene que estar en la sangre para que después no lo den vuelta, esto tiene que ser algo histórico, como pasó en Perú. No sé qué quiere hacer, que más de una ley, no sé, tener que ponerlo en la Constitución, ya eso es mucho más difícil.
1: Bueno, señores, 9:17, nos vamos a la pausa, y después sí empezamos a cumplir con todas las promesas, porque esto parece más que un programa, una campaña política. Ustedes me prometen temas, pero no meten un solo tema. ¿En serio? Flor,
3: sí.
1: Pero háganse cargo.
3: Yo no sé, para mí tenemos que prometer cosas mañana nosotros, para cumplir.
1: No, está bien. Ese es otro
3: tema. Yo tengo una.
1: ¿Una promesa?
3: ¿Bebo?
2: Sí.
3: ¿Vos estarías dispuesto a dejar de comer el Greco el viernes si gana Argentina?
2: Bueno, hago ese sacrificio.
1: Pará, me... ¿En serio?
2: Sí.
3: Dice que
2: hago
3: sí.
2: Hago el sacrificio. Si ganan la gana Argentina, el viernes no como...
3: Por eso, yo necesito promesas.
1: Bebo, pará, no, esto es un montón.
3: Tu zona de promesas, juntos en Continental.
1: Además, tuviste mal, porque mirá lo que le hacés prometer.
4: Es un montón.
3: Yo quiero sacrificio, Diego.
5: Voy a dar un dato.
1: Pará.
2: Claro, porque voy a estar en la rural.
5: Va a estar en la rural.
1: Entonces cumplo.
3: No, llévatelo. No quiero saber nada.
5: ¿Viste?
4: Con razón no le costó nada.
3: Laucha,
1: claro, porque el Greco viene para acá.
4: Claro. Es verdad.
2: Me la dejaste gratis, bien.
1: Bueno, te viste flojísima,
3: Te mato. La verdad que sí. La verdad
1: bueno.
3: Que sí.
1: Bebo.
3: Hay que pensar. Sí.
1: Siempre nos mandan comida a la rural.
2: ¿Qué nos van a mandar comida? Si está a ver. ¿Quién maneja la rural allá?
5: Canepa.
2: Sí. ¿Vos creés que Canepa alguna vez nos tiró un mendrugo?
3: Cuidado.
2: Un pedazo de pan duro.
3: Perdón, ¿quién te alimenta en la rural?
2: Si va a estar Vero, comemos. Si está Canepa, perdemos.
1: Pará, estamos entendiendo. ¿Vos te das cuenta del bolón que te diste cuenta el bolón
4: armó
1: que armaste,
4: lío,
1: ¿no?
4: Armó un lío.
2: No, pero es cierto, es cierto.
1: Bueno, sí.
2: Vos sabés que Canepa es puro bla bla bla bla bla
3: no,
2: bla bla.
3: No, sacalo del aire, sacalo del aire.
1: Yo doy fe que no.
3: Cuídalo.
1: A mí me ha llevado a comer.
4: Muy bien.
3: ¿A vos solo?
1: Y me fui en ayunas.
3: No.
1: Se viene 9:19 en la República Argentina, ya venimos.
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0: 4, este equipo está loco, loco, loco. Empieza a prometer cosas que no me gustan y empieza a decir que va a meterle promesas a los demás. No, no está bueno eso.
1: Sí, esa es la idea.
0: No está bueno.
1: Y si no, uno busca lo que más te conviene, ¿no?
0: No, porque si yo pienso una promesa para vos, no te va a gustar.
1: Pensala.
0: No te va a gustar. Flor.
2: Sí.
0: ¿Tenemos algo que sea información y que tenga que ver con el Mundial?
2: Sí, tiene que ver con el espectáculo y todo en este momento tiene que ver con el Mundial. Así que está todo enlazado. Porque a tan solo pocas horas ya de que la selección se enfrente a Inglaterra, no nos calmamos nada. Y la que no se calma tampoco es la Claudia.
0: Claudia
2: Villafani. Claudia, sí, exactamente. Que apareció en uno de los programas de los cuales ella participa con la camiseta del Diego. En la cocina rebelde, así se llama el programa. Ajá. Apareció con la camiseta del Diego del 86.
0: Ah, el programa de Gine.
2: Exactamente, sí. Apareció con la camiseta del Diego del 86, ¿viste? La azul,
0: sí.
2: Con el escudo de la AFA aquí. Bueno, y contó detalles que seguramente ustedes no conocen acerca de esa camiseta, porque uno piensa que conoce todo de ese mundial. Bueno, hay cositas que no. Y Claudia contó cosas que te van a sorprender y que seguramente no sabías de la camiseta original que usó Maradona en el Mundial 86, si querés la escuchamos.
0: A ver.
3: Está manchada, es la original.
4: Y el escudo está cosido por las mismas chicas que limpiaban en la concentración.
3: No.
4: Que hacían la comida y hacían todo porque Argentina no tenía camiseta azul, camiseta suplente. Y Inglaterra jugaba con la blanca. Y fueron a buscar a México, a Ciudad de México. Y lo que encontraron de la marca, que en ese momento es Le Coq, que de la selección, fue esta, que tiene dos colores diferentes. Y bueno, y el número que es plateado, no había.
3: Claro,
4: para
3: miren
4: ponerle,
3: el número,
4: no,
3: este es plateado. Pegado en el momento.
4: Claro, pegado y no tenían, los escudos no eran bordados.
3: Claro.
4: Entonces le sacaron a las otras camisetas y le cosieron las chicas, como pudieron, a todas las camisetas, el escudo este.
2: Ahí está. Estaban en aprietos, ¿no? Tenían que jugar con una camiseta de otro color porque ya Inglaterra jugaba con la blanca.
0: Claro.
2: Fueron hasta Ciudad de México, buscaron, bueno, ¿tenés camisetas azules? Le digo, sí, tengo esta. Bueno, dale, listo, le bordamos, le sacaron el escudo a las camisetas blancas, se las cosieron como pudieron a las azules y así jugó entonces la selección argentina en ese tan recordado Mundial.
0: Es una gran camiseta, el azul.
2: Hermosa, sí. Padre.
0: Es divina. Sí. Ahora, yo digo, ¿no habían llevado camisetas alternativas oscuras?
2: Parece que no.
0: Qué mala la organización.
5: Habían llevado unas que eran muy pesadas y Bilardo quería buscar unas más livianas por el calor que hacía en México.
0: Ah,
5: okay. Entonces salieron a buscar unas remeras, efectivamente, como contaba ella, le sacaron el escudo a las remeras originales y se pusieron esa.
0: Y eran más livianitas.
5: Y eran más livianas.
2: Exactamente, con los dos colores, el escudo plateado atrás, por eso el 10 que tenía clavo en el video lo pueden ver cuando, si lo buscan, está plateado. Así que bueno, una de las camisetas de las que se quedó Claudia, ¿se acuerdan ese conflicto con Maradona, donde él la acusaba legalmente de quedarse con todas sus más de 400 camisetas de la
0: ¿Ustedes saben por qué la camiseta argentina es celeste y blanca? Más allá de que por la bandera, obviamente, ¿no? Porque la primera camiseta que utilizó la selección argentina me lo contó Eduardo Lázari, historiador. La primera camiseta que usó la selección argentina para un mundial cuando la AFA recién se había formado era la de Racing. No tenía camiseta, le pidieron la camiseta de Racing para jugar el amistoso. Y ahí quedó la celeste y blanca. Así que la selección es de Racing, chau, fin.
2: No
0: vamos a...
6: Esta vuelta para decir eso.
0: Y sí. Y Maxi Salas no fue al Mundial. La dos
5: John Lennon
0: tenía.
5: Es de Racing. Escuché cada decirle, cosa en esto.
0: Las dos cosas tenía para decir. Chau, me voy a la pausa.
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4: Mañana 31 minutos, rápido nos vamos porque ya estamos un poquito pasados. ¿A dónde me lleva, Flor?
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6: 9 de la mañana, 31 minutos.
7: En Misiones denunciaron a una empleada judicial por al menos 17 estafas por un valor cercano a los 10 millones de pesos.
6: La mujer le exigía transferencias a las víctimas a cambio de supuestos contratos temporarios o ingresos a planta permanente.
7: Un contrato temporario valía 500 mil pesos, mientras el ingreso a planta permanente llegaba al millón.
6: La selección argentina tendrá su último entrenamiento antes de enfrentar a Inglaterra.
7: La AFA confirmó que 3 jugadores hablarán con los medios después de la práctica.
6: A las 20 horas de Argentina, Scaloni dará su habitual conferencia de prensa.
7: En España, el hermano del presidente Pedro Sánchez fue condenado a 9 años de inhabilitación por tráfico de influencias.
6: David fue hallado culpable por la audiencia de Badajoz y no podrá ejercer cargos públicos.
7: Fue acusado de haber sido favorecido para acceder a un cargo estatal creado especialmente para él.
6: Cielo algo nublado para la tarde con una máxima de 16 grados.
7: Sensación térmica en capital 6 grados 8 décimas, cielo ligeramente nublado.
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0: a punto de viajar. A punto de viajar con la comunicación, pero ¿qué tengo que tener en cuenta ante Flor?
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0: ¿Cuál es el problema? Antes de viajar. Pero ahora sí, viajamos, me voy a ir a Londres, porque está en línea Max Rijabek, que es oyente de Londres, que nos dejó su el mensaje en inglés.
1: Sí.
0: Él es camarógrafo, trabaja en el rubro espectáculos, fue el que mandó el mensaje que todos escuchamos. Y yo te voy a saludar preguntándote, how are you, Max? Pero es lo único que te voy a decir en inglés, porque en este programa tenemos prohibido hablar en inglés hasta después del partido de mañana. Max, buen día, gracias por la buena onda. ¿Cómo estás?
2: Buen día, Fernando, ¿cómo andan?
0: Bien. Che, ¿cómo se escucha el programa desde allá?
2: No, perfecto, perfecto. Por la aplicación en el teléfono y con el parlantito, todo bien.
0: Con calidad digital, fantástico. Pero además de la calidad, ¿cómo se escucha lo que pasa acá en Argentina desde allá?
2: ¡Auch! Por bastante nervioso, digamos, digamos, por abajo, digamos, la tensión está ahí, pues estoy escuchando radio todo el día y viendo Instagram y viendo cómo están todos esperando el partido, así que está, por abajo viene subiendo la ansiedad.
0: Está muy bien, mucha tensión. Y los ingleses, que también son muy futboleros, ¿cómo lo viven?
2: Los ingleses tienen algo muy interesante, que es que en el fondo, muy bien, muy, muy en el fondo, saben que no va a ser, no va a suceder. Ellos tienen un cantito que dice "It's coming home", como diciendo viene a casa la copa, y siempre tienen algo muy, muy, muy, muy subliminal que dicen no va a suceder. Y bueno, ojalá sea así.
0: Ah, o sea, tiene un fondito pesimista, digamos.
2: Sí, porque ya llevan varios años de que saben que no va bien. Inclusive ganó el mundial el equipo femenino, pero el masculino todavía no lo logra.
0: E incluso, bueno, algo de la eso. Única copa que ganó Inglaterra, incluso fue con ese gol, trucho, ¿no? Que dice que la pelota picó adentro y picó más afuera que no sé qué.
2: Sí, bueno, así sucede. Después le pasó a... Lo pasó después en otro mundial también, que entró un gol de Lampard, que entró y no se la cobraron, tampoco picó dentro de la línea, y bueno, en esa época no había
0: ¿Y los argentinos allá cómo están?
2: No he visto muchos últimamente, pero hay un par de lugares donde se van a juntar, hay un par de bares que van a mostrar el partido, un par de restaurantes argentinos donde se juntan a ver el partido, y yo lamentablemente no puedo y me pone muy, muy nervioso tanta gente, o sea, es complicado.
0: Ah, preferí la soledad.
2: Y también se complica a veces cuando estás haciendo, como que la vida continúa.
0: Sí.
2: Entonces la vida continúa y no puedes dejar de hacer las cosas que tenés que hacer y de repente tenés que pegarle la pispeada al teléfono para ver cómo va.
0: Ahora, Max, y contame una cosa, ¿lográs enganchar alguna transmisión argentina o tenés que ver la transmisión inglesa?
2: Es más fácil ver la inglesa, pero... un amigo argentino me dio una aplicación que se llama, ay, perdóname, algo con un leoncito, Brave.
0: Uh-huh. Okay.
2: que es como un buscador, y la otra vez vi, creo que Argentina Cabo Verde por Teis Sports.
0: Ah, mira vos.
2: Lo cual el relato me ponía peor todavía.
0: Claro.
2: Argentina, terrible.
1: Sí.
0: ¿Y en este qué vas a hacer mañana?
2: Mira, mañana pasa algo de la vida cotidiana. Mi hijo toca en un musical en el colegio. Ah. O sea, el acto del colegio es a las 7 de la tarde. No. Y dura una hora y algo. Entonces voy a empezar ahí, así, mira, voy a empezar ahí y después me voy a verlo a algún otro lado.
0: Ah, con lo cual, ahora, che, pero no te puedo creer que mañana en el colegio tienen un acto jugando semifinales.
3: No paran para ver el partido.
4: Eso estaba planeado desde hace mucho tiempo quizás. Sí. Y bueno, yo le dije a mi hijo, le digo, ¿pero cómo se te ocurre? No, pero bueno, lo tengo que ver y bueno, él sabe que vamos a ir a ver eso y después ahí salimos corriendo al pub a ver cómo.
0: Pero pará, pero no se para todo como acá, porque los pibes ingleses allá no quieren ver el partido en el colegio.
4: Y me imagino que sí, lo que pasa es que esto ya estaba planeado hace tiempo y han estado ensayando para esto durante un par de meses, así que me imagino que
0: polémico,
4: no creo que
0: haya
4: mucha gente a verlo.
0: Sí,
4: pero bueno, son cosas que suceden.
0: Sí, no queda otra, pero probablemente lo estén mirando allá y después seguirás mirándolo en otro lado. Bueno, por otro lado es una forma de sufrir menos, ¿no?
4: Uf, no, la final del 22 la vi. No, justamente no la vi porque estaba en un vuelo. Y llegamos, íbamos volando a Barcelona con mi hijo y el piloto dijo en algún momento, si a alguien le interesa, les comunico que Argentina va ganando 2-0 y van por el minuto 70 y Argentina va ganando 2-0. Y ya dije, bueno, ya está.
0: Sí.
4: Claro. Claro. Después sucedió lo que sucedió.
0: Después pasó lo que pasó. Claro. Mirá vos, bueno. Bueno, ¿cómo está la vida ahí en Londres?
4: Bien, mejor que el año pasado, trabajando un poco más. Y bueno, la semana que viene tengo una semana de trabajo seguido, así que bueno, eso ya cambia todo. Cuando la continuidad del trabajo es
0: porque
4: más seguido se pone.
0: Sos freelance vos.
4: Sí, sí.
0: Claro. Y hay épocas de laburo y épocas sin laburo.
4: Y sí, la y bueno, cuando con las vacas gordas tratás de ahorrar y después vas sobreviviendo con lo que
0: claro,
4: guardaste de las vacas gordas, después las. Pero lo que pasa es que por ahí las vacas flacas se quedan un rato largo.
0: Claro. Hay que bancar demasiado las vacas flacas. Y decime una cosa, ¿y la semana que viene laburo en qué? ¿Qué trabajo tenés?
4: Voy a filmar el abierto de Escocia de golf.
0: Ah, mira vos.
4: Laburito. El abierto de Escocia de mujeres.
0: ¿Cómo
4: se llama? PGA.
0: Okay.
4: El WPGA.
0: Mirá vos, y hay que seguir la pelotita de golf después del impacto, con la cámara.
4: No, pues yo no hago eso, eso lo hacen los que saben.
0: Okay.
4: No.
0: Estamos
4: los,
0: bien.
4: Los tipos que hacen golf son impresionantes. Eso tiene muy bueno que la gente que sabe hacer golf y tenis son los mismos que trabajan en cámara hace 50 años. Entonces la tienen reclara en específicamente hacer golf, por ejemplo.
0: Claro.
4: Yo voy a hacer una parte nomás del principio y de ciertos jugadores que estamos siguiendo y bueno, no es la transmisión de la televisión, sino algo para alguien más.
0: Max, contame una cosa.
4: Sí.
0: Y ya estamos cerrando y agradeciéndote el contacto. Gran Bretaña, con el tema del Brexit, ¿quedó muy aislada del resto de Europa o no? ¿O no se nota?
4: Yo creo que, bueno, eso está, creo que está confirmado, que el referéndum donde se hace que gane el sí, o sea, el que gana el Brexit,
0: sí,
4: eso fue manipulado. Entonces yo creo que ni siquiera los ingleses querían eso. Es más, la gran mayoría de los ingleses no querían salirse de la Unión Europea y sí, ha sido un desastre. O sea, al día siguiente del referéndum, todo el mundo dijo, no, nos equivocamos, esto está mal, qué sé yo, y en realidad lo único que ha hecho es complicar la vida del inglés en Europa, porque antes podías ir tranquilamente, no había problema, entraba, salía, sobre todo imagínate con equipos, con la carga de transporte,
0: claro,
4: todo lo que es importación, exportación, ahora tenés que importar, exportar, todos unos trámites que es inestatal, la cantidad de dinero que se gasta en algo que no es en el que antes era gratis.
0: Claro.
4: Entonces, lo que prometieron que iba a ser diferente,
0: sí, No lo fue.
4: No ha cambiado.
5: Lo que pasa es que la publicidad que hicieron para separarse de Europa era muy buena, muy engañosa, pero muy buena, y la verdad que los le hicieron trampa a todos. Entraron todos a votar eso y después se dieron que se equivoca. Después se dieron cuenta que se equivocaron.
4: Totalmente, ¿cómo sabe el Bebo, no?
0: Sí, bueno, por algo el Bebo es el Bebo.
4: Sí, por supuesto. Qué capo.
5: Vamos a ver.
0: Bueno, Max, querido, gracias por la buena onda. Sos oyente nuestro. Te agradecemos. Mandaste un mensaje muy, muy gracioso ahí. Sí, nos acordamos, dijimos, llamémoslo a Max.
4: Fue gracioso porque cuando intento hacer un acento raro o hacerme el me sale irlandés. O John Lennon, de Liverpool. escuché el mensaje mismo y me reía yo solo.
0: Bien, Max, goodbye.
4: Dale, un abrazo, muchachos.
0: Gracias, oyente de Londres. Max Rijabek. 9:44, tenemos una tanda, ¿no? Vamos a la tanda y después ya nos quedamos acá adentro, hasta las 10, por favor.
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0: 10 minutos faltan, 12 en realidad para llegar a las 10. Bebo querido, ¿querés hacer tu comentario?
1: ¿Con Dale, vamos, ah, vamos, vamos, vamos.
0: Lo presentamos.
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1: Ayer hablamos con la doctora en psicología y profesora de la Universidad Austral, Victoria Bain. Le pregunté, ¿sos algo de Miguel Bain? Me dijo, sí, soy la hija. Y claro, Miguel Bain es un economista que ya no está entre nosotros, pero yo lo encontraba siempre en el microcentro, éramos muy amigos. Y de pronto, ¿de qué era el trabajo que a mí me interesaba que habían hecho? ¿Por qué ahora se tienen menos hijos? ¿Por qué los matrimonios ahora tienen hijos 1,2% por matrimonio? Así que estamos para abajo. Y resulta que en el trabajo te dicen que en el 2015, el 77% de los argentinos decía, bueno, tener y criar hijos, y es muy importante. Hoy, del 77%, solamente el 42% te dice que es importante tener hijos. La modificación más marcada es entre los jóvenes. Los jóvenes, el 34% de las personas de 18 a 34 años considera que ser padres no es un aspecto muy importante para sentirse realizados. Ahora, yo pregunté, ¿pero qué es el problema? ¿Es económico? No, no, me dice, un cambio cultural. ¿Y por qué es un cambio cultural? Mira, para el hombre por ahí, sí, a ver, hay que mantenerlo, pero la mujer quiere realizarse profesionalmente. La mujer te dice, si yo me embarazo, evidentemente tengo que cuidar a mi hijo, quedo fuera del mercado. Yo quiero crecer en mi profesión, te dice la mujer. Y de 20 a 30 años para mí es fundamental. No, además, ¿quién me va a cuidar el hijo? Mira, mis abuelos, uno no está muy bien, el otro más o menos, tienen problemas, ¿qué le voy a dejar el hijo todo el día? ¿Qué le digo? Que me lo cuiden. Entonces el problema está, ni siquiera mi marido tiene la licencia por paternidad. O sea, no tenemos, tendría que haber, sí, vos me decís una guardería en el trabajo. ¿Qué empresa tiene una guardería en el trabajo? En otros países desarrollados sí están, pero acá no existen. Lo que me decía, ¿hay un cambio cultural? Sí. ¿Y se nota en algunos países? Sí, en Argentina, en Uruguay, en Chile y en Costa Rica. Son los cuatro países donde, fundamentalmente por, no tanto lo económico, porque lo económico lo miran los hombres, que piensan que en el colegio de los chicos en el futuro, el que lo tiene que mantener, etcétera, etcétera. Pero fundamentalmente las mujeres, hay un cambio cultural. Dicen, yo quiero realizarme en lo que estoy haciendo. Si me embarazo por allí, quedo fuera de mercado. Eso es lo que está pasando en la Argentina. Y por eso hoy hay menos hijos.
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0: 8 minutos faltan para llegar a las 9. España tiene una estrella nada más, ¿no?
1: Sí.
0: Inglaterra también tiene una estrella nada más, ¿no?
1: Sí.
0: Francia tiene más estrellas.
2: Tiene dos.
0: Y Argentina tiene
1: tres.
0: Con lo cual, de los semifinalistas somos las más
2: importantes. Argentina tenemos. Tiene tres campeonatos mundiales y tres segundos puestos. Quiere decir que llegó seis veces a una final.
0: Ok. Es el que más copas tiene de los cuatro finalistas.
2: Sí, una
0: de
2: la perdió con semifinales. Uruguay en el 30, la primera, las otras dos con Alemania. En el 90 y la última en Brasil.
0: En Brasil, muy bien. Vero,
1: sí.
0: Mañana es un partido muy particular, ya lo dijimos, pero termina siendo un partido de fútbol.

0: Hola, muy buenos días. Enseguida, la nueva mañana por Frontera FM 97.7.
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9: Ingeniería Mecatrónica en UNDEC, acreditada por CONEAU. Recientemente, la Comisión Nacional de Evaluación y Acreditación Universitaria, CONEAU, otorgó por un máximo periodo de 6 años la acreditación a la carrera Ingeniería en Mecatrónica que se dicta en UNDEC, prestigiando con ello la oferta académica institucional de nuestra Casa de Altos Estudios. Lo dispuesto por la comisión que trabaja a nivel nacional con evaluación de universidades constituye para la Universidad Nacional de Chilecito un hecho histórico y de relevancia institucional, ya que Ingeniería Mecatrónica es la primera carrera de la UNDEC en recibir el máximo periodo de acreditación dentro de su oferta de carreras. El logro es un compromiso colectivo sostenido con el desarrollo de la Universidad Pública Nacional y su presencia territorial en la Universidad Nacional de Chilecito.
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6: Oración por la patria. Jesucristo, Señor de la historia, te necesitamos. Nos sentimos heridos y agobiados. Precisamos tu alivio y fortaleza. Queremos ser nación, una nación cuya identidad sea la pasión por la verdad y el compromiso por el bien común. Danos la valentía de la libertad de los hijos de Dios, para amar a todos sin excluir a nadie, privilegiando a los pobres y perdonando a los que nos ofenden, aborreciendo el odio y construyendo la paz. Concédenos la sabiduría del diálogo y la alegría de la esperanza que no defrauda. Tú nos convocas, aquí estamos, Señor. Cercanos a María, que desde Luján nos dice: Argentina, canta y camina. Jesucristo, Señor de la historia, te necesitamos. Amén.
7: Cinco minutos con la Virgen María. Un tiempo para encontrarnos con la Madre de Dios. Un tiempo para encontrarnos con Dios. Un tiempo para encontrarnos con nosotros mismos y sanar las heridas del alma. Queridos amigos, reciban hoy siempre la paz y la alegría de Jesús y de María. Hoy, 14 de julio, la Virgen María nos señala el camino a seguir. María es signo luminoso y ejemplo de vida moral. Su vida es enseñanza para todos. Escribe San Ambrosio que, dirigiéndose en especial a las vírgenes, pero en un horizonte abierto a todos, afirma: el primer deseo ardiente de aprender lo da la nobleza del Maestro. ¿Y quién es más noble que la Madre de Dios? O más espléndida que aquella que fue elegida por el mismo esplendor. Vive y realiza la propia libertad entregándose a Dios y recibiendo en sí el don de Dios. Hasta el momento del nacimiento custodia en su seno virginal al Hijo de Dios hecho hombre. Lo nutre, lo hace crecer y lo acompaña en aquel gesto supremo de libertad que es el sacrificio total de su propia vida. De San Juan Pablo II, 6 de agosto del 93. María nos enseña la verdadera libertad de espíritu. Uno dice: ¿pero qué pasa con los que están en una cárcel? Ya sea personas inocentes que fueron acusadas injustamente o personas culpables, pero que luego se convierten a Dios y deciden cambiar su vida. Pensemos en San Pablo, cuando estuvo en la cárcel. Era un hombre totalmente libre, porque la verdadera libertad viene del corazón. A veces tenemos cautiverios físicos, producidos por una enfermedad, producidos por situaciones familiares o laborales, donde en cierta forma estamos como encerrados. Sin embargo, podemos tener la libertad de corazón, de espíritu, cuando contemplamos a María, cuando nos abrimos a la experiencia renovada del Espíritu Santo, cuando miramos la vida que llevó la Virgen y desde nuestra realidad sencilla, cotidiana, tratamos de imitar sus virtudes. Por eso en este momento oremos, pidiendo que nuestra Madre nos dé la verdadera libertad. Virgen María, te presentamos nuestra vida cotidiana, te presentamos nuestro modo de pensar, de sentir, de hablar, de actuar, para que tu amor, tu corazón inmaculado, irradie luz a todas esas áreas de nuestra vida. Que cada momento que vayamos viviendo, cada respiración, cada aliento, cada latido de nuestro corazón, sea entregar todo lo que somos, todo lo que hacemos, todo lo que tenemos a nuestro buen Dios a través de tus manos, y abrirnos así a las bendiciones que Dios tiene preparadas para nuestra vida. Madre, que no caigamos en la tentación del desánimo, del desaliento, de la desesperanza, que por el contrario contemplemos tu fortaleza, la paz y la alegría que irradias, para que así, contagiados por ella, podamos transmitirla a todos nuestros hermanos. María, Reina de la Paz, ruega por nosotros y por el mundo entero. El Señor está contigo. Te bendice Dios, que es Padre, Hijo y Espíritu Santo. Amén. Hasta mañana, si Dios quiere.
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Hola, hola, hola. Muy, pero muy buen día. 10:30 minutos en todo el territorio nacional. Muy, pero muy buen día. Bienvenidos a esta una nueva mañana por Frontera FM 97.7 para toda nuestra región. Estamos nuevamente en contacto con todos ustedes gracias a que Dios nos está permitiendo llegar y abrazarlos a través del éter en la 97.7 en toda nuestra región de la Perla del Oeste Riojano. Un saludo grandísimo para todos ustedes, queridas y queridos oyentes de FM Frontera, más de 33 años en el aire, gracias a que Dios nos da esa posibilidad de podernos reencontrar en este día 14 de julio de este 2026, este día martes 14 de julio de este 2026. Sí, señor, sí, señor, aquí estamos, gracias a Dios, bien, de salud y todo, para que podamos llevar una nueva mañana en vacaciones, podemos decir, ¿no? Con buena música, con información, por supuesto. Hay mucho que no quieren escuchar nada de pálidas. Es decir, que quieren música, quieren estar tranquilos por lo menos una semana, ¿sí? O dos semanas. Las dos semanas que tocan de vacaciones, ¿sí? Quieren desenchufarse totalmente, así que bueno, estamos saludando a todos los que están visitando nuestro valle, nuestro querido Chilecito, y también nuestra provincia acá en la capital, donde estamos nosotros también haciendo este programa de la nueva mañana. Bueno, les enviamos un gran saludo de acá y los invitamos que vengan también por la capital. Está un día espectacular, si quieren dar una vuelta, así, una vuelta bien, bien grande por saliendo de Chilecito, por el norte pueden ir en la ruta 40, después San Blas de los Sauces, Pitul, San Blas de los Sauces, en Pitul pueden entrar y buscar unos buenos productos regionales ahí. Mi amigo César Ríos en Pituil venden un riquísimo vino casero, patero, y este vino, más que todo, también es un espectáculo, la grapa para estos días de invierno, que vienen bien para el mate. Mi vieja nos ponía, Victoria nos ponía, nos daban unos buenos mates con grapa, qué rico que era. Bueno, no hay como lo mate de la madre, ¿no? De uno. Y bueno, ahí está, imitándola, ¿viste? Por ahí ya se me acabó la grapa, así que tengo que ir a verlo a César, ahí en Pintuil. Bueno, sigan de viaje por San Blas de los Sauces, hermoso todos esos lugares. Después ingresan por Aymogasta, después por la costa riojana, y después llegan acá a la capital, pasando por San Agasta. Y bueno, toda la costa es divina, todos esos pueblitos de la costa son preciosos para esta época para dar una vuelta, así que. Y después, bueno, llegan a la capital, pasan la tarde y después vuelven a Chilecito, si quieren, por la 38, y después doblando en Parquía en la 74 y ya están en Chilecito nuevamente. Que esa es la vueltita que pueden dar, ¿no es cierto? Claro que sí, si quieren pernoctar, hay muchas cabañas, muy lindos lugares acá, más que todo en la costa riojana, ¿eh? Así, bueno, hermoso para disfrutar de la vida, disfrutar de un viaje, digamos, aunque sea así cortito, pero realmente salir es lo mejor que se puede hacer. Así, bueno, señoras y señores, estamos en esta nueva mañana esperando a Argentina, esperando la participación, el evento ese tan esperado de... Perdón por la redundancia. Ahí estamos esperando el partido de Argentina-Inglaterra para ver cómo sale todo. Esperemos que los changos dicen que van a golear. Tienen una gana de golearlo a Inglaterra. Esperemos que sea así. Esperemos que sea así. Bueno, por cierto, nosotros desde acá deseamos que sea una linda tarde de miércoles para mañana. Hay que esperar el partido. Hoy juega
Francia-España, Francia-España a las 16 horas. Allí estamos totalmente esperando este encuentro para ver quién va a ser el finalista de la Copa del Mundo. ¿Quién dicen ustedes que va a ser? Yo digo, bueno, España o Francia, a ver, bueno, parece que vamos a tener revancha con Francia, nosotros. Eso es lo que veo yo. Francia es un equipo muy fuerte, una potencia impresionante. España también tiene buen equipo, pero parece que Francia va a pasar el gordito a la, porque tienen ansia, tienen muchos deseos, se quedaron con las ganas en Qatar y van a hacer todo lo posible de estar en las finales. Bueno, y nosotros esperemos que también, ¿no? Defender la Copa del Mundo con uñas y dientes. Así que bueno, eso es lo que esperamos. Bueno, señoras y señores, para ustedes, para todos los que visitan Chilecito, con vamos a ir con Sergio Gallegui, los amigos, después Chilecito, pueblo mío, de Pancho Godoy, los Tulum, y la voz de Martín Páez. Escuchamos ahora a Sergio Gallegui, a mi Chilecito.

Bueno, muy bien, ahí el homenaje para todos los chilesiteños, más que todos los que vienen, los chileciteños que están en sí, haciendo patria hace años y años y años. Y por cierto, con ese lindo mi terruño de nuestra querida Cristina Velasco y nuestro querido Ramón Sartor, que Dios lo tenga en su gloria, Ramoncito. Y bueno, por cierto, queríamos regalarles esas lindas canciones, de distintos intérpretes para nuestros queridos amigos que están visitando en las vacaciones de invierno Chilecito, ¿sí? Bueno, ahora vamos con algo de información que tenemos ya previsto para esta nueva mañana por Frontera FM 97.7. Bueno, vamos a la página digital de Infobae, que dice que el dólar está en 1.505, el dólar blue 1.525, bajó un poco, estaba 1.550 ya, 1.525 está el dólar blue. El riesgo país en 409 puntos. Bueno, hoy juega España-Francia a las 16 horas en Dallas, en el estadio de Dallas. Mañana juega nuestra selección nacional versus Inglaterra en Atlanta, en el estadio de Atlanta. Así bueno, vamos a ver qué pasa con todo esto. Esta tarde vamos a ver el partido y después veremos quién es el finalista de la Copa del Mundo, en este caso si es España o es Francia. Bueno, y después venimos nosotros mañana a las 16 horas. Vamos a Argentina todavía. Bueno, vamos con dice que el título de Infobae: el gobierno reúne a la mesa política para ordenar las reformas que quiere Milei y confía en suspender las PASO. El ámbito de deliberación política que tiene la Casa Rosada tendría actividades del mediodía para repasar la hoja de ruta de los proyectos oficialistas. Habrá énfasis en las negociaciones en curso con gobernadores y expectativa es que no hay primarias en los próximos calendario electoral. Bueno, eso está bien, ayer decía, ¿no? Las primarias, dentro de todo, es un gasto inusitado, impresionante, que podrían volcar los jubilados a bajar los medicamentos, bueno, y todas esas cosas, ¿no? En vez de tener ese gasto. El informe de un diario inglés que habla del punto débil de Argentina ante la semifinal contra Inglaterra. No hay ningún punto débil, los chavos están con la cabeza en ganar sí o sí. Así bueno, eso es lo que tienen que hacer, concentrarse en ganar y pensar en 1986, cuando jugamos los cuartos de final justamente con Inglaterra, donde Maradona se concentró en ganar y ganó. Ganó, listo, no le hizo el gol del mundial, digamos, ¿no? 86. Impresionante el golazo que hizo, ¿no? Bueno, la justicia congeló 25 billeteras cripto del caso Libra y ordenó plataformas identificar a sus titulares. Está bien. Bueno, vamos con más información. Comprar ahora o esperar al miércoles. ¿Qué dicen los números sobre las entradas a la final del mundial? Uf, bueno, si tenés plata, comprarla ahora. El nuevo clásico europeo, Francia y España se enfrentan hoy por un lugar en la final de la Copa del Mundo. Bueno, la mirada de los medios del mundo sobre la definición del mundial, porque Argentina no es candidata. Bueno, vamos a ver qué pasa mañana, si no somos uno. El alivio en Inglaterra por la recuperación de una de sus figuras, los 11 titular justamente, Tuchel. Vamos a ver, día clave para la selección argentina que enfrentará por última vez ante la semifinal del Mundial frente a Inglaterra. Ahí están entrenándose.
Bueno, va a ser el Estadio Atlanta, que tiene aire acondicionado, van a estar mejores condiciones los muchachos ahí, para que no va a ser así como fue en Miami, con una temperatura arriba de los 30 grados. Bueno, vamos con algo de información local. Presidenciales, Florencia López pidió una paso para definir al candidato o candidata del PJ. La senadora dijo que rechazará la eliminación de las primarias en el Senado que pretende la Nación, y cree que ese sistema puede ordenar la interna peronista. Sobre el lanzamiento de su posible candidatura a gobernadora, dijo que falta poco para definirlo. Bueno, Florencia López es una de las candidatas también a gobernadora, pero está de bajo perfil últimamente. Dice que va a definir porque la verdad que no le dan los números, se ve. El centro comercial respalda una moratoria de la DGIP. Si no ocurre, cerrarán muchos. La entidad participó días atrás en la reunión del gobierno con distintas cámaras empresariales. Advirtió que es indispensable, dicen, como que la DGIP implementara en el corto plazo que los comercios pidan sumar tasas municipales. Bueno, en este caso estuve conversando con algunos comerciantes de acá, de la capital. Uno que está acá cerca de casa, que justamente es como un mini mercado, un supermercado que tiene todo. Y me decía el dueño que justamente la implementación de algunos impuestos del municipio lo está llevando a que suba nuevamente los precios, y claro, lo pagamos nosotros, ese es el problema. Lo paga el consumidor, porque el comerciante eso hace. Por ejemplo, si le suben los impuestos, pone incrementa los impuestos, el municipio, no lo paga el comerciante, lo pagamos nosotros. Entonces, por eso cuando vamos, vemos la suba en las góndolas. No es por inflación, sino por el impuesto que aprueban los concejales, y que realmente lo pagamos nosotros. Seguimos con eso, ¿no? Que realmente no, claro, el municipio quiere que se aumente la recaudación, pero incrementa los impuestos que van a los comerciantes pasan derecho al consumidor, y ya no da más a la gente, nada más, no damos más. En este caso no podemos estar, si la gaseosa, me decía el dueño de este local, la gaseosa la tengo a 3.000, ¿no es cierto? La tengo sube 3.500, 3 o 4, porque yo no voy a pagar el impuesto ese, me decía, porque tengo que pagar los empleados, tengo que pagar la energía eléctrica. Hay muchos gastos tiene el comerciante en este caso, me decía él, y que lamentablemente lo tengo que trasladar al bolsillo de la gente. Y bueno, así estamos, no sé, viste, no se ponen de acuerdo en este caso de bajar los impuestos, mejor dicho, separar un poco, porque si aumentan el sueldo, te meten impuestos, más impuestos y más impuestos, y más alta esto, más alto aquello, y sube todo. Entonces no se equipara jamás, por más que el gobierno haga lo posible de que tenga un mango más el bolsillo, y no se equipara. Por eso siempre estamos pedaleando. Miren acá, miren este informe. Una encuesta reveló que el 68% de los riojanos no llega a fin de mes. Es un relevamiento que realizó la Organización Social Libres del Sur junto con el Instituto de Investigación Social, Económica y Política Ciudadana. En junio, una familia riojana de 4 integrantes necesitó 1.566.868 para no ser pobre. Imagínense, estamos recontra pobres todos, porque nadie pasa 1.000.000 de pesos. Tan solo que, bueno, dos sueldos llegan ahí a 1.400.000, vamos a decir, o 1.500.000, dos sueldos que ingresen de la administración pública en una familia de 4 integrantes, bueno, pueden subsistir.
pero uno, un sueldo, no, un sueldo prácticamente indigente total. Una encuesta realizada en la ciudad de La Rioja arrojó un 68% de los capitalinos no llegan a fin de mes, ¿eh? O sea que la mayoría no llega a fin de mes. 68% es muy alto el porcentaje. Así lo informó Lucas de la Fuente, referente local de la Organización Social Libre del Sur, que fue la entidad que hizo el relevamiento en forma conjunta con el Instituto de Investigación Social, Económica y Política Ciudadana. De la Fuente informó que la encuesta se hizo en junio. Que la consulta era la siguiente: ¿cómo describiría su capacidad para llegar a fin de mes? Había cuatro opciones de respuestas posibles: llego a fin de mes cómodamente, llego con lo justo sin grandes dificultades, llego con dificultades y recortando gastos, no llego a fin de mes y tuve que endeudarme. El 68% de las personas de Rioja respondió que no llega a fin de mes, comentó de la Fuente. Quien además destacó que el estudio abarcó a 350 personas encuestadas. A su vez, agregó que el 25% respondió que llega a fin de mes con dificultades y recortando gastos. Fíjense ustedes, ¿eh? Bueno, se necesita un ingreso familiar para cuatro integrantes en una vivienda, en una casa, para no ser pobre, 1.566.868 pesos.

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0: minutos en todo el territorio nacional. Estamos en esta nueva mañana por Frontera FM 97.7 para toda nuestra región. Saludo grande a todos los que se están incorporando a esta sintonía de la 97.7 en nuestra perla del oeste riojano, y también los que nos siguen a través de internet www.fmfrontera.com o si no por nuestra aplicación Frontera 97.7, ahí nos puedes seguir escuchando estés donde estés en el mundo. Qué hermoso día, nos está tocando vivir hoy con una temperatura totalmente linda, agradable, 13 grados la temperatura en la capital de la provincia, el cielo despejado a esta hora de la mañana, 17 va a ser la máxima para hoy, miércoles 9 de mínima, 20 de máxima, viene el sonda, el jueves 10 de mínima, 23 de máxima, viernes 12 de mínima, 24 de máxima, el sábado 12 de mínima, 22 de máxima, 4, 5 días vamos a tener, 4 días vamos a tener, va a estar caluroso, pobres plantas. Bueno, el domingo ya desciende de nuevo la temperatura con un 70% de probabilidad de lluvia. Así que bueno, 12 de mínima, 15 de máxima, el lunes 9 de mínima, 19 de máxima. Y bueno, así vamos a estar medio irregular el pronóstico extendido. En Chilecito, a esta hora, el cielo despejado, está bien soleado, 15 grados, la máxima para hoy de 19 grados. Disfruten los últimos días de fresco. Miércoles 8 y 23 de máxima. Para mañana, el día que juega Argentina-Inglaterra. Estamos atentos de la tarde del miércoles. Jueves 10 de mínima, 27 de máxima. Sonda, pero terriblemente sonda. El viernes 14 y 25. El sábado 11 y 19. Y el domingo 9 grados de mínima, 14 máxima. Dice que hay probabilidad de 60% de lluvia el día domingo. Viene bien para aplacar un poco el tierra que va a ser mañana, el jueves, viernes, todo eso. En Chilecito. Bueno, muy bien. En Córdoba 15 grados ahora la temperatura. A esta hora 11.54. Máxima para hoy en Córdoba 19. Está igual que nosotros acá en la capital, en Chilecito, todo eso. Y ahí estamos, en esto que es la nueva mañana por Frontera FM 97.7. Vamos camino al, ya llegando al mediodía, 11.55 minutos en todo el territorio nacional. Actualizamos títulos, algo de información a nivel nacional. A nivel nacional, vamos a seguir con un poco de... Bueno, en este caso estaba viendo de que está hablando el jefe de... Mejor dicho, el vocero presidencial. Y quería saber sobre esto de las PASO, ¿no? Que en realidad dicen que no, para el gobierno va a mandar un... mejor dicho, ya tiene planeado, ¿no? De que no haya PASO. Directamente, el gobierno nacional no quiere PASO, pero el gobierno, más que todo, él... los de la oposición, los justicialistas, sí quieren PASO, pero no, el gobierno no quiere saber nada de PASOS. Y bueno, vamos a ver qué pasa si se desdoblan, no se desdoblan las elecciones a nivel provincial, porque hay muchos que en realidad, del dirigente del partido justicialista, quieren el desdoblamiento, es decir, para mayo del año que viene que sean las elecciones de gobierno, de digamos gobernador, vice, bueno, algunos diputados, otros intendentes, por cierto, los intendentes también se renuevan, y todo eso hace de que estén expectantes los quintelistas, digamos. El gobernador quiere que sea unificada para octubre del año que viene, pero hay dirigentes que no quieren, hay dirigentes que no están con esa postura, quieren que se desdoble. Bueno, a ver, escuchemos un poco lo que está pasando en estos momentos en la Casa Rosada, a ver qué dicen.
1: ¿Piensan en tomar medidas para
0: ahí están las preguntas?
1: Gracias.
2: Sí, gracias por esa pregunta, porque es un tema público que se está estudiando y demás. Yo creo que cuando una economía recupera el crédito, es normal que aparezca de nuevo la morosidad. Si miramos para atrás, en cualquier comparativa años anteriores al gobierno de Milei, con los niveles de inflación que teníamos, no había crédito, y eso tiene muchas consecuencias. Primero, por supuesto, no va a haber morosidad si no hay crédito, pero además desaparecen las carpetas crediticias. Cuando un banco le otorga un crédito en cualquier lugar del mundo a una persona, la carpeta crediticia te garantiza que, o digamos, se miran las garantías, se miran los ingresos, se miran los antecedentes de pago y demás, y eso ayuda al banco a decir, bueno, esta persona es sujeto de crédito porque sabemos que va a repagar. Esta Argentina que recupera el crédito inicia un proceso de reaprendizaje de información, de antecedentes crediticios, al que nos tenemos que adaptar, digamos, tanto el banco como las personas. Primero el banco, de ver a quién le otorga el crédito. En este momento los bancos, a todas esas personas que entraron en morosidad, las están tratando de refinanciar con tasas bajas, con plazos largos para recuperar el capital que invirtieron. Pero por otro lado, también para las personas, de saber hasta dónde pueden tomar crédito. Uno agarra la tarjeta, la lleva al límite, al otro mes se encuentra muy apretado. Bueno, tenemos nosotros mismos, los individuos, que antes no podíamos acceder a préstamos personales, a préstamos hipotecarios, a préstamos prendarios y demás, ahora tenemos que volver a aprender cuál es el límite que nuestros ingresos nos permite acceder a un crédito, hasta qué cuota puedo pagar y demás. A veces la gente misma se expone a riesgos de impago simplemente por no saber manejar sus propios ingresos y obligaciones. Entonces es un proceso de aprendizaje que después de tanto tiempo de falta de crédito creo que tenemos que pasar. Por supuesto que preocupa, pero hay cantidad de iniciativas de parte de los bancos de refinanciar, y creo que con el correr del tiempo y con la baja de tasas de interés que ya está ocurriendo, esto se va a ir facilitando y, bueno, va a seguir apareciendo líneas de crédito al mismo tiempo que van a ser más baratas, al mismo tiempo que se va a ir refinanciando, y este proceso va a contribuir también al crecimiento económico que estamos buscando. Bien, muchas gracias.
0: Bien, ahí está. El vocero presidencial, quien, bueno, alentaba con esa noticia, la vuelta del crédito y todo lo demás, pero hasta el momento no estamos viendo absolutamente, bueno, muy poco se lo ve, no sé si nada, pero muy poco se ve que los créditos bajen. Les digo porque uno hace simulación y todo lo demás, los créditos siguen siendo altos todavía, hasta que no baje bien la tasa de interés, seguramente allí podamos decir que estamos bien, estamos en el buen camino, digamos, de recurrir a un crédito para poder llevar a cabo algún tipo de inversiones, ¿no? Bueno, vamos a ir con el espacio que cedemos siempre, siendo la hora 12 en punto en todo el territorio nacional. Vamos con Gabriel Páez, que es este espacio se lo brindamos a nuestra Iglesia Católica y en especial a la Parroquia Sagrado Corazón de Jesús y Virgen del Valle Chilecito, que lo hacemos todos los días. Donde cuando está Gabriel, él nos da todo lo que es las actividades que tienen las comunidades de estas parroquias, y también cuando no está, bueno, lo mismo, nosotros escuchamos el Evangelio.
3: Y bendito es el fruto de tu vientre, Jesús. Santa

0: Verbo de Dios se hizo carne
1: y habitó entre nosotros los pecadores.
0: Dios te salve María, llena eres de gracia, el Señor es contigo. Bendita eres entre todas las mujeres y bendito es el fruto de tu vientre, Jesús.
1: Santa María, Madre de Dios, ruega por nosotros los pecadores, ahora y en la hora de nuestra muerte. Amén.
0: Ruega por nosotros, Santa Madre de Dios,
1: para que seamos dignos de alcanzar las promesas y la gracia de nuestro Señor Jesucristo. Amén.
0: Oremos. Te suplicamos, Señor, que derrames tu gracia en nuestras almas para que los que hemos conocido por el anuncio del ángel la encarnación de tu Hijo, nuestro Señor Jesucristo, seamos llevados por los méritos de su pasión y cruz a la gloria de la resurrección. Por Jesucristo nuestro Señor.
1: Amén.
0: Que Dios nos bendiga, que Dios nos acompañe, nos proteja, nos libre de todo mal y de todo peligro. En el nombre del Padre, del Hijo, del Espíritu Santo. Amén.

0: Oración por la patria. Jesucristo, Señor de la historia, te necesitamos. Nos sentimos heridos y agobiados. Precisamos tu alivio y fortaleza. Queremos ser nación, una nación cuya identidad sea la pasión por la verdad y el compromiso por el bien común. Danos la valentía de la libertad de los hijos de Dios, para amar a todos sin excluir a nadie, privilegiando a los pobres y perdonando a los que nos ofenden, aborreciendo el odio y construyendo la paz. Concédenos la sabiduría del diálogo y la alegría de la esperanza que no defrauda. Tú nos convocas, aquí estamos, Señor. Cercanos a María, que desde Luján nos dice: Argentina, canta y camina. Jesucristo, Señor de la historia, te necesitamos. Amén.
1: Hola, mis amores, bienvenidos a un nuevo despertar. Que Dios nos bendiga, que Dios nos acompañe, que Dios derrame todas las gracias y las bendiciones. Pongámonos en manos del Señor. Busquemos de Dios. Llenémonos de Dios. Que sea Dios iluminando nuestras vidas. Que sea Dios regalándonos sabiduría. Que sea Dios guiando nuestros caminos. Que sea Dios mostrándonos por dónde tenemos que caminar. Que la Santísima Virgen María interceda por nosotros. Amén.
2: Señor, al despertar hoy, quiero también levantar a mi familia hacia ti y te pido que los bendigas. Rezo para que cada uno de los miembros de mi hogar estén llenos de alegría. Protege sus corazones y su mente de la tentación y dales fuerza hoy. Ayúdales en cada una de sus asignaciones. Que tu bendición no les falte y que puedan ser un estímulo para los que les rodean. Gracias, Señor. Amén.
1: Y los invito a meditar hoy en el Salmo 48, entre paréntesis 47, versículo 2 y 3. Grande es el Señor y muy digno de alabanza en la ciudad de nuestro Dios. Está su monte santo. Bella colina, alegría de toda la tierra, es el monte Sión, confín del norte, la capital del emperador. Dios, desde su palacio, se muestra como baluarte. Gloria al Padre, al Hijo y al Espíritu Santo, como era en el principio, ahora y siempre, por los siglos de los siglos. Amén. Mis amores, mire el salmista lo que afirma. Más que una afirmación, es una experiencia. Grande es el Señor.

0: y muy digno de alabanza. Y uno se pone a pensar, grande es el Señor, por supuesto que es grande, es lo más grande. Y el Señor ha estado grande con vos y conmigo. Y por eso nosotros lo debemos de alabar, lo debemos bendecir, lo debemos glorificar. Es que ¿con quién no ha estado grande el Señor? El Señor nunca ha estado pequeño con nadie. Y está grande el Señor, y es grande el Señor, porque nos ha dado todo. Nos dio la vida. ¿Qué más queremos? Y con la vida, inteligencia, voluntad, libertad. Estamos capacitados para toda obra buena. Y si no estamos capacitados, Dios nos capacita. Porque así es Dios, nos llama, nos elige y nos capacita para hacer su obra, para poder coincidir con su santa voluntad. Que el Señor nos bendiga a todos y que la Santísima Virgen María interceda por nosotros. En nombre del Padre, del Hijo y del Espíritu Santo. Amén.
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0: 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Data UNDEC, Universidad Nacional de Chilecito. 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Recientemente, la Comisión Nacional de Evaluación y Acreditación Universitaria, CONEAU, otorgó por un máximo periodo de 6 años la acreditación a la carrera Ingeniería en Mecatrónica que se dicta en UNDEC, prestigiando con eso la oferta académica institucional de nuestra Casa de Altos Estudios. Lo dispuesto por la comisión que trabaja a nivel nacional con evaluación de universidades constituye para la Universidad Nacional de Chilecito un hecho histórico y de relevancia institucional, ya que Ingeniería Mecatrónica es la primera carrera de la UNDEC en recibir el máximo periodo de acreditación dentro de su oferta de carreras. El logro es un compromiso colectivo sostenido con el desarrollo de la Universidad Pública Nacional y su presencia territorial en la Universidad Nacional de Chilecito. 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

Seguimos adelante en esta nueva mañana por Frontera FM 97.7 para toda nuestra región. 12:47 minutos en todo el territorio nacional. Estamos viendo que puede ser de interés para todos aquellos jóvenes o no tan jóvenes, los que quieran capacitarse de modalidad híbrida en idiomas. La UNDEC, la Universidad Nacional de Chilecito, te propone esto. Mira, portugués para el sector turístico, inscripciones abiertas, cupos limitados, disertantes, docente Olga Heredia, Alicia López López, destinatarios, agentes del sector turístico y público interesado. Organiza Secretaría de Gestión Comunitaria, área de idiomas. Más información, inscripciones, www.undec.edu.ar. El inicio de estas capacitaciones será el jueves 6 de agosto, 8 horas, aula 15, campus Los Sarmientos, Universidad Nacional de

Este, al final estaban muchos consultándonos dónde iba a ser sepultado el padre Manuel Romero. Bueno, el comunicado de la diócesis de La Rioja, justamente, que daba digamos, toda la información, el itinerario y todo el velatorio de las exequias del padre. Bueno, en este caso fue el día de ayer, donde, bueno, fue sepultado en el cementerio de Nuestra Señora del Rosario del Milagro, en el departamento General Ortiz de Ocampo. Ahí quiso él aparentemente descansar en paz, así que bueno. La trayectoria fue amplia, sacerdotal, del padre Manuel Romero, que nació el 6 de noviembre de 1944 en Chilecito, La Rioja, y fue ordenado sacerdote el 14 de diciembre de 1985 en Aymasta, donde inició su ministerio. Ejerció como vicario parroquial en la parroquia Nuestra Señora de Fátima de La Rioja, capital, en 1987. Después se trasladó a la parroquia Sagrado Corazón de Jesús de Chilecito en 1988. Desde 1994 asumió, junto al prevístero Armando Amirati, el cuidado pastoral de las parroquias Nuestra Señora de Candelaria, en parroquia de Volta, departamento General Belgrano, y Nuestra Señora del Rosario de Parroquia Virgen del Rosario de Milagro, departamento General Ortiz de Ocampo. En el 2008 fue nombrado párroco de Nuestra Señora de la Candelaria en Volta. En 2018 asumió como párroco de Nuestra Señora del Rosario de Milagro. En el 2025, el año pasado, fue reconocido como párroco emérito de la misma comunidad. Elevemos nuestra gratitud a Dios por el don de su vida y su fecundo ministerio sacerdotal en Rioja. Lo confiamos en Cristo, buen pastor, en la intercesión de Nuestra Señora del Rosario, pidiendo por su eterno descanso. Que su Pascua nos inspire a seguir con fidelidad los caminos del Señor. Amén. Bueno, ahí está el padre Manuel Romero, que fue sepultado en el cementerio en el cementerio de la Virgen del Rosario del Milagro. Allí en Milagro fue sepultado el padre Manuel Romero, que nació en Chilecito. Bueno, él quiso así, seguramente, descansar en ese departamento, que bueno, mucha gente lo quiso mucho al padre Manuel, porque claro, él estuvo siempre predispuesto. Y organizó muchas veces las procesiones, todas las novenas procesiones, procesión de las de Santa Rita de Catuna, ¿no? O sea, es decir, también en Milagro, bueno, toda la zona conocían bastante bien, Olta, toda esa zona. Se fue muchos años para Los Llanos y bueno, quiso descansar en Los Llanos. Seguimos adelante, vamos buscando el contacto ahí con Raúl. Vamos a ver si nos cuenta un poquito cómo está. Y mientras, yo le estoy diciendo que acá, a ustedes que están en Chilecito, la oferta turística, ¿sí?, para estos días, la agenda que nos envía la gente de turismo municipal, que dice: jueves 16, cocina en vivo, empanadas riojanas y sabores Chilecito, 10 horas, de 10 a 12, entrompamiento del turista a las 12, Plaza Caudillo Federal. O sea, cocina en vivo, empanadas riojanas, sabores de Chilecito. Qué rico, ¿eh? Comerse una empanada, tomarse un buen torrontés, un buen vino, torrontés, y si no, Malbec. De 10 a 12, esta hora, pueden estar allí la gente, los turistas, en ese lugar, en la... Después dice el entrompamiento del turista a las 12. Plaza Caudillo Federal es el jueves
esto va a ser el jueves 16, perdón, el jueves 16, ahí está. El 17, viernes, tour de los museos, cupos limitados, 15 horas, salida desde la Secretaría de Turismo, reservas al 3825-67-5999. El sábado 18, bus turístico, ruta del vino. Ahí está entonces, ruta del vino. Hasta las 9 horas se sale de la Secretaría de Turismo, el sábado 18. Bueno, también puedo decirles que el día domingo 19, tranquil de los distritos, 30 tranquil de los distritos, no nos basta, las 15 horas plazoleta de la Navidad. Bueno, ahí está, Chilecito Turismo, le doy a conocer a ustedes, a pesar que no tenemos ningún tipo de pauta publicitaria, mismo le dan porque es Chilecito. Y los que están visitando necesitan saber también, y los que no escuchan, bueno, en buena hora que participen de todo lo que hay una agenda turística en Chilecito, Bueno, ya se viene impresionante, ¿no? cómo pasa el tiempo. Estamos ya a la una, y se viene prontito nada más el partido a las vamos a esperar una cabeceada después de comer algo, esperamos una cabeceada y vemos el partido, ¿qué les parece? No vale, sí señor, vamos.

0: Vamos a ir rápidamente a Chilecito, así como un alumno, vamos de acá a la capital a a preguntarle a Raúl, el profe, qué pasa en Chilecito esta hora en el centro, qué temperatura hay, la que ve el zona, cómo andamos con el zona en Chilecito, la zona al oeste. 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Profe, adelante, te escuchamos. Buenas tardes.
1: ¿Qué tal, Lorcio? ¿Cómo te va? Buenas tardes para vos, para la audiencia, La Nueva Mañana. Parte final de este martes realmente espectacular. La verdad que muy lindo el clima. El cielo está parcialmente nublado. La temperatura actual es 16 grados, 17 grados, con una máxima de 20 prevista para hoy. Y donde casualmente entre hoy y mañana y pasado se prevén temperaturas en ascenso. Tratándose de que vamos a tener viento sonda, según lo que anticipa el pronóstico, así que hay que estar preparado para eso, particularmente esta gente que está instalada acá en la plaza, que el año pasado, te acordás que hubo un viento casi como, si bien es cierto estaba pronosticado, pero llegó tan de una forma imprevista que voló alguno de los gazebos de los artesanos, si no te acuerdas el año pasado cuando actualmente llevo puesto un montón de cosas, el viento que ha sido sumamente fuerte, ¿no? Así que en este caso, esperemos de que mañana sí llega, que no provoque ninguna situación que no nos pongan sobre agua. Bueno, lo que sí estamos también ansiosos ante la posibilidad de una lluvia, el pronóstico anticipa la caída de lluvia para el sábado y domingo. Para nada estaría mal por la cantidad de tierra en suspensión que hay, tanto polvillo y más si es que mañana va a correr viento, ¿no? Así que seguramente esto va a levantar mucho polvo en suspensión y lo ideal sería que caiga una lluvecita. Así que vos sabés que me llama la atención la poca cantidad de gente que hay acá en la plaza. Si bien es cierto, como siempre te cuento, por ahí se torna difícil poder encontrar un lugar para estacionar, pero a esta hora vemos que realmente está bastante floja la movida. Y lo que sí me llamó la atención, Horacio, el dato que se ha publicado respecto a la

0: Digamos que a la cantidad o el porcentaje de turistas que han llegado a La Rioja, que han dicho que el 85% de las reservas estaban dadas estos últimos dos días, para 80% para Chilecito de Unión, 70% para la zona de Olta y otro tanto por ciento más bajo para la zona capital y la zona de Arauco. Pero la verdad que me sorprendió ese número, ese dato que han dado de manera oficial, porque si bien es cierto, en el fin de semana largo yo te contaba que había mucho movimiento de turistas, pero a estas horas, en lo que va ya de las vacaciones, la verdad que yo no veo tanto movimiento turístico. La verdad que sería bueno, ¿no?, que esos números sean ciertos, ¿no? Porque ayer lo hablamos, ¿no? Detrás de cada centro gastronómico, establecimiento gastronómico, cada hotel o cada complejo de cabañas, se mueve un montón de gente, ¿no? Que labura, la lavandera, el que provee esto, el que provee aquello. Pero bueno, lamentablemente a primera vista no se ve tanto movimiento de turistas ni de gente. Así que bueno, esto es realmente lo que podríamos destacar en este caso. Mira el par de abuelos turistas que andan acá. Don Roberto y doña Graciela. Andan caminando los dos. Cosa de no creerlo, che.
1: Muy bien.
0: Andan dando una vuelta acá por la plaza tomando solcito. Muy bien. Bueno, Horacio, vos sabés que en líneas generales, mucho más allá de esto, hoy pagan, mañana pagan el aguinaldo, lo que corresponde a la mitad del sueldo anual complementario. Claro. En este caso, mañana se pagan los 300.000 pesos que el gobierno dijo que no van a tener ningún tipo de descuento y nada más. Y bueno, y la semana que viene, el lunes, está previsto el inicio del pago de la quincenita. Así que bueno, lo ideal hubiese sido que a la gente le den todo junto, ¿no? Los 420.000 pesos, cosa que puedan disponer y de esa manera disfrutarlo, ¿no? Para aquellos que... porque en una casa, Horacio, donde se cobra dos aguinaldos y quincenita, estamos hablando de casi 850 mil pesos. Que de esa manera podría servir
1: para salvar las deudas.
0: Uno a La Rioja. Sí, está bien, pero de último, por ahí también ocupa a la deuda, las podés masticar, la podés traicionar pagando algunas cosas que marcan con lo elemental, y el resto te da la posibilidad de decir, bueno, voy a cargar 100.000 mangos de nafta o 50.000 pesos de nafta y me voy a Famatina, a La Rioja, a Capital, a ver la tía, al abuelo, donde, de alguna manera, si tenés donde apolillar, me parece que es un ahorro sustancial. Mira, yo recién estuve preguntando para familiares aquí cercanos sobre cuánto vale un departamento, los complejos esos que hay en Córdoba, visto que hoy los edificios de Córdoba, casi la gran mayoría, en vez de venderlos o alquilarlos por mes, los usan para alquiler por día. Bueno, recién estuve preguntando, un mono ambiente, Horacio, está bien, está en la calle Zorrigue, pleno centro, Nueva Córdoba, todo eso, y un departamento casi a estrenar, por la foto que me han enviado, vale 95.000 pesos más IVA. Es decir, está costando casi 120 lucas una noche de hotel o de departamentos de alquiler por día. A ver, ¿cuál es la ventaja de esa posibilidad de alquilar un departamento amueblado con cocina y todo lo demás? Y por ejemplo, el desayuno, si te levantas, lo tomas en el mismo departamento. Ahí ya te evitas, en Córdoba un desayuno debe estar en 10 lucas por cabeza, ¿no? Así que bueno, ahí ya te evitas 20 lucas de desayuno. Al almuerzo capaz que no, porque andas en el centro, vas al shopping, qué sé yo, y de alguna forma ahí patinás unos mangos. Y en la tarde ya cuando volvés ya podés hasta merendar y en la noche haces una comida en el mismo departamento o compras comida a la rostería cercana y vas a comer en el departamento, que probablemente el costo es de más del 50%, abaratás ahí, en ese sentido. O sea que por día te sale no menos de 120 departamentos, más un almuerzo para dos personas, está hablando de no menos de 60 lucas. Ahí tenés 180 y algún otro chiche, algún café que te sentás a tomar en la media tarde, qué sé yo, está hablando de 200 lucas por día, ¿no? O sea que tampoco es una cosa para volverse loco, pero hay que tenerlo. Y estamos hablando de dos personas. Y a eso le tienen que sumar el combustible, obviamente para ir a Córdoba, o el pasaje, en su defecto. Así que no está tan alocado, digamos, la posibilidad de invertir en el marco de tu sano esparcimiento. Es decir, invertir 200.000 pesos por día en un fin de semana en Córdoba son 600.000 manos. Claro, no cualquiera los tiene. Más en los tiempos difíciles donde la gente cada vez se endeuda más, cada vez menos llega a fin de mes, pero bueno, por eso te digo, hay mucha gente que tiene poder adquisitivo, Horacio. Pues si no, decime cómo se entiende esta marea que ahora la han intitulado como la plaga a la incursión argentina en cada mundial. Cuando llegue Argentina participa en el Mundial, la llaman la plaga a la hinchada, a la gente, porque no se puede entender, Horacio, vos has visto el partido, el último de Argentina con Suiza, en un estadio de 70.000 personas había 50.000 argentinos, ha sido 40.000 argentinos. Entonces, eso no se puede entender, la cantidad de gente que realmente tiene ese nivel y ese poder adquisitivo como para poder hacer un viaje a ver el mundial. Y no es que, porque cada vez, vos acordate que siempre pasa lo mismo, cada vez que Argentina va avanzando en las instancias, los argentinos se suman y al viaje lo compran de hoy para el sábado. No es que lo compran 3 meses con la llamada banda negativa, que abarata costo, no. Por ejemplo, el tipo este que lo denuncian ahora, al viceministro de Justicia de la Nación, que la orden que había bajado la secretaria de la presidencia, Karina Milei, es de que no quería ver a ningún funcionario en el mundial, precisamente para evitar ese golpe, no tan solo institucional, sino político, es decir, que se van con la guita del gobierno, qué sé yo. Bueno, este viceministro de Justicia no le hizo caso y estuvo viendo el partido de Argentina con Suiza. Pero claro, todo hace presumir de que al viaje lo hizo 2 días antes del partido, un día antes del partido, porque dice que ha gastado un pasaje solamente, cuando vos comprás de un día para el otro, dice que ha gastado $2.500 en pasaje. Bueno, ahora lo están investigando para ver si con qué plata lo compró. Si lo compró con la plata del Ministerio de Justicia o lo compró con su plata y de dónde sacó para pagar $2.500. Estamos hablando de casi 3 millones más 1 millón y más 700, casi 4 millones de mango el pasaje para cada uno, ¿no? Porque ha ido con su mujer, casi 8 millones de mango en pasaje, así como si nada. Por eso te digo, ¿cuánto?
1: Claro, pero Nancy Paz, Suecia, que estaba encadenada porque no estaba seca, mira dónde andaba. Sí. Viendo el partido.
0: Bueno, por eso yo creo que en la Argentina hay mucha gente, tiene mucha plata, como siempre lo hablamos, Horacio, y esos 20.000, 30.000 que invaden cada país donde juega Argentina, que se renueva, ¿no? Porque por fases se van renovando, hay muchos que van cuando es más barato en la fase de grupo, otros ya van para octavo final, y otros para esta instancia que cada vez se encarece más. Por ejemplo, el partido con Suiza, Horacio, hubo reventa de entrada hasta por $5.000. $5.000, claro, mira, por ejemplo, a ver, los porteños, aquello, hay mucha gente que tiene los números en la cabeza más que el sentimiento, ¿no? No todos son así. A ver, vos te vas a Estados Unidos a ver a la selección, a ver a los jugadores de Messi, capaz que es su último mundial, con la magia, con todo lo que está pasando con Argentina. Y resulta que hay otros que llegan sobre la hora más interesados y te ofrecen $5.000 para que le vendas la entrada. Con $5.000 te quedan 2 semanas a pasear en Europa, en Estados Unidos, te vas a Miami, te buscas un hotel a todo trapo y lo disfrutas, sin ver el partido de Argentina. Pero te digo, eso depende del sentimiento que vos tengas. Si has ido porque querés verdaderamente disfrutar a la selección o todo lo demás, no la venden ni a palo. Pero hay otros que no le calienta, o venden el de la mujer y el hijo, que lo iban a llevar, y a la mujer y al hijo lo llevan de compromiso, lo dejan en el hotel y venden la entrada de la familia y se quedan una semana más con la guita que han vendido en la reventa a la entrada, ¿visto? Sí. Es el pensamiento un poco del argentino. Esa es la historia, ¿no? Porque de pronto si vos vas a ver la selección, no lo vendés ni a palo, pero hubo reventa y eso habla a la cara de que alguien lo hacía, ¿no? Bien. Así que bueno, hoy el partidazo, ¿no? De Francia con España a las 4 de la tarde, donde el sentimiento nos lleva a al menos yo no simpatizo con ninguna de las dos selecciones. A los franceses los tengo medio como que parados por agrandados y por todo lo que nos han mofado y todo lo demás, que aún siguen con esa pretensión que indudablemente, insisto, yo creo que para mí la final del Mundial va a ser nuevamente Argentina-Francia, ¿no? Pero bueno, yo creo que Francia tiene mucho más poderío en lo técnico, en lo futbolístico y en el goleo que España. Así que si me hace que hoy gana Francia, un
1: vibrante. La habilidad que tiene el francés es impresionante, Chango. Tiene una delantera impresionante, bueno, tiene un equipazo.
0: Bueno. Bueno, y Argentina que mañana finalmente tiene la gran chance y que está bueno, eso es lo que han hecho el centro de veteranos de Malvinas de la República Argentina, de mandar ese mensaje bajando el cambio a la efervescencia que nos pone en este sitio, porque a ver, cualquiera de nosotros, cualquier argentino nos pone en ese lugar, ¿no? Particularmente los que tenemos más de 40, 50, sabemos lo que ha sido la guerra de Malvinas, las vidas que se han perdido, la frialdad de los piratas en el trato para con nuestros jóvenes que estaban desarmados y sin embargo los mataban como si nada. Pero bueno, ese sentimiento lo tenemos nosotros, las nuevas generaciones, creo que no sé si están tan empapadas y consustanciadas con este tema, que a ellos me parece que no está tan arraigado este sentimiento de la guerra, ¿no? Pero bueno, de todas formas lo que sí debemos entender que nos alegraría enormemente ganarle a los piratas, que de alguna manera no deja de ser o de provocar una especie de revancha, aunque sea en lo deportivo, por esta actitud de usurpadores y de inversores de algo que es nuestro, ¿no? Que son las Malvinas. Así que bueno, lo bueno es de que realmente en el público, la gente entiendan, porque acuérdate que en los últimos mundiales donde nos hemos enfrentado con Inglaterra, hubo escaramuzas en las tribunas y un montón de cosas más, donde esto me parece que no debería pasar. Yo quiero que no pase y que realmente, obviamente, ganemos para estar nuevamente peleando el título. Y bueno, si nos toca con Francia, como lo venimos diciendo todos los días, Horacio, para ganar el Mundial hay que ganarle a todos, así que verdaderamente te consideren los mejores. Y vos sé que hoy veía un videíto, que está bueno, la canción que hizo Levington, el cantante argentino Levington, que ha tomado el tema de Oasis, Wonderwall, Horacio, no sé si lo viste o lo escuchaste, después buscalo, porque ese tema que es tan tan conocido, el de Oasis, que ahí están los hermanos Gallagher, que han desafiado que son este grupo que ya estuvo en Argentina varias veces, realmente un espectáculo, a mí me encanta. Bueno, el tema de ese Wonderwall, creo, así se dice, este chango argentino le ha cambiado, le ha puesto letra Argentina al ritmo del tema y está muy buena. Bueno, eso es parte del folclore, ¿no? Yo creo que pase por ahí nomás la cosa de que la burla o la cargada esté dada en ese tipo de hechos y no que pase a otra instancia. Así que bueno, lo que sí debemos preocuparnos, porque los ingleses tienen al gringo ese, a Gordon, ya saca por el otra punta, tiene dos puntas realmente velocísimos, y yo no sé si Molina se los va a bancar. Así que bueno, he visto que Scaloni dijo que va a hacer algunos cambios. Bueno, el diario Lea ha puesto como consigna que la gente opine cuáles son los cambios que deben hacer. Todos apuntan a que Depol se tiene que quedar en el banco y ponerlo al que verdaderamente, como hemos hablado contra Suiza, Horacio, le ha dado el empuje para que Argentina ataque de una manera mucho más ordenada cuando entró Nico González. Todo apunta a que Depol se quede en el banco y Nico González es el que al rilero y le hace falta. Y otros apuntan a la posibilidad de que entre también.

0: en Simeone por su velocidad, ¿no?
1: Claro.
0: Por su velocidad,
1: el Colo Marco se está de bueno, entonces.
0: Claro, porque no hay que darle oportunidad a pensar en el hecho de que tenemos que siempre defendernos por lo que ellos son, sino nosotros hacer un planteo también de ataque. Así que me parece que ponerlo a Simeone, que lo persiga a Gordon y que de paso ellos también teman la velocidad de Simeone, sería realmente bárbaro. Y por el otro lado, Nico González, que ya ha demostrado claramente que se dispara y llega al área, lo que no hace Talifico ni Molina. Ellos llegan, tiran centro, en cambio Nico se mete dentro del área, siempre tuvo oportunidad de gol y de hecho que ha hecho un montón de goles. Así que bueno, vamos a ver qué concretamente pasa. Muchos dicen de que debería poner por la experiencia a Otamendi, ponerlo a Licha en el lugar de Molina, y en el central, en la parte central, ponerlo a Cuti con Otamendi, por la experiencia. Y bueno, así yo te decía ayer que el técnico inglés ha decidido ponerlo a Stone, que es un veteranísimo de jugador inglés, lo ha puesto por su experiencia y de hecho que lo ha frenado a Haaland. Stone le ha metido patadas por todos lados y lo ha hecho, lo ha medio como que lo inhibió, ¿no? Así que por eso me parece que la experiencia en este caso también pesa mucho. Así que bueno, Dios y la Virgen nos ayude, porque este tipo de alegría verdaderamente nos pone en otro sitial a los argentinos, ¿no? Nos saca la mufa, nos saca los enojos, nos saca las tristezas, un montón de cosas más cuando Argentina gana. Así que Dios quiera que mañana no sea la excepción, que volvamos a ganar y que, bueno, nos deje en esa expectativa marcada hasta el domingo, que es la gran final, ¿no? Sí. Así que, bueno, este es un poco hablar de lo nuestro en el plano político. No sé si la viste, gracias a Florencia López, sí, que salió a decir de que está en contra de las PASO.
1: No, pero eso seguramente suspende las PASO. ¿Sabes por qué? Milei adelantó 400.000 millones a Córdoba. O sea que, chao PASO, no hay más PASO.
0: Bueno, sí, me parece, y aparte Florencia López defendiendo las PASO, bueno, las Riojas hacen lo que quieren en materia electoral. Me parece que no es lo que es más bien una posición contrera al gobierno, ¿no? Y bueno, también adelantó que ahí en unos días más va a hablar sobre su candidatura. Yo creo que a esta hora Florencia López, la que menos posibilidades tiene, o la menos posicionada dentro de la preferencia del electorado riojano, ¿no? Así que aparte por la gente la tiene muy marcada a Florencia López por su alegría cuando se rechazó la ley de ficha limpia, ¿te acuerdas? Cuando hizo la expresión esa de cerró el puño y dijo, bien, vamos, hemos ganado. Y cuando la gente, ante tamaña cantidad de hechos de corrupción que hay en la Argentina y en la Rioja, en todos lados, la gente desea de que haya más transparencia institucional, por ejemplo, con la ficha limpia. Así que ella fue la que se alegró de que no se ponga en vigencia una ley que favorece la transparencia política institucional. Así que eso la gente la tiene muy marcada. Además, también ese condimento que le han puesto respecto al tema de que han sido las administradoras, las APEN del virus, que no han hecho ni una botella, bueno, y que han recibido muy mucha guita. Bueno, entonces eso también es un hecho que la pone en un sitial que no para nada es de la preferencia del electorado riojano, ¿no? Así que bueno, de hecho, esto es un poco lo único, ¿no? que se habla en el plano institucional y político, mejor dicho, porque lo demás está por ahí como
1: están en stand-by. Ahora que termine el mundial, ahí se va a alargar todo.
0: Sí, bueno, de hecho, la feria del libro es como que concita la atención. Por ejemplo, hoy ha tenido una gran repercusión en lo que ha dicho esta chica deportista, ¿no? que no la quieren acompañar desde el gobierno para ir a participar como representante de Ojana en el provincial o en el interprovincial o el nacional de natación. Una chica deportista riojana que no la quieren acompañar para eso. Sin embargo, lo traía en el ¿cómo se llama? En el rally de Olta, donde se había un montón de funcionarios corriendo. ¿Vos crees que lo hacen con la de ellos? Es más, creo que lo han salido a cascotear más a Adolfo Caglioni. Enano Díaz, ese no sé si lo viste vos, Horacio, un dirigente importante de la zona de los Llanos, donde lo mandó al frente, lisa y llanamente a Adolfo Scaglione, que anda corriendo salinos, le da soluciones a la gente de los Llanos en materia de agua, cuando el propio no le había dado el ok que lo ayude a la gente de los Llanos. Entonces, por ahí son las cosas que pegan estas, ¿no? Decir, y lo mismo acá, por ejemplo, en Chilecito lo único que se ven son campeonatos de pádel, es lo que le gusta al secretario de deporte, él practica eso, por eso es lo único que le organiza eso. Y anda, fíjate, ya estamos en hoy cuatro días, por decirte, si tomamos, o seis días tomamos con referencia que el miércoles pasado ha sido el último día de clase. Estamos en una semana de que los chicos ya no van a clase. No han presentado ninguna actividad institucional. Por ejemplo, el FATFET, Horacio, que sería ideal para mañana convocar. Estamos de vacaciones para los turistas, para nosotros, para los chilesiteños, para los jóvenes grandes, todo. Contratar una pantalla gigante y ponerla acá en la plaza, meter mucha bulla a partir del mediodía, empezar a hacer un arengo, una movida esperando el partido de la Argentina, que todo el mundo la venga a ver acá en la plaza. Loco, no vamos a poder pensar eso. Bueno, a ver, si vos te excusás como gobierno diciendo no tengo plata para esas cosas, esponsorealo, salí a buscarlo, andate a, qué sé yo, a las empresas del tema de la producción agroalimentaria. Hay como 10 fábricas de aceite de oliva que la levantan en pala acá. Decirle, che, loco, entre ustedes vamos a poner en la pantalla que agradecemos a Fábrica Aceite Horacio, a Fábrica de Aceite Raúl y qué sé yo, le vamos a dar manija, pero acompáñennos, ustedes paguen la pantalla, el sonido y todo lo demás. Entonces, es cuestión de moverse, golpear puertas, pero bueno, indudablemente eso está lejos de las aspiraciones de provocar ese tipo de juntada social en plenas vacaciones, porque si vos me decís, no, es día de laburo, qué sé yo, la gente no va a venir. No, estamos en vacaciones con turistas, qué sé yo, por ejemplo, el turista que dice, no me voy a quedar al hotel o en la cabaña a ver el partido, me gustaría participar de algún evento donde esté toda la gente, que gritemos todos, qué sé yo. Bueno, esa creo que es una gran oportunidad de hacerla acá, en la plaza, en el parque de la ciudad, en algún lado donde se llama el cultural, qué sé yo, es decir, te ponen una pantalla gigante de cultural, todos sentados ahí, poner una capacidad de aforo, decir, bueno, acá pueden entrar no más de 500 personas y las demás vamos a poner otra pantalla afuera, qué sé yo, no sé, pero hacer algo, loco. Pero bueno, nada de eso ocurre. Bueno, Horacio, esperemos que realmente todo marche como corresponde. Mañana cobra el aguinaldo, así que seguramente mañana va a haber guita a la tarde-noche, porque es después de las 18. Así que seguramente para el comienzo de lo que es la búsqueda del fin de semana, y que no deja de asustar un poco. Mira, que estamos a 7 días mañana, Horacio, de que comenzó toda la actividad, digamos, o más bien el parate de actividades, porque acuérdate que el miércoles 8 ha sido el último día de actividad de escolar, institucional y todo, ¿no? Vino el fin de semana largo y posteriormente ya el comienzo de las vacaciones que estamos transitando. Así que bueno, esperemos de que la gente lo pueda disfrutar, lo pueda vivir, y que insistimos en esta recomendación, que lamentablemente no la dan de ningún lado, ¿no? Y si se van al campo, traigan todo lo que llevan, Horacio, y traigan todo lo que llevan, es decir, que van a pasar el día, llevan las botellas descartables, llevan la bolsa del mate, el paquete de donde va la hierba, y si la acaba no lo tienen en campo, lo cargan y traen toda la basura que lleven, para que evitemos incendios forestales. Acuérdate que ahora viene la época del tonda y de mucho calor, así que cualquier vidrio hace efecto lupa y puede provocar un incendio forestal no deseado. Así que bueno, nos estamos contando contigo mañana, Horacio, si Dios quiere, en pos de contarte un poco todo lo que está pasando con nuestro querido Chilecito.
1: Bueno, dale, profe, un abrazo para todos los chileciteños, un abrazo grande, chao. Muy bien, ahí está el profe desde el centro de Chilecito, allá no hay nadie, por supuesto, están todos morfando para después del partido, más vale. Me voy, chao, hasta mañana después de las 10, si Dios quiere, nos estamos reencontrando, un abrazo grande para todos, chao.

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0: encontrarnos, amigas, amigos. Hay algo muy lindo que tiene la radio. Y es que nunca sabemos exactamente dónde está cada persona que nos escucha. Bueno, tal vez estás en la ruta, en el trabajo, acomodando la casa, compartiendo unos matecitos, simplemente disfrutando de un momento de tranquilidad, sea cual sea ese lugar. Gracias por permitirnos acompañarte. Aquí estamos con esto que es Hola Mundo. Qué lindo, llegamos con Hola Mundo. Mi nombre es Fabiana Quiroga. Me dicen La Gitana. Durante este próximo ratito vamos a compartir buena música, historias, todo lo que está para comentar, para charlar, las curiosidades, las novedades del mundo y el espectáculo. Me gusta pensar que Hola Mundo ya forma parte de la rutina de muchos de ustedes. Y eso, bueno, claro que nos llena de felicidad, obvio. Bueno, porque este programa está hecho con mucho cariño y con el deseo de regalarles una linda compañía cada día. No olviden que pueden escribirnos a WhatsApp, lo agendan, sí, el numerito de WhatsApp, donde quiera que estés, en cualquier país, colocas primero el prefijo. Si estás en Argentina, directamente agendas 2622-632008. Envíanos saludos, contanos desde dónde nos escuchás, pedite un temita para algún día de esta semana, no sé, lo que quieras, ¿eh? Que siempre está buenísimo que ustedes puedan participar. Los espero también en las redes sociales para seguir compartiendo mucho más. Así que nada, ahora sí, así comienza este nuevo Hola Mundo. ¡Vamos!
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3: Apple prepara una ambiciosa renovación de su catálogo hasta 2028 para devolver el protagonismo al diseño industrial. Bajo el futuro liderazgo de John Ternes, la compañía planea un despliegue masivo de productos impulsados por Apple Intelligence. Este septiembre debutarán los iPhone 18 Pro, el plegable iPhone Ultra y los Apple Watch Series 12. Para 2026 se esperan pantallas para el hogar inteligente, seguidas en 2027 por gafas con IA y AirPods con cámara para potenciar a Siri. Finalmente, entre 2027 y 2028 llegará un robot de mesa, consolidando el portafolio más prolífico de su historia.
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Espectacular, qué lindo momento de la radio, me encanta cómo estamos todos. Bueno, te cuento algo, la cantante Lali Espósito volvió a sorprender a sus seguidores al compartir imágenes desde el estudio de grabación donde trabaja ya ahí, en nuevas canciones. Bueno, las publicaciones despertaron inmediatamente la curiosidad de los fanáticos que comenzaron a especular sobre posibles colaboraciones y el estilo musical que tendrá esta nueva etapa de su carrera. En muy pocas horas las fotografías y videos fueron compartidos miles de personas, miles de veces también, ¿no? Demostraban que el enorme interés que genera cada paso de esta artista. Además de la música, Lali continúa participando en diferentes proyectos audiovisuales y mantiene una agenda muy activa, consolidándose como una de las figuras argentinas con mayor proyección internacional. Mientras tanto, sus seguidores esperan con ansiedad el anuncio oficial de los nuevos lanzamientos, convencidos de que muy prontito habrán nuevas sorpresas. ¿Y vos qué pensás? Yo también creo que se viene algo nuevo, ¿eh? Siempre sorprende Lali. Bueno, nada, estaremos a la espera.

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0: estamos aquí acompañándote en este Hola Mundo. Qué lindo que es esto, ¿no? Qué lindo estar tan cerca de ustedes. Qué lindo que es estar tan cerca tuyo. Porque yo siento que a veces, hasta cuando me envían un WhatsApp y lo veo y lo leo y lo respondo en el momento que puedo, es como esa conexión, como ese matecito virtual compartido para mí, ¿no? Porque yo soy re matera. Por eso, bueno, me encanta estar con ustedes. Esto es Hola Mundo para la gente que de pronto en este momento se suman y escuchan la radio a partir de este momento. Uno de los momentos más emotivos de los últimos días, ¿sabes quién lo protagonizó? Ella, Soledad Pastorutti, volvió a demostrar por qué sigue siendo una de las artistas más queridas del país. Durante una de las recientes presentaciones, la cantante decidió bajar del escenario para interpretar una de sus canciones muy cerca del público. El gesto tomó por sorpresa a todos los presentes y rápidamente comenzaron a aparecer videos en las redes sociales mostrando a la gente cantando junto a ella. La propia Sole ha contado en varias oportunidades que disfruta especialmente esos momentos porque siente que ahí se produce como una conexión diferente, digamos, con quienes la acompañan, y más aquellos que lo hacen desde hace tantos años. Bueno, además de continuar recorriendo, digamos, distintos escenarios del país, la artista sigue preparando nuevas presentaciones y proyectos musicales para los próximos meses. Una vez más quedó demostrado que más allá de los años de carrera, hay artistas como ella que conservan una cercanía muy especial con su público.
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0: como la de las canciones, la variedad de música que tenemos es espectacular. Qué lindos temas de Cortina, me encanta. ¿Ustedes qué hacen? ¿Dónde están? Me pueden contar lo que quieran, no se olviden de ponerse en contacto a través del WhatsApp. Por lo menos por una cuestión de tener esta linda amistad y conservarla. Quiero mandar saludos a los chicos de Formosa, que siempre me escriben, no, son unos crack. Yo digo, crack. Sí, no, la verdad es que quiero aprovechar a dejarles un saludo porque sé que están todo el tiempo siguiendo cada cosita que yo publico, que me parece fantástico eso, sí. La verdad que los chicos del Stup del Zorzal, ellos están en Estanislao del Campo, Formosa, y me encanta que estemos así, ¿no?, conectados. Ellos dicen que están las 24 horas del día escuchando esta radio. Y bueno, nada, les mando un cariño, son unos muy copados. Siguen todo lo que subo, lo que publico, reaccionan. Saludo para ellos, ¿eh? Para ellos y para Ariel Barreto, que está ahí como el capo del grupo. Siempre les mando saluditos a todos. Gracias por la buena onda, chicos. Gracias porque dicen que ellos están en sintonía y que está todo el tiempo la radio encendida. E incluso cuando llegamos nosotros, con Hola Mundo, aprovechan ellos a estar atento a este saludito. Así es que ya está, ya se los debía. Les mando un cariño a todos ustedes. Y ahora les voy a contar algo que tiene que ver con el cantante uruguayo Lucas Sugo, que volvió a emocionar a sus seguidores durante una de sus últimas presentaciones, cuando invitó al escenario a una pequeña fan que soñaba con conocerlo. Ay, por Dios. Bueno, la niña cantó junto a él una parte de una de sus canciones y recibió el aplauso de todo el público. Las imágenes comenzaron a circular rápidamente en las redes sociales y fueron compartidas por miles de personas. Quienes conocen la trayectoria de Lucas saben que no es la primera vez que tiene este tipo de gestos con los seguidores, algo que siempre genera un enorme cariño entre el público. Digamos, además de continuar presentándose tanto en Uruguay como en distintas ciudades argentinas, el artista sigue trabajando en nuevos proyectos musicales. Historias como esta recuerdan que muchas veces los momentos más inolvidables de un recital nacen de un gesto sencillo y espontáneo entre el artista y su gente.
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0: espectacular aquí está. Qué lindo que está esto. No, me río porque ustedes no saben lo que es trabajar con este equipo. Sí, está bueno. Esto es como todas las familias, por ahí hay momentos en los que no nos ponemos de acuerdo, pero por momentos disfrutamos de algunas cositas y nos reímos también. Bueno, a ver, hay un hábito muy sencillo que muchas veces dejamos de lado y que puede cambiar completamente nuestro día. Y es eso, hacer simplemente una pausa, chicos. Vivimos tan pendientes del reloj, del trabajo, del teléfono y de las obligaciones que sin darnos cuenta pasamos horas sin detenernos un instante. Los especialistas en bienestar recomiendan hacer pequeñas pausas de, bueno, no sé, al menos 5 minutos para levantarse, estirar el cuerpo, respirar profundamente o, bueno, simplemente mirar por una ventana y despejar la mente. Puede parecer algo así como muy simple, pero estos pequeños descansos ayudan a recuperar la concentración, disminuir el estrés y volver a nuestras actividades con otro tipo de energía. Así que a veces creemos que para sentirnos mejor hacen falta grandes cambios, cuando en realidad pequeños gestos cotidianos pueden marcar una enorme diferencia, ¿sí?
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0: bien, amigos, estamos aquí acompañándonos. Qué lindo, lindas canciones, buena onda, buena vibra. Ustedes allá, nosotros aquí. Esto es Hola Mundo. Quiero aprovechar a contarles que, bueno, en tiempos donde casi todo pasa por el teléfono celular, muchas personas están recuperando una costumbre que parecía olvidada. Caminar sin mirar la pantalla. Salir a recorrer una plaza, una calle tranquila, un parque, prestando atención al paisaje, a los árboles o simplemente a la gente que pasa, puede convertirse en un ejercicio muy saludable. Créeme que sí. Ay, no, porque yo trabajo todo el tiempo con el celu, con las computadoras, y llega un momento que la cabeza te pide un poco de naturalidad, de compartir cosas reales, cosas cotidianas, simples, ¿no? Los especialistas también llaman a esto como atención plena, una manera de conectarnos con el momento presente y descansar un poco de la enorme cantidad de información que recibimos cada día. No hace falta ir muy lejos, porque bueno, muchas veces basta con recorrer unas pocas cuadras disfrutando el aire libre y observando aquello que normalmente pasa desapercibido. Es una invitación sencilla, pero que puede ayudarnos a mirar nuestro entorno con otros ojos.
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0: Estamos aquí acompañándote en esta lindísima emisora, en este muy lindo programa de radio, porque lo hacemos con mucho amor entre todos. Y me encanta estar aquí porque nosotros de alguna forma te llevamos no solamente la noticia actual, lo que pasa con los artistas, sino también te llevamos un poquito de recomendaciones. Viste que hablando de eso, hay música y hay una canción, que todos tenemos una canción que nos cambia el ánimo apenas empieza a sonar. La música tiene esa capacidad maravillosa de hacernos viajar en el tiempo, despertando recuerdos, emociones, momentos que creíamos olvidados. Hay melodías que nos recuerdan una fiesta, otras un viaje, un amor, una amistad o simplemente una etapa muy especial de nuestra vida. Quizás por eso cada persona arma sus propias listas de reproducción, porque en definitiva también son una manera de contar nuestra historia. Y qué lindo es descubrir que detrás de cada canción siempre existe un recuerdo esperando volver a emocionarnos.
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0: estamos así casi sin darnos cuenta, llegando al final de un nuevo Hola Mundo. Sí, la verdad que fue genial, ¿no? Pasó así como en un abrir y cerrar de ojos, me encantó. Gracias por abrirnos una vez más las puertas de sus hogares, del trabajo, del auto, el lugar donde hayan elegido ustedes para compartir este ratito, ¿sí? Bueno, espero que hayan disfrutado la música, las historias, todas las novedades que preparamos con tanto cariño. Recuerden que el programa también se construye con ustedes, así que no olviden agendar el numerito de WhatsApp con característica 2622-632008. Y si estás fuera de la Argentina, colocas el prefijo que corresponde a cada país. Envía saludos, pedidos, contanos dónde estás, lo que haces. No se olviden de seguirnos también en nuestras redes sociales para que sigamos siempre en contacto todos los días. A mí me vas a encontrar como Fabiana Quiroga Locutora y también a Hola Mundo Radios. Así buscas Hola Mundo Radios. Nada, hasta aquí llegamos, amigos, hasta aquí llegamos. Soy Fabiana Quiroga, la gitana para vos. Fue un verdadero placer acompañarlos. Que tengan una hermosa jornada. Muy prontito volvemos con más Hola Mundo. Besito, chau, chau.
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0: pasó rápido, ¿verdad? Hasta venimos a decirte que te quedaste con ganas de más. Ok, a no preocuparse. Nos vamos por hoy, pero pronto volvemos. Hola Mundo. Hola Mundo. Un lindo vicio del que debes despedirte hasta nuestro próximo encuentro. Bye. Bye bye.
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Bueno, punto final para el panorama productivo del día de la fecha, por vuestra atención, muchísimas gracias. Hemos hecho el panorama productivo de la sala de sonido, musicalización y puesta en aire, Cristian Cordillo, nuestro director Horacio Abril y quien les habla, Roberto Sáveda. Hasta mañana, si así Dios lo quiere.

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0: Hola, ¿cómo están? Bienvenidos. A partir de ahora y durante un tiempo vamos a estar acompañándote con todas las mejores canciones. Le ponemos onda a este segundo día hábil de la semana porque hay que llegar a la mitad. Después se hace más liviano. Mi nombre es Eva Cebal y estos son los primeros 30.
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0: saltó a la fama mundial gracias a su álbum debut, lanzado en el año 1985, que tuvo una gran repercusión en ventas y desde entonces se han posicionado como una de las bandas más importantes del género de todos los tiempos. Hablamos de los chicos de Aha y Take On Me.
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0: Beach. El tiempo pasa, pero la música se detiene. Kim Carnes con Bette Davis Hayes.
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0: álbum es considerado uno de los álbumes insignia de la banda y sobre todo de la década en la que aparecía esta canción y estos discos, en el año 80. Además, fue el puntapié inicial para que Miguel Mateos diera su salto definitivo hacia Latinoamérica. El disco se llama Solos en América y la canción Es tan fácil romper un corazón.
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0: casi casi argentinos, considerados hermanados. Los escuchamos y los hemos visto infinidades de veces. Tuve el placer de poder entrevistarlos para el disco que presentaban hace un par de años en una de las provincias. Pero sobre todo la buena onda que tienen, El calor de pleno invierno, que es el séptimo álbum de estudio de esta banda uruguaya, No te va a gustar. Todas estas canciones hacen un cúmulo de éxitos, uno detrás del otro. No te va a gustar ese maldito momento.
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0: esta banda me parece divertida. Ubuntu es el segundo álbum de estudio de esta banda musical colombiana Piso 21. El álbum se caracteriza básicamente por la consolidación de la música que traían. Piso 21, Me Llamas.
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0: un poquito más abajo, decibeles ahí, al toque, pero disfrutando de las canciones que nos dejan un bonito recuerdo. Ricky Martin, y todo queda en nada.
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4: 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Ingeniería Mecatrónica en UNDEC, acreditada por CONEAU. Recientemente, la Comisión Nacional de Evaluación y Acreditación Universitaria, CONEAU, otorgó por un máximo periodo de 6 años la acreditación a la carrera Ingeniería en Mecatrónica que se dicta en UNDEC, prestigiando con ello la oferta académica institucional de nuestra Casa de Altos Estudios. Lo dispuesto por la comisión que trabaja a nivel nacional con evaluación de universidades constituye para la Universidad Nacional de Chilecito un hecho histórico y de relevancia institucional, ya que Ingeniería Mecatrónica es la primera carrera de la UNDEC en recibir el máximo periodo de acreditación dentro de su oferta de carreras. El logro es un compromiso colectivo sostenido con el desarrollo de la Universidad Pública Nacional y su presencia territorial en la Universidad Nacional de Chilecito.
5: 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Data UNDEC, Universidad Nacional de Chilecito.
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